0: la vas a tomar Colón ahí. Tuve que un rebú. Y dije, no, te va a cambiar un chase para ponerte un chase 2022. Dije, no, yo compro un motor 2024, busco un chase 2024 ahí. Y dejé su motor para, tengo que buscarme mis 55,000 pesos.
1: ¿Y qué pasó? Porque ¿Te dieron papeles?
2: El diablo.
0: Cambiarme el chasis por un chasis 2023, que eran ellos. Y yo como motor 2024.
1: 4,500 millones.
2: Pero venga, que hay que con razón, yo no dejé esa vaina.
1: Eso es mensual.
2: No, ¿por qué la agarrar?
1: Sí,
2: porque si tú pagas, por ejemplo, son estamos hablando
1: 1,500, 2,000 pesos.
2: Espérate. Estamos hablando de yo te estoy hablando.
1: Ahí hay un liqueo
2: de 3 millones de motores, 3 millones de motores para dejar 500
1: sí, pero no todos están cometiendo infracción.
2: Ajá.
1: Ponga 1,500,000 de motores, 1,500,000 de motores cometiendo infracción.
2: Vamos a poner eso.
1: 1,500,000. A 1,000, 1,500 y 2,000 pesos. Póngale un promedio de 1,500.
2: Vamos a ponerlo 1,500 nomás.
1: 1,500. Eso es igual, usted sabe a qué. 2.250 millones mensuales.
2: No, por cada vez que lo cojan. Porque tú lo estás poniendo que te lo cojas ahí mensual, pero si, si te lo cojas semanal.
1: Que mensualmente a cada uno le pongan una infracción. ¿Estás oyendo?
2: Conviene 20,000 veces más.
1: Ese
2: el motor anda ilegal en el camino. A ellos no les interesa que la agencia traiga y se registre con 1,000 pesos, 2,000 pesos una matrícula, 1,500 una placa. A ellos no les importa esa vaina.
1: La policía.
2: La cebolla es un negociazo.
1: Porque ahí entra la policía y la DGC.
2: Todos los dos grupos.
1: La policía.
2: Que lo vive agarrando, se lo lleva.
1: Tiene. Y está la DGC que lo retiene en otro lugar aquí en Santiago.
2: Por eso
1: también
2: es que te estoy diciendo que conviene, hace rato te lo dije, conviene más el motor ilegal en el camino que el motor legal, porque un motor legal con 2,500, 5,000 pesos se legaliza y ya se acabó el problema.
1: ¡Habla!
3: Buenas tardes.
1: Buenas.
3: Hello.
1: Sí, adelante.
2: Adelante, hermano. Socio, está en el aire, le escuchamos.
3: Hello.
2: Dígalo.
1: No, cuídese mucho, descanse.
2: Ese no sabe lo que quiere decir.
1: Descanse, descanse, porque aquí hay que, óigame, rápido, rápido. ¡Habla!
4: José, David.
2: Sí, mira para adelante, socio, gradúate.
4: ¿Cómo están ustedes? ¿Cómo están ustedes?
1: Oye,
4: bien. Es una realidad. Al Estado no le conviene que los motores anden legales en la calle.
2: Para nada le conviene.
1: Se acaba el negocio.
4: Ya no lo va a recibir. Ahora bien, otra cosa que... yo hallo que el presidente dijo, bueno, yo como dominicano lo hallo bueno, respecto a los delincuentes, se entregan los salgan a buscar.
2: Esas no son palabras de un presidente.
1: Esto, eso
2: no.
1: Le corresponde
2: a eso no policía, son palabras de un presidente, él tiene gente para eso.
4: No sé, está bien, pero yo lo que te puedo decir,
2: no está bien.
4: El Farida Fule que está ahí, ni fu ni fa.
2: Bueno, pero él es el jefe de ella, que le baje línea a ella discretamente. Pero un presidente pidiendo, diciendo en el país que el que no se entrega lo van a salir a buscar.
4: Oye, ¿qué es cosita? Eso? Ya para irme, dámele un buen saludo a Pablo, que es un oyente tuyo ahí, que le hace falta a tu programa y comentando si me
2: ay, ay, ay, ay, ay.
4: Ese señor no vidente y ahí pegaba ese radio ahí, la situación monumental. Y cuando lo repiten, él te escucha ahí, él en la calle 8 de Elegido.
1: Un abrazo para él.
2: Gracias a Pablo. Pablo, un abrazo fuerte, hermano.
1: Mire, se llevaron otro.
2: Aquí.
1: Ahí en Cienfuegos.
2: Ah, sí.
1: Lo pusieron en 29 y en el nordeste, creo que fue en San Francisco de Macorís. Hubo otro también que pusieron en 29, sí. 12 el día de ayer.
2: Y van a acabar con todos los jefes.
1: ¡Habla!
2: Los nuevos jefes vendrán.
5: Buenas tardes. Hubo un vecino que le mató, yo creo que fue el papá o un primo, un hermano, a un militar grande, dueño de finca. El vecino trabajaba en la finca.
1: Ajá.
5: A ese no lo pusieron en 29.
1: Ah, ok.
5: Sin embargo, tú, si eres de aquí, a ti sí te ponen 29. Yo tengo 1,000 años que no oigo un vecino puesto en 29 y mira que acá cuando matan uno, degüellan otro, violan muchachita.
1: Sí.
5: Y todavía no he oído esa vaina. Yo voy a poner el radio mañana, a ver por la mañana, a ver si me dice, porque yo nunca lo he oído. Porque a los vecinos no, y el de aquí sí.
2: No lo va, eso es violar los derechos humanos.
1: Si es a los haitianos, si hay 80 ONG cobrando para defenderlos.
2: Se viola el derecho a ese ciudadano.
1: ¡Habla!
6: ¿Aló?
1: Buenas.
2: Diga ellos. Bien.
6: Qué bueno, me alegro. Oye, no sé si es cierto que escuché la noticia que el amigo de nosotros, de oncológico, amigo mío personal,
1: le ratificaron.
6: Sí, él quería irse para su casa a comer caliente, pero lo dejaron ahí.
2: Él sabe que no puede. Papito ahora sabe que no, que él no va para su casa por todo estos rato.
1: Póngale la imagen, señor director, ponga la imagen ahí de Papito Lora, mírenlos sí. Ahí.
2: Papito Lora no va para su casa, el abogado de
6: muchas
2: una...
6: Muchas gracias y felicidades por el programa, muchachos.
1: Gracias.
2: El abogado de una de las... Bueno, la que está dando información al Estado Dominicano ha hablado de que ellos quisieron como tirarle el lodo, que era ella la que sabía de todo.
1: Y dice ya que no, ahí está Héctor Antonio Lora Cruzeta, Papito Lora. Ese es el caso del oncológico. Su esposa... que es Luisa Yaciris Guzmán, presidenta de la Fundación Toca TRD Casa de Acogida, y la ex esposa Dilcia Isabel Vargas Sánchez, quien cumple arresto domiciliario. Sí, las dos trabajaban juntas.
2: Sí, pero ella...
1: Y una tercera también.
2: ¿Eh?
1: Era un harén que tenía
2: Papito ahí en el oncológico. La claro. Trilogía perfecta.
1: Claro.
2: Tenía
1: ahí. Un polígamo ahí, ese tipo era completo.
2: Ahora nadie es amigo de nadie, ahora son tu enemigo.
1: Ese era un barraco, Papito Lora.
2: Un duro Papito.
1: Papito, sí. Dueño del oncológico.
2: Hizo lo que se le dio la
1: casi
2: gana.
1: Casi mil millones de pesos distrajo
2: ahí. Se adjudicó el oncológico, se quedó ilegal ahí durante casi ocho años.
1: Casi
2: y
1: ocho
2: nadie
1: años.
2: Pudo sacarlo de ahí hasta que fue la autoridad y lo sacó.
1: ¡Habla!
3: Buenas tardes.
1: Buenas.
3: Me habla aquí de Atomayor del Rey.
1: Adelante,
2: Atomayor.
3: Sí, señor, mejor programa.
2: Riégalo, carajo, que es así.
3: Y la República Dominicana, el mejor Globo. Canal que hay en este país.
1: Gracias.
3: Canal 25.
1: Luna TV.
3: Sí, señor. Estoy aquí mirándolo a ustedes y gozando con ustedes.
1: Gracias.
3: Vale la pena en este país un programa como el de ustedes y tener un canal
2: filete de programa
3: como ese.
1: Gracias, bueno, hermano.
3: Felicito a ustedes y que Dios me le bendiga mucho.
1: Bendiciones. Amén. A nuestra gente del este del país.
2: Cuídate por allá, por la zona de Atomayor del Rey.
1: San Pedro, el Ceibo, la Romana, Higüey. Hola.
7: Hola.
1: Adelante.
7: David, José, un abrazo desde Yonkers, Nueva York. Luis Ramírez acá con ustedes.
2: Gracias, adelante, don Luis. Adelante, don desde Yonkers, New York.
7: Me vas a excusar si ya esto se ha tocado, no los estaba escuchando.
2: Vamos a ver, tíralo.
7: Me parece hasta chistoso lo que he visto en los últimos días de programas de la capital haciéndose eco, bastante fuerte, por cierto, en contra de lo que la Policía Nacional ha estado haciendo. Si bien claro... Estamos claros, por demás decirlo, que la policía no está para salir a ejecutar a delincuentes ni a nadie.
2: No hay pena de muerte en el país.
1: Está llamada a garantizar la paz y la tranquilidad del pueblo dominicano a toda costa.
7: Totalmente de acuerdo, sí. Totalmente de acuerdo. Por esos mismos comunicadores, hace 3-4 meses atrás, estaban llamando y diciendo que la policía no estaba haciendo nada.
1: No estaba trabajando.
7: Entonces ahora que no, están saliendo
2: papito,
7: a limpiar...
2: Papito, amiguito, escúchame de Yonkers, Nueva York, vamos a aclararle algo a usted.
7: Dime.
2: El que diga que la policía no esté trabajando, no quiere decir que tiene que salir a matar. Porque no. El mejor trabajo de la policía es salir a apresar, hacer el trabajo de inteligencia...
1: Preventivo.
2: Y luego el apresamiento. Porque ya para comenzar a ejecutar, tiene que haber enfrentamiento como se ha dado en algunos casos. Pero no quiere decir... Dígame.
7: Estoy de acuerdo contigo, con ambos, estoy de acuerdo y créeme que entiendo lo que me estás diciendo. Ahora bien, todos queremos un Bukele y estamos haciendo un llamado que venga Bukele. Ahora tenemos algo parecido, ¿no? Bueno, en un sentido, porque todavía no estamos ni cerca de Bukele, pero se está trabajando. Date cuenta, se han limpiado ya cerca de 50 maleantes. Hasta ahora no se han llevado ninguno bueno, gracias
2: pero
7: a Dios.
2: Pero perdóname, ¿te puedo hacer otra aclaración? Porque a mí me gusta profundizar, claro, excúsame.
7: Claro.
2: No estamos llevando las cabezas en los pueblos, los comehombres de los pueblos, pero estamos quitando a los que están detrás de ellos.
1: Los cómplices.
2: Acuérdate que cuando Lionel y los partidos que pasaron hasta los gobernantes pasados hicieron lo mismo, fue más sangriento que este. Y volvió y repuntó ese tipo de delincuencia en el país.
1: Porque las estructuras quedaron intactas.
7: Yo entiendo que había que comenzar por un sitio. Comenzamos quizás por el más adelantado.
2: No, socio.
1: Vamos a enderezar la carga en el camino, no se desespere.
2: Lo que se debe hacer es desmantelar las estructuras completas, no llevarle la cabeza a uno solo.
1: Eso es verdad.
2: ¡Habla!
8: Buenas tardes, David.
1: Buenas.

0: caiga encima
1: sí,
0: a los chinos.
1: Pero tú tienes un compromiso.
0: Como le caiga encima a los chinos.
1: Cuando tú compras un convenio. Escúchame, socio.
0: Pero si usted está ilegal, la autoridad es que tiene que llevarlo a la legalidad.
1: No, espérese, espérese. Cuando usted vende un motor, usted tiene que vender un motor con los papeles.
0: Claro, y si usted no lo hace.
1: Entonces usted está ilegal.
0: ¿Y qué debe hacer la autoridad? Meterlo a la legalidad.
1: Entonces usted está mal. Desde un
0: claro
1: principio
0: que está
1: como
0: mal.
1: También.
2: David,
1: digo, si lo están haciendo mira, así.
2: Incluso, oye, están en el patio atrás. Y ellos no lo pueden vender porque no están legal. No lo pueden vender.
1: Pero ¿a qué te refieres cuando no está legal?
0: Es que
1: no
0: esos vehículos que usted ve ahí mira, en Villa González lo están armando. Es no, armando, lo traen por pieza y lo van colocando ahí, lo van vendiendo.
1: Pero escúchame.
0: Claro que lo van vendiendo.
1: Sí, sí, pero escúchame, entonces. ¿Y ya los motores no vienen con un número de chasis?
0: Claro, vienen con su número y su registro. Y entran por aduana y lo registran en aduanas.
1: Entonces tiene que salir ahí mismo la matrícula y tiene que salir la placa del motor.
0: Es que la matrícula le corresponde a la DGI.
1: Pero es que te corresponde esa
0: actividad. Esos papeles le corresponden a la DGI.
1: Pero le corresponde.
0: Cobrarle impuestos por la DGI.
1: ¿Qué le corresponde cuando hay un ciudadano que te compra ese vehículo? Corresponde inmediatamente.
0: En la aduana te dan 3 meses y usted lo sabe.
1: Sí, pero que tú tienes que
0: gestionar. 3 meses.
1: Pero tienes que gestionarlo tú como empresa.
0: Por eso te digo. Y si no lo gestiona, ¿qué debe hacer la DGI?
1: Bueno,
0: incautarlo, ponerlo a que paguen.
1: Es que aquí traen, están trayendo una cantidad de motores. ¿Cómo sabemos?
0: Es que entra por aduana y un registro.
1: Entra un lote de motores.
0: No, José.
1: David,
0: es que mira,
1: David,
0: cuando tú llegas a aduanas,
1: sí, pero espérate.
0: Eso está intercomunicado con
1: sí,
0: la DGI.
1: David, pero es una falta.
0: Cada matrícula, óigame, tiene un número de chasis.
1: Pero está bien, pero es una falta de respeto y de ética cuando usted, como empresa que vende motores, cualquiera que lo esté haciendo en el país, que usted,
0: lo están haciendo todas.
1: Que usted le venda un motor a José García y usted no me entregue los papeles del motor. Que usted no comience a gestionar a través de la Dirección General de Aduanas la matrícula, oiga bien, y la placa de ese vehículo que me corresponde, porque yo le pagué a usted para eso.
0: Matrícula, hermano mío, DGI tiene que cobrar los impuestos
1: es
0: y
1: que
0: aduana
1: no,
0: espérate, cuando entra.
1: Es que son cosas diferentes, yo he traído vehículos al país
0: sí.
1: Y yo sé cómo se traen esos vehículos y qué te pide la Dirección General de Aduanas.
0: Y tú pagas... Y luego en no. La DGI tiene que pagar un impuesto.
1: No, cuando el vehículo entra, no
0: sí.
1: Paga impuestos. El impuesto se paga indirectamente.
0: La primera placa,
1: claro. Porque hay vehículos que vienen exonerados de los Estados Unidos. Hay vehículos que pagan la primera placa y la matrícula.
0: Sí.
1: Cuando usted paga eso, entonces ya usted tiene derecho a circular en el país. Antes de eso.
0: La matrícula DGI.
1: Antes de eso, a usted se le entrega una placa de exhibición. Y un documento que certifica con un código de barra que usted anda provisional hasta que le salga.
0: Hasta que salga.
1: Exactamente.
0: Hasta que salga.
1: Pero aquí lo que sé que se le da.
0: Eso, esa es la carta de ruta.
1: No, es una carta de ruta pela. Se le da una carta de ruta.
0: Eso, ellos lo sustituyen, el documento que usted está diciendo de los vehículos.
1: Ah, ya.
0: Por la carta de ruta.
1: Ah, que eso no es así.
0: Pero se hacen los locos porque hasta que no le paguen.
1: No le van a dar.
0: No le dan placa y matrícula al motor.
1: Pero yo me quedo con la.
0: Ahora, si usted lo compra al cash. Le entregan su documento. Si usted va y compra su motocicleta al carro,
1: le dan los papeles.
0: Le dan los papeles.
1: Ah, pues entonces también.
0: El problema es que cuando usted lo coge fiado, el dueño de la agencia,
1: pues otra cosa.
0: Sabe que eso anda rodando ahí.
1: Eso.
0: Y a veces, si usted le da la matrícula y la placa, cogen la patineta los dueños de los motores.
1: Pero entonces, ¿para qué hay unos tigres que salen a buscarlo a palo?
0: Con ese detalle ahí también en
1: ¿para
0: la
1: qué hay unos tigres que salen a caerle a palo?
0: Tiembla tierra cobarde, los opinadores. Están al aire.
1: ¡Atención, el Intran!
0: Si le falta valor, cojan para acá.
1: Que estamos así, ¿eh?
0: Rebosados.
1: Invi, pero hay un problema.
0: Lo producimos en cantidad industrial.
1: Y como a ustedes le está faltando valor para sentarse con la DGI, para sentarse con aduana y conversar el maldito problema de los motores,
0: el
1: resolver esa
0: desorden.
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0: Primera vez en lo que yo tengo uso de razón, que yo veo que se tira farto sobre tierra sin preparar la calle, lavarle la cara en frente de una escuela solamente por inaugurarla, sin hacerle calle ni nada, desperdiciando asfalto ahí, porque asfalto sin acera, eso ni se agarra. Eso es lavando la cara. Primera vez que yo veo que se tira asfalto sin preparar. Miren, miren cómo está el asfalto desperdiciado ahí, miren. Miren cómo se desperdicia el asfalto sin hacer acera, miren. Eso es un crimen. Primera vez que yo veo, por inaugurar esa escuela, que de ellos le agradecemos, pero lo que no saben que esta calle carga agua como una caña. Y esto es para niños chiquitos, que con 2 días de lluvia, en esta calle se ahoga un niño. Mira, mira cómo le tiran asfalto solo por inaugurarla, mira, sin acera. Miren eso. Eso es lo que se llama desperdiciar asfalto para, y hacer un disparate. Mira, mira, con todos los escombros en la orilla y toda la vaina. Solo para engañar a la autoridad de meterlo a inaugurar ese disparate.
1: Pero dicen que Eduardo Estrella es un hombre serio. Yo le voy a decir una cosa a
2: eso
1: usted.
2: Eso no es de serio, ¿no?
1: Con todo el respeto que usted se merece, no, don serio, Eduardo, ¿no? Estrella.
2: El don está de más.
1: No, no hay que decirse, sí, porque el don está de respeto, más. Don Eduardo Estrella, le voy Dénsele a decir lo eso. Siguiente. Pero y eso no fue lo que le criticamos al PLD, a Gonzalo Castillo.
2: Al penco.
1: Que tiraban asfalto en agua. Sí. Que tiraban asfalto en lodo. Y usted me sale a mí con esta vaina y no me venga a decir que ustedes no tienen que ver con eso, porque ustedes son los supervisores. Obras Públicas supervisa todas las obras que se realizan que tienen que ver con asfalto. Y esa calle ni siquiera preparada para recibir asfalto está. Coño, y eso fue lo que le criticamos al PLD. Por eso fue que se sacó al PLD a patadas del gobierno. Por esa maldita ratería, señor presidente de la República,
2: no hay
1: carajo.
2: Acera. Ahí no hay ni acera ni contera.
1: Ahí no hay nada. Eso lo que indica es que ahorita caen 3 goteras de agua y el asfalto ese, a goodbye, se lo llevó el diablo, coño.
2: Millones y millones tirados.
1: Entonces,
2: a la
1: ¿cuál vacuna? Es el respeto que le tienen a este pueblo. ¿Cuál es el respeto al dinero del pueblo? No joda, carajo.
2: Eso es en Cancino adentro, esquina Charles de Gaulle.
1: No, es un irrespeto.
2: En Santo Domingo Este. Mire la cantidad de asfalto, la cantidad de maquinarias.
1: En cualquier
2: parte. El trabajo que hay que hacer ahí y tiran el asfalto encima del lodo.
1: Pero ahí no se tiró el R2, que le llaman a eso, que es como el pegajoso, el melado ese del asfalto. Que ellos conocen, que ellos saben que la carretera no está preparada. Que sé yo, algo así es que ellos tienen. Pero que tiene que prepararse la carretera, tiene que mandarse un inspector, porque el asfalto no se puede botar. ¡Coño, ese es mi dinero! Y estamos hablando de un ministro de Obras Públicas y Comunicaciones serio, el señor Eduardo Estrella. ¿Cómo permitió
2: Eduardo
1: eso?
2: Eduardo está enfermo, Eduardo
1: ¿cuántos?
2: Está cansado.
1: Entonces
2: ya.
1: Yo quiero saber cuántos inspectores van a salir votados después de este video ahí en la zona, que fue lo que permitieron esa vaina próxima a esa escuela. Yo quiero saber quiénes van a caer presos por eso. Por desperdiciar el asfalto, tirar el dinero del pueblo de esta manera en un área, coño, donde no se debe tirar, señor presidente, carajo.
2: En
1: este país no le duele a nadie.
2: En América del Sur.
1: ¿Qué pasó?
2: Por ejemplo, en Bolivia, en Ecuador, en Perú, en esos países que hay comunidades indígenas.
1: Sí.
2: Si un alcalde o un funcionario
1: hace eso.
2: Va a una comunidad y hace esa vagabundería.
1: ¿Qué le hace?
2: Lo primero es que detienen a todas las maquinarias.
1: Ok.
2: Los apean. Los amarran.
1: ¡Qué barbaridad!
2: Y les dan una pela.
1: Coño.
2: Óigame. Y si el alcalde permite eso, le pasan un juicio sumario.
1: Pero que hay un
2: y
1: respeto.
2: Y le dan, coño, una pela. ¿Qué? Estamos hablando de comunidades indígenas.
1: Hay respeto a la comunidad.
2: Que tienen que respetar a la comunidad, porque eso es, coño, un abuso.
1: Esos son los cuartos del pueblo, tirados a la calle como que a nadie le importa. Por eso que ya yo dije que aquí uno, toda vaina se jodió, porque cuando usted habla de que 18 mil millones de pesos y una vaina, y usted ve que le juegan con el asfalto de esa manera, coño, entonces se jodió.
2: ¡Habla!
1: ¿Llevo el diablo?
3: Lo malo son ustedes que votan.
1: Ah, pero tú no votas.
2: Él no vota. Oye, él te ha arrepentido ahora.
3: Aquí había una cuanta agencia que te vendía un vehículo, no motor, carro, lo que fuera. La matrícula no aparecía. Desde que mataron el primer dueño.
2: Aparece de una vez.
3: En frente de su escritorio. Jamás han vuelto a hacer ese problema.
1: Pero eso le pasaba al que se iba a agencia chapucera, viejito.
3: No,
1: yo conozco gente de los años 1970 que compraron un vehículo en la capital y tienen su matrícula.
2: Y otros que han tenido que salir a buscar los presos.
1: No, es que usted va y se, si usted le compra un tigre, le va a pasar, pero si usted le compra gente seria, no le pasa.
2: Y el camino está lleno de tigres.
1: Pero es llenito.
2: ¡Habla! ¡Buenas!
4: David, ¿cómo tú estás? La pipa.
2: Ahí, la pipa, Américo. ¿Cómo te va, hermano querido?
4: Todo tranquilo, todo bien. David.
2: Dime.
4: Bien, tranquilo. ¿Por qué será que los jugos ricas, grandes, ya no tienen, cuando tú le quitas la tapita, no tienen el protector? Eso se da a cualquier cosa. Tú puedes tomarte la mitad de jugo y echarle agua.
2: Atención a Proconsumidor, vamos a chequear eso, pipa.
1: No, la tapita.
4: En los jugos ricas, aunque la tapita chiquita, ya no
2: tiene. Ya no tiene el seguro de esto.
1: Aunque la tapita no tenga el protector, tiene una rosca fija. Usted lo sabe si estaba abierto o no.
2: Y va rompiendo.
1: Claro, viejo.
2: Que la meten a presión también.
1: Que
2: se la podrían sacar a presión,
1: sí,
2: también.
1: Sí, pero todo el mundo lo conoce.
2: ¡Habla!
5: José.
2: Hey. Señor.
5: ¿Hasta cuándo tu gobierno va a poner la gasolina? A mil pesos.
1: Hasta que exista gente como tú comprándola a ese precio.
5: ¿Qué gobierno más malo, el tuyo, José?
1: El mío no, ese es suyo también.
2: El de nosotros, entonces.
1: ¿Tú eres haitiano?
5: Tiene un hombre tan malo como ese, ¿eh?
1: ¿Tú eres haitiano?
2: Yo no voté por ellos.
1: El presidente de la República, usted no haya votado o haya votado por
2: él.
1: Es el presidente de los dominicanos, de todos.
2: Usted es los dominicanos.
1: Y suyo también.
2: No, ese no es mío.
1: Es el presidente de todos.
2: Yo no voté por él.
1: Déjese de eso, de estar mandando malas señales, que es el presidente de todos. ¡Habla!
3: José David.
2: Apareció el PRMista.
3: Yo sé que esa escuela está mejor que antes, sí.
1: Pero no estamos hablando de la escuela, estamos hablando del asfalto, porque eso fue lo que le quedó. Escúchame. No. El asfalto se está tirando en material de mina pelado. Déjese de eso.
3: Eso no se ha terminado.
1: Ustedes le criticaron. Ajá. ¿Y qué le van a tirar encima del asfalto que tiraron?
2: Es que ya están tirando asfalto, hermano.
1: Pero por Dios,
2: mírenlo ahí, mire, asfalto.
1: Pónselo
2: encima de caliche.
1: Ese camino.
2: Sin primar
1: la carretera.
2: Sin preparar acera, así con
1: sin
2: tenis.
1: Tirar el AC30 que lleva eso ahí.
2: AC30, exactamente.
1: Adiós, coño, pero venga, que van a coger a uno de pendejo. Mírenlo ahí, párenlo ahí, señor director, párenlo.
2: Párenlo ahí.
1: Vea, denle un chisme para atrás. Denle un chisme para atrás para que se vea claro. Usted le da un chisme para atrás y se va a ver claro. Entre el AC30 y el material de mina, dele más para atrás para que se
2: lo vea. Lo que hay ahí es caliche.
1: Y eso es caliche, eso es una
2: sí,
1: caliche.
2: Sí, es caliche, no. Eso es caliche. Mira el color, todo eso es caliche.
1: No, el caliche gris. Ese,
2: no, amarillo, el amarillo, caliche. No, mírelo ahí, ese caliche.
1: Es muy malo porque hay un caliche que
2: mírelo ahí, todo eso es caliche, esa zona del este del país. Mírelo ahí, eso es el caliche.
1: Mírelo ahí, déjalo ahí. Entonces, ¿qué tú me vas a decir ahora, tú que estás llamando de los Estados Unidos? Que después que yo hagan eso, porque no está imprimado eso ahí, no tiene el AC30 puesto, o sea, falto que están tirando encima de ese material de mina, que no es correcto, que yo no sé cuál es la mala maña que han cogido los ingenieros.
2: Que van a inaugurar huyendo esa escuela.
1: Pero que eso no, pues entonces que la
2: y
1: dejen.
2: Le quieren hacer ese allante al presidente.
1: Pero que la dejen de último la carretera, presidente, que coja su polvo.
2: La comunidad que tiene que lanzarse a las calles.
1: Y hacer salir huyendo esa gente.
2: Y caerle a pedrada, no, coño, esos abusadores.
1: Aparecen entre tigres que dicen, bueno, peor es nada, que tiene que el asfalto que sea el lodo.
2: Porque nunca han visto asfalto, parece ahí.
1: Pero
2: eso
1: así
2: me
1: no.
2: Dicen que en Cancino. Más de 30 años pidiendo ese chin de asfalto y ahora que se lo ponen, le va a durar menos de un año.
1: No, así no.
2: Tiembla tierra cobarde, los opinadores están al aire.
1: ¡Atención, Eduardo Estrella!
2: Si te falta valor, coge para acá.
1: Que estamos así, Eduardo.
2: Rebosados.
1: Pero hay un problema.
2: Lo producimos en cantidad industrial.
1: Y como a usted me le está faltando valor, don Eduardo, para mandar a supervisar esas obras, ¿qué fue lo que pasó ahí? Porque eso fue lo que le criticamos a los PLDistas.
2: Está cansado,
1: nos lo comimos
2: Eduardo,
1: vivo
2: cansado,
1: por esa vaina.
2: Está cansado, Eduardo.
1: Cansado porque traigo eso. 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

0: Los políticos dominicanos han deteriorado nuestra sociedad y el dinero que debieron invertir en esos jóvenes que hoy le dan para abajo, se los robaron los políticos dominicanos. Y la Policía Nacional, que ha sido el instrumento desde Trujillo hasta la fecha para eliminar a todos los que ellos entienden que deben eliminar. Figueroa Agosto duró 10 años en este país y el jefe de la escolta de Figueroa era un coronel. Bueno, un coronel de la policía, jefe de su escolta. Y al turno del tiempo lo hicieron coronel de la policía.
1: Usted le quitó la parte más interesante, que
2: donde
1: es la parte
2: dice,
1: donde él dice que aquí están matando a los delincuentes, oigan bien, que seguían órdenes de generales que salieron de la Policía Nacional y que supuestamente lo están matando a esos delincuentes para poner otros cabezas de generales nuevos que están dentro de la policía. Eso dijo él ahí.
2: Es que eso siempre se ha dicho. Usted y sabe ahí, que cuando nombran a un nuevo jefe de la policía o cuando quiere que voten al jefe de la policía, arman un esquema que a nivel nacional la delincuencia se desborda de un día para
1: dicen
2: otro.
1: Dicen que la estructura que tenían montada, generales que han sido sacados de la policía, es la que supuestamente los que están nuevos ahora están matando. Dice este amigo. Y habla de que hay 90,000 puntos de droga en la República Dominicana.
2: Y que todo el mundo sabe dónde
1: está. Y que todo el mundo sabe y nadie va a resolver nada.
2: ¡Habla! ¡Buenas!
3: ¿Cómo están? ¡Aló, opinadores! ¿Cómo están?
2: Bien.
3: Opinadores, ¿por qué todos los delincuentes cogen patio en fuego? ¿Qué es lo que tiene? ¿Qué atractivo tiene ese en fuego?
1: Parece una favela,
2: Cienfuegos. Oye, ¿qué pasa? Que parece una favela, una cantidad de barrios desordenados.
1: Facilidad para penetrar de un lado a otro, perderte.
2: Muchas salidas.
1: Exactamente.
2: Muchas salidas, facilidad de movimiento, porque tiene avenidas principales donde tú sales rápido.
1: ¿Es parecido a una favela?
2: Hay poco patrullaje.
4: Salida Navarrete, salida
2: a la Candela, Navarrete.
1: Muchos sectores.
2: Ahora Circunvalación Norte.
1: Exactamente.
2: Circunvalación Sur.
1: Son muchas las facilidades que da esa zona y es una zona pobre también.
2: Muy populosa.
1: Exacto.
2: ¡Habla!
5: Y buena.
2: Buenas.
5: Patrón, ¿cuándo se van a abrir la escuela El UFE? Que tiene 3 meses en eso.
2: Todavía no la han entregado los ingenieros. Todavía estaba cerrada. Recuerda que fue sometida a una intervención estructural muy fuerte. Porque esa es una escuela que tiene más de 70 años, para que ustedes lo sepan, del país. Y más de 70 años tiene esa escuela
1: parada. Y el gobierno anterior no la había intervenido.
2: La intervinieron varias veces.
1: ¿Entonces qué fue lo que pasó ahora?
2: Varias veces. Un movimiento telúrico de hace unos años dañó de manera considerable.
1: Pues hay que arreglarla.
2: Había que intervenir.
1: Sí, hay que arreglarla.
2: Y la intervinieron.
1: No nos desesperemos. Dejen que las cosas caminen a su tiempo. Porque también nosotros nos desesperamos. ¿Qué abra la escuela? ¿Qué abra la escuela? Ahorita se comanda un techo, se coma una vaina y nos jodimos todos.
2: Señor director, usted tiene un videito corto. Hablando de la policía.
1: ¿Qué dice?
2: Hablando de cómo escortaban a Figueroa Agosto. Sí. Aquí hay periodistas que son también cuidados y escortados.
1: ¿Tuviste lo de Tolentino?
2: Mire. Póngame ese videito, señor director. Ay, Dios, de Tolentino. Ahí.
1: Dios.
2: Yo no sé. Tres. Pero hay uno. Mire cómo es que andan. Sí. Ponga ese videito.
1: Yo vi ese video y eso es verdad.
6: Señores, con un fuerte dispositivo de seguridad, Ramón Tolentino llegó a Fantino a investigar el caso Corpo. Sí, ustedes saben. Estamos aquí en vivo. En breve, más detalles.
1: No, eso no parece. Es un arma de asalto. Es un arma corta, pero no logro definir si es un AR-15 o si es ¿cómo le llaman ustedes a eso? Es una caja donde meten a veces la pistola.
2: Así mismo es. Esa es la caja donde meten la Glock.
1: No logro definir si es eso.
2: Sí, es eso, mírelo ahí.
1: No logro definir si es la caja, porque eso no es una UCI.
2: Parece un arma de guerra.
1: Parece un arma de guerra, pero cuando viene a verse una pistola que hay en esa carcasa, es prácticamente de un arma que parecería ser un arma de alto calibre, grande. Pero es un arma corta que hay.
2: Grande, dentro. Corta o mediana. Es un agente de la policía que debería estar patrullando, investigando.
1: ¿Ese señor es policía?
2: Son tres policías que tiene. Son tres policías cargados.
1: ¿Pero
2: que tiene?
1: ¿Por qué?
2: ¿Eh?
1: ¿Por qué?
2: Porque él está recibiendo a los delincuentes para entregarlo. Y él es investigador.
7: No.
2: Él es investigador de la policía. Ramón Tolentino.
7: Es que para tú, yo creo que hay un coronel de tres policías asignados.
2: Él tiene tres policías asignados, entre ellos uno que le maneja.
7: Hay que investigar cuál es el caso del señor Tolentino para poder andar con tres seguridad de la Policía Nacional, si la Fiscalía autorizó eso.
2: Es un señor, es verdad, sí, que tiene tres agentes de la policía cargados ahí.
7: No, porque no puede ser.
2: Y armas como esa que usted acaba de ver en la pantalla. Porque él se dedica a hacer comunicación para entregar delincuentes.
7: Creo que Tolentino le debe una respuesta al país. Creo que es un hombre transparente. Tolentino, has hecho buen trabajo, pero le debe una respuesta al país. Debes decirle al país si es verdad que estos tres muchachos son policías.
2: Son policías.
7: ¿Y por qué lo tiene asignado con armas de la policía?
2: Para que lo cuiden, porque él es un periodista.
7: No, espérate.
2: Él es un comunicador.
7: No debería ser así.
2: A
7: usted se le asigna un militar, un policía se le puede asignar. Si usted en su vida corre peligro, le mandan un policía, pero no le mandan tres.
2: Tres.
7: Pero ya
2: hasta uno que le maneja. Un general.
7: Ah, bueno, pues
2: será
7: que el jefe de la policía es muy amigo de él y lo quiere ayudar? Pues eso es lo que puede ser.
2: Ni siquiera si o el presidente dio la orden, o interior y policía porque dio la orden.
7: Está bien que usted haga su trabajo, pero usted tiene que pagar su propia seguridad. Porque, por ejemplo, usted anda con seguridad.
2: Yo quisiera también que me pongan uno o dos.
7: Yo quisiera tener un chofer que me maneje, que me dé seguridad.
2: Y que anda con un arma así.
7: Y que ande armado hasta los dientes también, pero imagínese usted.
2: Así es bueno.
7: Nosotros andamos solos en el camino.
2: Como Dios no mandó al mundo así.
7: No, como Dios no mandó al mundo, no.
2: No.
7: Andamos armados hasta los dientes.
2: Armado sí.
7: Yo sí, yo donde.
2: De cualquier
7: lado te saco un tiro.
2: ¿Eh?
7: De cualquier lado te saco un tiro.
2: Para lo que inventa.
7: No, yo sí.
2: Para lo que inventa.
7: Yo me cuido y cuido a mi familia y cuido a mis amigos.
2: El señor director tiene otro video.
7: Pero
2: por
7: no
2: ahí.
7: De Tolentino.
2: No,
7: Tolentino cuando se calentó. Atención, Tole.
2: Si tiene señor. Director, si usted tiene el video del vocero de la policía.
7: Diego Pesquera, pero ellos anunciaron que iba a haber
2: una rueda de prensa. Es sobre eso.
7: Ah, pues suerte.
2: Hay 53,000 órdenes de arresto en manos de la policía.
7: Y no la han conseguido.
2: La policía no estaba trabajando en este país. 53,000 órdenes de arresto.
7: Que no se han ejecutado. Andar diablo.
2: Así es difícil, con razón la delincuencia está así.
7: ¿Y para qué la reforma?
2: 53,000, lo dijo Diego Pesqueira.
7: ¿Y para qué el señor ese que traímos, el comisionado de la reforma?
2: Pepe Vela.
7: Exactamente. ¿De qué resultado dio la vigilancia por cuadrante? No me agarraba a nadie.
2: 53,000 los estamos matando. Ahora no los estamos agarrando, los estamos matando.
7: Sí, pero para matarlo lo encontramos.
2: Ese es el listado que dijo el presidente y que dijo el director de la policía que tenía. 53,000 y pico de órdenes de arresto.
7: Pero tú no puedes matar 53,000 personas.
2: No, porque hay algunos que tienen 3, 4 y 5 órdenes de arresto.
7: Hay que se repite.
2: Es que se repiten porque son reincidentes.
7: Y
2: la policía le da un reconocimiento.
7: Sí, reconocido
2: delincuente.
7: Graduado suma cum laude en robo, atracos y asesinatos.
2: Oh, no, pero yo no dejo de sorprenderme.
7: Dije suma cum laude.
2: 53,000 y pico de órdenes de arresto. ¿Y dónde diablo estaba la policía de este país en los últimos años?
7: Yo no quisiera ni hablar de eso. Yo quiero a mis agentes, amigos de la Policía Nacional.
2: Yo los amo.
7: Pero señores, por Dios, ahí se pasaron. Se le fue la mano.
2: Andan vigilando, cuidando como lo de Tolentino, que son de a tres.
7: Porque si usted tiene tres policías cuidando perro, civil.
2: Bañando perros, cuidando civiles como Tolentino.
7: Eso no se usa ni que de hacer compras.
2: Empujando carritos, llevando a las mujeres, las queridas, a los supermercados y a los salones de belleza.
7: No, eso era los años atrás. Eso ya
2: no me diga.
7: En este gobierno no se usa.
2: No me diga.
7: Eso no se usa aquí.
2: ¿No tiene el video, señor director? No le dio tiempo.
7: Te salió flojo hoy.
2: No, lo mandé hace poco, fue el video.
7: Ah, pues la culpa es suya.
2: La culpa es, échame a mí la culpa.
7: Tranquilo, muchacho, le tocará seguridad igual que a Tolentino a cada uno de ustedes.
2: En algún momento
7: no,
2: será.
7: En algún momento no, a partir de esta tarde ya estaremos haciendo los contactos para que nos toque seguridad todos, día tres lo queremos.
2: De a tres y armados así.
7: Y armados hasta los dientes, con armas de alto calibre, porque aquí a todos no debe tocar lo mismo. Somos todos iguales. Al menos que Tolentino. Al menos que Tole no sea general de la policía.
2: Hay que ver si no tiene un nombramiento.
7: Pero al turno del tiempo lo hicieron coronel, porque ahí no lo pueden hacer.
2: Y a Figueroa Agosto también.
7: Entonces,
2: tenía cuatro carnet.
7: Y entonces, Tolentino tiene derecho a andar con el corte y que me lo haga general de la policía. Aunque no haya pasado, coño, por una academia en un destacamento policial.
2: Recuérdate que es una oportunidad en el Palacio de la Policía a un coronel por un parqueo, por poco le da golpe. ¿Usted lo recuerda como hoy? Por un parqueo.
1: Ese lo ha ganado.
2: Un parqueo que estaba señalizado para un general. Pero, y Tolentino se parqueó ahí y dijo: cállese, coño, eso
1: lo,
2: mierda.
1: Eso lo que indica es que Tolentino se ha ganado su puesto a pulso, coño.
2: Tú, un país de mierda, hermano mío, déjese de eso. Nos vamos.
1: Sácalo del aire.
2: Bye bye.
1: Llévatelo.
2: Llévatelo, corre.
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0: 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Durante allanamiento en Juan Dolio a un alemán, la policía ocupó arma de guerra, pistola y más de 140 municiones y $34,000. La Policía Nacional informó el fallecimiento de Adolfo María Bello Heredia, alias Jonathan, de 39 años, el cual resultó muerto en un enfrentamiento con agentes del DICRIM cuando estos se disponían a ejecutar una orden judicial en su contra en el sector Batey 9, municipio de Tamayo. Durante la intervención ocuparon un revólver calibre 38. El abogado Víctor Edi Mateo calificó como exagerado que el caso relacionado con Julián Oroduro haya sido declarado complejo y cuestionó que el proceso puede extenderse hasta 18 meses. Asimismo, el abogado rechazó la versión de que el merenguero Julián Oroduro hubiera planificado el hecho en el cual resultó herido. De eso solo hablan las redes hoy. Para sustentar su posición, señaló la gravedad de las lesiones que sufrió. Rochelsi Capellán reportaron desaparecida en San Cristóbal a la adolescente de 12 años, estudiante en Loyola. En Barahona, condenado a 15 años, hombre violó sexualmente a una adolescente. Dictada en contra de Brian Segura Santana. Hipo Hipólito, hablando de política, el cual dijo: yo tengo una buena relación con Danilo, no así con Leonel. No inventos, la información verás en JJ Espinal.
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0: 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Tras muerte de niña en Hato Mayor, realizan levantamiento de juegos mecánicos. En un operativo coordinado entre la Dirección Nacional de Investigación de Delitos Financieros y la Fiscalía, apresaron 3 ejecutivos en La Romana por fraude financiero millonario. Los detenidos son Alejandro Rodríguez Reyes, Alex Ernesto Rodríguez y Ámbar Melisa Rodríguez Celis, señalados como los principales responsables de operaciones ilícitas ejecutadas mediante las empresas Agente de Cambio Rodríguez Reyes S.A. Estos habrían defraudado a decenas de personas por un monto superior a los 57 millones de pesos y 317 mil dólares estadounidenses, más 160 mil euros. Después de años apostando por la digitalización, varios gobiernos de Europa y América están sacando las pantallas de las aulas y vuelven al papel. Menos pantallas, más libros impresos, pizarras, lápiz y cuaderno. La razón es el exceso de dispositivos entre niños y adolescentes. Está afectando su concentración, su atención y aprendizaje. En el país, alerta verde en 5 provincias por aguaceros y tormentas eléctricas. Autoridades en Filadelfia, Estados Unidos, desmantelaron otra red que enviaba piezas de vehículos Honda a RD. 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

0: 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La Policía Nacional Dominicana publicó que tiene 53.877 prófugos. Algunos acumulan más de 40 registros. Ahí está el secreto de ellas, la preocupación por envejecer en las mujeres. Comienza desde los 36 años, cuidándose, y los hombres de nada. RDH, y será verdad que el 99% de los motociclistas del país conduce sin licencia. Esto de acuerdo a datos de la Dirección General de Impuestos Internos. El parque vehicular de RD cuenta con 6.6 millones de vehículos. De estos, más del 50% corresponden a motocicletas. El Morao Abel Martínez advierte que deportará migrantes irregulares sin negociar con mafias fronterizas. En una escuela de México, ataque con arma blanca y explosivos dejó subdirectora muerta y 3 heridos. El Banreservas financia 197 de los 224 apartamentos entregados por Abinader en Laderas del Este. El cerdo está barato. Los productores porcinos de Moca alertan por pérdidas. Esto están pidiendo regular las importaciones. En Rusia, al menos 7 muertos dejó una explosión en una planta química a 100 kilómetros de la capital. La mandataria mexicana Claudia Sheinbaum sale bien para en una encuesta. 7 de cada 10 mexicanos aprueban su mandato tras 2 años en la presidencia. 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
1: 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Extraditados a Puerto Rico, dos dominicanos acusados de acoso cibernético y amenazas. Rineldis Feliciano Díaz Cuevas y Patricia Joagna Almonte Frías han sido arrestados en Santo Domingo Este y entregados a oficiales estadounidenses en el Aeropuerto Internacional de las Américas. Son requeridos en Portorro por la justicia para responder por cargos relacionados con acoso cibernético y amenazas interestatales. Arrestado en el Reino Unido, sospechoso de hackeo a una empresa en Carolina, Estados Unidos. En Puerto Rico, arrestado empleado del Senado por pornografía infantil. Una familia de mujer abatida por el ICE en Minneapolis demandó al gobierno de Donald Trump. Putin, bravo, amenaza con usar todo su arsenal. El presidente ruso advirtió que su país empleará todo su arsenal en caso de ataque contra el enclave báltico de Kaliningrado o cualquier otra región rusa. Una mujer que era ejecutada en Estados Unidos se salvó. Aguantó las inyecciones como nada. Ahora no saben qué hacer con ella. Están buscando uno que supuestamente asaltó a un agente de la policía en Caguas, junto a otros dos sujetos. El gran cantante David Bisbal está señalando que el pop actual no ha cambiado en 7 años. Una organización internacional de hackers robó datos de una empresa en Puerto Rico para robarle sus joyas. En Puerto Rico, sujetos asaltaron a sargento en Caguas. Hay uno arrestado y otro escapó. Durante un robo en Trujillo Alto, se llevaron 2 relojes de lujo. El consulado dominicano reabre en Caracas y retoma servicios desde hoy. Entréguense. Abinader revela que buscan a 70 personas de alta peligrosidad, al tiempo que afirmó que el gobierno continuará fortaleciendo a la Policía Nacional para garantizar la seguridad y tranquilidad de la familia dominicana. 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

0: 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Durante allanamiento en Juan Dolio, a un alemán, la policía ocupó arma de guerra, pistola y más de 140 municiones y $34,000. La Policía Nacional informó el fallecimiento de Adolfo María Bello Heredia, alias Jonathan, de 39 años, el cual resultó muerto en un enfrentamiento con agentes del DICRIM cuando estos se disponían a ejecutar una orden judicial en su contra en el sector Batey 9, municipio de Tamayo. Durante la intervención ocuparon un revólver calibre 38. El abogado Víctor Edi Mateo calificó como exagerado que el caso relacionado con Julián Oroduro haya sido declarado complejo y cuestionó que el proceso puede extenderse hasta 18 meses. Asimismo, el abogado rechazó la versión de que el merenguero Julián Oroduro hubiera planificado el hecho en el cual resultó herido. De eso solo hablan las redes hoy. Para sustentar su posición, señaló la gravedad de las lesiones que sufrió. Rochelle y Capellán reportaron desaparecida en San Cristóbal a la adolescente de 12 años, estudiante en Loyola. En Barahona, condenado a 15 años, hombre violó sexualmente a una adolescente. Dictada en contra de Brian Segura Santana. Hipo Hipólito, hablando de política, el cual dijo: yo tengo una buena relación con Danilo, no así con Leonel. Tras muerte de niña en Hato Mayor, realizan levantamiento de juegos mecánicos. En un operativo coordinado entre la Dirección Nacional de Investigación de Delitos Financieros y la Fiscalía, apresaron 3 ejecutivos en La Romana por fraude financiero millonario. Los detenidos son Alejandro Rodríguez Reyes, Alex Ernesto Rodríguez y Ámbar Melissa Rodríguez Celis, señalados como los principales responsables de operaciones ilícitas ejecutadas mediante las empresas Agente de Cambio Rodríguez Reyes S.A. Estos habrían defraudado a decenas de personas por un monto superior a los 57 millones de pesos y $317,000 estadounidense, más 160 mil euros. Después de años apostando por la digitalización, varios gobiernos de Europa y América están sacando las pantallas de las aulas y vuelven al papel. Menos pantallas, más libros impresos, pizarras, lápiz y cuaderno. La razón es el exceso de dispositivos entre niños y adolescentes. Está afectando su concentración, su atención y aprendizaje. En el país, alerta verde en 5 provincias por aguaceros y tormentas eléctricas. Autoridades en Filadelfia, Estados Unidos, desmantelaron otra red que enviaba piezas de vehículos Honda a RD. La Policía Nacional Dominicana publicó que tiene 53.877 prófugos. Algunos acumulan más de 40 registros. Ahí está el secreto de ellas: la preocupación por envejecer en las mujeres comienza desde los 36 años, cuidándose, y los hombres de nada. RDH, y será verdad que el 99% de los motociclistas del país conduce sin licencia. Esto de acuerdo a datos de la Dirección General de Impuestos Internos. El parque vehicular de RD cuenta con 6.6 millones de vehículos. De estos, más del 50% corresponden a motocicletas. El Morao Abel Martínez advierte que deportará migrantes irregulares sin negociar con mafias fronterizas. En una escuela de México, ataque con arma blanca y explosivos dejó subdirectora muerta y 3 heridos. El Banreservas financia 197 de los 224 apartamentos entregados por Abinader en Laderas del Este. El cerdo está barato. Los productores porcinos de Moca alertan por pérdidas. Esto están pidiendo regular las importaciones. En Rusia, al menos 7 muertos dejó una explosión en una planta química a 100 kilómetros de la capital. La mandataria mexicana Claudia Sheinbaum sale bien para en una encuesta. 7 de cada 10 mexicanos aprueban su mandato tras 2 años en la presidencia. Extraditados a Puerto Rico, 2 dominicanos acusados de acoso cibernético y amenazas. Rineldis Feliciano Díaz Cuevas y Patricia Joagna Almonte Frías han sido arrestados en Santo Domingo Este y entregados a oficiales estadounidenses en el Aeropuerto Internacional de las Américas. Son requeridos en Portorro por la justicia para responder por cargos relacionados con acoso cibernético y amenazas interestatales. Arrestado en el Reino Unido, sospechoso de hackeo a una empresa en Carolina, Estados Unidos. En Puerto Rico, arrestado empleado del Senado por pornografía infantil. Una familia de mujer abatida por el ICE en Minneapolis demandó al gobierno de Donald Trump. Putin, bravo, amenaza con usar todo su arsenal. El presidente ruso advirtió que su país empleará todo su arsenal en caso de ataque contra el enclave báltico de Kaliningrado o cualquier otra región rusa. Una mujer que era ejecutada en Estados Unidos se salvó. Aguantó las inyecciones como nada. Ahora no saben qué hacer con ella. Están buscando uno que supuestamente asaltó a un agente de la policía en Caguas, junto a otros 2 sujetos. El gran cantante David Bisbal está señalando que el pop actual no ha cambiado en 7 años. Una organización internacional de hackers robó datos de una empresa en Puerto Rico para robarle sus joyas. En Puerto Rico, sujetos asaltaron a sargento en Caguas. Hay uno arrestado y otro escapó. Durante un robo en Trujillo Alto, se llevaron 2 relojes de lujo. El consulado dominicano reabre en Caracas y retoma servicios desde hoy. Entréguense. Abinader revela que buscan a 70 personas de alta peligrosidad, al tiempo que afirmó que el gobierno continuará fortaleciendo a la Policía Nacional para garantizar la seguridad y tranquilidad de la familia dominicana.
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En el Evangelio de este día viernes, escuchamos que Jesús recorría las ciudades y los pueblos, predicando y anunciando la buena noticia del reino de Dios. Lo acompañaban los 12 y también algunas mujeres que habían sido curadas de malos espíritus y enfermedades. María, llamada Magdalena, de la que habían salido 7 demonios. Juana, esposa de Cusa, intendente de Herodes, Susana y muchas otras que los ayudaban con sus bienes. Hoy el Evangelio nos muestra a Jesús en movimiento. No se queda instalado en un solo lugar, donde le va bien porque lo reciben y lo escuchan, sino que recorre las ciudades y pueblos predicando y anunciando la buena noticia del reino de Dios. Esta es una imagen que siempre debería estar presente entre nosotros, sus seguidores. No quedarnos conformes con que los que están cerca nuestro ya lo conocen, que nuestra familia es creyente o que ya hemos hablado de él a los conocidos. El campo de la evangelización es el mundo entero. Y como dice San Pablo a Timoteo, necesitamos predicar siempre la palabra, a tiempo y destiempo. Para ello, Jesús no va solo, no actúa en solitario. Hay todo un equipo de gente que aprende de él y colabora con él. También varias mujeres que tienen un papel muy activo. Esto es algo llamativo para la época, porque los maestros rabinos no tenían discípulas. Y es una muestra más del esfuerzo de Jesús por integrar plenamente a las mujeres en una sociedad que las marginaba. Jesús, más allá de los estándares sociales de la época, quiere mostrar que los hijos e hijas de Dios tienen la misma dignidad. Las mujeres que nos menciona el Evangelio dan cuenta además de la diversidad, cada una con su vocación particular, pero las tres son seguidoras incansables de las huellas de Jesús. María Magdalena fue la primera persona que se encontró con Cristo resucitado. De ella Jesús había expulsado 7 demonios y permanece fiel a él incluso junto a la cruz en el Calvario, con la Virgen y San Juan. Juana también lo acompañó hasta el final. Era una persona importante en la ciudad, una de esas santas mujeres que sabían estar simultáneamente entre la alta sociedad de la época y entre los pobres que escuchaban las palabras del Mesías. También Susana tenía un papel importante. Ella colaboraba con sus bienes para que el Señor y sus discípulos pudiesen dedicarse a la predicación del reino de los cielos. Son mujeres que nos dan testimonio del amor a toda prueba, de la fidelidad y de la ayuda a la obra de Cristo que todos los discípulos misioneros de hoy deberíamos también tener como ejemplo.

Recemos juntos esta oración. Señor, gracias por dar lugar a todos entre tus colaboradores para que cada uno pueda aportar desde su vocación y carisma a la extensión del reino de Dios. Amén. Y que la bendición de Dios Todopoderoso, del Padre, del Hijo y del Espíritu Santo los acompañe siempre.

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En el Evangelio de este día viernes, escuchamos que Jesús recorría las ciudades y los pueblos, predicando y anunciando la buena noticia del reino de Dios. Lo acompañaban los 12 y también algunas mujeres que habían sido curadas de malos espíritus y enfermedades. María, llamada Magdalena, de la que habían salido 7 demonios. Juana, esposa de Cusa, intendente de Herodes. Susana y muchas otras que los ayudaban con sus bienes. Hoy el Evangelio nos muestra a Jesús en movimiento. No se queda instalado en un solo lugar, donde le va bien porque lo reciben y lo escuchan, sino que recorre las ciudades y pueblos predicando y anunciando la buena noticia del reino de Dios. Esta es una imagen que siempre debería estar presente entre nosotros, sus seguidores. No quedarnos conformes con que los que están cerca nuestro ya lo conocen, que nuestra familia es creyente o que ya hemos hablado de él a los conocidos. El campo de la evangelización es el mundo entero. Y como dice San Pablo a Timoteo, necesitamos predicar siempre la palabra, a tiempo y destiempo. Para ello, Jesús no va solo, no actúa en solitario. Hay todo un equipo de gente que aprende de él y colabora con él. También varias mujeres que tienen un papel muy activo. Esto es algo llamativo para la época, porque los maestros rabinos no tenían discípulas. Y es una muestra más del esfuerzo de Jesús por integrar plenamente a las mujeres en una sociedad que las marginaba. Jesús, más allá de los estándares sociales de la época, quiere mostrar que los hijos e hijas de Dios tienen la misma dignidad. Las mujeres que nos menciona el Evangelio dan cuenta además de la diversidad, cada una con su vocación particular, pero las tres son seguidoras incansables de las huellas de Jesús. María Magdalena fue la primera persona que se encontró con Cristo resucitado. De ella Jesús había expulsado 7 demonios y permanece fiel a él incluso junto a la cruz en el Calvario, con la Virgen y San Juan. Juana también lo acompañó hasta el final. Era una persona importante en la ciudad, una de esas santas mujeres que sabían estar simultáneamente entre la alta sociedad de la época y entre los pobres que escuchaban las palabras del Mesías. También Susana tenía un papel importante. Ella colaboraba con sus bienes para que el Señor y sus discípulos pudiesen dedicarse a la predicación del reino de los cielos. Son mujeres que nos dan testimonio del amor a toda prueba, de la fidelidad y de la ayuda a la obra de Cristo que todos los discípulos misioneros de hoy deberíamos también tener como ejemplo.

recemos juntos esta oración. Señor, gracias por dar lugar a todos entre tus colaboradores para que cada uno pueda aportar desde su vocación y carisma a la extensión del reino de Dios. Amén. Y que la bendición de Dios Todopoderoso, del Padre, del Hijo y del Espíritu Santo los acompañe siempre.

oyentes de Monumental 100.3 FM. Así comienza la antesala de la mañana. Proyecto informativo que busca informar, entretener y orientar de una forma positiva. Hoy es viernes 2 de octubre del año 2026. Y como cada mañana iniciamos poniendo en mano de Dios Todopoderoso este programa, ponemos en mano de Dios esta emisora, a su propietario Tony Parache, a todo el personal que labora por y para Monumental, y de manera muy puntual, de manera muy específica, pedimos la bendición de Dios para todos ustedes, nuestros amables oyentes, que han hecho de Monumental y de la antesala de la mañana los número uno de todo el Cibao. Sean todos bienvenidos. Federico de la Cruz está en la parte técnica. Bueno, Polinar Peralta va rumbo a Santo Domingo. Está bregando con el tema de los juegos universitarios. Y más adelante tendremos al Alfalfa Aldaya. Bueno, señores, más de 50 mil personas tienen asuntos pendientes con la justicia. La violencia de la policía levanta más críticas, pero el gobierno la defiende. Mientras la Finjus dice que las ejecuciones extrajudiciales violan la Constitución. Este es el tema del momento. Y mucho por dónde cortar, porque si bien es cierto que uno ve que la delincuencia hay que enfrentarla de alguna manera, y que lamentablemente ya los delincuentes no estaban respetando nada, no es menos cierto. O sea, uno, yo no sé ustedes, pero en el caso mío yo tengo sentimientos encontrados, porque si cierto es, señor, aquí no se puede, ya todo el mundo aquí está a riesgo, sin importar si es el mismo policía, si es el guardia, lo atracan, aquí es atracable titirimundi, menos los que andan con una escolta grandísima, ¿verdad?, que son los funcionarios, ya es otra cosa. Pero y uno quisiera alguna respuesta. Pero no es menos cierto que lo que está denunciando un joven que lo hizo tras una máscara, de que la policía lo que está haciendo es reciclando. Y ese joven dice, asumo que es joven por la voz, está en una máscara, un video que alguien le hizo una entrevista, y él dice, yo mismo le entregué 80 mil, él le entregó 2 mil a que se yo quién, y menciona nombre. Entonces uno sabe también, señores, porque es doloroso, que los que están reciclando también, saliendo a matar, poner en 29 a los que tienen mucha información, a los delincuentes que tienen mucha información, a los atracadores que tienen mucha información, que saben que la, dile que llame por él, llama por el 805, llama, te va a llamar Federico Molina. A los que tienen mucha información,
a eso es lo que están saliendo a matar. Entonces, uno dice, pero mira acá, ¿qué hago? Uno quiere que se le enfrente la delincuencia. Pero señores, la policía tiene que secar el pantano. No es sencillamente con una raqueta eléctrica e instintivamente matar los mosquitos. Uno mata el mosquito, pero vamos a descacharrizar también. ¿A qué me refiero? ¿Cuál es el principal cultivo que tiene la delincuencia? La droga. Y la policía, el DICRIN, usted lo oye, que desmantelaron un punto de droga aquí, allí, allá, un acullá. O sea, vuelvo y le reitero, sentimientos encontrados para mí, no sé para ustedes. Entonces, tú sales, mata a este delincuentico, pues, este que amenazó, este que... Muy bien. Y tú y uno se alegra, porque uno dice, bueno, pero algo había que hacer. Pero no basta rezar. No es eso. Es que entonces viene la denuncia, que es a lo que yo entonces le temo, de que solo matan al delincuente cuando ya no le sirve o cuando tiene mucha información que lo pueda tirar al agua. Aquí hay policías que venden, empeñan armas y de todo. Entonces, ¿a quién se la venden? ¿A quién se la alquilan? ¿Cómo se mantiene un control de las armas que tiene la policía encima? Que tiene un policía cualquiera. ¿Cómo tiene un control de eso? Si un control allí, esta arma está cargada fulano de tal en él. ¿Y cómo saben si fulano de tal, ese policía, está resguardando esa arma, profe, para cumplir su deber? Lamentablemente, nosotros tenemos muchos problemas con esto de la delincuencia. Y cuando uno entonces que se está alegrando, porque se supone que, bueno, están acabando con los delincuentes. Entonces viene la denuncia. Viene la denuncia de lo que uno ya teme. Que solamente están matando a los delincuentes cuando ya no les sirven o cuando ya tienen mucha información. Entonces, esos 29... que se han hecho popular, son evidentemente selectivos y son, peor aún, son para evitar que el que tiene mucha información de esos delincuentes tire para adelante. Entonces, en cuanto, hay que admitir algo, esa no es la solución, ¿verdad? Pero hay que admitir que los delincuentes se calman un poco.

0: casos han seguido el debido proceso establecido. Algunas de las personas entregadas cumplen medidas de coerción, mientras otros permanecen a la espera de las decisiones correspondientes de los tribunales. Y 107 se entregaron en septiembre. ¿Tú sabes?
1: Qué fácil.
0: Porque el delincuente dice, dame a Rizzo, déjame estar tranquilito, me enfrío. Que él sabe que esta es una ola pasajera. Ahora.
1: Pero que se comiera fe.
0: Eso es. Espera. Oye, ¿qué?
1: Pollo.
0: Esa es la comida de ayer.
1: De ayer, con habichuela.
0: Con una jalita heavy, una pechuguita. No, más, no me promueve eso aquí a Apolinar. A promover. Siendo mala propaganda aquí. Zafa. Buenos días, Polina.
1: Saludos, amigos oyentes de la sala de la mañana. Qué bueno estar aquí. Yo vine temprano, lo que pasa.
0: Eso está suculento.
1: Que cambió el llavero y se me fue la llave.
0: Yo creo que tú estabas en la capital, ya era.
1: No, yo me voy ahorita, sabes que a las 8 que no vamos. Me viene a buscar la guagua aquí. La guagua me viene a buscar aquí. Yo no quise faltar hoy aquí. Estamos con ustedes, gracias. Recuerden que Dios es nuestro centro y nuestro guía, y que la paz debe de estar en toda parte del mundo, y que pedimos que los enfermos Dios nos lo guíe y los sane.
0: 53 órdenes de arresto pendientes por diversos delitos de la República Dominicana.
1: La temperatura en
0: 53,000, perdón, 53,000.
1: Pero hay 26,000 presos.
0: ¿Eh?
1: Hay 26,000, es decir que hay más orden de...
0: Hay más orden de...
1: Increíble. 24 grados la temperatura. Dice que hoy a partir de las 3 de la tarde van a haber posibilidades de precipitaciones. Yo estoy preocupado, muy preocupado como dominicano, porque lo que pasó, lo que nosotros dijimos ayer, tumbaron una puerta en el Estadio Olímpico.
0: Yo dije que había que parar unos camiones ahí.
1: Tumbaron una puerta y no.
0: Tal vez me malinterpretaron.
1: No, oye.
0: Y creen que era dique para que le ganara. No. Unos camioncitos ahí.
1: Hicieron caso.
0: De la
1: migración.
0: De migración. Y eso evitaba que por lo menos se agolparan dos o tres de los ilegales. Que era la mayoría.
1: Un estadio acabaron, que está remodelado.
0: Acabaron los haitianos.
1: Entonces.
0: Con el Estadio Olímpico.
1: Entonces.
0: Y yo me quejo ante la FIFA, si soy yo.
1: No, yo me quejo ante también las autoridades dominicanas, que son flojas. Eso puede pasar aquí, en la frontera. Cuando ellos digan, vengan para acá, van a venir, van a tumbar todo el mundo. A ellos no les importó ayer que los guardias dominicanos. Y los guardias dominicanos no podían hacer nada.
0: Pidiendo perdón.
1: No podían hacer nada. Es increíble lo que hicieron. Una manada, señor. Había que ver eso.
0: Eso es, una manada.
1: Una manada. Y para allá voy, no me importa. Son gente.
0: De lobos salvajes.
1: No, son gente como que no piensan. Señores, respete la autoridad. Ahí habían como 15 guardias. Y a todos se lo llevaron. A todos se lo llevaron. Eso nos deja un mensaje a nosotros como dominicanos.
0: Ahí está.
1: Después nos quieren decir que somos racistas. Y no es verdad. Es que el haitiano abusa de la hospitalidad del dominicano. Abusa, porque si eso le hacen a Donald Trump, y Donald Trump hace así, y se lo manda, lo coge, le da galletas y lo manda para su país.
0: Y nosotros nos dejamos abusar también. Nuestras autoridades permiten que nos abusen porque no quieren que digan.
1: Eso es para hoy. Eso es para hoy, tú recoger el hospedaje en Flucia, en todas partes, y mandar mucho para allá. Sin negocio.
0: Ese
1: porque
0: es
1: un abuso.
0: Ese es el problema.
1: Tú haces eso en Haití, en un juego de Haití y República Dominicana, y los haitianos y los dominicanos vamos a hacer eso. Y hay los muertos.
0: Y nos superaban en masas de fanáticos, en barra brava.
1: Pero yo te lo dije que eso iba a pasar. ¿Por qué? Porque aquí todavía el fútbol no es de masa. Aquí. Entonces, yes. Cuando Haití juega aquí, le llenan el
0: estadio. Es lo único que tiene Haití, señores, como deporte para... Es lo único que puede...
1: Y son locos con su selección.
0: No, porque es lo único que tienen. Ni modo.

0: Ni modo. ¿Qué es otra selección?
1: Eso es igual que lo que pasa a las 5 de la tarde todos los días en los play de softball y en muchos sitios, que ellos van a jugar en masa, llevan su música, llevan todas sus cosas.
0: Ah, pero la bocina de ellos no se le incautan.
1: No, no se le incautan. Es que son intocables.
0: Eso es racismo, si le incautan la bocina.
1: Sí, si le incautan. Entonces, tenemos miedo, un bendito miedo que tienen estas autoridades. Vean lo que pasó ayer, que no le, oigan, no le temen a nada. Cuando ellos dicen para allá, y eso no va a pasar, Dios quiera que no sea ahora, no va a pasar en la frontera. Una manada, se van a entrar y ya está. Estamos invadidos, en estos momentos. Hay una invasión.
0: Lamentablemente.
1: Hay una invasión tremenda. Y aquí jugándose a la vaina. Juan Pablo Duarte le duele la cabeza, le duele todo allá arriba a los padres de la patria.
0: Por otro lado, se ha armado el del no temené en el PLD con la cancelación de la consulta popular, lo que ellos la llaman.
1: Nosotros estábamos siguiendo a Francisco, que estaba haciendo un trabajo en el país entero.
0: ¿Cuál de los dos?
1: Francisco Domínguez Brito.
0: ¿Qué? Estoy riendo. Pero era de la secreta. ¿Eh?
1: No. Francisco anduvo todo el país en eso. Y ahora le vienen a
0: hacer. ¿Encapuchado andaba?
1: No, es que tú eres un fresco.
0: No lo vimos, ¿no?
1: No. Usted no lo ve porque usted no quiere verlo. No, usted es un fresco, falta de respeto.
0: Pero ¿por qué tú me decías? Dime por dónde hizo el recorrido en Santiago, aquí.
1: Perdón, en Santo Domingo.
0: No, aquí.
1: Anduvo
0: aquí,
1: por todas partes.
0: ¿Cómo fue para ir?
1: En La Vega, en Azua, en Baní.
0: Ay, en Puerto Rico. En Punta Cana,
1: no,
0: en Haití.
1: No.
0: En Panamá.
1: Usted es un fresco.
0: Usted
1: le falta respeto a un amigo.
0: No, pero yo no estoy diciendo nada, que yo no lo vi.
1: Con lo que usted no le simpatiza a usted.
0: No, ¿y quién te ha dicho que Francisco no me simpatiza?
1: No, porque.
0: Yo estoy dolido con él.
1: ¿Y si te simpatizara?
0: Estoy dolido con él. Porque no se ha querido salir de la falda de Danilo. Y yo tengo aquí desde el 2000.
1: La primera protesta la hizo él ayer pública.
0: ¿A dónde?
1: En los medios de la capital.
0: No sé, ¿no?
1: Él va a venir aquí.
0: Este sí la usó pública. El aspirante presidencial del Partido de la Liberación Dominicana, PLD, Francisco Javier García, cuestionó ayer la decisión de cancelar la consulta presidencial y acusó a la comisión organizadora de la consulta sobre aspirantes presidenciales, CONAP, de no informar. Oye, eso, cancelaron eso sin informarle nada, sin ni siquiera hacer una reunión, decirle: muchachos, vamos a cancelar esto. Vamos a ver ustedes qué opinan. Dice que lo acusa de no informar a los postulantes sobre una carta de la Junta Central Electoral que, según él firmó, permitiría buscar una alternativa. O sea, ellos solo dijeron, no negaron las cosas. Está ahí, quitaronla. Francisco Javier García sostuvo que la CONAD debió convocar a los aspirantes antes de anunciar la suspensión y cuestionó incluso la facultad de ese equipo para cancelar todo proceso sin hacer consultas previas. Según explicó, la CONAD es un órgano administrativo creado para organizar la consulta y no tiene carácter contencioso, por lo que, a su entender, tampoco podía modificar o dejar sin efecto una decisión adoptada por el Comité Central. El ex ministro insistió en que la cancelación no era inevitable y lamentó que después de meses de preparación no se buscara una decisión antes de dejar sin efecto la consulta. Estaba bravo Francisco Javier.
1: Pero tú no viste, tú nada más hablas Francisco. Domínguez Brito estuvo muy bravo. Y lo dijo en los medios de la capital. Ahora lo que pasa es que a este le publicaron y a de nosotros no. Eso fue lo de nosotros viene por ahí. Lo de Francisco Domínguez Brito viene por ahí. Francisco es que más ha cuestionado.
0: Francisco, amigo, oye. No se atacan y págale a un relacionista público. No sea tan tacaño, no sea tan tacaño. Digo, bueno, no mire para atrás. ¿Cómo es?
1: Tú eres fresco.
0: No mire para atrás, Francisco.
1: Tú eres fresco. Yo te voy a demandar.
0: Pero eso es tacañería de la madre.
1: No.
0: Entonces,
1: Francisco es que más ha estado en los medios en todo este proceso. En todo este proceso, nadie más que Francisco ha estado en los medios.
0: Muy bien.
1: Y te lo pruebo. Comprueba.
0: salte de la falda de Danilo, que Danilo no va a soltar su penco. Protesta, pero no se atreve a hacer una rueda de prensa a protestar. No es ya los medios, bla, bla, bla, bla. Ahora, no, señor, no acepto eso. Ah, porque él prefiere que vuelvan y lo pateen. Lo patearon.
1: Usted.
0: ¿Cuántas veces ha pateado los danilistas? No te quieren, es que Danilo no te quiere. Él te saluda, chévere, te abraza y por detrás, guáquete. Dañino te abraza y te mete un puñal. No lo vas a entender, Francisco. Tú tienes muchos chichones, tantos golpes que Danilo te ha dado. Le desconoce la popularidad mediante encuesta. Le desconoce el derecho que tiene. Impone el que él quiere. Ahí es el que Danilo quiere. Ese partido es de él. Así como el PRD, viejo, es de Miguel Vargas Maldonado. Eso es de Dañino.
1: La FUPU es de Leonel.
0: Pero se lo compró ese. Y este él lo compró.
1: Yo lo único que te digo es que tú eres un irrespetuoso.
0: Vea qué consuelo, vea. Que la FUPE de Leonel. No, y un mal se arregla con otro mal.
1: No, yo te estoy diciendo, tú estás diciendo una de uno, una de otro. Yo te digo, bueno, pero lo te de otro.
0: Pero qué, ¿en qué sea? A mí me importa el PLD, me importa la FUPE, pero a mí me importa Dani. Francisco Domínguez, que es de nuestro.
1: ¿Te importa?
0: Sí, por esto
1: si
0: es
1: no
0: bravo.
1: Te importa.
0: Estoy bravo con pues él. Sí. Si no estoy bravo, porque independientemente de todo eso, yo reconozco a Francisco, un buen funcionario, un tipo honesto, pero no quiere salir de la falda de Danilo.
1: Él protestó incluso, incluso una gorra la quemó y dijo, pero tú no lo viste, que eso no puede estar pasando en el PLD. Él la rompió, quemó la gorra.
0: Eso fue para allá, 2017.
1: No, es una protesta así fuerte. Lo que pasa es que usted no reconoce. Eso está ahí. Dijo que no se puede hacer todas esas cosas, todas esas barbaridades. No puede hacer.
0: Ah, pero se queda ahí. Bueno, es la barbaridad.
1: Es que ese es su partido.
0: El PLD. La cédula. La de nacimiento de dice tiene que quedarse en el PLD para toda la vida.
1: Dile a Francisco,
0: sal de ahí.
1: Dile a Francisco Javier que dile a ver que se vaya que Abel debió irse. ¿Tú sabes por qué? Porque Abel le jugaron sucio en el 2024.
0: Ahora mira lo que él carga.
1: Le jugaron sucio a Abel Martínez.
0: Mira lo que él carga.
1: ¿Dónde dilo?
0: Abel y Francisco deben irse los dos.
1: Ahora,
0: pero Abel es un tigre.
1: ¿Qué tigre?
0: Abel es más tigre que Francisco. Vamos
1: sí,
0: claro.
1: Es más tigre, pero no es más.
0: Abel es más tigre 10 veces.
1: No.
0: Pero 15 veces.
1: Pero Francisco, te digo en todos los cargos que Francisco ha estado.
0: No, pues
1: es todo. Espérate, electivo.
0: Espérate.
1: Francisco ganó como diputado. Ganó como senador.
0: Por Chuba, que es el mejor. Chuba, que es el mejor.
1: ¿Por qué?
0: Ha estado en muchos cargos.
1: No. Pero es que te elijan. Francisco, te eligieron como diputado varias veces al Congreso. Te eligieron como senador.
0: Cuando él era.
1: Te eligieron como senador.
0: Ahí ganó.
1: Fuiste procurador general de la República.
0: No, ese no.
1: Fuiste
0: ese no
1: fiscal.
0: Es
1: fuiste
0: eso
1: fiscal.
0: No son cargos electivos.
1: Pero yo te estoy diciendo.
0: No.
1: Fiscal
0: que
1: del
0: tú,
1: distrito.
0: Que te haya nombrado muchas veces no quiere decir que tú eres buen político. Francisco es buena gente, pero mal político.
1: Ajá.
0: Sí.
1: Dile que.
0: Buena gente, tremendo tipo. Pero mal político.
1: No me ayude así.
0: No, pues no, yo estoy.
1: No lo ayude.
0: Él es mal político.
1: No, él tampoco hace.
0: ¿Eh?
1: No, él es excelente político.
0: Tú no sabes.
1: Los políticos de este país salen escondidos. Francisco, en los puestos que tuvo, con la frente alta, porque fue serio, honesto y capaz.
0: Eso es indiscutible.
1: ¿Entonces?
0: ¿Y entonces qué? ¿Eh?
1: Yo, un buen político.
0: No. Un buen funcionario no es un buen político. Es un mal político.
1: ¿Por qué cuando
0: buen
1: yo
0: funcionario
1: hablo,
0: y buena gente?
1: Te hablo de Francisco y después te hablo de Faraón. Tú eres lo mismo.
0: Ah, no, tú lo que quieres ataque el Faraón. Ya.
1: No.
0: Ya tú lo que quieres.
1: Tú maltratas.
0: ¿Cómo trabo el tema del Faraón?
1: No,
0: yo no estoy hablando de Faraón.
1: Porque el único bueno para ti es que tú quieres. Ahorita tú dices, el muñeco del acordeón.
0: Estoy bravo.
1: Es el mejor.
0: Estoy bravo con él.
1: ¿Con el muñeco?
0: Sí. No me está mandando los videitos.
1: ¿Lo viste?
0: Muñeco, ¿qué le está pasando conmigo? Apolinar te tiene
1: vamos a la pausa.
0: Sugestionado.
1: Vamos a la pausa.
0: 5 de la mañana. 33.
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0: 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Retornamos. Son las 5 de la mañana, 38 minutos. 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De manera que Dañino va a imponer el penco otra vez.
1: Si hace eso, se fue.
0: Si lo hace.
1: Pues
0: usted lo duda.
1: Yo lo dudo. Porque ahí hay gente que no va a aceptar eso. Está Francisco Domínguez Brito.
0: Es el primero que se queda ahí.
1: No, es verdad.
0: Es ahora el primero que se.
1: Y Abel.
0: ¿Qué es?
1: Y Abel. y a ver, oye, a ver solo que a ver un 10%.
0: A ver solo apoya el Penco.
1: No, y el otro año es
0: el Penco apoyó a Abel.
1: En el 24.
0: El Penco apoyó a Abel.
1: Entre los dos sacaron un 10. Entonces todo el
0: mundo. No, yo.
1: Todo el mundo se fue a bailar.
0: No es lo mismo el PLD que estaba en el poder en el 2020 al PLD que termina desacreditado al 2024. Ni siquiera es lo mismo el PLD de hoy de 2024. La gente le cogió odio al PLD. La gente hizo una repulsa total que ellos no pudieron manejar esa avalancha.
1: Sin embargo, si ellos que escogen a Francisco Domínguez Brito tuvieran el poder. En el 20 no era Francisco cuando fue el Penco.
0: No ganaba nadie.
1: ¿Cómo que no ganaba?
0: Nadie.
1: Con Francisco se ganaba.
0: No ganaba nadie.
1: Pero venga, tú eres
0: presidente. No ganaba nadie.
1: No, pues dime cuál va
0: del a PLD no ganaba nadie. Pues te lo estoy adivinando, nadie. No pudo ganarle Francisco a Abel adentro. Teniendo a Abel a Dañino en contra. Y se lo lambió a todo. Borró a Margarita, borró a Francisco. Con esa misma. Ahora, que todos ellos se le apandillaran, incluyendo este que estuve protestando, que le están dando agua de su propio chocolate, Francisco Javier García, es otra cosa.
1: Y ha sido un estratega ese.
0: Es un estratega, pero no va a estar a rezar. Es que no es que tú fuiste estratega.
1: Si ese queda y a Francisco Domínguez Brito le hace lo que le hizo a Leonel.
0: Francisco no va para parte. Francisco está como una gallina amarrada.
1: Así le decían.
0: Francisco está como una gallina amarrada.
1: Usted es un fresco. Así le decían al actual presidente de...
0: ¿De qué?
1: De hoy.
0: No.
1: Rodolfo Abinader.
0: Momentito.
1: Le decían
0: momentito.
1: Mucho más.
0: Lo de afuera le decían. Lo de afuera.
1: Hasta lo de adentro.
0: Lo de afuera
1: aquí,
0: para...
1: Aquí cogieron al presidente y lo anduvieron por todas partes y no prendía. Y la gente decía...
0: Que no prendía.
1: Y míralo hoy. Un presidente que ha tenido
0: que no el país quién,
1: y que ha puesto a Santiago...
0: ¿No prendía dónde? En la primera vez que se tiró. Pero hizo su proyecto, lo trabajó. Además, te voy a decir una cosa. Impidió que Hipólito se hiciera dueño de PRM. Le puso reglas y lo doblegó. Hipólito ha tenido que apoyarlo a un lado y lo tiene que apoyar
1: a
0: un lado.
1: Y él doblegó al que está en el PRD, que tú qué dices.
0: Pero eso es lo que estamos hablando. Que Miguel Vargas hizo todas las cosas. Y yo, espérate, pues, quédate con tu partido. Te va de ahí y nos fuimos todos. Porque los partidos no son tres siglas.
1: Un partido.
0: No son tres ni cuatro siglas. Son. ¿De quién?
1: Del papá de él, el PRD, de Rodolfo Abinader. El papá, el PRM era de él, averigüe.
0: Él tenía un partido, pero no era ese.
1: ¿El PRM?
0: El PRM fue. El PRM.
1: Lo que pasa fue que le cambiaron el. Como el partido de la FUPU, que era otro.
0: ¿Cómo era?
1: El PR era socialdemócrata. Es el mismo
0: Partido PRM. Revolucionario Socialdemócrata.
1: El mismo PRM de ahora.
0: No.
1: Le cambiaron la sigla.
0: El PRM de ahora era lo que era el PRD.
1: No.
0: Porque se fue en masas.
1: Se fue, pero.
0: Y dejaron a Miguel solito en el hotel.
1: Sí, pero le cambiaron la sigla al partido de Abinader padre y se fue y lo convirtieron en PRM. Eso fue así. Pues yo me sé esa historia. Y lo mismo que hizo Leonel, que compró un partido y le cambió el nombre al que compró y le puso la FUPU. Igualito.
0: Igualito. Son historias diferentes.
1: No.
0: Aquí ese nombre surge por consenso.
1: Pero que era el Partido Socialdemócrata y Cristiano. Sí. Que el partido
0: nada que ver el PS, partido. Se llamaba. No.
1: Alianza Socialdemócrata.
0: Alianza Social Dominicana, ASD.
1: El partido del papá.
0: No tiene nada que ver con el PRM.
1: Pero,
0: lo único que tiene que ver es que el hijo del que era dueño de ese partido se metió al PRD, ellos pasaron al PRD, todo. Y luego en la disputa por por las siglas y las cosas, como Miguel Vargas institucionalmente logró que el gobierno lo favoreciera.
1: Miguel Vargas se cogió el PRD.
0: Lo que tú quieras.
1: El PRD.
0: Ahora,
1: y lo dijo Johnny Ventura que eso iba a pasar.
0: En el 2014 es que entonces ellos deciden formar un partido, pero nosotros somos que tenemos la gente. Nosotros somos pues, todos los dirigentes, todos. Lo único que pues, Miguel se quedó solo con un par de dirigentes, más nadie.
1: No, Miguel no se quedó solo, se quedó con
0: Guido.
1: No, con el amigo tuyo de Pueblo Nuevo, Giovanni.
0: Con Giovanni Tejada.
1: Giovanni Tejada ha sido
0: con
1: coherente.
0: Otro dirigente.
1: ¿Eh?
0: Giovanni Tejada, mi cariño para Giovanni Tejada. Mi cariño y agradecimiento eterno.
1: Yeah.
0: Sí, acuérdate en tiempo extra la vez aquella.
1: Así que él te protegió.
0: Que fue un tigreaje a tratar de lincharnos.
1: Dice.
0: Y él sacó el pecho.
1: Yeah.
0: Entonces, oiga una cosa. A mí no me olvida eso. Nada.
1: La persona agradecida.
0: Sí, no
1: olvida.
0: Cuando... Además de buen amigo de
1: entonces tú no quieres.
0: Desde que éramos.
1: Tú no quieres que yo sea.
0: Juveniles.
1: Tú no quieres que yo sea incondicional con Francisco.
0: Sí, no, yo quiero que sí. No, yo te he dicho.
1: Tú no quieres que yo lo defienda.
0: Yo te he dicho eso. No. No, yo te he dicho que no lo defienda.
1: Francisco es mi amigo y mi hermano. Cuando yo lo llamo.
0: Y tú eres.
1: Él me llama, me dice, mi hermano.
0: Sí, excelente. Francisco es un excelente tipo, un ser humano bueno.
1: Bueno.
0: Yo siempre lo he retratado, pero es un mal político.
1: Qué vaina.
0: Porque él
1: ¿a dónde se va?
0: De bisaga.
1: ¿A dónde se va ahí?
0: ¿A
1: donde Leonel, que peleó con él?
0: No, pero Valentín no se fue de Leonel.
1: Pero a Valentín le hicieron un partido a la forma de él.
0: ¿Quién le hizo? Lo hizo él.
1: ¿Qué lo hizo?
0: Pero ve acá, este partido está bien.
1: Tan bravo con él. ¿Quién es el presidente ahora de ese partido?
0: ¿Cómo que llama?
1: El partido.
0: Justicia Social.
1: Justicia Social. Sacó unos votos, pero se lo prestaron de PRD.
0: Ah, bueno.
1: De PRD me le mandaron.
0: Bueno.
1: Pero ahora.
0: Ah, bueno.
1: Ahora, Justicia Social. El presidente de Justicia Social ahora es el que era.
0: Yo digo que Francisco.
1: El que era alcalde de Tamborí.
0: Es un mal.
1: Espérate.
0: Mira porque es un
1: déjame
0: mal
1: terminar.
0: Ah, que tú no quieres que yo
1: espérate,
0: diga.
1: Espérate, déjame terminar.
0: Político.
1: Déjame terminar. Entonces, ya. Valentín.
0: No me haga historia.
1: Valentín es de los jefes del PRM.
0: No me haga historia. Que no,
1: yo te tengo que decir.
0: Me quieres sacar para Valentín.
1: Yo te tengo que decir lo que es.
0: Tú me quieres sacar para donde
1: no,
0: Valentín.
1: No, yo te estoy diciendo.
0: No, tú lo que no quieres que yo diga.
1: Muñeco, si él te defendiera así,
0: porque es que él es un mal político.
1: Del acordeón de verdad.
0: Él es un mal político. Porque se ha vacorado ahí en mi partido. Danilo es papá, Danilo, ahí de ahí.
1: Él no ha dicho.
0: Yo le agradezco que nada, papá Danilo.
1: Que dijo Danilo es papá.
0: Usted, no, pero nada más falta que se hinque y le bese la mano.
1: Radio.
0: Bese mano a papá. Bendición.
1: Será Hipólito. Será Hipólito.
0: ¿Eh? Hipólito. Pero yo como Hipólito. Hipólito,
1: o sea, tú le dices esa mano a papá, el único que dice.
0: No. Salte de ahí. Francisco, salte de ahí.
1: Tú le vas a dar la.
0: Brilla con tu luz.
1: Tú le vas a dar el partido montecristeño.
0: Y
1: que tiene. Va de allá.
0: Salte de ahí y suelte un poco la tacallería.
1: Entonces. Yo te voy a poner otro. Y entonces Guido se tiene que salir de PRM. Porque aquí.
0: Pero Guido está bien, porque no, este es la papa.
1: Ah, pero Francisco, tú
0: pues ya.
1: Entonces, Guido no saca ni un 2%.
0: Pero Guido, desde que el PRM sale del poder, con Guido hay que jugar caetipí ahí.
1: ¿Y con Francisco no?
0: No ha habido que jugar. Con Francisco lo que han hecho es engañarlo. Lo que han hecho es ultrajarlo.
1: ¿Qué es más político, Francisco Guido?
0: No, espérate, Guido.
1: ¿Qué?
0: Guido es más
1: ¿qué?
0: Político de Chihuahua Tierra.
1: No, dale lo buen día.
0: Ahora, tú me dices, ¿quién es más buena gente?
1: No, perdón. Pero entre los dos, ¿quién ha sido más para este país? ¿Francisco Domínguez Brito o Guido Gómez Mazara?
0: ¿Tú has oído a Francisco Domínguez alguna vez decirle en la cara a Danilo indolente, insaciable?
1: Sí,
0: ¿tú has visto eso?
1: Cuando él prendió la gorra,
0: ahí se quemó.
1: Se
0: le quemó la mano.
1: No, usted está
0: buen
1: mal.
0: Buen día, Rafael.
1: Usted está mal.
7: Buenos días, Fellito Ortiz.
0: Yo estoy mal.
7: Día.
0: Marta Morena.
7: Apolinar Peralta. Está, anda vestido de pastor hoy.
0: ¿Cómo?
7: Buenos días. Buenos días, Federico de la Cruz. Muy buenos días a los amables oyentes de la antesala de la mañana.
1: El señor mayor vino fresco.
0: Espérate.
1: El señor mayor vino fresco.
0: Espérate.
7: ¿Cómo es?
0: Dale un break. Describe por qué tú dices que él está vestido de pastor. ¿Cómo está el vestido?
7: Bueno, sí, está vestido de pastor.
0: Tiene un saco negro completo, camisa blanca.
7: Va a predicar por ahí.
0: Y una corbata.
1: Corbata morada.
0: No, esa corbata morada.
1: O rosada.
7: Ese es morada, PLDista.
1: No,
0: ese no es morado de PLD.
1: Yo voy a estar con el presidente hoy.
0: Pues tú eres de Francisco.
1: Pero yo no estoy con
7: sabía el presidente. Sabía que alguien iba a engañar hoy.
1: Yo voy a estar con el presidente de la República hoy. Yo soy presidente del deporte universitario. Y hoy son los juegos.
0: Si yo tuviera viaje a la capital, te llevo en mi jipeta y para que en el estribo te pare con el piti ese saco. Como seguridad.
1: ¡Hala, ya entra! Señor, un lío.
7: Bien, hoy 2 de octubre 2026. Hoy es Día Mundial. Ah, pero tiene varias dedicatorias interesantes hoy. Hoy es Día Mundial de la Sonrisa, Día Internacional de la No Violencia, Día Mundial de los Animales de Granja. Ah, pero mira qué interesante. Día Mundial de la Sonrisa. Te toca a ti esa, Apolinar. Tú sonríes mucho.
1: Gracias le doy a Dios por eso, por ese privilegio que me da de sonreír mucho.
7: Pero es también Día de la No Violencia y ahí también tienes que...
1: Yo no soy violento. Yo no soy loco, bueno, entonces, porque yo le digo señor mayor a usted.
7: El 2 de octubre, si eso es violencia. El 2 de octubre se celebra el Día Internacional de la No Violencia, decretado por la Organización de las Naciones Unidas. Homenaje a Gandhi. Se escogió esta fecha en honor a uno de los principales líderes que ha existido en el movimiento no violento, Mahatma Gandhi, líder de la independencia de la India, y quien definió la no violencia como la mayor fuerza a disposición de la humanidad. Es más poderosa que el arma de destrucción más poderosa concebida por el ingenio humano, por el hombre, dijo Gandhi. El decreto fue aprobado el 15 de junio del año 2007. Desde entonces, cada 2 de octubre, la ONU realiza actividades culturales que promueven la cultura de paz, tolerancia y comprensión entre todos los ciudadanos del mundo. Vivimos en un mundo, ¿por qué se celebra el Día de la No Violencia? Porque vivimos en un mundo que parece ser cada vez más violento. Se estima que cada año 1.6 millones de personas pierden la vida en algún acto de violencia, donde los tipos más comunes son la violencia contra la mujer o violencia de género, violencia racial, violencia religiosa, violencia homofóbica y en menor grado violencia criminal. En la mayoría de los casos, las razones por las que las personas recurren a la violencia es por falta de tolerancia y poca comprensión hacia el prójimo. De entre todos los tipos de violencia, la que ha tenido un repunte en los últimos años es la violencia de género o contra la mujer. Y según las estadísticas de la ONU, se estima que el 35% de las mujeres que mueren en todo el mundo lo hicieron por causa de un acto violento propiciado por su pareja o algún miembro de su familia. Pero lo peor del caso fue que en el año 2017 esta cifra subió a un 50%. Sin embargo, no toda la violencia termina en muerte. Muchas mujeres son acosadas o violadas alrededor de todo el mundo. Son insultadas verbalmente y son vejadas por sus opresores. Todas estas acciones son formas de violencia contra la mujer y entran dentro de las estadísticas que se observan durante este día, junto con la de muchos otros tipos de violencia.
0: Vamos. Son las 5 de la mañana, 53 minutos.
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7: Bueno. Deportiva. Entonces los haitianos
10: lo patearon.
7: Jugaron como locales. No rompían el estadio antes del juego. No patean el equipo. 4-1.
10: Jugaron como locales ellos.
7: Se portaron mal. Apabullaron a la policía. ¿Eran policía o guardia?
10: Eran guardia. Había guardia.
9: Con escopeta larga.
7: Mal mensaje ese.
9: Mal me te estoy diciendo. Ahorita es a la frontera que lo van a coger. Y mal van a entrar todos. Y nos jodimos nosotros.
7: No. Vuelvo y reitero. No. Sí. Sí, eso no está. Ya sí empecé a pensar que sí. Oye, una cosa.
10: No
7: sí,
10: crean eso.
7: Oye.
9: Adiós,
7: no,
9: pero ven no, acá,
7: oye,
9: ya.
7: Oye. Lo único que hace que un ser humano desafíe a todo el mundo es el hambre. Y si a esa masa haitiana decide venir para acá, no hay forma de pararlo. Que no sea, ya ustedes saben cómo.
9: 29. Pero no lo van a hacer.
7: Y no lo van a hacer.
9: Porque ayer los haitianos se le fueron arriba a los guardias, ellos se quedaron, los pobres no podían. Es increíble. Es lo que no se llevan de nosotros. Le habían puesto
7: en toda la entrada le pongo un camioncito de la.
9: ¿Cómo ellos hacen antes de llegar?
7: Sí, Piti, ven acá. Huir los otros.
9: Antes de llegar al 9, ellos tienen como 10 camiones de migración en la capital.
7: Ah, pero no eran 9, necesitaban ayer. Era allá, en el Centro Olímpico.
9: No se llevan
7: de nosotros. Antes de eso, de no se arma. Porque los pitices, desde que ven un camión de migración, pelan por ahí. Bueno, ni quieren que los metan ahí adentro. Y porque aunque ellos vuelven, pero le lesiona el bolsillo. Lamentablemente. Eso es lo único que le tienen miedo.
10: Pero siendo honesto, ese equipo de Haití está superior. ¿No?
9: Pero ese equipo de Haití tuvo
10: un equipo que una gran parte de los jugadores juegan en Europa, en liga.
9: En el mundial, hermano.
10: Mundial de fútbol.
7: La selección nacional de Haití goleó 4-1 a República Dominicana. ¿Y ustedes saben cuánto están los enfrentamientos entre Haití y Dominicana?
9: No lo digas.
7: Día 3.
9: Y eso te lo hemos ganado los últimos días.
7: Para que ustedes se sepan, día 3. Ahora Dominicana tiene 2-1 y tuvo su único gol en la pierna de Dorni Romero en el minuto 55. Y va a buscar mantener la permanencia en la Liga de la Nation League cuando viaje a Nicaragua. Ay, mi madre, otra vez contra Nicaragua.
9: A Nicaragua le ganamos.
7: A Nicaragua le vamos a ganar. Nicaragua es más futbolero que
9: nosotros. No, el problema es aquí. Aquí los nicaragüenses no van a llegar.
7: No, porque fue allá que le ganamos.
9: Sí, pero.
7: Ah, el juego.
10: Sí, no, sí. Es allá.
9: Le ganamos y le vamos a volver a ganar.
10: Le ganamos aquí a Nicaragua. Bueno. Y le ganamos a Trinidad y Tobago allá en su casa.
7: Señor, el 4 de octubre podría ser un día histórico para República Dominicana en el ámbito deportivo. Desde ya al Golf Villacel Lendero incrementan en dos la pareja dominicana en un mismo equipo en la NBA. Están, ¿verdad?, con Golden State. Sería la primera vez que dos dominicanos integren un mismo plantel de NBA. Vamos avanzando. Y los Golden State Warriors van a enfrentar esa noche a Los Ángeles Clippers a las 7 de la noche.
10: Ya están jugando partido de pretemporada.
7: Y si ambos juegan, o sea, aunque es un minuto que tomen, ya tenemos.
11: si ando como casi un minuto en la cancha, entonces ahí ya se completa, sellarían lo de la segunda pareja. La segunda pareja,
10: la primera fue Trevor Ariza y Francisco García. Pero Trevor Ariza no, yo no lo considero dominicano.
11: Sí, porque era la abuela de él que era.
10: Eso es, no, y nunca se interesó ni siquiera para venir a jugar. No, y,
9: pura
10: es más, ni siquiera visitar la República
11: de
10: Dominicana.
11: Puerto Plata también la abuela de él.
10: Pero un tipo que ni siquiera vino a visitar la República Dominicana un día. ¿Para qué yo lo voy a considerar dominicano?
9: Yo quiero agradecer a papi.
11: De hecho, yo no lo cuento tampoco.
9: Yo quiero agradecer a papi, a Ru ayer, que me dieron asistencia. Papi Juan y Ru me dieron asistencia la mañana entera andando conmigo.
11: Tú estás pegado.
9: La mañana entera, para tu aparte.
11: Tú estás pegado.
9: Papi dejó de trabajar, pero yo le estaba pagando.
10: Tuviste que pagarle unos cuartos grandes.
9: No quiso. No hay gas. Lo llevé a comer. Comimos juntos y todo eso. Pero gracias, miren, estar sin carro no es fácil. No es fácil lo que me pasó. Yo fui, busqué el carro donde lo tenía y me lo llevé a Rafael. Porque allá me estaban cobrando 40,000 pesos. Entonces me lo llevé a Rafael, que hay buenos mecánicos. Rafael.
10: Pero tú fallaste desde el principio de haberlo llevado allá.
9: No, porque fue la grúa que lo llevó allá. Entonces ahora yo lo llevé a Rafael. Rafael me lo llevó allá.
10: Bueno, de desabollador y pintura también, en Rafael. Sí.
11: No, pero él habló de eso ayer, que usted, yo no sabía que usted podía a la gerencia.
9: Sí.
11: ¿Cómo lo
9: pasa? Y ya tenemos con nosotros. Voy para Santo Domingo, ingeniero, si usted quiere verme allá, pues está al ladito del presidente.
10: Tú llevas el
9: presidente, maratón. De Santo Domingo.
11: ¿Qué es lo que quiere que me esté?
9: De Santo Domingo. Que me salude.
11: Gente tan fea.
9: Que me salude. Yo soy una estrella, míreme.
11: Adelante, ingeniero.
9: De Santo Domingo, capital de la República.
10: Una estrella en decadencia.
9: Debe trabajar con nosotros el ingeniero Francisco Holguín. Saludos, mi primo y mi colega.
12: Buenos días a ustedes ahí en cabina, al país, al mundo, por esta vía. De verdad que sí, que contento, agradecido de todos ustedes y del pueblo de Santiago, siempre activo con la Monumental, la Antesala de la Mañana. Un saludo a Parache, que yo sé que no se pierde este programa. Tony Parache, timonel y guía. Esa palabra yo se la estoy quitando a los opinadores, a David Antigua, en los opinadores, así que un saludo para él, David Antigua, se le aprecia y se le quiere. Federico en los controles y la gente activo en estos momentos. Mira, antes de entrar en las condiciones hipnóticas, allá hay personas que me siguen en Santiago, que me están escuchando ahora, pero como mi teléfono es un teléfono que hace tiempo yo decidí que fuera público para que la gente se comunicara, informarle, y son de las cosas que yo creo que hacen ser cercano a uno como ciudadano y como profesional de esta ciencia meteorológica. Yo quiero decirle que esos grupos de WhatsApp, no los grupos de WhatsApp, la lista de difusión donde siempre le llegaba el pronóstico a la gente, Meta le puso precio a eso, entonces yo dejé de enviar enviarlo por esos grupos de WhatsApp, esa lista de difusión. Pero también Meta tiene ahí en su WhatsApp, usted entra, hay una parte que dice novedades. Ahí en novedades usted le da y lo que encuentra son canales. Usted le pone arriba el tiempo con Francisco Holguín y me va a encontrar, o va a ver el logo que dice clima y tiempo, y ya usted se suscribe y va a recibir la información ahí. Porque yo sé que muchas personas, después que me escuchan aquí, van al canal para ver los gráficos y las cosas. Así que ya lo saben. La lista de difusión yo no la estoy enviando ya, pero ahí en WhatsApp está el canal donde usted encuentra la información, porque inmediatamente la preparo, la subo ahí a ese canal de WhatsApp. Usted lo encuentra en novedades. Así que ya usted sabe. Señores, Santiago de los Caballeros. En el día de hoy, un ambiente matutino donde se observan cierta nubosidad y no se descarta que en el transcurso de las horas matutinas algunas lluvias se puedan presentar, débiles las precipitaciones. Ahora se observa que en María Trinidad Sánchez, en Samaná, en Cabrera, todas esas zonas está lloviendo. pero también aquí en la capital, me dice el profesor que viene a la capital, profesor, traiga el paraguas, profesor. Traiga el paraguas porque en el día de hoy, después de las 11 de la mañana, se van a incrementar las lluvias. Ellos van a estar lloviendo en la mañana. El que venga a las 9, 10 de la mañana, se van a estar presentando precipitaciones porque hay una onda tropical que está transitando por el Mar Caribe y va a estar generando estas lluvias en las horas matutinas. Recuerde que la capital se complica cuando llueve por los entaponamientos, los charcos que se hacen por el drenaje en muchos puntos, que es complicado. Pero tenga en cuenta esas condiciones. Desde esta madrugada se han estado presentando algunos chubascos, pero todo luce indicar que después de las 10 de la mañana, en la capital, en el Distrito Nacional, se incrementan las precipitaciones. Ello está lloviendo en otros puntos ya de la parte caribeña, producto de la onda, pero repito, para la capital estará nublado, pero las lluvias más significativas iniciarán a partir de las 10, 11 de la mañana para aquel que venga de Santiago a la capital tenga en cuenta estas condiciones. Hoy Santiago de los Caballeros se ve con estas condiciones de chubascos de carácter débil, un ambiente donde la gente va a decir, parece que va a llover, se está nublando, va a ocurrir un chubasco por Jacagua, un chubasco que va a ocurrir en la parte de 16 al medio, un chubasco te puede ocurrir por la parte de Cienfuegos, o sea, pero no hay condiciones de grandes lluvias para la ciudad corazón ahora. Esas condiciones pueden cambiar en la tarde. Ya en la tarde el panorama meteorológico se ve más favorable a precipitaciones para la ciudad corazón. Pero las lluvias significativas de Santiago, todo luce indicar que serán mañana en la tarde. Ya mañana en la tarde sí se ve un patrón meteorológico que favorece aguaceros significativos en el Valle del Cibao, que incluyen a Santiago después de las 5 de la tarde. Pero repito, en el día de hoy están dadas las condiciones para chubascos aislados, como ya le hemos venido indicando desde inicio de la semana, que viernes y sábado serían los días más favorables para precipitaciones en la ciudad corazón. Repito, una onda tropical transita por agua del Mar Caribe, favorece a un incremento de la humedad en República Dominicana, pero las ondas dejan su mayor actividad en agua del Mar Caribe. Pero en la tarde, por un asunto de flujo de viento del este, pueden ocurrir algunos chubascos en Santiago, pero las mayores probabilidades de lluvias significativas para la ciudad corazón es a partir de mañana sábado que se ven, o esta noche pueden iniciar esos chubascos, esos aguaceros. No hay condiciones de grandes precipitaciones para la República Dominicana. Ahora, las gotas grandes que ocurren con estos eventos le pueden generar inundaciones. No hay formaciones ciclónicas, no hay amenaza de ciclón tropical para la parte del Caribe, así que usted puede venir a República Dominicana sin miedo de que en este fin de semana habrá un ciclón, no se espera tampoco ciclón en los próximos días. El que vaya a sacar su esquí, su yate, el que le gusta la pesca y lo decide hacer en este fin de semana, solamente pida la orientación a la Armada Dominicana que habrá buen tiempo en el mar. Y finalmente yo quiero agradecer porque como la internet nos une a todo, yo quiero agradecer porque hoy me encontré en la mañana con un artículo que alguien me envió. Se llama Rafael Méndez. Él dice ser el dueño del periódico digital El Sanjuanero, El Fogón de San Juan. No sé si Valdayar que Urga lo conoce. Pero escribió un artículo de mi persona que dije que hoy por la Monumental, que es un medio que se escucha y se ve, y se siente, que la gente lo busque. Creo que le da una panorámica, hace una visión de lo que realmente es la meteorología y lo que uno ha hecho con la meteorología en la República Dominicana, y sobre todo, no para que me elijan a mí en el Instituto de Meteorología, pero tiene una visión clara de que la meteorología es un eje transversal del desarrollo de los pueblos y que el Estado Dominicano necesita que la meteorología oficial llegue a más, porque hoy día, modestia y aparte, si no fuera por la Monumental, en Santiago no se enteran de la información meteorológica, ni en el Cibao, porque aquí le damos esa panorámica general de la información del tiempo, también en mi canal de YouTube. Así que le agradezco a Rafael Méndez, no sé quién es, pero me enviaron eso, que alguien lo leyó, y me lo envió y lo vi bastante bien. Me dediqué a leerlo en la madrugada y lo veo bien, y creo que aquellos que gusten pueden entrar en ese periódico digital, el Fogón de San Juan.com, y pueden ver ese artículo que escribió esa persona en mi esa persona de este servidor. Así que muchísimas gracias al señor, que debe ser de San Juan, me imagino, porque dice San Juan. Así que le agradezco. Señores, buen fin de semana tengan todos. Lo que viene,
9: Federico, buen fin de semana, ingeniero. Federico, sí, pongo un pianito ahí para mi segunda nieta.
11: Ay, cumpleaños ya. Ay,

0: Abuelito ya.
1: Sí. Ahí está.
2: Pero ser abuelo es malo.
0: Un abuelito tremendo.
1: Yo estoy orgulloso y estoy enamorada de mis dos nietas.
2: Está abueleando.
1: Abueleando.
2: Bien hecho.
1: Pero bien. Y cuando ellas te dicen, papá, que tú llegas a la casa, tú como que te subes y los ánimos.
2: No dejes que le diga abuelo ni abuelito. Papá.
1: ¿Es papá?
2: Yo soy papá.
1: La hija de Omar y Raimeri.
0: Usted es el abuelo, se da claro con los niños, no lo engañe. Eso es engañar.
2: Muy bien, muy bien.
0: Los nietos míos me dicen abuelo.
1: Tu señor mayor, pero yo no todavía.
0: Engaña
1: yo no todavía.
2: Pero eso no es problema.
0: Ellos saben bien que usted es su abuelo.
1: Pero ellos saben que yo soy su papá.
0: No,
2: eso no es problema.
0: Eso es hablarle mentira.
2: Pero eso no es problema. Ya usted van a. Hay un yun con eso.
3: Yo tengo papá y también un nieto.
1: Sí.
2: Ay, muchachos.
1: Ay,
2: pero yo no. Es que Fellito también. Yo no tengo. No, yo pongo mis rayas de una vez. Pero yo no tengo el privilegio que tienen ustedes, que lo tienen aquí.
0: Vámonos con el guineo.
1: Aide Sánchez.
2: Hoy no hay plátano para
0: el guineo. No tiene trabajo, el guineo.
2: Sí,
0: el guineo juego, no trabaja.
1: Hubo un juego ayer. El equipo de los Bravos ganó.
0: Los Bravos le ganaron a Filadelfia.
1: Sí, se lo oye. Fellito dio en el chat. Camito, ¿cómo
0: pero fue? Ese juego se fue entrada extra, ¿verdad?
2: ¿Cómo?
0: Sí.
2: Vámonos, Michael Harris 2 conectó en la primera entrada. Riker lanzó 3 y un tercio de entrada sin permitir anotación. Y los Bravos de Atlanta vencieron 6-2 a los Phillies de Filadelfia en el tercer y decisivo juego de su serie de comodines de la Liga Nacional. ¿Qué viene ahora? Ahora vienen los playoffs en forma.
0: Viene la serie divisional.
2: Así que ahora. Mañana, Chicago Cleveland a la 1. Atlanta, los Dodgers a las 4, los Yankees, Tampa a las 6:30, San Diego, Milwaukee a las 8:30. Esas series son 5-3. Es decir, que serie divisional, ¿verdad?
0: Sí, oye, serie divisional.
1: Oye, pero mira, San Diego, Milwaukee, una serie fuerte. Los Bravos y los Dodgers, otra serie fuerte. La Liga Nacional es fuerte, sí. Fuerte. Pero entonces, de aquel lado, la Liga Americana. Tampa y los Yankees, ¿verdad? Y el otro, los Medias Blancas del Papa. El Papa exigió al equipo de los Medias Blancas que hicieran movimiento, y ellos lo hicieron y están clasificando, ¿verdad? Eso hay que decirlo. Entonces, Pipo Urieta viene ya porque el equipo de San no pasó.
2: Se espera que vengan pronto ya.
1: Entonces, yo le voy a dar el
2: permiso. Mientras tanto, hay que dar mucho crédito a Andy Permín. Y ayer dirigió el equipo, a propósito que juegan las Águilas su primer partido pretemporada.
1: Los Fermín nacieron como una etiqueta que dice manager.
2: Sí, es verdad. Ahí están Junior, están Andy.
1: Sí.
2: Pero Andy que está dirigiendo las prácticas mientras llegue el manager. Y ayer...
1: Andy, ¿tú quieres un asistente? Yo voy a dirigir hoy en la capital.
0: Con saco y corbata, no, como está vestido hoy.
1: Yo tengo mi. Ay, yo tengo mi. Wow. Bueno, que vaya Israel para que te cuente.
2: Entonces, las Águilas ganaron 9-1 ayer a los Capitanes.
0: Ganaron fácil a los Capitanes.
2: Sí.
0: Lo bajaron a raso.
2: Es un juego de pretensión.

0: mismo, pero ya está en el equipo.
1: Pero viendo bien, la Águila va a comenzar bien.
0: Con un buen equipo.
1: Un buen equipo, déjense de eso, ¿eh? Así va a comenzar con un buen equipo.
0: Sí, sin lugar a dudas.
2: Adelín, y también se reportó ayer Jorge Bonifacio. Pero Jorge Bonifacio tuvo tremenda temporada en la Liga Independiente.
0: Sí,
2: metió 30 jonrones, empujó más de 100. Sí. Y batió por encima de 300, fue el jugador más valioso de la liga.
1: Vamos a ver si aquí puede hacer algo.
0: Entonces,
2: ayer, 30 jonrones.
0: Tú sabes, Valda, que después que yo te estaba llamando, porque yo puse al revés, cuando te mandé el resumen, donde iba Carrera, puse y. O sea, donde decía Carrera, puse la cantidad de y. Pero después busco la crónica y ya tú la habías hecho. Y gracias a Dios que tú lo hiciste bien. Te estaba llamando para corregir. Fue 9-1.
2: 9-1.
0: Pero lo que más que las Águilas conectaron 12 hits. Y yo puse en el che, carrera y error, puse 12.
2: Yo vi que tú pusiste así 9 hits. Yo pensé, sería.
0: Fue al revés. Sí. Te estaba llamando y tú no me lo cogiste para que corriera. No vayas tú a hacer esa nota. Pero cuando busco aquí, después vi que tú lo habías hecho correctamente. Así que. Sí, entonces, sí. Anderson de los Santos, cotizado prospecto de los Orioles de Baltimore, pegó un cuadrangular y sencillo para encabezar el ataque de las Águilas, seguido de Alberto Rodríguez con par de indiscutibles, se batea definitivamente, el novato del año pasado, ¿eh? Qué falta nos hizo en el round robin cuando le dieron el pelotazo.
2: El pelotazo cuando él deslizándose. Sí.
0: Adalberto Mondesilla y Somo Robert John García, Juan Benjamín y Cristuero ligaron inatrapables cada uno.
3: ¿Y cuándo va Cristo perfecto?
0: Christopher no se sabe, debía haber estado ahí, supongo yo. Pero...
2: Christopher no, que no ha llegado, me dijeron.
1: Llega, Christopher, llega, sí. Y ya tú tienes que entrar temprano.
0: Entonces, hay que decir que este es el primero de 12 partidos que tienen en agenda los 22 veces campeones nacionales para poner sus jugadores en el tope. Hoy van a salir a San Francisco a jugar con los caballos de gigante. Mañana.
2: Otros.
0: Vienen aquí a Santiago los...
1: Yo me quedé para el año que viene porque lo solicité tarde jugar contra las Águilas.
0: Miren, estamos transmitiendo por YouTube en Águilas Cibaeñas, el Béisbol Club de Instagram y en YouTube también. Perdón, en YouTube, Águilas Cibaeñas BBC o Béisbol Club. Y hay que decirle que ayer estuvimos compartiendo con Juan Santiler, el Juan en los comentarios y yo narrando. Y nosotros volvemos el martes, pero hoy, digo, mañana.
2: Mañana vienen los gigantes para
0: toca
2: acá.
0: El Puma y a Moisés. El Puma
1: Moisés
0: y
1: Moisés. Moisés Peña.
0: Sí, Moisés Peña le estuvo el año pasado. Le tuvo poca participación porque el problema del hijo y cosas.
1: Muy buena gente, Moisés. Muy
0: excelente, excelente.
1: Muy educado.
0: Hay que apoyar, habrá que seguir apoyando a Moisés. Sí, eso es así. Es decir que mañana sintonicen YouTube. Las Águilas, vean el juego en vivo, se ve bien.
1: Usted ha sido
0: va a estar el Puma.
1: Usted ha sido un trabajador grande este año, como siempre. ¿Qué usted hace? Usted tiene a las 5 de la mañana, la antesala de la mañana. Vuelve con José Gutiérrez a las 9. Va a las 12, a la 1, de 12 en adelante. Con José Gutiérrez otra vez a las 5, con otra vez. Usted tuvo un año fuerte, ¿eh?
0: El año pasado, sí.
1: Y que se escuchan los medios, se escuchan.
0: No tenemos que mandar este programa por WhatsApp para que sepan lo que comentamos.
2: Y lo mandan por WhatsApp, los programas.
0: Cuando comentan algo, hay gente que lo coge el comentario y lo manda por WhatsApp para que sepan que se hizo ese comentario. En la antesala eso no va. Ni en los programas de Gutiérrez.
2: No tienen cobertura.
0: lo hacen mirar, pero es mirar interno. Un virus interno. 6 de la mañana, 23 minutos.
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5: Retornamos. Son las
4: 6 de la mañana, 32 minutos.
5: Lo ha pasado anuncio gratuito.
4: No, no. Marta Moreno y Pecto Bismol. Va a ser un concurso. Ángel Cabrera, colaboración.
5: Y se beben los dos.
6: Para todos, los tres filtros de Sócrates. Un día, un conocido se acercó a Sócrates, pues quería contarle algo sobre un amigo en común. El filósofo lo detuvo y le dijo que antes de darle esa noticia debía pasar por tres filtros. El filtro de la verdad: está absolutamente seguro de que lo que va a decirme es verdadero. Si no te consta o solo lo escuchaste decir a otra persona, no tienes certeza de que sea real, ¿por qué contármelo a mí? El filtro de la bondad: ¿lo que vas a decirme es algo bueno o positivo? Si la información que va a generar malestar, herir o hablar mal de alguien sin justificación, no pasa la prueba. Tercer filtro: el filtro de la utilidad o necesidad. ¿Me va a servir de algo saber esa noticia? Si no aporta ningún valor, solución o beneficio real a la vida de quien lo escucha, entonces no vale la pena decírmelo. Conclusión: si lo que desea decirme no es cierto, ni bueno ni útil, entonces, ¿por qué desea decírmelo? Esta hermosa fábula nos invita a cultivar la responsabilidad, el pensamiento crítico y la empatía antes de compartir noticias o comentarios en nuestra vida diaria, sin saber si son ciertas, si van a ser útil para nosotros y para qué nos sirven. Entonces, seamos cautos a la hora de dar una noticia como un chisme, como tal, como hacen la mayoría hoy en las redes sociales, donde lo que buscan es un view y no le importa de quién caiga, de cómo le llegue. Entonces, debemos escuchar y analizar esta hermosa fábula de los tres filtros de Sócrates. Muchas gracias y buenos días.
5: Rubén, acá, gracias. ¿Y quién es esta cantante? Gracias. Raguayana.
4: No, eso es un grupo, es una banda originaria de Caracas.
5: Ha vendido la arena dos días.
4: Sí, dos días. Y yo creo que yo estuve en la arena ayer, señores. Yo creo que estaba en el escenario. Ellos, es una banda que está integrada por Alberto Beto Montenegro en la voz y guitarra. Esto es un grupo tipo como Maná.
7: Pero la arena se ha constituido en Antonio, de grandes espectáculos.
4: Sí, bajo. Andrés Popo Story en batería y Alejandro Abeijón, guitarra. Ellos fusionan reggae, funk, soul, rock y algunos ritmos caribeños. ¿Tú sabes cómo ellos han denominado ese ritmo, esa mezcla? Por ellos mismos, denominado el pop, pop trippy. Y ese grupo va a estar hoy y mañana en la arena, a casa llena.
5: Y van a invitar a el World Tour de Raguayana.
4: No, el muñeco no es de ese género.
7: Yo creía que tú le ibas a invitar al muñeco de la colina.
4: Pero se necesita un bamboy. Tú me avisas.
5: A recoger los internet.
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0: llegamos.
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5: 1500
6: retornamos.
5: $1,500.
6: 6 de la mañana, 44 minutos. Vamos, los vuelos a Estados Unidos
5: costarán. Oye, van a costar $1,500 Apolinar en Navidad, los vuelos a Estados Unidos.
7: Sí. Así es, yo tenía alguien de la familia que iba a esperar enero mejor, porque están a $1,500.
5: Pero yo le voy a dar factores como la aerolínea, el aeropuerto,
6: yo le voy a dar la clave.
5: Van a variar de precio.
6: Celebremos la Navidad en junio, como Doña Pula.
7: No, y no solamente
6: a propósito,
7: te voy a decir, los vuelos a Medellín, a Colombia, subieron mucho. Los vuelos a Medellín están a $900.
5: ¿Cómo?
7: $900.
6: Vamos a escuchar esto.
7: Los vuelos.
6: Federico,
5: ahora con menos razón para lluvia.

0: canto de guerra de el embutido Doña Pula, salami Doña Pula. ¿Cómo? Y hoy el chef Anthony te invita a degustar en...
1: No tiene madre.
2: ¿Dónde va a estar Anthony?
0: En, ahí en Doña Pula. El paella de salami. ¿Usted no comió eso?
2: ¿Cómo?
0: Ni yo tampoco.
1: Pero, ¿y no es eso, pero ellos tienen
0: un, no, oye, Doña Pula, oye,
1: ellos tienen un sancocho que ellos te lo venden
0: pero en lata,
1: pero un sancocho de verdad,
0: una bacanería, sí, una cosa
1: la,
0: práctica.
1: Mira la atrocidad, mira, tú le metes ahí,
0: ¿qué es lo que la atrocidad? Esto es de radio, habla
1: haitiano. Mira cómo estaba
0: ahí, cuando los haitianos estaban
1: desbaratando
0: el centro olímpico.
1: Tú ves cómo que puede pasar la frontera,
0: culatazo, patá, trompá, palo.
1: Mira
0: loco.
1: Con la cámara de día arriba.
0: Pero nada. Ah, sí, sube.
2: Mira, antes de que termine el programa, yo quiero mandar el saludo de los viernes a Héctor Rafael Cepín.
1: Maggi
0: de León. Vamos
3: eso,
0: a escuchar.
3: Es buenos días, Fellito. Es Maggi por aquí, ¿cómo está, Fellito? Va de allá, Polinar. Fellito, yo escuché el ministro de deporte ahí inaugurando un multiuso en Puñal y él dijo una frase muy buena para los PRMistas, que ese multiuso se está haciendo con el dinero robado. Yo le soy al ministro de deporte que si él busca los cuartos en NASA se hacen por lo menos 5 arenas de Cibao, 5 estadios Cibao y 10 estadios Quiqueya. Pase bueno.
0: Lo que pasa es que el ministro se refirió a que esos fondos con los que se están construyendo multitud son los de la migaja que se recuperan con la cuestión de los que acusan de corrupción, los que los devuelven. Pero se están bien utilizando, eso es una realidad. Y todos esos multiusos que ustedes están viendo se está haciendo con esos fondos, le están dando un buen destino, que es lo más importante. 84 la temperatura, dice el muñeco del acordeón. Dice Edwin, 25 grados la temperatura en Altamonte Spring. Me engañaste, Fellito. Yo pensé, ¿por qué me puso esto cuando empezó el programa? Yo pensé que era día libre para los tímpanos, pero no me salvo, ¿no?
2: Día libre para los tímpanos.
0: Sí, porque en principio yo dije a Apolinar.
1: ¿Quién dijo eso?
0: Edwin, de
1: déjame decirte, Edwin, mira, cuando yo no...
2: Pero él ha mencionado nombre, no, caballero. Él no ha mencionado nombre.
0: No, no.
2: Él mencionó a Apolinar, no sé.
0: No, él dijo...
2: Usted escuchó a Apolinar.
1: Te voy a decir una cosa.
2: Es decir, donde...
1: Yo vine a petición de mis oyentes que me llamaron de... No falte, por favor, que sin ti el programa está muerto.
0: Fernando de Stuttgart. Alemania.
4: Wow. Buenos días, Fellito y equipo. Aquí me estoy yo riendo, pero mucho. La verdad que Apolinar es una comedia. Ya yo veo que él es comediante. ¿Qué es lo que, pero qué es lo que él dice que se ganaba con Francisco? Jesús Santísimo. Con Francisco, ¿qué es lo que va a ganar? Nadie gana. Francisco no gana nada. Hay que aprender a saber quién tiene popularidad y quién no.
1: ¿Le hice algo algún día a usted?
0: Francisco,
1: ¿cómo? Yo le hice algo, caballero. Todo lo que yo digo, usted lo...
2: Tiene derecho.
1: Gracias
2: a
1: por seguirme así.
0: Buen padre.
1: Gracias por seguirme
0: buen
1: así.
0: Buen padre, buen amigo.
1: Gracias. No.
0: Francisco es...
1: Por usted, como que yo le quité
2: a
1: algo.
2: A mí no me maltrata a los oyentes.
0: Pero él no deja.
2: Me maltrata a los oyentes.
0: Él no
2: tiene
0: deja.
2: Todo el derecho a
0: porque,
2: hacer
0: porque,
2: comentario.
0: Oye, él maquilla tanto el ojo que él se lo saca. Él no deja que uno diga las cualidades, las bondades de Francisco. Vos estás hablando de Francisco.
1: Hermano.
0: Francisco es un buen padre. Padre de familia.
2: Y buen amigo.
0: Buen amigo.
2: Sí. Pero políticamente.
0: Funcionario serio.
2: En la política hay que...
0: no te ayudo. No digo que le sea.
1: Es serio, pero no me ayudes.
0: Pero malo como político.
1: Francisco, te lo estoy escuchando, Fellito.
0: Malo como político.
1: No le hagas caso a ese señor, porque ese señor yo digo ya y él dice
0: el que se quede en la sombra de uno que no quiere que más nadie brille, es mal político. Héctor Cepín, que
2: la
0: lo diga,
2: carpeta.
0: Lo diga el pueblo.
5: Hey, buenos días, Fellito Ortiz, Apolinar Peralta, Rafael Valdayat y Federico. Sí, ese partido del PRM era del papá de Luis Abinader, Rafael Abinader, que en paz descanse. el senador de Santiago. Atención, Fellito Ortiz. Ese traje que tiene Apolinar Peralta y ese saco que tiene, le llaman criminal Abul.
0: Apolinar creía. Señores, ojalá usted tenga que
1: caer. Déjeme decirle algo.
0: Espérate, Cepín.
2: No, usted no, un fresco. Pero no le conté este. Él tiene razón.
0: Lo bueno es que él le estaba agitando. No, déjase pin. Oye, cuando. Cepín le pegó la bola. Luz Zarzuela.
6: La bendiciones para ese gran equipo. Fellito, déjeme decirle algo. Ayer vi una foto de usted en Instagram con un colágeno que usted estaba ahí, un señor que se ve muy bien. Y a usted le queda muy linda su gorra. Ya usted sabe, Esmeralda desde Cutucú.
0: Gracias, Luz, gracias. Sí, Luz, para que sepa, una gorra de las Águilas. Yo fue una foto que yo subí con Juan Santilel, que estábamos transmitiendo el partido de las Águilas ayer juntos, de exhibición contra los Capitanes Salcedo. Y subimos una foto, Juan y yo, y estábamos con gorra de las Águilas. Gracias, porque mira qué reconocimiento de una liceísta consciente.
2: Sí, es una liceísta.
0: Contrario a lo que ustedes viven en
1: Yo no voy a hablar de Luz Zarzuela. Yo no la voy a atacar. Esa es mi amiga.
0: No, que tú no tienes.
1: Esa es mi amiga.
2: Ah, vamos a escuchar. Ahora es tu amiga.
0: ¿A quién? A Miguel Ángel Ortega. ¡Ay, Miguel Ángel Ortega! Dale un pianito.
2: Empresario grande, Miguel Ángel.
0: Miguel Ángel estaba en los 70 y pico.
1: Señor mayor, igual que Valdez.
2: Señor, con orgullo.
0: Camina, esta hora está caminando.
1: Sí, escuchando el programa.
2: Si usted no quiere ser señor mayor, usted sabe lo que le tiene que hacer.
1: Yo no he llegado ahí.
0: Ale Ureña. Nuestro compañero Alex, aquí en la.
2: Todavía Alex y no está en esa. En esa categoría.
7: Fellito. La Ceibita camino a Palo Amarillo. Por aquí, pues la Ceibita a salir a donde están las minas de arena de Palo Amarillo. Buenos días a todos otra vez.
0: Dice, espera, ¿por qué dijo como algo?
7: Buenos días. Fellito Ortiz. Rafael Bardallá y Apolinar Peralta, el primo. Apolinar tiene que ser sanjuanero, que los sanjuaneros son los que le dicen primo a todo el mundo. El primo, Fellito, vamos a hacerle un llamado a un alcalde y a una alcaldesa, se le puede decir, de Guayabal, a Fiordení y a Eulice Rodríguez, que se pongan de acuerdo, porque por aquí en la Ceibita hay un tramito como de un kilómetro, que si ellos hacen ese pedacito de calle, greda, relleno, compactación y asfalto, se casan con la gloria. Eso es un buen atajo por ahí.
0: El llamado.
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1: Federico, pero
0: ¿qué es Llanera? No, espérate.
1: Federico está en contra de Llanero.
0: No.
1: Ponga Llanero.
9: Buenos días. En el tiempo mío había un dicho que se decía que tranquilidad viene de tranque. Así es. La tranquilidad viene de tranque. Hay que trancar a toda esa gente que anda en la calle con ficha. Hay que buscarlo. Con orden de prisión, hay que buscarlo. Pase muy buenos días.
2: Ya la histórica. Día Internacional de la No Violencia y los Animales de Granja. Día de la Independencia en Guinea hoy. Bueno, en la historia dominicana, un día como hoy, 1952, es asesinado en Nueva York el escritor y periodista antitrujillista Andrés Requena, crimen atribuido a Félix Bernardino Evangelista, un sicario utilizado por el dictador Rafael Leonidas Trujillo. Lo mataba a donde quiera que se metieran, lo mandaba a matar Trujillo, a los antitrujillistas. Bueno, vamos a los cumpleaños, señores, porque los cumpleaños de hoy son interesantes. Son muy interesantes.
0: Vamos,
2: pero
0: hoy es viernes.
2: Y bueno, hoy está de cumpleaños.
0: Hoy es viernes.
2: Hoy está de cumpleaños.
1: Mi nieta Aide.
2: Los periodistas Ángel Juliao y Elsie Fernández. El ex director de la policía Edward Sánchez. Está de cumpleaños, amigo de ustedes. La empresaria profesora Mayra López. Los ingenieros Máximo Brito y Francisco Macabé. La empresaria Laura Mena y el químico Han Wicks Delgado.
0: José Gutiérrez.
2: Químico, ese
0: es Miguel Ortega, empresario.
2: Ah, Miguel Ortega, un gran empresario.
1: El hombre no le mandó los chelitos que le
0: no pagó.
2: Tañanita, Miguel
0: José Gutiérrez, Sandy, que la factura te va a llegar.
2: A mí no me mandan dinero, cariño.
0: Mariel Trinidad, yo vendré con los deportes y el equipazo produciendo para
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3: Buenos días, las 7 en punto en la mañana. Gracias por acompañarnos, gracias por estar ahí. Mariel, dígalo duro, buen día.
4: Buen día para todos en la mañana de este viernes.
3: Viernes.
4: Iniciamos el fin de semana en este 2 de octubre.
3: El poder no cambia a las personas, solo revela lo que verdaderamente son, lo dijo Pepe Mujica. Con esa reflexión iniciamos el viernes de Mark Twain. Los dos días más importantes de tu vida son el día en que naces y el día que averiguas por qué. De García Márquez. Con el tiempo todo pasa. He visto con algo de paciencia a lo inolvidable volverse olvido y a lo imprescindible sobrar. De Aristóteles. El verdadero héroe es quien vence sus propios miedos. Y de Clint Eastwood. Todo el mundo habla sobre cómo dejar un planeta mejor para nuestros hijos, pero deberíamos intentar dejar hijos mejores para nuestro planeta. En breve, lo que se mueve.

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2: Sandy,
1: de salud.
2: Sandy, buen día.
3: Buen día, Gutiérrez. Buen día, Mariel. Saludos a todos.
2: Mariel, tú tienes que explicármelo despacio. ¿Cómo usted me va en breve a decir que hay pronóstico de lluvia con este día tan hermoso que tenemos en la mañana de hoy?
4: Bueno.
2: Todo despejado, todo soleado.
4: Es que las lluvias se están concentrando sobre todo en la parte este del país.
2: Y para Santiago veo sobre todo mañana.
4: Sí, mañana. Mañana y el domingo, pero mañana es cuando la probabilidad está más alta a partir de las 5 de la tarde. Y se mantienen las lluvias también en horas de la noche.
2: Ah.
4: Ayer el COE puso en alerta verde 8 provincias. Sánchez Ramírez, Monseñor Noel, San Cristóbal, Monte Plata, Hato Mayor, San Pedro de Macorís y el Gran Santo Domingo. Hacia esa zona ha estado lloviendo en estos días.
2: Sí.
4: Aquí los chubascos que hemos estado sintiendo, que pasan rápidamente. Para hoy también tenemos posibilidades de chubascos, pero el fin de semana la vaguada que incide en nuestro territorio tendrá más incidencia para esta parte del norte. Hoy dice la Indomet que en horas de la mañana se prevén aguaceros en el litoral costero caribeño asociados a la incidencia de una onda tropical. En horas de la tarde se espera el desarrollo de aguaceros que podrían ser de moderados a fuertes acompañados de tormentas eléctricas y ráfagas de viento, especialmente sobre La Romana, La Altagracia, San Pedro de Macorís, Hato Mayor, Monte Plata, Sánchez Ramírez, San Cristóbal, Monseñor Noel, Duarte, María Trinidad Sánchez, Samaná, Santiago Rodríguez, Dajabón, San José de Ocoa, Azua, Peravia, Barahona, San Juan, Pedernales y el Gran Santo Domingo.
2: Santiago.
4: No, Santiago no está para hoy, entre el grupo. Mañana la onda tropical estará saliendo de nuestra área de pronóstico, pero entonces viene la incidencia de la vaguada que les mencioné y va a favorecer aguaceros que podrán ser de moderados a fuertes, acompañados de tormentas eléctricas y ráfagas de viento, principalmente hacia la parte noreste, noroeste, suroeste y la cordillera central durante horas de la tarde, tarde y noche. Y el domingo el ambiente meteorológico se va a mantener húmedo e inestable por la incidencia de la vaguada. Especialmente en horas de la tarde se van a desarrollar aguaceros que serán moderados localmente, acompañados de tormentas eléctricas y ráfagas de viento hacia la parte noreste, sureste, noroeste y la cordillera central.
2: ¿Por qué usted cree que se llama Calle del Sol? Hay dos teorías. Hay una teoría que dice que los españoles, los conquistadores, tenían la costumbre de asignar Calle del Sol a la vía principal, y que cuando llegaron aquí a orilla del Yaque del Norte, que durante muchos años se le conoció también como Calle Real, los españoles le decían Calle del Sol. Hay otra teoría que dice, que es la más popular y es la que voy a asumir hoy, que en épocas del año como hoy el sol coincide con todo el recorrido, que es lo que está ocurriendo ahora. Míralo ahí, Calle del Sol.
4: Justamente.
2: Todo el que va subiendo por la Calle del Sol, pero Mariel, es medio a medio que está el sol.
4: Muy bonito se ve.
2: Un oyente nos envió una foto a la derecha, la iglesia de la Altagracia. Y allá en el fondo, en la Calle del Sol, el sol, qué interesante, y está muy bonita la Calle del Sol. Me impresionó esa foto, investigué porque tenía dudas sobre el origen, y eso es lo que hay. Yo recuerdo, atención Sandy, yo recuerdo que durante la pandemia muchos oyentes nos enviaban videos sobre todo en los plays, está en lo que le llamamos aquí play o parque para jugar pelota o jugar softball, a ciudadanos haitianos jugando fútbol.
3: Sí, señor.
2: Yo recuerdo que en la pandemia muchos oyentes me decían, mira, José, el país está cerrado, pero los haitianos juegan fútbol. Y nos enviaban videos de esas comunidades en donde literalmente habían cientos y cientos de haitianos. Si hay algo que al ciudadano haitiano le gusta, sigue, ama, apasiona, y desde hace muchos años es una potencia, es el fútbol. Por lo tanto, no nos debe sorprender lo que pasó anoche.
3: No, para nada.
2: No nos debe sorprender el resultado final del juego. Lo que sí me sorprende es que las autoridades no estuviesen preparadas para eso. Estoy conversando con un amigo que nos envió muchos videos anoche. Él estaba ahí, es un amigo oyente, y me estuvo enviando incluso videos de los heridos. Estamos hablando del famoso encuentro, Sandy, Haití, República Dominicana, este encuentro, este juego, fútbol, en donde había de cada 100 fanáticos, creo que 80.
3: 80 eran haitianos.
2: 80 eran haitianos.
3: Correcto.
2: El haitiano es un amante del fútbol.
3: Es correcto.
2: Además, evidencia los niveles de migración que tenemos aquí. Pero eso lo sabemos. Lo que vivimos en Santiago lo sabemos. Ahora, las autoridades se prepararon para eso. Además del desorden, me dice mi amigo, que causaron los ciudadanos haitianos. Porque él me dice, en los videos que él me envía, solo se ve a haitianos armando desórdenes. Eso es lo que él me dice. Atención, estoy hablando por el testimonio de un amigo, Sandy. Pero lo de ayer fue grave. Y no creo que las autoridades se prepararan para lo que pasó. Como que vi ahí poca vigilancia.
3: Sí, no. A pesar de que se dijo que las taquillas hace varios días estaban todas vendidas, no se tomaron las medidas.
2: Las medidas de seguridad.
3: No se tomaron.
2: Para que la gente entienda, ahí rompieron puertas,
3: sí.
2: Hirieron personas. Hubo enfrentamientos.
3: Le pasaron por encima
2: a por encima a las personas. Ahí hubo un rebú de mamacita.
3: Pienso también que al momento de la salida no se tenía claro cuál era el procedimiento que se utilizaría para evacuar un estadio repleto a toda capacidad. El fanático del fútbol, hay que decir que es revoltoso, independientemente de que sea haitiano.
2: Pero eso no significa que lleguemos al extremo llegó ayer.
3: Y de causar daños, pienso que no debió pasar. No teníamos ningún chance en el terreno.
2: No.
3: Tenemos un gran plantel,
2: Los haitianos son superiores.
3: Pero ese equipo que estaba ahí de Haití es el que estaba jugando en el Mundial de fútbol.
2: Sí.
3: O sea,
2: es una potencia.
3: Eso también fue un plus para que muchos ciudadanos haitianos
2: fueran a ver su equipo.
3: Fueran a ver a su equipo, el que jugó en el Mundial.
2: Y aquí hay comunidades como Atomayor, hay comunidades en Santiago Este, que cuando los ciudadanos haitianos los domingos en la mañana se reúnen a ver un juego de fútbol, son cientos y cientos que van. Ese es su deporte, eso es lo que le gusta. Se entregaron en Moca y Víctor Mercado conversó con ellos y con abogados. Jeremy Peralta Arias, el Flaco, y Christopher García Sandoval, Arias Manilón, acusados de herir de gravedad, y que luego de varios días falleció, al comerciante de Los Portes, Las Palomas, Licey al Medio, Wilton Miguel Arias. Hace varios días, José Disla se encontraba en el sepelio de este caballero. Tenemos el video ahí en YouTube, en Instagram, en donde los familiares del caballero asesinado decían cosas muy fuertes. A estos dos jóvenes se le vincula ese caso. Decidieron entregarse en Moca para luego trasladarlo a Santiago. Con relación a las al arma de fuego o a las armas que le despojaron al guardia y al policía en aquel asalto en la zona sur de Santiago, específicamente, ahora no recuerdo cómo es que se llama ese sector, pero tiene un nombre muy específico, voy a decirlo en breve. Un amigo me envió un video de un caballero de la capital acusando y diciendo cosas sobre ese hecho y de varias personas que él menciona que según él están vinculadas al hecho. Las autoridades aquí me dicen que esas personas que se mencionan en ese video fueron apresadas, allanadas y las armas no aparecen. Ciertamente nos preocupó, como que se dijera en el video que las autoridades de Santiago no habían hecho nada. Pero me aclara esta fuente de la policía que sí, que los apresaron y los allanaron.
3: La Noriega.
2: Pero hay una...
4: Cerro Blanco.
2: Ahí es. Gracias, Mariel. Pero dentro de Cerro Blanco, esa calle es muy famosa también. Seguimiento, el DICRIN le quitó la vida a otro hombre en Tamayo, Bahoruco, a este...

0: le tocó a los de la línea. Nos reportaba Manuel Álvarez que en el kilómetro 17, Montecristi, los dueños de los equipos pesados, maquinarias agrícolas, que dicen que el gobierno le debe 80 millones de pesos por trabajos realizados en la Cruz de Manzanillo, decidieron también paralizar el tránsito. Y ahí se armó tremendo titingó. ¿Ustedes recuerdan a Piquete en La Vega? Piquete, ¿les suena?
1: Les suena, claro.
0: Edwin Alberto Holguín Robles, alias Piquete, a quien acusaron de quitarle la vida al empresario Fausto Reyes Tejada, mayo 2023. Finalmente hubo una condena. Primer Tribunal Colegiado de La Vega condenó a Piquete a 30 años de prisión. Más adelante, Miguel Valdés nos tiene más información sobre la niña de 4 meses que falleció en un hogar de acogida bajo la tutela de Conani, la niña que murió, su padre que ha hablado con nosotros decenas de veces, pero que a través de un abogado introdujo un recurso. Nos dice Manuel Domínguez que la segunda sala penal, donde él solicitaba que le entregaran la autopsia, pero el juez lo declaró inadmisible. Y más adelante vamos a escuchar qué fue lo que dijo el juez. Primero era que querían los resultados de la autopsia. Los resultados de la autopsia ya llegaron, pero dice el padre de la niña que no se lo entregan, porque él quiere saber de qué fue que falleció, aunque preliminarmente se dijo que broncoaspiró. Pero el juez decidió declarar eso inadmisible. Vamos a escuchar más adelante al abogado del joven padre de la niña.
1: ¡Qué lucha la de este padre!
0: Explicarnos por qué lo declaró inadmisible.
1: En breve también vamos a hablar del caso Jet Set, porque vuelven a juicio hoy a las 9 de la mañana los hermanos Espaillat, con la expectativa puesta nuevamente en el desfile de testigos y en las evidencias que las partes continuarán incorporando al proceso contra Antonio y Maribel.
0: ¿En qué está ese proceso? Espaillat.
1: Hoy había sido aplazado hoy a las 9 de la mañana. Estarán aportando evidencias y continuarán los testigos también dando sus declaraciones.
0: A propósito, me dice un oyente: José, yo estoy pendiente, ¿sabes a qué hoy? A la audiencia contra el dueño de los juegos mecánicos donde falleció la niña, que resultó herida y luego falleció en Atomayor.
1: Sí, la abuela de la niña falleció también esta semana.
0: Porque me dice un oyente que él entiende, a propósito del caso del Jet Set, que en el caso de la niña que falleció se ha hecho lo correcto. Ese es el proceso que debió hacerse con el Jet Set, muy diligente, muy rápido, y que él no duda que, contrario a los del Jet Set, con el dueño de los juegos mecánicos, el tribunal sea más severo, con una coerción privativa de libertad. Ese es hoy, esa audiencia es hoy, por el fallecimiento de la niña en los juegos. Usted me dice que ella estaba montada en la estrella.
1: En una estrellita, junto a sus dos hermanas.
0: Okay.
1: Que resultaron heridas en el incidente. Y se habló de un mayor o una mujer mayor que también resultó herida. Y por esta tragedia que ha vivido esa familia, esta semana la abuela perdió la vida también. La familia se lo atribuye a eso.
0: En Moca, dijo Guaro, Sandy, el alcalde, Guarocuya. ¿Están de patronales en Moca?
2: Sí, señor.
0: ¿Que los juegos mecánicos no van? ¿O los instalaron ya? ¿O no lo van a instalar? ¿Hubo un conflicto con eso?
2: Creo que no lo instalaron.
0: El Guarocuya dijo que no.
2: Precisamente por...
0: Por este tema.
2: Por esta situación.
0: El alcalde de Moca dijo que no.
1: 13 medicamentos de alto costo tendrán cobertura total en el Seguro Familiar de Salud del SENASA. Un nuevo fondo que va a cubrir tratamientos para cáncer, artritis reumatoide, específicamente psoriasis y otras enfermedades, y que deberá comenzar a operar en un plazo máximo de 1 año. Así lo han informado las autoridades. Fondo de medicamentos de alto costo, aprobado por el Consejo Nacional de la Seguridad Social, que tendría cobertura para el seguro del SENASA. Vamos a dar más detalles en breve.

0: Informó el vocero de la Policía Nacional que en el país hay más de 53,000 personas con órdenes de arresto. La violencia intrafamiliar supera el robo, la agresión física y el homicidio. Es decir, la mayoría de órdenes de arresto tienen que ver con violencia intrafamiliar. Y él destacaba un asunto que llamó la atención, y es el caso de un hombre que tiene 41 órdenes de arresto.
1: ¡Bingo!
0: Y que sigue prófugo.
1: Claro.
0: Ahí se lo tienen que... Pero claro. Ese se tiene que entregar.
1: ¿Usted cree que lo andan buscando a ese?
0: Claro, ese se tiene que entregar.
1: Lo andamos buscando. Dice la policía que lo anda buscando.
0: De lo contrario, ya sabemos lo que está pasando. Aseguran que, salvo los casos de flagrancia, todos los fallecidos en intervenciones policiales en septiembre tenían órdenes de arresto o estaban siendo buscados. Eso a propósito de otra información que se había dado, de que era mínima la cantidad de los fallecidos que tenían una orden de arresto. La policía dice que no, que todos estaban siendo buscados mediante orden de arresto. Vamos a hablar de la banda que fue apresada en Barahona, 9 detenidos, acusados de ofrecer premios en efectivo y electrodomésticos. Y engañaron a varias personas.
1: Bingo también, oh Dios.
0: Pero entre los detenidos hay ciudadanos de Honduras, Perú y Chile.
1: ¿Cómo?
0: Las autoridades investigan el mecanismo de captación de sus víctimas. 9 personas detenidas. Más de $500,000 de pesos ocupados. La Policía Nacional en Barahona fue quien estuvo dando ayer esa información. A propósito del tema de las estafas, arrestaron a través de la Dirección Nacional de Investigación de Delitos Financieros, en coordinación con la Fiscalía de La Romana, a 3 personas investigadas en relación a operaciones financieras irregulares en 2 sociedades comerciales. Esas 3 personas, ahora sometidas para el conocimiento de medida de coerción, son imputados de afectar a las víctimas con un monto de 57.8 millones de pesos, $317,000 y 160,000 euros. Tras meses de investigación en Filadelfia, Estados Unidos, las autoridades desmantelaron un taller clandestino.
1: ¿En dónde?
0: En Filadelfia.
1: ¿Y qué pasó ahí?
0: Que se encargaban de enviar las piezas de esos vehículos a República Dominicana.
1: En las que uno ve en 4 gomas.
0: ¿Usted sabe qué marca? Honda.
1: ¿En 4 blogs?
0: Sí.
1: Videos virales desde varias comunidades de Nueva York. El día menos pensado, usted baja del apartamento donde reside y se encuentra, sobre todo, vehículos Honda en 4 blogs.
0: Sí, pero estos se llevaban el carro.
1: Estos se llevaban el vehículo con... Sí, y lo desmantelaban y después...
0: Lo mandaban por piezas para República Dominicana. Encontraron un almacén de 500 metros cuadrados.
1: Con 6
0: Honda CR-V robadas. Y decenas de puertas, motores, neumáticos y otras piezas de esa marca de vehículos. También más adelante vamos a hablar del petróleo de Texas, que subió ayer un 2.7%.
1: No siga hablando de eso,
0: no pierdo mi tiempo.
1: No deje de eso.
0: Está en 92.87 pesos.
1: Sí.
0: Y el gobierno anunció ayer, a través del ministro de Obras Públicas y Comunicaciones, Eduardo Estrella, que proyecta construir, rehabilitar y reforzar unos 150 puentes con el apoyo del Banco Interamericano de Desarrollo, un programa que va dirigido a reducir la vulnerabilidad de la red vial ante inundaciones y otros fenómenos climáticos. Es un proyecto que próximamente se estaría llevando a cabo. 53 puentes, bueno, en una primera etapa son 53 puentes en 15 provincias y luego vendrían otras etapas hasta completar los 150 puentes.
1: Esa es una buena noticia.
0: Sí, ojalá se ejecute.
1: Ojalá
0: rápido.
1: Ojalá que a eso le den para adelante.
2: Ayer, familiares de jóvenes que fueron engañados,
1: entre comillas,
2: para ser contratados para realizar trabajos en Rusia, están pidiendo auxilio para retornar al país, ya que...
1: El engaño es, Sandy, que supuestamente a ellos lo contrataron para ir a Rusia a trabajar.
2: Así es.
1: Pero que una vez en Rusia, le dijeron que era para ir a la guerra con Ucrania. Con
2: Ucrania.
1: Y se ha hecho viral un caballero dominicano que los videos, él los publica, resultó herido. Ayer precisamente presentábamos a la madre de él en esa protesta. Sandy, supuestamente ellos creían que iban a Rusia a hacer otro tipo de trabajo, pero no que los iban a mandar para la guerra.
2: Sí, trabajos de construcción, mecánica, chofer, o sea, con esa idea, porque fueron reclutados, y ya entonces en territorio ruso ha ocurrido todo lo contrario, lo que ha generado preocupación en los familiares. Se dijo el fin de semana pasado que el canciller dominicano había conversado con su homólogo ruso en la Asamblea de las Naciones Unidas y que se le iba a prestar atención a esta situación que están viviendo estos dominicanos. El agregado de la Embajada Rusa en República Dominicana también informó ayer que ya se ha iniciado una investigación sobre esta situación que están viviendo estos dominicanos que se encuentran en Rusia con un esquema de reclutamiento falso bajo una oferta laboral. Es un caso que trasciende y que tiene muy preocupado a los familiares aquí en la República Dominicana. Ayer decíamos que el presidente Abinader agotaría una agenda de inauguraciones en varios sectores del Gran Santo Domingo. En los Guarícanos inauguró 3 centros educativos, entregó títulos también en el día de ayer, y se ha hecho viral el video donde Pedro Martínez menciona al presidente Luis Abinader como la única persona que le abrió la puerta cuando este habría tocado en reiteradas ocasiones a otros políticos para hacer realidad el sueño que él tenía en su sector Mano Guayabo, la construcción de un complejo deportivo que incluye 2 centros educativos, además de canchas y un estadio, que va a beneficiar y tiene una capacidad para más de 1.700 alumnos. Esa actividad también se desarrolló en el día de ayer. Estamos pendientes a lo que dice Salud Pública. Dice que el dengue continúa con una baja incidencia en la República Dominicana. También hablaron de los indicadores de los países de América Latina. El nuestro tiene el más bajo porcentaje. Y ayer, finalmente, se reabrió el consulado dominicano en Venezuela, luego de más de 2 años que este mantuvo cerrado. La sede diplomática en Caracas retomó ayer los servicios consulares para ciudadanos dominicanos y extranjeros en Venezuela.
1: Nos reportan un accidente de tránsito. Vamos a escuchar.
3: Buen día, Gutiérrez, María y Sandy. Espero que Dios me le dé un feliz fin de semana. Gutiérrez, accidente aquí en la 16 con San Luis. Accidente feo, carro de la RPA, no sé con cuál fue que chocó, ya usted sabe. Parece, Gutiérrez, que hay pasajero herido, porque veo la 911. Ya usted sabe.
1: Ok.
3: Tiene un carro de la RPA y una CRB.
1: Ahí está.
3: Hay 911 ahí.
4: Hay dos teorías.
1: Es una intersección complicada si usted no se detiene donde debe detenerse. Atención, me dice este oyente que anda por un monte, pero en Estados Unidos.
5: Gutiérrez, hablando del sol, mira cómo se ve el sol aquí, eso es New Hampshire.
1: Ah,
5: New Hampshire, ya tú sabes, entre un monte para acá todo metido, haciendo Amazon.
1: Un bosque.
5: Pero nunca como la calle del sol, la calle tan bella. Gutiérrez, María Isabel, mira, aquí hay otra calle del sol. No, mentira, ni parecida a la de nosotros allá. Esto es New Hampshire.
1: Wow, bonito,
5: ya tú sabes donde yo estoy metido para acá.
1: Él está en un monte, pero yo creo que tú veas el monte. Ay, ay, ay. Y me voy para San José de las Matas. Eso está
6: re. Mira qué lindo, Gutiérrez. Mira qué lindo amaneció San José de las Matas. San José de las Matas está encapotado.
7: Aquí los chubascos que hemos...
6: Una neblina intensa por todo el alrededor de San José de la Mata, mira.
1: Neblina muy fuerte en Sajoma.

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3: Una oportuna aclaración. En Moca, ¿cómo se llama el ex gobernador?
4: Diloné Ovalles.
3: El que dijo que los juegos mecánicos no iban fue el gobernador, el ex gobernador Diloné, que por cierto es muy activo en las redes sociales. Vamos a escuchar qué fue lo que le dijo primero a Víctor Mercado, porque tras la tragedia de Atomayor, cuando van a instalar juegos mecánicos en una comunidad, la gente dice, güey, espérense. Vamos a escuchar a Diloné. Vamos a escuchar.
5: La climática, nadie lo ha tomado en cuenta para decirle, mire, usted debe de formar parte de un equipo que pueda orientar, que pueda educar. Y yo sé que lo hace al igual que yo, con la mejor de vuelta. Los juegos mecánicos, no, los juegos mecánicos no van a funcionar este año. Este año no van a funcionar, primeramente porque no hubo la asesoría técnica necesaria para garantizar la seguridad de la gente que se puedan montar ahí. Por tanto, yo creo que sería un riesgo muy grande el que se le dé la apertura a esos juegos sin tener la seguridad de que vienen, no vas a sufrir ningún daño.
3: Pero esa es la opinión de Diloné. Cuando Víctor le preguntó al alcalde, el alcalde dijo que sí, que los juegos iban y van, los están instalando, están montados. Oigan lo que dice el alcalde de Moca, cómo él justifica la instalación de los famosos juegos mecánicos. ¿Cuándo son las patronales?
6: No, ya iniciaron.
3: ¿Ya iniciaron?
6: Sí, Nuestra Señora del Rosario.
3: Ah, ¿y eso está instalado?
6: Sí,
3: okay.
6: Sí, sí.
7: Pagó a los técnicos externos y a los técnicos también de planeamiento urbano se han utilizado para evaluar cada uno de los juegos. Estos juegos han sido evaluados por técnicos. Hasta el momento se nos ha certificado que son buenos y válidos y en consecuencia están operando sobre esa certificación.
8: ¿Hay un equipo que va a trabajar cuando tengo esperando?
7: Sí, hay un equipo que está permanentemente al lado de los operadores.
3: Ok. Guaro, el alcalde, dice que sí. Cuando ocurre la tragedia de Atomayor, nos preguntan varios oyentes, José, ¿y quién supervisa? Ah, dice el alcalde de Moca, que en Moca supervisaron, evaluaron, y que habrá un grupo, habrá personas del ayuntamiento acompañando a los que controlan los juegos mecánicos, según Guarocuya, el alcalde de Moca. Entonces queríamos corregir esa información.
9: Que lo haga cumplir eso, porque no se trata de que no vamos a usar jamás los juegos mecánicos en ninguna provincia, sino que se supervise, que se verifique.
3: Según el alcalde de Moca, y queremos hacer la corrección, porque quien dijo que no fue el exgobernador, pero es una opinión. Diloné, porque es una opinión, él no tiene nada que ver con eso. Pero el alcalde dice que si fueron supervisados, evaluados, monitoreados. ¿Dónde que funcionan los juegos allá?
6: En el parque Presidente Ramón Cáceres.
3: Ok.
6: En el centro de la ciudad.
3: Entonces él dice que hay funcionarios del ayuntamiento que están ahí también. A propósito, hay audiencia hoy del caso de Atomayor con los propietarios de la famosa estrella, Juegos Mecánicos.
9: Un propietario.
3: Es un dueño.
9: Sí.
3: Contra el dueño. Y también tenemos lo del Jet Set, Mariel. ¿Qué es lo que hay con el Jet Set?
9: Sí, se espera que este viernes, como ya les adelantaba, a las 9 de la mañana, hay expectativa que se ha puesto nuevamente en el desfile de testigos y en las evidencias que las partes van a continuar aportando a este proceso contra los hermanos Espaillat. La audiencia se reanuda después de una jornada en la que los testimonios de los ex empleados Gregory Adames y Guillermo Castillo colocaron nuevamente bajo discusión las condiciones que presentaba el establecimiento el día de la tragedia.
3: Gregory es el que se hizo viral con sus videos.
9: Sí.
3: El que le dijo a la hermana, esto se está cayendo, vamos a evacuar, y que meses antes le mostraba en video, mire doña,
9: ese mismo.
3: Mire doña, esto tiene problemas. Es ese Gregory, que fue el que denunció que recibió amenazas.
9: Sí.
3: Oh.
9: Uno de los testimonios que marcó la última audiencia fue precisamente el testimonio de Gregory Adames, quien declaró sobre filtraciones de agua, problemas con los plafones. Afirmó que esas situaciones eran comunicadas a los propietarios. Durante el contrainterrogatorio, la defensa cuestionó a Gregory sobre lo que pudo observar directamente y sobre la manera en que comunicaba las situaciones a Antonio Espaillat. Y el abogado de Gregory decía que a él quisieron, que el abogado de los Espaillat quiso dejarlo en ridículo, pero que no pudo porque Gregory, bueno, tuvo sus respuestas y mantuvo lo que ha estado diciendo durante todo este tiempo. También sostuvo que había advertido sobre los problemas en el techo y describió situaciones que, de acuerdo con su testimonio, se habían presentado antes del colapso. Sus declaraciones fueron contrastadas por la defensa. Representantes de los querellantes sostuvieron que parte de ese relato estaría respaldado por otras evidencias que, como ya conocemos, son mensajes de WhatsApp que él pudo presentar. Y el otro testigo, Guillermo Castillo, declaró sobre comunicaciones intercambiadas durante la noche de la tragedia. La defensa cuestionó el alcance de su conocimiento sobre los trabajos realizados durante ese día, debido a que, según explicó, su jornada laboral comenzaba a las 6:00 p.m. Para este viernes, por lo tanto, el proceso entra nuevamente a una jornada de interrogatorios y presentación de pruebas, mientras que el Ministerio Público continúa con un expediente que contempla más de 80 testigos. Así que estaremos pendientes a cómo hoy continúa desarrollándose y cuando esto se lleva a cabo, los videos luego se hacen virales de las declaraciones de los testigos.
6: En ocasiones anteriores hemos tratado aquí en el programa varios temas que tienen que ver con las informaciones que dan las autoridades cuando, entre comillas, desmantelan o rescatan grupos de, sobre todo mujeres extranjeras de diferentes países que en principio se denuncia son explotadas sexualmente, que son reclutadas en sus países, traídas a República Dominicana a trabajar, pero que cuando llegan aquí le quitan los pasaportes. Y bueno, esa información la hemos escuchado varias veces y son muchos casos.
3: Es lo que han denominado un rapto disfrazado.
6: Exacto.
3: Raptadas.
6: Eso lo hemos visto y hay varios procesos.
3: Pagar una famosa deuda que nunca terminan de pagar.
6: Hay varios procesos en la justicia de casos que han ocurrido en el pasado. Menciono esto porque pudiera estar relacionado con lo que le ha ocurrido a los dominicanos que se encuentran en Rusia en esta ocasión, que fueron reclutados inicialmente con la idea de ir a realizar trabajos.
3: Eso es lo que ellos dicen.
6: Exacto.
3: Pero, Sandy, hay un amigo que me está enviando lo que le mandaron a un amigo que se fue para Rusia. Y por lo menos en el caso de ese amigo, él sí sabía para dónde iba, Sandy.
6: Ah, caramba.
3: Y lo que iba a hacer. Él recibió un primer mensaje del Ministerio de Defensa de Rusia que mucha gente lo tomó como un... ¿Cómo le llaman a eso?
6: Spam.
3: Spam. Como una noticia falsa, pero el amigo del amigo le dio seguimiento y no era falso, era cierto, y le mandaron todos los pormenores del contrato.
6: Y el amigo consciente de lo que
3: iba. Consciente de que iba para la guerra. Y el amigo me está mandando capturas de la conversación que el amigo de él sostuvo con los rusos, que yo creía que era una información falsa también, pero que ese señor le dio seguimiento y él está en Rusia en la guerra.
9: Se fue.
3: Digo que entre comillas, como dice Sandy, porque ayer los familiares decían que los llevaron engañados. Eso no fue lo que dijo en principio en una entrevista que le hicieron la semana pasada la mamá del que se hizo viral en el video. Uh-huh. Ella dijo que quien le engañó a ella fue él, su hijo. Ese también sabía que iba para la guerra, Sandy. Aquí tenemos casos de personas que no sabían para dónde iban o de personas que creían que iban a trabajar y no para la guerra.
6: Exacto. O sea que tenemos aquí las dos situaciones. Mientras tanto, ayer los familiares de, sobre todo los de Haina, que residen en los rieles de Haina, se habla de 5 jóvenes, estos denunciaron que fueron reclutados sus familiares, dicen ellos, como mecánicos y herreros, a través de una información que recibieron precisamente por las redes sociales, y que luego de que llegaron a Rusia fueron retenidos sus pasaportes y los alistaron a las fuerzas militares. Eso lo denunciaron en el día de ayer los familiares de Michael Enrique, de 33 años, que establecen que han conversado con él y que él no quiere estar allí porque él no es un soldado. La información establece que a él ya lo pusieron en combate, que está tratando de sobrevivir y que como familia están pidiendo ayuda porque sencillamente ellos no tienen ningún entrenamiento para estar en combate. Es el caso de Jacqueline Félix Arias, madre de uno de estos, dice que su hijo incluso tiene diabetes tipo 2 y que se ha ido desmejorando precisamente porque no ha podido continuar con sus tratamientos.
3: ¿Para dónde le dijeron a ese caballero que iba? ¿Qué iba a hacer? ¿Eso se explicó? ¿El contrato para qué era? Según la denuncia,
6: Según los familiares, sí, fueron reclutados como mecánicos y choferes.
3: Ok.
6: En este caso, es lo que ellos dicen. Entonces, también denunciaron la manera en cómo fueron trasladados hasta Rusia. Dijo que nunca se le informó que Rusia era su destino final. En principio se les habló de Panamá. Y ella dice que sí, que estuvieron en Panamá, pero fue a modo de escala. Hicieron parada en Panamá, pero luego continuaron a Estambul y finalmente llegaron a Moscú.
3: Y en Moscú es que a lo le dicen, ustedes van para la guerra, según los familiares.
6: Según la madre de uno de estos. Ah. Dijo Jenny Santana, una que se comunicó con sus hermanos, que luego de que lo llevaron allí fue que se dieron cuenta en la realidad en lo que se habían metido y para qué fueron llevados, pero que trataron de rehusarse, o sea, que prestaron o presentaron objeción, sin embargo, no pudieron hacer nada. En ese sentido, el agregado de la Embajada Rusa en República Dominicana, Alexander Agafov, ha informado que esa sede diplomática ha iniciado una investigación sobre la presencia de estos dominicanos supuestamente.
3: Es decir, la investigación se basa para confirmar que sí fueron engañados, que el contrato inicial no hablaba de guerra.
6: Exacto. Explicó que los en representación diplomática, ellos no tenían reportes previos sobre esta situación y les facilitaron los datos y los contactos para poder llevar a cabo la investigación, mientras que la postura del diplomático establece que la investigación se ha iniciado y se habla de que podrían haber unos 150 jóvenes dominicanos que habrían sido trasladados hacia Rusia engañados bajo una falsa oferta laboral. Esa es la información que le han ofrecido al encargado de la embajada rusa en la República Dominicana para hacer los aprestos investigativos.
3: Yo te digo que está raro. Vamos a esperar más detalles. Ojalá que el gobierno dominicano se involucre realmente en la investigación.
6: Sí, se dijo el fin de semana que...
3: Pero es que no en ATM,
6: que
3: Sandy.
6: Ito Bisonó habría conversado con
3: el canciller. No, en una investigación. Y nos gustarían más detalles sobre el contrato, porque sé de algunos que sí se fueron sabiendo que era para la guerra que iban. ¿Por qué, Sandy? Adivíname, pregúntame.
9: Por el pago.
3: Buen dinero. Sí. Le están pagando buen dinero. Ahí el detalle, ese es el gancho, buen dinero. Pero una vez allí, es una guerra. Bueno, ponga en Google, guerra Ucrania-Rusia.
9: Difícil la situación.
3: Para que usted vea por dónde que está el asunto este de la guerra Ucrania-Rusia. Esa situación que ha escalado, la violencia, los muertos. Y allí entonces hay dominicanos.
6: Sí, y además, como se está haciendo... escala en Panamá.
3: Ajá.
6: Y la promesa inicial, dicen los familiares, de reclutamiento, habló de Panamá. Se dijo a inicio de esta semana que en Panamá han detenido a 3 ciudadanos dominicanos que en Panamá están siendo acusados de reclutar jóvenes hacia ese país para trabajos forzados con fines militares a favor de Rusia en su guerra contra Ucrania. Según la información que se publicó en varios medios, los 3 capturados son 2 hombres y una mujer dominicanos cuya detención provisional fue ordenada por un juez y también en Panamá están en ese proceso de investigación.
3: Muy bien.
10: Gutiérrez, buen día, Gutiérrez. Sí, buen día. Gutiérrez.
3: Uepa.
10: Por eso es que hay que llevarse... de consejo de las personas mayores. Yo soy de San Juan, pero yo vivo aquí en Santiago. Okay. Mi papá es agricultor en San Juan. Y un día le dije yo, papi, ¿y por qué que usted no le alquila a los tractores al gobierno? Él tiene 6. ¿Y sabes qué me dijo él? No, señor. Esos tractores son para la tierra mía. Y hoy en día, Gutiérrez, el tiempo le dio la razón. A él el gobierno no le debe, pero a los compañeros de él sí. Debe, por eso es que yo digo que hay que llevarse del consejo de las personas mayores, Gutiérrez.
3: Sí, porque mira qué es lo que ocurre. El gobierno paga bien, te contrata para hacer... Por ejemplo, en el caso de la línea noroeste, que protestaron ayer en la tarde, y el tapón era grandísimo en Montecristi, lo contrataron para hacer labores en la Cruz de Manzanillo. Bueno, tú tienes esa maquinaria agrícola ahí. El gobierno muchas veces incluso la oferta que te hace para contratarte es muy buena, pero el gobierno paga tarde. Ahora bien, en el caso que nos ocupa es que no le paga. Es que hace años que no le paga. Porque una cosa es que el gobierno dure 3 meses, 6 meses para pagarte. Tú te arriesgas, pero te ganas un buen dinero. Pero otra cosa es que a esta persona hace años que no le pagan, según la denuncia. Eso es lo grave.
11: Buen día, José. Buenos días, José. José, estoy ahora mismo en el hospedaje. En el hospedaje.
3: Sí.
11: Ando con mi padre, tenemos un colmadito.
3: Okay.
11: Y andamos viendo a ver si podemos comprar plátano. Y aquí está el plátano, el grande, a 22 pesos. Demasiado exagerado. Aquí.
3: No, pero
11: en el hospedaje a 22 pesos.
3: En el hospedaje
11: pesos,
3: el plátano criollo grande a 22, pero eso no debe sorprendernos.
9: Pero en el hospedaje sí está alto.
3: ¿Usted cree?
9: El precio,
3: no,
9: claro.
3: Porque hace rato que el plátano se encaramó y nunca bajó.
9: ¿Y cuánto lo están vendiendo en los colmados entonces?
3: Un plátano criollo grande, ¿cuánto cuesta en un colmado?
6: Pero déjeme decirle que donde usted vea un plátano,
3: cómprelo.
6: Hágale el saludo. Porque la sequía no ha permitido que el plátano se desarrolle. El asunto del plátano, si ahora está caro.
3: Bueno.
9: Hay escasez.
6: Claro, claro que sí.
3: Sobre el accidente de tránsito.
12: Gutiérrez, buenos días. Gutiérrez, lo que pasa es que esos carros de la RPA andan a 2000 echando competencia por las ciudades, desde las 5 de la mañana. Ellos venían echando competencia, ahora los dos.
3: Él ya dice que los carros de coño de la RPA en el casco urbano andan muy rápido. demasiado rápido y que esto fue lo que provocó un accidente en esa intersección. Atención, oigan por qué es que los oyentes que viven en Estados Unidos nos exigen desde muy temprano los merenguitos de Navidad. Esto es en Free Hall, New Jersey.
13: Esta noche tengo ganas de cantar y de llevarle a mi novia serenata.
14: ¡Felicidades! ¡Feliz viernes! Para Sandy, José, Mariel y todos los que escuchan. Correcamino 54, con una bella mañana, con una temperatura de 65 grados Fahrenheit. Y en labores y en carretera aquí. ¡Feliz viernes! Día 2. De octubre, ahí va la guagua con los bebés para la escuela. Aquí también está soleado y como pueden ver, ya los árboles se le están poniendo las hojas amarillas.
3: Oh.
14: Y viene el frío por ahí. Pasen bueno.
3: El amigo Elvis Reyes Hinoa, que tú conoces.
6: Claro que sí.
3: Es un camionero, es un correcamino, va con el programa. Y tú viste lo que se gozó su merenguito.
9: Se alegró el viernes.
3: Pues dale merengue.

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16: Me dijo un oyente, pero José investiga
0: que eso que está ocurriendo con los dominicanos en Rusia está ocurriendo desde hace meses con suramericanos, y Mariel investigó, y vamos a hablar de eso en breve, porque lo que está ocurriendo con esos dominicanos que viajaron a Rusia está ocurriendo con ecuatorianos, con colombianos, con peruanos.
3: Buen día, José, Sandy, Mariel, espero se encuentren bien. José, con relación al tema de los juegos mecánicos en Moca, muy bien que hayan sido supervisados por el ayuntamiento y que se mantenga la supervisión, pero hay un detalle muy importante que deben tomar en cuenta. Tienen una póliza de seguro de responsabilidad civil para cualquier situación que se presente en ese juego.
0: Sí.
3: Sería interesante ver que estén cubiertos bajo una póliza correspondiente a responsabilidad civil.
0: Para así ese se tema. Llamaría la póliza responsabilidad
3: hay que ver
0: civil.
3: Esa parte.
0: A los amigos oyentes que tienen que ver con los seguros, ¿cómo aseguramos los juegos mecánicos? ¿Responsabilidad civil? Sandy, pregúntale a Guarocuya. Esa es una pregunta interesante la que el oyente hace. La de la póliza de seguro en unos juegos mecánicos. A propósito de que los de Moca ya están instalados. Y usted acaba de escuchar por qué, según dijo el alcalde mocano.
4: Buen día, José, Sandy, María, el profesor Marino de este lado. José, el mensaje le ha llegado a Eduardo Estrella y lo encargado de obra pública de aquí de Santiago. Ayer pusieron algunas de las barandas que se han llevado entrando por Peñantial y aquí en Gurabo. Vamos a motivarlo a que sigan poniendo las que se han llevado por aquí de la entrada Gurabo hacia Santiago.
0: Vamos a aclararle a este oyente. Este es el amigo que nos ha estado planteando que se están robando las barandillas de la Circunvalación Norte. Pero hay que aclararle, porque un oyente nos aclaró a su vez, que no es que se la están robando. Es que precisamente Obras Públicas las está quitando para sustituirla, que es lo que él acaba de ver. Sí, hubo un oyente que nos dijo que para los lados de Santiago Oeste, Circunvalación Norte, los motoconchistas, motociclistas, eliminan barandas para hacer retornos irregulares y peligrosos. Eso sí, ahí sí nosotros entendemos que hay que regular.
16: Buenos días, Gutiérrez. Buenos días, país. Buenos días a ese gran equipo que transmite en la mañana. Gutiérrez, está fluyendo bien hoy el tránsito en la entrada de Rafey. Por lo menos hay dos AME. Lo que tienen que hacer es apagar el semáforo. Otra cosa, Gutiérrez, ayer alrededor de las 5:40, 5:50 de la tarde, había una mujer herida encima del puente Ercilia Pepín. Habían dos de Ticrín y luego encontré una ambulancia de 911. ¿Qué fue lo que pasó con esa señora?
0: Ah, pero vamos a investigar. Vamos a investigar porque no sabíamos.
17: Buen día, José. Buen día, José. Buen día, María. Buen día para todos. José, una pregunta. Los más vetos del vehículo. Los voy a vender a partir de este mes o a partir del mes que viene, que tengo una confusión. Perdí el hilo, José. Refresqueme la memoria, por favor. Dígale a María que hacen perspectiva con ese tipo de cosas.
18: La DGI todavía no ha publicado, pero por costumbre es para mediados de octubre y hasta enero que se da el chance para la renovación.
19: Vaya guardando los cuarticos.
0: Vea, don, si usted está preguntando. Si usted está preguntando por qué tiene que comenzar a guardar los chelitos, guárdelo, porque usted sabe que ese palo nos lo van a dar todos los años. Con relación al accidente San Luis Calles, intersección San Luis y 16 de agosto, esto nos reporta Manuel Domínguez.
20: Feliz día y bendiciones para todos el que escucha en la mañana con el equipo de José Gutiérrez. 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Me encuentro en la calle 16 de agosto, esquina San Luis, donde un aparatoso accidente, un chofer de la ruta RPA, donde impactó con una jipeta Honda CRV. Nada humano que lamentar, solamente llamar la atención que esta intersección es muy peligrosa. A los choferes mantener la ofensiva y cuidarse que los otros choferes.
0: Defensiva,
20: que
0: defensiva.
20: A veces anda en alta velocidad. Ya el vehículo de carro de coche fue retirado de la vía. Aquí está la DGC y aquí está también, poniéndose de acuerdo, los choferes. Desde el centro histórico de la ciudad, estamos activos.
0: A la defensiva en el casco urbano. Ayer en la tarde, muy cerca de donde se volcó la patana, en la mañana se le cayeron fundas, creo que de cemento, a una patana que también se volcó ahí, y había otro tapón. Lo que queremos plantear es que lo cojan suave. Mariel, ¿qué fue lo que usted investigó sobre los sudamericanos engañados por los rusos?
18: Sí, la situación se viene dando desde principios de este año, prácticamente en otros países. El gobierno de Perú, por ejemplo, ha reconocido que al menos 459 peruanos han sido engañados bajo esta modalidad, y de esa cantidad 11 han fallecido, 114 están desaparecidos y 3 están en calidad de prisioneros en Ucrania. Se reporta que más de 700 colombianos han sido reclutados en situaciones similares. Se les ofrece un llamativo bono inicial de $20,000 y sueldos mensuales que oscilan entre los $2,500 y $4,000. Y cuando llegan al territorio ruso, la realidad o la promesa que les hicieron cambia drásticamente.
0: Le ofrecen alojamiento, alimento, uniforme, equipo y entrenamiento. A esos que le enviaron ese mensaje y que aceptaron irse para Rusia, estaban conscientes de que iban a la guerra, porque les estaban ofreciendo equipo, entrenamiento profesional, alojamiento y alimentación.
18: La red de trata les confisca sus pasaportes, los obligan a firmar contratos en ruso que ni siquiera entienden, y luego de un entrenamiento básico de apenas 3 semanas los envían al frente de batalla como carne de cañón. Esa información se dio desde Perú, donde además se dijo que las autoridades peruanas, bueno, ayer justamente las autoridades peruanas apresaron a un ciudadano.
0: Pero Mariel, excúsame, oye cómo es el asunto. Le ofrecen un bono de $24,000.
18: Sí, exacto, y sueldos de $2,500 a $4,000.
0: Y ahí sale el juidero. Por ahí comienza el corre-corre cuando usted le dice que le van a dar $24,000 y que no es... y que no es un engaño, que es verdad. Y usted llega a Rusia.
18: Pero a la guerra.
0: Pero va a la guerra.
18: Como soldado. Ayer en Lima, Perú, apresaron a un ciudadano conocido como El Español, en el distrito de Comas. A este se le acusa de ser uno de los principales reclutadores en Lima.
0: Es decir, en Lima están utilizando reclutadores en el lugar del hecho. Sandy, aquí no se están usando reclutadores, o se habló de reclutadores.
2: Aquí no.
0: Aquí solo se habla de ese mensaje que le llega.
2: Exacto.
0: Y de un contrato, pero hay alguien a quien se está investigando que está reclutando.
2: Bueno, los 3 que están en Panamá detenidos.
0: Pero yo digo aquí en Santo Domingo, porque Mariel, tú me estás hablando de que en Sudamérica, por ejemplo Perú, hay personas que van a los pueblos a hablar con ellos, a reclutarlos.
18: Sí, y ayer detuvieron al principal en Lima, Perú, acusándolo de hacer esto. Entonces verifico aquí que Cuba también está siendo un foco de reclutamiento.
0: El Cuba, que durante toda la vida fue y es aliada de Rusia.
18: Que desde el 2023 cerca de 20,000 cubanos han firmado contratos. Bolivia, El Salvador y Brasil. Hay organizaciones de derechos humanos han detectado un incremento de estos casos en esos países. Y en México se han identificado redes transnacionales asociadas a los mismos intermediarios de Colombia y Perú que operan de forma activa para engañar ciudadanos mexicanos, aprovechando su experiencia en seguridad. Pero también en Asia.
0: Ah, pero es una red mundial.
18: Nepal e India son 2 de los países asiáticos con mayores crisis por esta causa. Cientos de jóvenes fueron engañados con supuestas visas de estudio o empleo y terminaron atrapados en esta situación, al igual que Bangladesh. En África, Kenia, Somalia, Sierra Leona y Sudáfrica. Rusia ha aprovechado las crisis económicas en esas naciones para aprovechar la situación y llevarse personas.
0: Y tal y como sospechábamos, por lo que nos dijo el oyente, esta es una situación mundial En breve, Sandy nos va a hablar a propósito, Sandy, del rapto, pero de los pasaportes

0: Falleció Wilton, el del colmado, negocio que tenía ahí o tienen sus familiares en esa comunidad de Las Palomas. Nos informan de un accidente de tránsito. Atención, Francisco, dos vehículos involucrados por la emergencia del Homs. Ahí tenemos otro accidente.
1: En breve también vamos a dar detalles de la banda que fue desmantelada en Barahona, acusados de estafar ofreciendo dinero en efectivo, electrodomésticos, pero entre los detenidos hay ciudadanos también de Honduras, Perú y Chile, que fueron detenidos aquí en Barahona estafando. Y en La Romana, tres personas fueron detenidas por operaciones financieras no autorizadas.
2: También lo que dice Salud Pública sobre la baja incidencia de los casos de dengue en la República Dominicana.
0: ¡Ay, pero cuántos pianitos, cuántas felicitaciones! Arrancamos el fin de semana. Oye, que me feliciten al más necio de la casa. ¿Cómo y por qué? A mi hijo Derlin Sosa, que cumple 14. Que Dios me le dé salud y muchas bendiciones.
1: Felicidades en Los Polanco, Tamboril, a Pedro Salazar, que vive en Kissimmee, pero le gusta pasar su cumpleaños aquí en República Dominicana.
0: Ay, ñeñe.
1: De parte de su esposa Ana María de los Santos.
0: Ah, pero claro. Antonio Medrano felicita a don Eladio y su querida esposa en Los Reyes y a Roseli y Papo en Vuelta Larga.
2: Un pianito en Moca para mi buen amigo y demás compañero de trabajo.
0: ¿Pero es suyo?
2: En el Play, sí.
0: Ah.
2: Con quien compartimos el programa Nuestra Antesala.
0: Que viene por ahí. Viene por ahí.
2: Y ya viene. Le vamos a sacar cédula este año ya.
0: ¿Al programa?
2: Sí, cumple 18.
0: ¿Qué?
2: Sí, sí. Luis Fernando Guzmán. Así que para Luis Fernando, un saludo especial hoy en su cumpleaños ahí en Moca.
0: Para en Tamboril, Miosotis Reyes. Eso es de parte de Dioda. Bendiciones para Ignacio Báez Aracena en Cardiorrenal, cuñado de Roberto Reyes, y en el Embrujo Primero para Socorro Reynoso. Felicidades.
1: Dice por aquí, hoy 2 de octubre cumplo mis 76. Mándame un crucero lleno de gente buena en Pensilvania, pero que nos envíe el nombre, ese cumpleañero.
0: Ah, ¿él lo mandó? ¿No lo mandó?
1: No.
0: Oh, pero qué raro. A Giselle Tobías y Miosotis Reyes, de parte de Sargo, Cira, bendiciones.
2: Por favor, póngamele un pianito al señor Fausto Aibar, que está de cumpleaños mañana viernes, o sea hoy, de parte de toda su familia.
0: De lo más profundo de mi corazón, a mi nieto Ismael Jiménez, que cumple 14, de sus abuelas Lida y Reina.
1: Pianito para el mayor regalo que Dios me dio, la que me cambió la vida, mi hija Cristal María Rodríguez, te amo, de parte de tus padres en Monte Adentro.
0: Para Gardenia Acosta en el Mella 1, de parte de sus tres hijos y de su hermana Orquídea.
2: Para que me le ponga un pianito, una patana de cervezas, para mí, hoy cumplo mis 60 años.
0: Bien.
2: María del Carmen Méndez en Colorado, Canabacoa.
0: Natanael Ventura en La Mella de Navarrete, el peluquero más fuerte. Willy Plata felicita en Ranchito Piché al niño Yadiel Tavares, cumple 6, de su padre Gabriel, su madre Rosauri, su tía Marieli. Willy Plata también felicita en La Ciénaga al niño Wagner Alexander Suero Espinal, este cumple 7. De sus padres Carmelo, Darlenis, de su hermanito Tiago. En Cienfuegos para Carolia Batista, de su madre, hermanos, su tía Adis, Nelsi. En Palmar Arriba para Ana Cruz, la mejor empleada del parque del Arroyo de Gurabo, de parte de sus hijos Angel, Angeiri, Shelin. En Los Guineos a Lady Figueroa, pero le va a ganar a Inés Willy. A Lady Figueroa de Justin, su hermana Aileen, su esposo que la quiere mucho. Para mañana, Willy Plata felicita a su hijo Winger Tavares, que cumple 12. Que Dios me le siga guiando por el buen camino, obediente, educado. a su ahijado Jeder y Minaya, ahijado de Willy en Licey.

0: Jederick mañana, de su padre Jessica, Frederick, sus dos hermanos. Y el domingo, Willy Plata felicita a Omni Joyería, a su colega Manuel, perdón, en Willy Plata felicita en Omni Joyería. Sí, porque él es Willy Plata, colega de Omni Joyería. ¿Por qué no se puso Willy Oro? Para Miguel Minaya, de Omni Joyería. Willy, le ganaste a Inés.
1: Bueno, también un pianito para Marcial Díaz en los Estados Unidos. Una patana doble remolque de cerveza para Rona Lureña en Ferretería Roberto Espinal.
0: Desde Italia, para mi tía la Gorda Bella, por la entrada de la iglesia en Don Pedro. A Mariel, Susana Cepín, está de cumpleaños.
1: Sí, su hermana Marisol Cepín la felicita.
0: Este es el sobrino Osvaldo, desde Italia.
1: También le felicita a su hijo y nieto, José Benito, José Eduardo y Zoé Saday.
0: Esos Cepín son muchos.
1: En Don Pedro, entrada de la iglesia.
0: Sí, felicidades, son muchos los Cepín.
2: Póngamele un pianito a mi nieta que cumple 7 años... de parte de su abuela María del Carmen en Queens.
0: Para esta hermosa pareja que hoy cumple 33 años, Janet Hinoa y Fernando Mata, bendiciones y larga vida para ellos. Felicidades.
1: Patana de rabo de vaca.
0: ¿Cómo es?
2: Encendido, por favor.
1: Y con canelilla.
2: Encendido.
1: Para la mujer más maravillosa del mundo, Noely Gómez, de parte de su esposo Luis, su hija Liani y el rubio.
0: El rabo de vaca hay que encargarlo, Mariel. Sí,
2: hay que anotarse.
0: A ti te anotan en una lista. Dice, para el viernes.
1: No aparece.
0: No. No, no. En tamboril para el Tule guareño, Juan Rodríguez.
2: El Tule.
0: Nori Polanco, Larisa Pimentel Germosén, Magdalena Capellán, de parte de Nicolás Ventura desde Pensilvania. El Tule guareño.
2: 70.
0: Ay, qué carpeta.
2: Para Fraile Tavera en Camboya, muchas felicidades para él de parte de su padre desde el Bronx.
0: Carmen Emilia Medrano Rodríguez en Copey, Villa Elisa, de parte de sus 10 hijos y toda la familia. Para Susana Cepín, ahora de su hermana Adela.
1: Para mi hija Nicole de la Nuez, de parte de su madre y toda la familia que la quieren mucho.
0: Para Memo Martínez, de parte de su esposa Altagracia Pichardo, que lo quiere con todo su corazón. Para Ariel de Jesús López, en los 21, Puesto Grande, Mosca, de parte de su abuela Dube. Ronald Veras, fiel oyente, de cumpleaños el domingo.
2: Para que me felicite a Mayrelis Peña en Guazumal, El Caño, de parte de su tía, que la quiere mucho, a Leida Peña.
0: Wilber Hernández, de su tía Jenny. Dice por aquí, Wendy Blanco le manda muchas bendiciones en su fiesta de cumpleaños. Ah, déjame chequear. Para Zuleimi Marisol Batista Rosa, de su padre, hermana, abuelos.
1: Pianito lleno de ternura, amor y bendiciones para Ana Wilka Sánchez, de parte de su madre, su padre, su amigo Kelvin Cruz, el reportero en Estancia del Yaque.
0: Para la contable de Jairo Morillo, doña Elsa Chavela, de parte de todo el equipo del Ayuntamiento de Jamagua al Norte. Bueno,
2: atención, Jairo.
0: Es que Jairo es el alcalde.
2: Jairo, pórtese bien hoy.
0: Esa es la que maneja los números.
2: Ah, sí.
0: A mi esposo Agustín Rosó, el clásico de la salsa, mucha vida y salud de parte de quien lo ama.
2: Por favor, quiero un pianito especial a mi hija mayor, la jefa de todos sus hermanos en Santiago, la licenciada Ángela Tavera Batista, de parte de su padre Héctor Taveras, desde el Bronx.
0: A Luigi en Jarabacoa, de su madre, sus dos hermanos, que lo cumpla feliz, lo amamos. Mi nieta Zuleima Batista, de parte de Arturo Batista. Pianitos de acordeón para mi primo Jesús de la Cruz en la Loma de Monción, que cumple sus 50 años. De su prima Grimilda, que hoy se bebe y se baila en la loma.
1: ¡Uepa!
0: Al ritmo del acordeón.
1: Para el ingeniero Francis Hernández en Edenorte de La Vega, de parte de toda su familia.
0: José Sánchez Tejada en Isfodosu. Sacos de tubos, el mejor plomero, de parte de Margarita. En Puerto Plata, mi hermana Deini, le dicen la nena. de su hermana La Negra desde la parada 7.
2: Para que felicite al príncipe Liam Caballero, cumpleaños hoy de parte de su tía Fiordalisa en El Ejido.
0: Aniversario de boda. Ah, aquí está para mi aniversario de boda, José Antonio Durán y Mari Guzmán. 33 aniversario de casado, José. Medalla para la dama. Ah, muy bien. Hoy está de cumpleaños mi hermano Nelson Hernández Aleta. Veo aquí. Ah, pero usted no me había dicho eso. Así que para Nelson Hernández, muchas bendiciones de parte de todo el equipo.
1: Pianito para mi nuera Taimi Reynoso de Jiménez en Filadelfia. Para ella, muchas felicidades de parte de su suegro DJ Bombón desde el Bronx.
0: Cristóbal Antonio Morel en Allentown, Pensilvania. Cumple 76 para mi tía hermana Martina López ayer, de su sobrina hermana Sandra Hinoa y toda la familia Hinoa López. Dígale que venga a la casita de mamá a comerse un rico pescado o carnita salada. Estos oyentes que se ponen a hablar de comida a esta hora. Oh, Dios.
2: Póngale un pianito a Rafaelito Pascual, Ángel Mejía, Elvia Rodríguez, Mariani Cruz, Ramón Valerio, Teresa Santiago y a Nelson Hernández Aleta, de parte de Estela Veras.
0: Nelson Hernández Aleta, que es un amigo de muchos años.
2: Así es.
0: Para Dino Taveras, en Tinajita, de parte de su cuñado, Ana María, en la escuela de puñal de su amor, el amor de su vida, mañana, y dígale que siempre la amaré. Señores. Ay. Para Marina Batista en Atomayor, de su hija Zoraina.
1: Felicidades a mi nieta hermosa Lía Daniela Almengot, niña buena, aplicada, inteligente, 9 años cumple.
0: Inés felicita a su sobrino, perdón, al primo de Inés, Jean Samuel Jiménez Sosa en New York, Adriana Guzmán en Boston, Tomás Hernández Pina, mañana a mi esposo, ay, el esposo de Inés, Renan Antonio Acosta, ah, que lo quiere felicitar por su ordenación como diácono en la catedral. Ah, bien, muy bien.
2: Interesante.
0: A Leslie Enríquez Cruz en New York. Dice Inés que mañana cumpleaños Miguel Váez, MB.
2: ¿MB?
0: Sí. MB anda por los 70 años.
2: 72.
0: Así que para nuestro compañero.
2: 72.
1: Felicidades, MB.
0: Miguel Váez, MB. Y a Winger Tavares, el hijo de Willy Plata. A la doctora dermatóloga Nilsa Fernández.
1: Ah, de mi parte a Nilsa también.
0: Ajá.
1: Sí.
0: Ajá. A Crismar y Cristal Castro. El domingo, día de San Francisco de Asís y Día Nacional del Agrónomo. A Alberto Mago en Roselfa. Alexia Costa, Doña Francia, Geraldo Durán, Robert Espinal, Daulín Pérez, Randy Rodríguez en Barrio Lindo. A Doña María de los Ángeles Reyes Enríquez en Tamboril, que cumple 103 de parte de Inés.
1: Pianito para Angelita Rubio en el reparto Peralta de su madre Justina y su hermana Remy.
0: En Conérico para mi primo Julito, dicen por aquí, primo, felicidades.
2: Póngamele un pianito en Santiago Oeste, está de cumpleaños la Mata Hambre, la directora del comedor económico.
0: ¿Qué es eso?
1: Ah, por eso el apodo.
0: Pero que no le digan así.
2: Alicia Piña, de su hermano José Lopiña, Miguelo, a la cabeza Osiris Luna, muchas bendiciones.
1: Dos pianitos muy especiales, el primero para Daniel Sebatista en el ensanche Román, y el segundo para la princesita de la casa, Valentina Ureña, que cumple 6 años en Olla del Caimito, de parte de su tía Doris Gómez.
0: A Yuri, repostería Doña Reina, de parte de su padrastro y su madre Iset. Felicidades.
2: También póngale un pianito a Isabel Pérez, que está de cumpleaños, lo va a celebrar con una patana de camarones.
0: Ay, hombre. Pues ese sí es exigente.
2: De parte de su nuera Yanibel Rodríguez.
1: Felicidades a María de Jesús Batista en Atomayor. Cumpleaños mañana, sábado, de parte de su hijo Chen, 75 cumple. Para Karina, también en Atomayor, de parte de Marina. Ángel Rodríguez en Navarrete, de parte de su tío Eddie Mejía, desde El Bronx.
2: Lilo Jaques felicita en La Vereda con 50 cajas de cerveza al compadre Billy Gil Blanco, de su madre Lucía y su compadre Hipólito Santos, y también de Nave. En Santiago, a Gisela del Carmen Rodríguez, Jordan García, Angelina Peña. En Manhattan, a Tuti Martínez, de sus hermanas Mercedita y Milagros. También en Manhattan, al empresario Tony Santana, de su hermana Angelita. En Parada Vieja, en el patio de los Gavinos, un furgón de cervezas al popular Javita Gavino, de su madre Dilcia, su esposa La China. A Daniel Rojas, de parte de su madre Milagros y su amiga María Marte. Mañana, en Santiago, Byron Torres y Angie Torres. En Monte Adentro, un furgón de flores y chocolates a Jerónima Cruz, de su amiga la profesora Cookie Rosario. En Don Pedro, por la entrada de la iglesia, un millar de estrellas a la jefa de los Cepín, Susana Cepín. Hey. De parte de su esposo, el popular Cocoa Hurtado.
0: Los Cepines.
2: También de sus hijos, Tato, el popular Zafiro, sus hermanos Daniel, Esperanza, Clara, Adela, Marisol y todos los Cepines. El domingo, en Parada Vieja, Víctor El Pechú, de parte de su madre Zeneida y de sus hijas. A Chalo Jaques y a la familia Marte Jaques. En Santiago, a Carlos de la Cruz y Aracelis Vázquez. En Puerto Plata, a Shelín Hernández. Y por último, a Fernando García y Rubén Gorrión, de parte de su hermana Mayra, la traviesa. Y también de parte de Lilo Jaques.
1: Y felicitamos a nuestro compañero Alex Ureña, DJ de la Monumental, Control Master de este programa, también junto a Federico.
0: Alex Ureña.
2: ¿Cuánto cumpleaños, Alex?
0: Alex, 58.
1: Ah, lo trato bien.
0: No, porque me llevo un año. Yo tengo 57. Sí. Alex Ureña, felicidades, hermano.
1: Bendiciones.
0: Otro hermano está de cumpleaños hoy. Miguel Ángel Ortega. Uf. Ese sí sabe. Miguel Ángel Ortega es más viejo que yo. Bendiciones, felicidades.

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4: En Boca se entregaron dos jóvenes que la policía dice buscaba acusado de participar en el atraco, donde resultó herido y varios días después falleció el señor Wilton Miguel Arias, Los Portes, Las Palomas, Licey al Medio. Jeremy Peralta, El Flaco, Christopher García Sandoval se entregaron en Moca, lo van a trasladar a Santiago. Víctor Mercado conversó con ellos, abogados, adelante.
5: Sí, gracias, buenos días, José Gutiérrez, Sandy, Mariel, y a todos amigos oyentes que se dan cita día tras día para escuchar este prestigioso programa radial. 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Sigue el famoso 29, implantado por la Policía Nacional en el país, creando terror a las personas que son buscadas por las autoridades. En la tarde de ayer jueves se entregaron aquí en la ciudad de Moca los nombrados Jeremy Peralta, Arias El Flaco, y Christopher García Sandoval, Arias Manilón o El Gordo, quienes están siendo acusados de quitarle la vida mediante un asalto en el sector La Paloma, Licey al Medio, Santiago, al señor Winton Miguel Gutiérrez. Ellos acudieron con su abogado, pero vamos a dejar que sea el abogado quien nos explique, porque ellos también se defendieron y niegan las acusaciones que la policía le está atribuyendo a ellos. Aseguran ser inocentes. Adelante.
6: Con mi mayor respeto, ya ellos son responsables a mí de algo que me pasen. Eso es lo que yo más tengo que decir.
7: Y yo espero que se resuelva todo en la justicia y que todo salga bien, porque el que no tiene hecho no tiene sospecha.
8: Magistrado, usted como fiscal de aquí, de para allá, esta entrega que se está realizando en este momento.
9: Sí, joven, en el día de hoy se personan estas dos jóvenes, conjuntamente con dos o tres familiares que dicen entender la situación. Verificamos que tienen orden de arresto de Santiago por robo y homicidio. Llamamos al departamento, en este caso del CRIM e inteligencia, para que ellos reciban y le den el proceso regular que conlleva este tema. Ya desde aquí los muchachos lo llevarán a base y de ahí lo llevarán a Santiago.
10: Nosotros, conforme a la directriz del mismo señor presidente, estamos procediendo a entregar aquí a todos los ciudadanos junto con el alcalde Félix Alberto de la comunidad de Los Peladeros, al joven Christopher García y a Jeremy
11: de Jesús,
10: que lo, supuestamente lo están acusando en un caso de robo y de homicidio. Creemos que fue que ocurrió en la ciudad de Santiago. Ellos tienen cámara, que el mismo día incluso tenían audiencia aquí, y tienen cámara, prueba de que no tienen que nada que ver con ese tipo de homicidio. Y en esa razón, junto al licenciado Fraile
12: García,
10: lo estamos entregando al titular de aquí, que está representado por el magistrado Diego.
4: Atención, Sandy, los abogados dicen que tienen pruebas de que esos dos jóvenes no tienen que ver nada con eso, porque en ese momento que ocurrió el hecho, ellos estaban en otro lugar, y que hay pruebas, según los abogados, que ya adelantan que tienen pruebas documentales sobre eso. Por otro lado, nos preguntan, José, ¿qué es lo que está pasando en la calle 1 del INVI en Santiago? Que veo ahí, vi temprano dos patrullas de la policía. En breve le digo.
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17: 13 PM, más actualizada.
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2: Sobre esa advertencia de que temprano en la calle 1 del sector El Invi, Santiago, los vecinos vieron dos patrullas, déjeme decirle que según las investigaciones que hemos hecho, había un evento en el que un hijo quería golpear a su propia madre. Sí.
3: Ah, caramba.
2: Pero se llamó al 911 y los policías llegaron inmediatamente.
3: Ah, pero qué buena noticia es.
2: Evitaron una tragedia. Lo que voy a darle seguimiento ahora es al hijo de la dama que pasó con él. Pero eso era lo que ocurría. Por otro lado, vamos a conversar de nuevo con la hermana de una dama que está esperando una autopsia, porque ella dice que su hermana, que fue encontrada muerta, no fue atropellada o accidente de tránsito como se vendió en principio. Ella dice que entiende que a su hermana le quitaron la vida, pero está esperando una famosa autopsia que dura mucho tiempo. Francisco Reynoso está con ella.
4: Buen día, Gutiérrez. Buen día, María y Sandy. 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Bien, Gutiérrez, me encuentro con familiares de la joven encontrada en el cruce de Quinigua, en el pavimento, ya fallecida. Esta joven, según en las imágenes, presenta muchos golpes en la cabeza, en toda parte de su cuerpo. La semana pasada, hace ya aproximadamente 2 semanas, estuvimos conversando con su hermana y según las hermanas, ella quiere que se haga justicia. Los que cometieron este hecho, según las informaciones, pues andan ahí. Entonces, dice ella que el papel que le dan del médico legista aproximadamente dura 3 meses. Pero dice ella que es demasiado. Saludos. Buen día, joven. ¿Tu nombre?
5: Buen día, Ramona Infante. Yo soy la hermana de la fallecida, Ana Mercedes Tavera. Yo quiero que se haga justicia porque no fue una perra que mataron, fue una gente. Y ella no podían tratarla de esa manera, ella tenía mucho golpe, estaba muy maltratada. Y ella la encontraron en la pista porque a ella no la chocaron, nada. Y yo quiero que se haga justicia, yo no quiero que esta muerte quede impune. Y que Jenny Berenice y todo el mundo me ayuden, que esto salga a la luz, que caiga hasta que tenga que caer. Que la paguen esos asesinos delincuentes, que le hicieron eso a mi hermana, esos traicioneros. Ella no tenían que hacerle eso, porque ella bebía y salía para la calle y boceaba. Ellos no tenían que hacerle eso, porque el único que tiene derecho a quitarle la vida al ser humano es Dios. No a nadie.
4: Ella salía frecuentemente con ellos.
5: A gozar y a beber. No, con ellos no. Ella salía sola, okay. A gozar y a beber. Usted sabe, ella se ponía a bocear. Pero que no era para que ellos le hicieran eso, porque ellos no tenían que matarla a ella.
4: Entonces, ¿por qué te dicen 3 meses? Pero hay casos que se han resolvido, tú me has dicho.
5: La autopsia, eso de que dura 3 meses, y yo no quiero que esa muerte se quede impune, que salga todo a la luz. Porque, adiós, yo estoy desesperada, y fue mi hermana, yo nada más sé, yo y Dios lo que yo estoy sufriendo. Yo la lloro diario a ella, porque era mi única hermana, y era la que más nos buscaban.
2: Ok, muchas gracias, dama, gracias, Francisco. Las autopsias que duran muchísimo, como dice ella, esperando que esta autopsia confirme que su hermana no murió en accidente de tránsito, sino que le quitaron la vida. Sin embargo, la autopsia no llega. En breve tenemos otro caso, que es el de la niña de 4 meses que ya la autopsia salió, pero que entonces, según el padre, no se la quieren entregar. Él presentó un recurso, ese recurso fue declarado inadmisible. 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
1: Conocemos el caso de Yaslin Isabela Graciano de la Cruz, una bebé de apenas 4 meses que falleció mientras se encontraba bajo custodia del CONANI aquí en Santiago. Esto ocurrió el año pasado. Y la lucha que ha llevado a cabo su familia para que tanto tiempo después le entreguen el resultado de la autopsia. Sin embargo, un juez declaró inadmisible la entrega del resultado de esa autopsia. Vamos a hacer contacto con Manuel Domínguez, quien conversó con abogados y familiares de este caso. Adelante, Manuel.
6: Feliz día y bendiciones para todos en cabina. 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Dándole seguimiento a un hecho que ocurrió en el mes de octubre del año 2025. En segunda sala penal, donde conocieron la audiencia, declaran inadmisible el caso de la niña que murió en Conani. Dice los abogados y el padre, ¿por qué mencionar a Winston Camacho que le entregue la autopsia? Vamos a escucharlo.
7: ¿Declaran la inadmisibilidad de este caso?
8: Bueno, mi nombre es Juan Luis Cauti Graciano Cruz, padre de la bebé Yasmin Isabel Graciano. Ya la impotencia, ya me siento indignado, desprotegido de la justicia dominicana. Un deber constitucional que yo tengo que tener los documentos de mi hija, de que falleció. Y aún ellos todavía siguen vuelta y vuelta y pisoteando. Porque aquí el que tiene más es el que vale. El pobre aquí no vale nada en este país. Pero yo no voy a descansar, sigo con mi mente firme y para adelante.
9: Dice que supuestamente es Wilson Camacho que tiene.
8: Wilson Camacho se dice que es el que lo tiene porque él mismo me lo dijo a mí. Y que los resultados arroba a favor mío. Yo no sé que por qué Wilson Camacho tiene que tener los documentos de la autopsia de mi hija, porque Wilson Camacho es de Peca, no de niño ni adolescente. Oiga, Dinaya Avería, le voy a hacer un llamado a Oiga, Dinaya Avería. Por vergüenza y dignidad, retírese.
10: Eso, Wilson Camacho, que no sé por qué, porque el caso fue aquí, y aquí al departamento correspondiente, al fiscal correspondiente, que tienen o que yo entiendo que tienen que ser competentes para llevar un procedimiento de una investigación.
11: ¿Qué tiempo?
10: Entonces, claro está de que falleció una niña en un centro de acogida de una institución de CONANI, que es del Estado, y todavía a la fecha el Ministerio Público dice que no tiene ningún tipo de resultado. Lo digo que no tiene porque no se lo ha dado.
11: ¿Qué tiempo hace
10: no
11: eso?
10: Bueno, ya ahora en octubre, el día 16, va a tener un año completo.
11: ¿Cuál es el paso a seguir ahora de esa inadmisibilidad?
10: Nosotros vamos a seguir luchando, vamos a seguir con los pasos correspondientes, vamos a sentarnos a coordinar, porque ya entendemos que la Fiscalía de Santiago tiene secuestrado lo que es el proceso, violentándolo en sí, lo que es el debido proceso, que establece el artículo 69 de la Constitución.
2: Muy bien, atención. Sandy quiere aclararle algo al padre de la niña, Sandy, sobre Camacho, el sí, procurador.
3: Porque él dice que Wilson Camacho no es de niños, niñas, adolescentes, sino del PETCA.
2: Pero ya eso cambió.
3: Ya Wilson no es del PETCA, sino que es procurador adjunto. Es prácticamente el segundo al mando en la procuraduría, director de persecución. O sea que cualquier proceso, en este caso no entendemos
2: lo que
3: por
2: que,
3: qué él lo tiene.
2: Lo que hay que caerle atrás a Camacho.
3: Pero entonces, en sentido general, sí, él tiene la jurisdicción y la autoridad para tomar cualquier investigación a nivel nacional.
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1: Una supuesta modalidad de estafa que atraía a ciudadanos con la promesa de ganar dinero en efectivo y electrodomésticos.
2: ¿Esa es otra?
1: Sí.
2: Oh.
1: Esto ocurrió en Barahona. La Policía Nacional intervino y ahí 9 personas fueron detenidas y más de $500,000 les fueron ocupados. La intervención se realiza en las inmediaciones de una plaza china ubicada en la carretera Sánchez, luego de que la policía recibiera múltiples denuncias por parte de personas que habían sido abordadas cuando acudían a ese establecimiento comercial, a esa tienda china. Lo interceptaban en las afueras y los invitaban a participar en un supuesto juego con atractivos premios. De acuerdo con el informe de la policía, los detenidos son de nacionalidades hondureña, peruana, chilena y dominicana. Son investigados por su participación en el esquema. Durante el operativo ocuparon 512,375 pesos en efectivo, 9 teléfonos celulares, 3 televisores, 2 licuadoras, una tostadora, tarjetas y otros objetos que presuntamente guardaban relación con esa actividad que fue investigada. Según informaciones, quienes aceptaban participar realizaban diferentes aportes o inversiones económicas con la expectativa de obtener los premios, los electrodomésticos o el dinero que estos le prometían, pero terminaban perdiendo todo su dinero. Uno de los aspectos señalados en las denuncias es que algunos de los participantes alegaban perder la noción del tiempo cuando eran involucrados en el supuesto juego, percatándose luego de cuánto tiempo había transcurrido y del dinero que habían invertido. ¿Y cómo es eso? ¿Será que le aplicaban la burundanga también? Así que las autoridades están investigando ese mecanismo utilizado para captar a las personas y determinar cómo funcionaba la presunta maniobra, así como el grado de participación de cada uno de los 9 detenidos. Entonces esto ocurría ahí en las afueras de esa tienda china, en Barahona. Ellos iban a comprar a la tienda, pero afuera los interceptaban y venían con la promesa de electrodomésticos, son extranjeros. Y entonces ahí caían en el engaño. Cuando usted se le acerque, como está la situación, en la calle, evite hablar, evite escuchar cualquier propuesta.
2: Desde que a usted le planteen una cosa rara, usted se mete a arisco.
1: No, yo no espero ni que me la planteen.
2: No.
1: Porque
2: cuando
1: yo
2: te
1: no
2: dicen,
1: permito que me hablen en la
2: te
1: calle.
2: Te dicen, bonita, ven acá, mira, tú quieres ganar, y te vas.
1: Exacto.
2: Como le dicen por aquí, aizao. Es un arisco, ese es un aizao. Claro.
3: Es lo mejor.
2: Sí, es lo mejor. Póngase odioso en la calle. Lamentablemente, estoy hablando con extraños. Usted no es odiosa, usted es una mujer simpática. Pero cuando un extraño venga a plantearte una cosa rara, usted se pone odiosa. A propósito de los camiones y de la fila, lo hemos denunciado varias veces, pero hoy parece que el tapón es más grande.
12: Buen día, Gutiérrez, a ti a todos en cabina. Bendecido por Dios, Gutiérrez. Adintran, dígese, quien tenga que ver, ya estos camiones de Fausto Pimentel, la factoría de aquí de Herradura, Arroz Pinco, ya nos reunimos con ellos ayer y quedamos de acuerdo que en la mañana, subiendo todavía que para la ciudad, no se van a parar de ese lado porque el tránsito vehicular es demasiado fuerte a esa hora, sino del otro lado, bajando de la ciudad para todo el día.
2: Exacto.
12: En la mañana, para que el tapón sea menos, más pequeño, y tú sabes, el flujo vehicular avance más breve. Pero nos reunimos de Valle, Gutiérrez. Yo a veces te grabo un videito para que tú veas el caos y el taponazo que hacen esos muchachitos, esos camiones que se paran a la derecha casi medio kilómetro subiendo a Toyaca para la ciudad.
2: Recuerde que nos han aclarado.
12: Día, Gutiérrez, muchas gracias.
2: Muchas gracias, mi hermano. Nos han aclarado que esos camiones lo que van es, bueno, los camioneros están ahí porque van a comprar la paja de arroz. Y hacen una fila larguísima. Y esto provoca un gran tapón. La alternativa que han planteado, pónganse del otro lado, porque el tránsito mayor es saliendo hacia el casco urbano. Pero la fila seguía ahí. Y el tapón de mamacita.
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3: Dice el Ministerio de Salud Pública que la República Dominicana registra una baja incidencia en relación a los casos de dengue y también en comparación con el promedio de las Américas, según los datos ofrecidos. Hasta la semana epidemiológica número 27, el país había confirmado 181 casos. Con una incidencia acumulada de 3.16 casos por cada 100.000 habitantes, representando esto un número por debajo del promedio de las Américas, que tienen una incidencia de 159 casos por cada 100.000 habitantes. El Ministerio de Salud Pública, de igual manera, informa que se mantienen las labores de vigilancia epidemiológica en relación a la prevención y el control de esta enfermedad, y se mantiene el llamado a la población a eliminar los recipientes y objetos que acumulen agua y que puedan convertirse en criaderos de mosquito. El indicador dominicano es un 95% inferior al de la región, lo que refleja una menor carga por dengue reportada en proporción a la población durante este periodo. Sin embargo, por el tema de la sequía acumulada que hemos tenido, pues también se atribuye a que este podría ser un factor, y también a que el Ministerio de Salud Pública ha mantenido una campaña todo el año para que la población se mantenga eliminando los focos que pueden producir este vector, el mosquito, y de esa manera tener la enfermedad controlada.
13: Dios bendiga a José Gutiérrez en la tarde, Dios bendiga a José Gutiérrez también en la mañana. Correcamino, Pastor Franklin Aria, reportando desde Lotocone, Escuela Rafael Pérez. Eso, yo vivo por ahí, José Gutiérrez. Eso da pena, amado, como cuando llueve. Miren la situación, hoy cayó esa agua, un aguacero en los lados de Lotocone, en
2: Genio Arriba, para allá.
13: Para estar en Lotocone,
2: sí.
13: Escuela Liceo Rafael Pérez, en Lotocone. Y ustedes pueden ver ahí, cuando lo pasen el video, lo vean, cómo los niños, los muchachos, no podían salir del agua entrándose. ¿Cómo va a ser que la autoridad, el ayuntamiento Colomé, el síndico Colomé de ahí, de Jacagua, de Obra Pública, la gente de Obra
2: el
13: Pública,
2: que sea.
13: ¿Cómo va a ser que una escuela, un liceo, cuando llueve los muchachos no puedan salir, José Gutiérrez? Eso da pena, que las autoridades no puedan arreglar eso. Eso tiene mucho tiempo así. Ya basta, hay que arreglar esto. La autoridad de obra pública, por favor, vamos ahora al auxilio de esos muchachos del Liceo Rafael Pérez en Los Tocones.
2: Muchas gracias, hermano. Sí, y nuestro amigo nos envió un video que cuando llueve, por ahí nadie cruza, nadie pasa. Él dice que se puede resolver rápido, pero que hay que resolverlo. Y le dice a Colomé, nuestro buen amigo, que tire para adelante ahí.
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2: Finalmente condenaron a Piquete. Lo acusaban de quitarle la vida a un comerciante hace varios años ya de ese hecho. Eso es en La Vega. Miguel Valdés nos tiene más información. Miguel, buen día.
14: Muchísimas gracias, buenos días. 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Así es, Gutiérrez, luego de 3 años y medio en juicios, en reenviada audiencia, ya fue condenado Edwin Alberto Holguín Robles, conocido como Piquete. El juez de La Vega, Martín de la Mota, leyó la sentencia frente a los familiares que se encontraban en la sala de audiencia. 30 años para Piquete, 6 millones de pesos de indemnización, y también dejaron en libertad a otra persona, al nombrado Aderson Lorenzo Alcántara. Esta otra persona, quien había sido apresada, esta se le encontró una cartera y también el teléfono del señor Fausto Reyes, quien era, prácticamente se trataban como familia, y este es el fallecido. A este se le había encontrado un allanamiento, la cartera y el celular, por lo que se vinculó al caso, pero las autoridades, el juez, determinó que Piquete había puesto supuestamente la cartera y el teléfono debajo del colchón de Aderson Lorenzo Alcántara, quien dormía en una habitación previo a la casa, en la propiedad del fallecido Fausto Reyes. Pero también nosotros conversamos con el licenciado Ángel Ulerio, quien es el representante de los familiares del fallecido, y dio todos los detalles sobre este proceso. En otra información, estuvimos en el Hospital Morillo King de esta ciudad de La Vega. Nueva administración, ya asume como nuevo director el doctor Juan Luis Rosario, quien era el subdirector médico del Hospital Traumatológico y Quirúrgico Profesor Juan Bosch del Pino de La Vega. Ahora asume como nuevo director del Hospital del Pino la doctora Aide Paulino, entonces pasa a ser la subdirectora del Hospital del Pino. También conversamos con el doctor Joel Ortega, quien es el director del Hospital del Pino, y donde resaltó la capacidad, la seriedad y la humanidad de el doctor, ya nuevo director del Hospital del Pino. Eso es todo lo que tengo desde La Vega.
2: Muy bien, muchas gracias, Miguel.

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4: Luego de varios meses de investigación, la policía en Filadelfia, Estados Unidos, desmanteló un taller clandestino de carros robados. De acuerdo con esta información que ofrecen las autoridades estadounidenses, este local tiene relación con otro que fue desmantelado en abril de este año, donde arrestaron a 8 personas relacionadas con el robo de vehículos y partes, accesorios de los vehículos, principalmente de la marca Honda. Piezas que eran enviadas a República Dominicana. Igual que en el caso de la red anterior, la policía de Filadelfia arrestó a 2 hombres y las investigaciones continúan. Se ha determinado que este grupo robaba Hondas, sobre todo Hondas CR-V, para vender las piezas y enviarlas.

0: República Dominicana. Este es uno de los talleres clandestinos de desguace más grande que he visto, dijo el capitán de la policía allá en Filadelfia. Este grupo tenía una predilección especial por los coches Honda. Encontraron un almacén de 500 metros cuadrados donde habían 6 Hondas CR-V completas, ¿verdad? Que se la robaron, pero además decenas de puertas, de motores, de neumáticos y muchas otras piezas, especialmente de esa marca.
1: Bueno, ayer, en horas de la tarde, el presidente Luis Abinader, bueno, durante todo el día, estuvo entregando varias obras en el Gran Santo Domingo, pero ha trascendido bastante un video donde Pedro Martínez le agradece a Luis Abinader porque dijo el propio Martínez que la idea que él tenía para su natal Mano Guayabo se la había planteado anteriormente a otros políticos y que solo Luis Abinader le había abierto la puerta, que él no es político, pero que había que dar las gracias porque fue Abinader quien tuvo la intención de realizar este complejo educativo y deportivo que lleva el nombre.
2: ¿Y qué es lo que quiere de decir Pedro Martínez? Escúcheme, que él tocó puerta a otros mandatarios.
1: A otros.
2: A Lionel, Danilo.
1: Y que nadie, bueno,
2: Danilo.
1: En su momento no le hicieron, no le pusieron atención a este gran proyecto.
2: Sí, porque para llevarlo a cabo, no solo se necesitaban los bolsillos de Pedro.
1: Sí, y de su fundación, que conjunto a su esposa Carolina llevan.
2: También se necesitaba el apoyo gubernamental. También se necesitaba el apoyo gubernamental.
1: Claro, y sobre todo porque se trata de un complejo educativo deportivo. O sea, la parte educativa tiene que ser regida por el Estado, evidentemente. Hay dos escuelas, una escuela y un politécnico en este complejo, más un estadio de béisbol, más un multiuso, o sea, bibliotecas, laboratorios, áreas administrativas. La oferta formativa incluye talleres especializados para enfermería, gastronomía, medio ambiente, animación físico-deportiva,
2: socorrismo, todo ahí.
1: Acondicionamiento físico, entrenamiento, o sea, es un centro completo, de verdad. El costo fue superior a los 920 millones de pesos, donde tienen proyectado, tiene capacidad el centro para unos 1.700 alumnos. O sea que estamos hablando de una gran obra para toda esa zona de Mano Guayabo, y qué bueno que fuera ya inaugurada y entregada en el día de ayer.
2: Excelente iniciativa, y más el apoyo.
3: Buenos días, José. Buenos días a los demás del programa. Eso no es raro que un plátano cueste 22 pesos. Ayer fui a un colmado a comprar un limoncito. Adivina, José, ¿cuánto me cobraron? 20 pesos por un limoncito pequeñito.
2: Wow. Espérese un momentito. Wow. Un desorden. Sandy, esto también tiene que ver con la sequía. Las enfermedades también.
1: Bueno.
2: Y los limones afectados por las enfermedades. Hay escasez de limones. No hay limón en el mercado. Hay limoncitos que dan muchísimo jugo.
0: Más que los grandes.
2: Los criollos, esos sí. Limoncitos criollos que son chiquitos, salen muy buenos. Pero un limón 20 pesos. ¿Y a qué se deberá eso? Es que no hay limones en el mercado.

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3: Mariel, explícame en breve que capturaron en Punta Cana a un hombre acusado de ser una cabecilla de una red que lavaba con villas de lujo.
4: Lavaba dinero.
3: Atención, la semana pasada, al inicio de esta semana, nos preguntaban, José, ¿y qué es lo que van a hacer con el Ulises Francisco Espaillat, el UFE? Que no hay docencia todavía, que lo están interviniendo. Bueno, Miguel Jorge me envía que el inicio de la docencia en el Politécnico Ulises Francisco Espaillat arranca el próximo lunes. Finalmente, las puertas se abrirán a las 7:30. Con entusiasmo, renovamos nuestro compromiso de enseñar, aprender, crecer juntos. Ese es el mensaje que están enviando. Finalmente, a partir del lunes, tras una intervención en la estructura del Ulises Francisco Espaillat, hay docencia.
4: Vamos a hacer contacto con Máximo Peralta, quien conversa con miembros del Movimiento Social y Popular de San Francisco de Macorís. Están haciendo un llamado a huelga por 48 horas para los días 3 y 4 de noviembre. Buen día, Máximo.
5: Bien, buenos días, Gutiérrez, Mariel Sandy y a todo el que escucha en la mañana. 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Pues bien, Gutiérrez, y es que el Movimiento Social y Popular de San Francisco de Macorís, la tarde noche de ayer, le celebró el cumpleaños número 1 al presidente Luis Abinader. Según ello, por sus mentiras que le ha prometido el presidente Luis Abinader, sobre todo el cumplimiento de obras en San Francisco de Macorís, y no ha sido posible. Por lo que ellos allí pues ratificaron un llamado a huelga por 48 horas para los días 3 y 4 de noviembre en todo San Francisco de Macorís. Escuchemos algunas declaraciones de sus dirigentes.
6: Nosotros, como Movimiento Social y Popular de San Francisco de Macorís, estamos realizando este cumpleaños popular por la dejadez y el incumplimiento del gobierno del PRM y de Luis Abinader a la cabeza, quien directamente como presidente de la República le ha fallado a San Francisco de Macorís, no solo al Movimiento Social y Popular, sino a este pueblo. Y ante ese fallo, ante esa indolencia, ante esa burla, el Movimiento Social y Popular de San Francisco de Macorís, en este cumpleaños popular, ha decidido y quiere decirle a la opinión pública en sentido general que este movimiento en conjunto está convocando para los días 3 y 4 del mes de noviembre una gran huelga popular para pedirle en la calle.
7: Primero queremos decir que ante la ineficiencia que ha mostrado el gobierno con relación a las obras de desarrollo en San Francisco de Macorís, los acuerdos incumplidos de las conversaciones que hemos tenido con el presidente, como son el asentamiento agrario, la carretera San Francisco Río San Juan, la carretera San Francisco Controva, la Plaza de la Cultura, resolver el problema del agua en San Francisco Macorís, que continúa azotando cada uno de los sectores y urbanizaciones.
3: Muy bien, parte de las problemáticas de San Francisco de Macorís y convocatoria a paro, ya usted acaba de escuchar. 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
4: Vamos a la sierra. Buen día, Ofi Núñez.
8: Muy buenos días, José Gutiérrez, Mariel y Sandy Jiménez. Buenos días para todos nuestros oyentes y los demás que ya a esta hora de la mañana se ponen en sintonía para enterarse de lo que ocurre en la sierra, el país y el mundo. 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Bueno, aquí los reportes. Desde bien temprano, en horas de la mañana, se desprenden muchas personas de Carizal, Rincón de Piedra y otros lugares de San José de las Matas para enterarse de lo que va a ocurrir en la medida de coerción que se conocerá hoy en horas de la mañana en el juzgado del municipio de San José de las Matas. Vamos a escuchar a este familiar de una de las víctimas, quien conversó con nosotros bien temprano.
9: Si él se hubiese parado y auxilia a las personas, que él sabe que chocó dos personas, muy buena por cierto, de nuestra comunidad, él debió pararse y asumir la consecuencia, es decir, la responsabilidad. ¿Por qué? Porque ya sabe que estuvo un accidente. Si él se hubiese parado, lo auxilia o se presenta al destacamento más cercano, otra hubiese sido los resultados, porque iba a pasar como un simple accidente. ¿Qué pasó? Que él no se detuvo. En vez de detenerse a ayudar, emprendió la huida y se presentó aquí al país. por las presiones que se le hizo mediante las redes sociales. Es decir, ya él sabe que es un caso agraviado, que él estuvo la culpa, porque nadie quiere chocar ni quiere tener accidente, pero si uno lo tiene, hay que detenerse, porque no fueron dos animales que chocó, fueron dos personas.
8: A recordar que en este caso acusan a Kelvin Núñez por el hecho de estropear a dos personas que fallecieron prácticamente, una en el acto y otra en un centro médico de Santiago. Estamos dando seguimiento a estas y otras informaciones que ocurren en la sierra. Ofi Núñez estuvo en el reporte.
3: Así es, muchas gracias, Ofi.
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10: Buenos días, Gutiérrez. Buenos días, Sandy.
3: Buen día.
10: Buenos días, Mariel. Y el equipo de José Gutiérrez y para el mundo. José Gutiérrez. Yo soy de la Ruta O. Vengo por la Mirabal con Antonio Guzmán.
3: Sí.
10: Gutiérrez, ¿qué es lo que está pasando con Ulises? Santiago está vuelto un vertedero. La Antonio Guzmán con la Mirabal, eso está lleno de basura. La calle, los zafacones están llenos de basura. ¿Qué es lo que me lo está pasando?
3: Hay problemas serios con la recolección de la basura en Santiago. Antes de ayer lo decíamos, hay comunidades por donde el camión pasaba dos o tres veces a la semana, luego pasaba una vez a la semana y ya no pasa. Y duran hasta dos semanas sin que el camión pase.
11: Buenos días, Sandy, Mariel, Gutiérrez, oyentes. Gutiérrez, pero yo que pasé por ahí, por la calle del Sol, donde hicieron los trabajos, donde está la iglesia. Bueno, el ingeniero que hizo eso, yo creo que se lo comió, como dicen.
3: ¿Qué fue?
11: Porque, oiga, cuando ahí llueva duro, ¿por dónde la gente? Por ejemplo, si llueve un día que la gente esté en la iglesia y van a salir de la iglesia, ¿por dónde van a salir? Porque ahí no hay contén, ahí no hay calzada para la gente caminar. Y eso cuando llueva duro, eso. ¿Y quién va? ¿Cómo van a caminar a salir de ahí, por ejemplo? ¿Cómo camina la gente?
3: Ok, miren qué es lo que pasa. Se habló de que la calle del Sol, intervenida en ese tramo, primera etapa, iba a ser peatonal y de tránsito vehicular también. Iban a coexistir ambos. Y se reconstruyó como si fuese peatonal nada más. Es lo que interpreto que dice el oyente. Roberto está en el entierro de Ñifi, al que le quitaron la vida, que los familiares dicen que lo ejecutaron. Ellos ahí en el entierro dicen, reiteran estas denuncias. Adelante, Roberto.
12: Gutiérrez, buenos días. María Sandy Jiménez, buenos días, República Dominicana. Gutiérrez, dando seguimiento al caso de Ñifi, aquí tengo la madre, Gutiérrez, indignada, que hay muchas personas en el cementerio, ya le están dando sepultura. Mamita, hábleme, ¿qué es lo que usted quiere decir con relación?
13: Ay, Dios, yo tendría que sacar el momento, porque no hay momento, una historia larga, con pruebas y todo.
12: ¿Cuándo usted lo entregó aquella vez? ¿Qué pasó?
13: El 14 de mayo yo lo entregué. Ella no tenía delito. Duró 3 meses preso. Y no tiene un mes que salió. Y ya ellos dicen que lo andan buscando. Dicen que está prófugo. Le pusieron un arma. Cuando lo que estaba comiendo era un kipe, esperando que lavaran el motor.
12: Entonces él no ni pasó palabra con el DICRIN.
13: Sí, el DICRIN lo llamó el domingo y él le pasó dinero, porque era por dinero que ellos lo dejaban transitar en la calle.
12: Me dicen que él estaba tranquilo.
13: Estaba tranquilo. le nació una niña y fue la declaró y todo. Y me dijo, mami, yo voy a criar a mi muchacha.
14: Yo vi que estaba escuchando esa canción.
13: Sí, sí.
14: Ella supuestamente dije que quería buscar un trabajo. Oye, en la zona.
13: Es que no le dan.
14: Pues estaban con los tatuajes, andaba también.
13: Y con los tatuajes y con una historia como la que él tenía. Tú sabes, que le cierran la puerta a la juventud. Entonces no le dejan otra salida. Ay, Dios, ayuden a la juventud que queda, que ellos no le dan oportunidad. Yo no se la dan. Ay, Dios, yo tenía uno de 8 y una recién nacida, una bebé.
3: Ese es el escenario que se está viviendo ahora en el entierro de Ñifi. Gracias, Roberto.
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3: 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Vamos con Carlos a Dajabón. Buen día.
16: Hola, hola, saludo, ¿qué tal? Buenos días a toda la República Dominicana y el mundo que se mantiene conectada con el toque de queda en la mañana. Buenos días, señor José Gutiérrez. Buenos días, Mariel. Buenos días, Sandy Jiménez. Buenos días, país y el mundo. Llegamos desde la frontera norte, Dajabón. 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Señores, tenemos que en el día de ayer, la gobernadora de esta provincia, Severina Gil Carrera, dio en su rendición de cuentas a conocer todo lo que ha realizado el gobierno aquí en la provincia de Dajabón. Dijo seguir comprometida con su provincia Dajabón y también manifestó que para Dajabón habrán cosas buenas en los próximos días, dijo la representante del Poder Ejecutivo antes de dar su rendición de cuenta año 2025-2026, un acto que asistieron autoridades civiles, militares, representantes de un sinnúmero de organizaciones e instituciones aquí en la frontera. En más informaciones, el clúster turístico de Dajabón integró a nuevos miembros, los cuales fueron juramentados en el día de ayer en hora de la tarde por su presidenta Katia Sarik de Mucay. El clúster turístico de Dajabón, que cuenta con un sinnúmero de miembros, le dio la bienvenida a nuevos integrantes aquí en la frontera. En más informaciones, el Guaraguanó, en el día de hoy, esta empresa productora de cazabe desde Monción en el día de hoy firmará algunos acuerdos, sobre todo en el municipio de San Ignacio Sabaneta, Santiago Rodríguez, para seguir impulsando el desarrollo en cuanto al Casabe se refiere aquí en esta zona de la región noroeste. En una última información, el Comité de las Fiestas Patronales dio inicio a lo que son las tradicionales fiestas de Dajabón Rosario 2026, con un sinnúmero de actividades sociales, culturales, deportivas, religiosas. Aquí en la frontera, desde ayer se iniciaron lo que son las fiestas patronales de este municipio de Dajabón Rosario 2026. Seguimos nosotros en la mañana.
3: Gracias, Carlos. Para mi nieta Rania Poché, cumple 14, también un pianito para su hermana Rianna, que estuvo de cumpleaños la semana pasada, de parte de su abuela.
4: Con mucha satisfacción celebramos la vida de una joven talentosa, humilde, siempre presente en las necesidades de los demás. Pamela María la Antigua, en Farmacia GBC de Monterrico. Te queremos mucho de parte de Paola, Tomás Elías, Samay, Fior y Jacqueline.
3: En Hato del Yaque, para José Vladimir Cabrera, de su abuela Gina, desde la mina de Hato del Yaque.
15: A Joensi Mata, en New York, de parte de su compadre Ricardo Polanco.
3: Máximo Rosario cumple 62 en la Yagüita de Pastor. Para mi nieta, Jadelin, que cumple un añito mañana, de su abuela María Beatriz, desde Atomayor, Santiago.
4: Eliani de León está cumpliendo años, estudiante de mercadeo de OIM.
3: Mi hija, Miosotti del Carmen Reyes, de su padre Ramón, muchas bendiciones para ella.
15: Para que me felicite a mi madre, María de Jesús Batista, en Atomayor, cumpleaños mañana, de parte de su hijo, Shen. Son 75.
3: Quiere que me felicite mañana, José. Cumplo 58 años de los buenos. Minerva, Callejón del Ejido, en la cafetería de José. Ah, pero si usted va donde José, Minerva mañana cumple, según ella, 58.
4: Génesis Vera, de parte de su familia.
3: Mañana mi esposo Antolín Collado está de cumpleaños. Felicidades.
15: También mañana 60 patanas de flores a mi madre Francisca en su 60, en la Noriega, el Guano, de parte de su hijo Kelvin Núñez.
3: Para Susy Pichardo, mañana, de parte de Jocelyn Grullón, felicidades.
4: Pianito para Hansel de la Cruz, que cumple 13 años, pide muchos fritos verdes con salami.
3: Anótenme ahí.
4: Ese travieso reside en New York.
15: Salami Doña
4: de
15: Pula.
4: Parte de sus padres.
3: Salami Doña Pula.
4: Claro, ese es el que va.
3: Sí.
4: De sus padres y familiares desde las Tres Cruces de Jacagua, en especial de Eugenia Rivera.
3: En Corazán, para mi amigo y compañero de partido, Rubén Lora, de parte de Sandra Ramos.
15: También para que me felicite a Wilber Hernández, de su tía Jenny, en el Igorito de Moca.
4: Cristal María Rodríguez, de parte de sus padres en Monte Adentro.
15: Démele 36 pianitos al mejor montador de zapatos de clase, ese Mantequilla, de parte de Víctor, el viejo. A mi nieto Fraile Tavera, que hoy está de cumpleaños en el ensanche Gregorio Luperón, de su abuelo Héctor Taveras desde el Bronx. Para muchas felicidades para Bebé, de parte de Minerva. Una patana de cigarros y pianitos a Miosotis y Giselle, en la tabacalera Zairo Sigurd, de parte de la Choti, en Tamboril. En su segunda tanda, Lilo Jaques felicita en New Jersey al gran amigo Josie Vázquez, alias El Marrano, de sus hermanos Edinson, Elizabeth, su madre Isabel. También en Providence, de cumpleaños Naomi Marte, de su padre John Derry Marte, su tío Pedrito Coca-Cola. Y en Parada Vieja, el domingo, estará de cumpleaños el chino electricista, de su esposa, la doctora Clarixa Hurtado, su padre Camaño y Lilo Jaques.
3: Vamos ahora con José Luis, provincia Valverde. Buen día.
17: Saludos, Gutiérrez, Mariel, Sandy y los amigos oyentes de En la Mañana. 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Entrando en informaciones, tenemos que en la tarde de ayer un tribunal de acá de la provincia de Valverde varió la medida de coerción contra el nombrado Juan José Guerrero Quesada, acusado de haber dado muerte y descuartizar a su propia hermana en un hecho ocurrido el pasado año acá en el municipio de Mao. La variación de medida de coerción consiste ahora en una garantía económica de 5 millones de pesos en efectivo, uso de grillete y una orden de alejamiento de la familia, lo que en otra palabra significaría prisión preventiva disfrazada, ya que según la Defensoría Pública, este imputado no cuenta con esa cantidad de dinero. Recordamos que Juan José Guerrero Quesada, el 24 de agosto del pasado año, en el sector Los Restauradores, dio muerte y descuartizó a su hermana Mildred Estefanía Guerrero Quesada, de 35 años de edad. Un hecho que concernó a todo el municipio de Mao. En otra información tenemos que el Tribunal Colegiado del Distrito Judicial de Valverde condenó a 20 años de prisión al nombrado Domingo Minaya, quien es acusado de quitar la vida a Carlos José Marte Acevedo, alias Pocholo, en un hecho ocurrido el 25 de mayo del año 2025 en el barrio La Antena del Distrito Municipal de Boca de Mao. Aunque el Ministerio Público solicitó una condena de 30 años, los jueces que componían el Tribunal Colegiado decidieron una condena de 20 años al encontrar a Minaya culpable del asesinato de Pocholo. Y en una última información tenemos que la plancha Fuerza Gremial impugnó el proceso electoral de la Asociación Nacional de Profesionales Agropecuarios AMPA, celebrada acá en Mao, alegando una serie de irregularidades que, según sus representantes, afectan la validez de los resultados. Entre las principales objeciones planteadas figura el uso de boletas que, de acuerdo con la impugnación, no tenían el sello ni la firma requeridos por el reglamento electoral, situación que habría generado cuestionamientos sobre la autenticidad y validez de los votos emitidos. La agrupación también denunció la exclusión de electores del padrón, señalando que profesionales que debían estar habilitados para votar no aparecieron en el listado utilizado durante las elecciones. Fuerza Gremial sostiene además que se produjeron otras situaciones irregulares durante el desarrollo de la jornada electoral, por lo que solicita que las autoridades correspondientes revisen el proceso, el padrón utilizado, las boletas y las actas levantadas en los centros de votación. Es todo lo que tenemos desde la provincia de Valverde.
3: Muchas gracias, José Luis.
4: El Ministerio Público y la DNCD arrestaron, con el apoyo de agencias de Europa y Estados Unidos, un español que está siendo perseguido en su país por narcotráfico y lavado de activos. Pero esto forma parte de una operación internacional que se está llevando a cabo en España, ya en diferentes ciudades.
3: Ramificaciones en el país.
4: Sí. 27 personas han sido detenidas en distintas provincias.
3: Entonces,
4: en España.
3: ¿Cómo la van comprando villas?
4: Con la compra y remodelación de villas, es la información que se ha dado hasta el momento. Llevaron a cabo este allanamiento donde le ocuparon teléfonos celulares, tabletas, 3 billeteras para criptomonedas, 7 relojes, entre otros asuntos de alto valor.
3: Sandy, que es tu antesala, ¿dónde la vas a transmitir, a partir de qué día y en qué horario?
15: Bueno, iniciando la temporada inmediatamente en el primer partido de las Águilas como dueños de casa. Nuestro programa es antes de los partidos de las Águilas.
3: ¿Qué horario?
15: De 6 a 7.
3: ¿Emisora?
15: Emisora 97.9 Estudio. Y ya vamos a cumplir 18 años.
3: Excelente.
15: Con nuestra antesala y también a través de la plataforma Duo Medio. En YouTube también hacemos ahí las retransmisiones.
3: Adelante, Fellito.
18: 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Bueno, ya ayer Filadelfia y Atlanta, bueno, Atlanta eliminó a Filadelfia en la serie de Wild Card, derrotando 6-2. Entonces, ya clasificados todos, se van a enfrentar ahora en las rondas divisionales. Chicago Cleveland a la 1 de la tarde, eso es mañana sábado. A las 4, Atlanta los Dodgers. A las 6:30, los Yankees Tampa Bay. Y a las 8:30, San Diego y Milwaukee. Las Águilas Cibaeñas ayer vencieron 9-1 a los Capitanes de Salcedo, equipo de la Liga Dominicana de Verano, que ayer abrieron con las Águilas, lo que es el primer enfrentamiento del equipo. Las transmisiones se están haciendo vía YouTube por Águilas Cibaeñas Baseball Club o BBC, y ahí pues usted puede buscar los partidos. El próximo será mañana a las 11 de la mañana con los Gigantes. Las Águilas van hoy a San Francisco, pero aquí en Santiago mañana a las 11. Y el martes será otro partido. Entonces, este choque fue el primero, ¿verdad? Y el primero de 12 partidos que tienen en agenda las Águilas. Y el primer partido fuera de casa será hoy, al mediodía, cuando visitan a los Gigantes en el estadio Julián Albert de San Francisco de Macorís. Mañana se enfrentarán los Gigantes aquí con las Águilas de nuevo, pero en el estadio Cibao a las 11. Descansan el domingo, el lunes las Águilas con el cuadro dividida visitan a los Tigres del Licey en Boca Chica. Encuentro programado para las 11 de la mañana. Y a la misma hora a los Cachorros de Chicago en su academia con la otra escuadra. El martes 6 regresan a Santiago para enfrentar a los Granjeros de Moca. Atención, Sandy, el equipo más ganador de la Liga de Verano. Este encuentro será a la 1 de la tarde, recuerde, transmitido por YouTube. Te busca Águilas Cibaeñas, a Baseball Club o BBC, o Águilas Cibaeñas en vivo pretemporada. El miércoles 7 de octubre, el equipo amarillo visita a los Mineros de Bonao a la 1 de la tarde en el estadio Bebecito del Villar, allá en la Villa de las Hortensias. El jueves 8 y viernes 9 se mide otra vez a los Gigantes, el primero en el estadio Cibao aquí y luego en el Julián Abierto de San Francisco de Macorís. Y entonces el sábado 10 se va a jugar para la causa benéfica del Club Santiago Rotario de Urabito, cuando las Águilas reciban en el estadio Cibao a los Tigres del Licey, en lo que será el tradicional encuentro de esa entidad que ya todos conocemos. Los dos últimos juegos de preparación serán los días 2 y 3 en el estadio Cibao, primero con los Mineros de Bonao al mediodía y cierran con los Capitanes de Salcedo a la 1 de la tarde. Ayer se unieron al equipo o se presentaron a Derlín Rodríguez y Jorge Bonifacio. Los cañeros Adelín Rodríguez y Jorge Bonifacio se presentaron a las Águilas a los entrenamientos en el estadio Cibao con mira a ponerse en forma para la temporada 2026-2027. Además de los veteranos y probados jugadores, se presentaron los prospectos Wilkin Ramos y el torpedero y tercera base Kevin Hidalgo. Adelín ya todos conocemos, ha sido la casa de poder de las Águilas en las últimas de temporada. Y Bonifacio, que ha estado en baja en los últimos dos años en la liga, pero jugó en la liga de, bueno, él estuvo una excelente temporada en la Atlantic League con el equipo Long Island, y él puso a sonar su bate para 111 hits en 414 turnos, de los cuales 30 fueron cuadrangulares, 4 triples, 28 dobles y remolcó 108 carreras. Bonifacio también demostró que conserva la velocidad y sapiencia para estafar a Almohadilla con 12 robos y en 14 intentos. Y ayer en el fútbol, en el grupo A de la Liga A de la Liga de Naciones con CACAF, el conjunto de Haití nos coló el café, nos ganaron 4-1, partido celebrado en el estadio Félix Sánchez de la capital. 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
3: Muchas gracias, Fellito. Terminamos. Buen fin de semana.
4: Que la pasen bien.
15: Buen día para todos.
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1: ¿Qué diría Duarte de la situación que nosotros estamos viviendo como dominicanos? Lo ocurrido ayer, 1 de octubre, en el Centro Olímpico, más preciso en el Estadio Félix Sánchez, donde un estadio construido para 28.000 personas, las hordas haitianas, nosotros vimos como tumbaron las puertas, porque ya dentro no cabían más personas, y se metieron a las malas al estadio. De las 28.000 personas, prácticamente solamente 8 eran dominicanos. Y nosotros nos damos cuenta el futuro que nosotros estamos construyendo. Si hubiera sido en Estados Unidos, el presidente de los Estados Unidos hubiera movilizado a migración para ver quién estaba legal ahí. El mejor escenario. Pero me voy más lejos. Supuestamente la embajada dominicana en Haití está cerrada. No pueden estar legales ellos. ¿Por qué yo hablo de todo esto? Porque el país que nosotros estamos construyendo no es para los dominicanos. Fíjense que nosotros fuimos a Friusa un 30 de marzo, ya hace mucho tiempo. ¿Por qué luchamos nosotros en Friusa? Por el desastre migratorio que estamos viviendo. Y hoy nosotros nos damos cuenta, como el cantante haitiano African fue a Friusa, y Friusa es haitiano. Vimos lo que pasó en el Centro Olímpico. Y el Centro Olímpico estaba repleto de haitianos. Ahí no cabía uno más. Un padre dominicano y su hijo heridos por las hordas haitianas, como le presento aquí en pantalla. ¿Qué clase de país estamos construyendo? La patria que Duarte soñó no se va a crear sola. Solamente tenemos una oportunidad. Y tenemos que cerrar filas.
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2: Desde hace años, mi planteamiento ha sido claro. Bienvenido el extranjero a nuestra tierra. No importa si es alemán, haitiano, puertorriqueño, suizo, pero en orden, respetando la ley. Pero tenemos más de 2 millones de ilegales en nuestro territorio, que no pagan impuestos, que usted no le sabe ni el nombre, que encarecen nuestros servicios básicos, que no hay una reglamentación, que están depredando nuestros bosques, contaminando nuestros ríos. Mi posición ha sido clara siempre. El que esté de manera incorrecta, de manera ilegal en nuestro territorio, hay que sacarlo. Hay que sacarlos. Y al pueblo haitiano hay que ayudarlo, pero los países, todos, no solamente la República Dominicana, ayudarlo en su país, no cargando con calamidades, que nosotros tenemos nuestros propios problemas como dominicanos. Como presidente de la República, y esto no es una promesa, porque el que me conoce sabe que lo que yo hablo es para cumplirlo, porque lo he hecho en cada posición pública que he tenido. En transición, tienen que abandonar el país los que estén de manera incorrecta e ilegal en República Dominicana. Si esperan que me siente en la silla, en el Palacio Nacional, entonces serán deportados todos, pero no dejándolo en el camino a la frontera, como se está haciendo actualmente, que hay mafias. Lo agarran, usted ve que lo agarran y por 7,000, 10,000 pesos lo dejan en el camino antes de llegar a la frontera. Y así no puede ser. Y nuestros barrios inundados y el país inundado, invadido. El tiempo de hacerlo y de poner orden y de poner regla en este país ha llegado.
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3: Buenas tardes, Santiago. Buenas tardes, región. Saludos a todos los amigos que sintonizan a esta hora La Verdad con Masuel Reyes a través de Monumental 100.3 FM. Gracias a todos por la sintonía. 12:04 minutos, hoy 2 de octubre 2026. Escuchábamos dos posiciones. Una, la de Ángelo Vázquez, de la antigua Orden Dominicana, hablando de lo que ocurrió anoche en el Estadio Olímpico, en la pista Félix Sánchez, porque el Estadio Olímpico es Juan Pablo Duarte. Y todo lo que es el entorno se llama Centro Olímpico Juan Pablo Duarte. En la pista Félix Sánchez, durante el partido entre República Dominicana y Haití, que en este caso no fue en la pista, pero sí en el Centro Olímpico,
4: Estadio de Fútbol.
3: Estadio de Fútbol. Y el partido entre República Dominicana y Haití desnudó la realidad que tenemos en la República Dominicana. Por otro lado, escuchamos a Abel Martínez con su posición con relación a los indocumentados en la República Dominicana. Y muchos nos preguntamos, y es la pregunta que vamos a dejar en el aire y que ustedes no las van a responder. ¿Cuánto de esos, se habla de 18 mil o 20 mil haitianos que estaban allí, estaban legal en la República Dominicana o están legal en la República Dominicana? Si hubiese sido en Estados Unidos, como dice Ángelo Vázquez, el ICE hubiese estado fuera del estadio, pero aquí conversando con mis compañeros, eso hubiese terminado en tragedia anoche. Si Migración se hubiese acercado en esa zona, y yo creo que fue prudente que no se acercara Migración por ese lado de ese estadio, pero esto ha puesto de manifiesto la dejadez de nuestros gobiernos, no solamente de este, sino de los que pasaron y de los que podrían venir, porque esto va a seguir igual. Y es lo que, por ejemplo, planteaba Abel Martínez y que nosotros aquí lo hemos denunciado y ustedes mismos lo han denunciado, lo que nos escuchan, que en el barrio van y buscan a dos o tres haitianos, se lo llevan y a los dos días ya están de nuevo en el barrio. Entonces, ¿cómo llegan al barrio si supuestamente se lo llevaron, fueron depurados y fueron deportados? Pero es como dicen algunos, en el camino se pierden. Se pierden por una presunta negociación que nosotros lamentablemente no tenemos constancia de eso, aunque algunos amigos sí nos habían denunciado en meses anteriores de que, por ejemplo, algunos que trabajan con ingenieros lo que hacen es que le piden que le pague esa cuota y se la han pedido. Y nosotros incluso sacamos aquí un audio en una ocasión sobre esto. Pero todo esto ha desnudado la realidad que tenemos en la República Dominicana. Esa presión en los hospitales, esa presión en las escuelas, eso se desnudó anoche y parece que en la capital de la República ahora fue que se dieron cuenta, porque está todo el mundo reclamando. Pero esto tiene años. Años, este negocio con haitianos indocumentados en la República Dominicana. Ahora, nosotros queremos ayudar a Haití, como dice Abel Martínez, vamos a ayudarlo, pero ellos allá y nosotros aquí. Y ojalá Miguel Ponce, Kilvin Toribio y Juan Carlos Bisonó, que lo que se está criticando también de un jugador haitiano, en este caso francés, de la selección, que decía, y eso lo están criticando en las redes sociales, que esto es Haití. Ojalá que se refiriera al equipo y no al lado de este lado de la isla. Porque si usted es francés, no es muy conocedor de la historia de ambos países. Buenas tardes, muchachos.
5: Buenas tardes, Maxo Reyes. Buenas tardes, Miguel Ponce. Buenas tardes, Juan Carlos Bisonó. Buenas tardes a todos los redoyentes. Buen provecho. En este viernes, así como tú comentas, Maxwell, de la situación de ayer de partido Dominicana contra Haití, ahí se vio la realidad, la pura realidad, y el reclamo recurrente que el presidente ha hecho en la ONU y en otros escenarios de que Dominicana, República Dominicana, no tiene una solución para el problema de Haití, que se debe enfrentar, todos los países deben colaborar y cumplir con lo prometido, porque han prometido de todo para Haití y no ha llegado nada.
4: Bueno, feliz mediodía a todo el equipo y a todos los que nos escuchan. Contrario a lo que ustedes piensan, yo no creo en eso tanto. Creo que hay que hacer énfasis en el desorden que ahí se armó, más que la cantidad de si eran más haitianos que dominicanos. Aquí se celebraron unos juegos centroamericanos. Uh-huh. ¿Y cuántos en los estadios donde
3: rompieron,
4: se
3: celebró?
4: Los haitianos estuvieron.
3: Sí, pero no rompieron.
4: Pero ellos estuvieron. Pero ¿en cuántos casos se dio en que ellos eran mayoría? En ninguno.
5: Ninguno.
4: ¿Por qué? Porque no estaba su deporte equipo. Rey.
3: Exacto.
5: Así es.
4: El fútbol es su deporte rey. El que sean legales o ilegales es otra cosa. Eso está en discusión. Ninguno de nosotros estuvo ahí para preguntarle si era legal o ilegal. Uh-huh. Para uno determinar.
5: Pues, independientemente que sea legal
4: pero
5: o
4: el
5: no.
4: El desorden, el gran desorden que estamos ahí, claro. Es donde hay que hacer énfasis. ¿Qué pasó? En que llegan individuos y porque o no se organizó tan bien y que rompan bienes que sí nos cuesta a todos pagarlo.
5: Sí. No, y lo que costó que, ese estadio, no muchos millones.
4: Eso, ahí es donde hay que hacer el énfasis, no en si eran más o menos. Porque, vuelvo y reitero, en los Juegos Centroamericanos y del Caribe no se dio esa magnitud de la presencia haitiana. ¿Por qué?
3: Porque no era
4: si son más,
3: sí.
4: Porque si son más y son tanto ilegales, no fueron a los Juegos Centroamericanos.
3: Ahora, así. Miguel, desnuda una realidad que
4: desorden.
3: Muchos... Sí, pero desnuda una realidad de lo que está ocurriendo en la República Dominicana con la migración haitiana. No podemos taparnos los ojos ni vendarnos los ojos. Lo de Friusa más lo de anoche, que eso fue en la capital.
5: Sí.
3: Que me imagino que si aquí se convoca un juego parecido,
4: va a ser igual.
3: Va a ser igual, ¿eh?
4: Pero es por el equipo.
3: Por el equipo no, de fútbol.
4: No es verdad que la comunidad haitiana tiene ese interés hacia otras
3: cosas.
4: Ni por
3: pelota,
4: cosas,
3: ni por otra cosa.
4: Ni a otro, ni que corra un... Ni en nada. Es el fútbol, porque ese es su deporte rey.
3: Así es.
6: Buenas tardes, equipo. Buenas tardes a los oyentes. Mira, esto es un poco complejo. Primero, el fútbol es el deporte rey de los haitianos.
5: Así es.
6: Es igual que la pelota para los dominicanos. Que el fútbol todavía no ocupa ese lugar que la pelota, que el béisbol.
4: Y decirle que no vayan
6: y
4: también.
6: Y decirle que no vayan. O sea... Yo me imagino yo en otro país y que vayan los dominicanos, un equipo dominicano, lógicamente...
3: Pelota, oiga, bueno, por ejemplo.
6: Vamos a ver los clásicos de béisbol, esto que han hecho, cómo han abarrotado.
4: Hay más dominicanos cuando hacen el clásico
6: y
4: nadie en sano juicio en Estados Unidos le va a decir que nosotros estamos invadiendo.
6: Y entonces eso es natural, es normal, de verdad. Entonces uno se pone a observar esto, pero sí, ahí yo coincido con Maxwell... porque no tengo y no quiero parecer de estos que persiguen ante una situación haitiana para parecer xenofóbico o anti-haitiano. No.
5: Lo
6: que me conoce. Pero sin embargo, destapa algo, y Maxwell lo decía, es la problemática que tenemos.
3: La realidad.
6: O sea, eso es. Y yo no quiero, no me gusta, no tolero que me quieran tildar de anti-haitiano, de xenofóbico, pues no lo soy. No creo. Creo en el trato, en el respeto, en los derechos humanos, y creo particularmente en eso. Pero sí, hay que ser honesto, eso destapa, o sea, o visibiliza
3: como lo que hay.
6: Hacia un sector que quizás allá, que están hoy sorprendidos. Pues nosotros sabemos, nosotros estamos conscientes de que eso es una realidad que ha escapado a la mano de las autoridades y que está ahí. Y que las autoridades, lamentablemente, por el tema... Que citaba Maxwell, que no es un secreto para nadie, y Maxwell para cuidarse decía, no, yo no tengo evidencia, yo he visto mucho
5: y hay una situación,
6: tengo evidencia
5: Juan Carlos,
6: de la vagabundería que hacen esos delincuentes que andan con asunto migratorio, o sea, de cómo atracan, despojan a esos muchachos, como los policías. Nosotros hemos visto imágenes que nos han mandado los policías atracando a los haitianos.
4: Pero que yo no soy haitiano.
6: Y confundiendo a los dominicanos.
4: Y aún así lo quería meter al camión. Espérese, vamos a investigar.
3: El tema haitiano es, nosotros podríamos decir, y yo lo califico como eso. Usted recuerda que los viejos de uno, cuando ponían a uno muchacho a barrer, y que usted no metía la escoba debajo de la cama.
6: Sí.
3: Y que usted no movía el gavetero para barrer.
6: Por la ririta, la carita.
3: Nada más le pasaba por
6: la carita, lavándole la carita.
3: Eso es el tema haitiano en este país.
4: Pero sí. Desde siempre.
3: Incluyendo
4: a lo que plantean. Ay, Trujillo se hace falta. Recuerden que cuando Trujillo inició 1930, él fue que cedió una parte de terreno que era territorio dominicano. Y que en un acuerdo de... que en varias ocasiones Haití ha querido siempre violar ese tratado de la división territorial. Trujillo
7: cedió una porción de terreno que era dominicana simplemente porque había más haitianos que dominicanos viviendo ahí. Y sí, esos son los que plantean, ay, si Trujillo viniera contra los haitianos, el que les regaló la tierra.
5: Con relación al juego, hay que dar un punto bien claro, que ese, aunque se fue en el país ese evento, era un evento con CACA, FIFA. Sí, todo el montaje y todo estaba a cargo de CONCACAF, sí, y FIFA. Y ahí era imposible. Poner a gente ahí de migración, porque eso no podía ser.
6: No, un evento internacional.
5: Por aquí tengo la información por aquí, que la FIFA está evaluando la sanción a Wilson Isidor por declaración sobre la española.
3: Lo que yo decía, eso sí es una falta. Están evaluando.
6: Eso es una falta gravísima.
3: Este individuo que creo que es de origen francés, ni siquiera creo que es haitiano. Sí.
7: Mayormente son haitianos que viven allá en Francia o Canadá.
3: Y hay incluso videos, sí, de las declaraciones de este individuo.
6: Muy inoportunas e imprudentes e irrespetuosas hacia los dominicanos.
3: Exacto.
7: No es solo de él. Estaba leyendo hace unos minutos aquí en una página que se llama Haití en Español. Uh-huh. Y el que fue canciller, el doctor Claude Joseph, respondiéndole a un comentarista dominicano, que también hay que reconocer que es una afrenta de ese comentarista, decir que hay que meterse en las elecciones de Haití para que el señor Joseph no gane.
6: Pero ven acá.
7: ¿Qué dice Joseph? Por eso es, de aquí y de allá.
6: Pero ese es antidominicano, el Joseph. Acuérdese que estando en la gestión de canciller.
3: Pero le está dando la razón. Ese dominicano que estaba comentando ese juego, usted no tiene que meterse en asuntos haitianos.
6: Es un impertinente. No,
7: era con el caso de un comunicador y creo que politólogo, Manuel Cruz, que hace unos días habló de Claude Joseph, de que había que intervenir para que él no ganara.
6: Igual que
7: lo quiso ese jugador con nosotros.
6: Eso es decisión de ellos, los haitianos.
3: Cagan lo que le dé su gana a la frontera para allá.
6: Eso es así.
7: ¿Pero qué ustedes creen que respondió Joseph?
6: Me imagino. Sí, pero que es un antidominicano a rajatabla.
7: Un andanado diciendo que la República Dominicana, que dice él, que no es un opositor decidido al racismo y al crudo antihaitianismo que inspira ciertas políticas migratorias de la República Dominicana vecina, que seguirá denunciando la política y práctica que considera contraria a la dignidad de los haitianos y los derechos de la República Dominicana.
3: Yo espero que ese sujeto que usted acaba de mencionar, ese señor, enemigo de la República Dominicana, no venga en campaña a los hoteles de Santiago a promoverse y hacer campaña interna aquí.
7: Pero haciendo promoviendo la división.
3: Porque este país es su enemigo.
6: Él es enemigo.
3: Y es enemigo de este país. Nosotros esperamos.
6: Ese fue el que quemó la bandera dominicana.
3: Exacto. Nosotros esperamos.
6: Siendo funcionario.
3: Porque yo creo que él tiene prohibido entrar a la República Dominicana.
6: Que no debe entrar. A ese no se le puede permitir.
3: Yo espero que él no haga campaña aquí en el país.
7: Aquí se lo atreva a permitir.
3: Domingo Hidalgo, saludos.
8: 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Bien, en este momento, 10:14 minutos de la mañana, estamos en el parte frontal del Centro Educativo Escuela Primaria Regina del Carmen Echevarría, Guayacanal, donde vinimos por la denuncia de que supuestamente no había docencia porque el pozo séptico de este centro se había rebosado y que el agua estaba brotando al patio, poniendo en peligro la salud de los estudiantes y de todos los que laboran en este centro educativo. Cuando llegamos, tratamos de conversar con alguien de adentro, no hemos visto a la directora, pero mucho menos nadie del personal ha puesto atención y no me permitieron el paso, por lo menos para confirmar, porque es un hecho grave el que se despachen estudiantes a la casa porque haya un problema que quizás se pueda resolver de una manera rápida y sencilla. Hasta el momento eso es lo que nos han dicho. Tratamos de confirmarlo, tratamos de hablar, pero como nadie ha conversado con nosotros, pues nosotros estamos haciendo este reporte para que las autoridades se enteren y puedan investigar si es cierto o no de que aquí por esa causa no se está dando docencia, no a todos los estudiantes, porque veo que hay estudiantes dentro y profesores me dicen que están aquí, pero hay estudiantes que tuvieron que despacharlo por esa situación. ¿Es verdad? ¿Es mentira? Bueno, yo no sé, pero esa fue la denuncia que recibimos y la pregunta queda en el aire. ¿Por qué no recibir a la prensa si no hay nada que ocultar? ¿Por qué? Si yo he venido de una manera como siempre lo hago. Seguimos. Esa es
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3: Muchas gracias, Domingo. Nos mandan un video. Wow, qué accidente.
6: Horrible.
3: Vamos a escuchar.
9: Accidente aquí, circunvalación norte. Ay, Dios mío.

0: solamente podemos dar hasta ahora.
1: No más de ahí.
0: No más de ahí porque no tenemos más detalles.
1: Pero tú sabes que quiero aprovechar para hacer un llamado a estos muchachos. Mira, esta semana en dos ocasiones se me han estado estrellando, levantando de frente. Yo he tenido que irme a la derecha.
2: El día a día.
1: Y andan, anoche yo iba con mi pequeño Giancarlo y yo decía, y decía, papi, como tres motoristas, se me por delante te cruzan como haciendo malabares. O sea, uh-huh, que tú eres el que tienes que cuidarlo. O sea, ellos, estos muchachos, a mí, en una me paré, dije, mis hijos, anden con más precaución. A tres muchachos que iban ellos los tres haciendo malabares y haciendo cosas. Mis hijos, suerte que fueron de ser. No, gracias, no. Yo, mire, es que ustedes así no andan, mis hijos. Mira, este caso, lamentablemente, sí, sí. Este desafío, este desafío a la vida, desafío a la vida.
0: Bueno, vamos a escuchar esto.
3: Por fin acogieron el llamado, la gente del ayuntamiento, ya cambiaron las banderas que estaban totalmente destruidas.
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0: Gracias a ustedes que nos enviaron el video de la vergüenza que daba salida de Santiago, entrada a Santiago Oeste, la bandera, perdón, la Joaquín Balaguer.
1: Joaquín Balaguer.
0: De las condiciones en que estaba la bandera de la ciudad y la bandera de la República
1: Dominicana. Qué bueno que hayan acogido el llamado que desde aquí se le hizo.
0: Vamos a escuchar este otro mensaje.
5: Buenos días, Masuel. Masuel, por favor, un pianito a José Ramón Polanco, de parte de Juan, su hermano, que cumpla muchos años más. Felicidades. Y que goce de buena salud.
0: Muchas felicitaciones también para Alex Ureña, nuestro compañero aquí en la emisora, y para Miguel Ángel Ortega.
1: Hey.
0: 90 años cumple.
1: MB mañana.
0: MB.
2: Ah, una pregunta, ¿cuándo la alcaldía va a empezar a trabajar lo que ya terminó de derribar en la lo que fue en honor a Camaño?
0: Pero eso lo tumbaron
2: todo.
0: Y eso lo quitaron.
2: Ni siquiera hay un letrero que dice alcaldía.
0: Eso es frente al Hotel Matún.
2: Frente al Hotel Matún.
0: Porque el presidente.
2: Eso se llama Museo Memorial.
0: Eso era cuando el presidente estuvo aquí. Lo mandaron a quitar.
2: Porque estaba destruido.
0: Totalmente. Porque estaba destruido.
2: Terminan de acabar con así eso y es. Limpiar. Pero, ¿y cuándo van a empezar?
0: ¿Cuándo
1: buena pregunta. A propósito de la alcaldía.
6: Seguro de acá diciembre lo
1: atención, a propósito.
2: Lo terminan, pero ni siquiera le han puesto un clavo.
1: A propósito de la alcaldía, un oyente. Me habla, me llamó hace un rato y me decía que iba pasando por el área donde de la 27 con el Palacio de Justicia y el seguro, lo que era el seguro, el hospital Estrella Ureña, uh-huh, hacia la circunvalación, del lado que está más cerca del puente, o sea, no recuerdo el nombre de esa calle, la que conecta con donde pasan los carros de la F. Me dice que cuando es que la alcaldía va a habilitar los semáforos de ahí, que no están, y eso es un caos y un peligro, y es cierto, y ya los trabajos del monorriel se terminaron ahí no están trabajando. Sin embargo, eso está, sálvese quien pueda, la gente se mete, viene aquel, el que está funcionando es el de la esquina de Inver con 27, pero ese de ahí, que es el de la Estrella Ureña y Palacio de Justicia, no está funcionando, y él hace el llamado a la alcaldía y me dice, háblate con Maxwell, como Maxwell le hace mucho caso,
0: no, hombre, tal vez
1: ponen ese semáforo. Y
0: bueno, el semáforo de la doble vía lo amarraron con Tayrá.
1: Ah, lo amarraron.
0: Ajá. Sí, que se cayó ayer,
2: no podían hacerlo bien.
0: Y lo amarraron con Tayrá. Ahí está amarrado con Tayrá, pero por lo menos lo amarraron.
1: Bueno, pues ahí está el semáforo entonces de la 27 con esquina del Palacio de Justicia y el presidente Estrella Ureña, para que por favor la gente, yo paso constantemente por ahí también y no había hecho el llamado, pero ese oyente de la verdad pues hace ese llamado a que pongan y resuelvan ese semáforo lo más pronto posible.
0: Por cierto, agradecer la invitación que nos hacen a nosotros para esta noche, el encuentro concierto Pan y Vino. El conferencista va a ser Monseñor Carlos Tomás Morel, que es arzobispo coadjutor de Santo Domingo. Es hoy viernes 2 de octubre. La contribución son $500. Eso es el multiuso de Pucamaima. Así que tienen un... un conferencista de lujo, como tú dices, Monseñor Carlos Tomás
1: tradicional,
0: Morel.
1: Tradicional pan y vino, eso desde que yo soy joven, muchacho. La iglesia siempre ha celebrado, así es que esta noche hace ese gusto y sobre todo a disfrutar de esa conferencia. Sí.

0: trae mucho, por cierto, señor Morel, porque lo vi en una misa recientemente, estuvo en Nueva York en la Catedral San Patricio y fue muy concurrida. Aparentemente, monseñor, atrae mucho a los feligreses.
1: Es que es muy empático, una persona muy preocupada.
2: Por cierto, están convocando a un paro por 48 horas. Máximo Peralta, nuestro compañero, nos está informando que los grupos populares en San Francisco de Macorís, vamos a escuchar lo que dicen los muchachos de los grupos con relación a este tema.
3: Todos los aquí presentes, buenas noches a la prensa, a todas las instituciones que hacen posible que hoy se celebre aquí en la Plaza del Parque Juan Pablo Duarte el primer año de incumplimiento por parte del gobierno. El 2 de octubre, mañana, que fue que fuimos a la capital, pero retrocedimos un día para que se le dé salida a lo que estamos haciendo el día 1, día primero, y decirle que nosotros aprobamos 14 sectores y 18 calles que se iban a realizar en la primera partida. Se abrieron casi todas los sectores, pero no se ha terminado uno.
4: Nosotros, como Movimiento Social y Popular de San Francisco de Macorís, estamos realizando este cumpleaños popular por la dejadez y el incumplimiento del gobierno del PRM y de Luis Abinader a la cabeza, quien directamente como presidente de la República le ha fallado a San Francisco de Macorís, no solo al Movimiento Social y Popular, sino a este pueblo. Y ante ese fallo, ante esa indolencia, ante esa burla, el Movimiento Social y Popular de San Francisco de Macorís, en este cumpleaños popular, ha decidido y quiere decirle a la opinión pública en sentido general que este movimiento en conjunto está convocando para los días 3 y 4 del mes de noviembre una gran huelga popular.
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0: llegamos.
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2: A este caso, informamos que tras arduas labores de investigación y de inteligencia por parte de los miembros adscritos a la DICRIN de esta ciudad de Santiago, se entregaron en el día de ayer a las autoridades de la provincia Espaillat a través de sus familiares y un representante legal, Jeremy de Jesús Peralta Mena, alias El Flaco, y Christopher García Sandoval, alias Manilón o El Gordo, quienes eran requeridos mediante órdenes de arresto por su presunta vinculación en este lamentable incidente que recordamos que ocurrió el 14 de septiembre en un colmado ubicado en el sector Las Palomas del municipio de Licey al Medio, donde resultó herido el señor Wilton Miguel Arias y luego de permanecer varios días ingresado, perdió lamentablemente la vida. Como parte de estas investigaciones, se han realizado varios allanamientos por parte de miembros de la DICRIN, conjuntamente con el Ministerio Público, para seguir investigando y profundizando la responsabilidad de estas dos personas que ya han sido entregadas a las autoridades y puestas a disposición del Ministerio Público. Serán investigadas para establecer su presunta participación en este hecho. Tan pronto concluyan las investigaciones a través del Ministerio Público, se ofrecerán mayores detalles.
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3: Miguel, ¿qué otra información tienes de la policía?
4: Sí, eso era lo que ofrecía la vocera de la policía, Fiordalisa Popa, y es con relación a la entrega de dos individuos que a nivel, allá el presidente Luis Abinader anoche hablaba de esto, de que al menos 70, otros hablan de 90, que son los que están buscando. Y ella ya ofrecía el nombre también de Jeremy de Jesús Peralta Mena y Christopher, me imagino que sería Christopher Sandoval, alias Manilón o El Gordo. Y esto es con relación, eran buscados con relación al asalto ocurrido el 14 de septiembre del pasado mes, durante el cual resultó herido de bala el comerciante en un sector de en Las Palomas específicamente. Eso pertenece al municipio de Licey al Medio. Recuerdan que murió este hombre.
5: Por aquí también tengo otro caso de entrega de otros dos hombres con 12 registros. Eso fue en el factor en María Trinidad Sánchez, que siguen entregándose estas personas. Ojalá que se sigan entregando para que eviten un problema cuando la policía la vaya a buscar y entréguese usted y ahí sométanse a la justicia.
6: Mira, aquí no, el estilo no es muy hablar de temas políticos, pero hay un hecho que desde ayer ha estado cocinándose y mucha gente, el tema de el PLD que
3: está matando.
6: Anunció el comité de...
3: No, entre comenzó, los están matando.
6: Se están matando. Entonces, sí. Ayer Francisco Javier García, precandidato, pues acusó a los organizadores del evento de no consultar para suspender. Hizo una serie de acusaciones.
3: ¿Y quién es que manda en el PLD?
6: Pero tú supiste.
3: ¿Y por qué no acusa Daniel, directamente, ¿no?, al dueño de
6: al dueño del colmado, que él mismo,
3: como
6: él mismo le llamó en un momento determinado? Y bueno, realmente hoy uno de los titulares del periódico, por ejemplo, El Caribe, que yo analizaba más temprano, habla de, titula como principal: otra crisis de gran envergadura sacude al PLD a 7 años de la división aquella.
3: Pero entonces Abel Martínez fue inteligente.
6: Sí, se mantuvo al margen.
3: No me voy a sumar a esta, claro, consulta, y mire el lío que hay.
6: El primero que salió a promover que se hiciera fue Francisco Javier, recordemos.
3: Exacto.
6: Y evidentemente a él es que más... ahora le ha afectado y ahora ha denunciado, ha sido el que ha denunciado todo, estuvo le armó un lío con las irregularidades dentro del proceso, acusó de que 500,000 habían sido sacados del padrón que le favorecían a él, también dijo que habían del famoso, que le llaman del 10%, que estaba ofreciendo, comprándole dirigentes, y así sucesivamente. Bueno, es un lío entre peleadistas, entre morados.
5: Y le dio duro, los asuntos de los equipos, que la Junta dijo que no le iba a prestar.
3: Bueno, seguimos.
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2: Isaac Ramírez, saludo, buenas tardes.
3: Buenas tardes, Max. Buenas tardes a todo el equipo. Buenas tardes, Santiago. Esperando que estén muy bien. Óigame, muchas cosas están ocurriendo. Muchas cosas están ocurriendo. Pero vamos a entrar con John Ternus, quien es el actual CEO de Apple, que llegó en primero de septiembre. Bueno, este señor, de lo que se ha estado hablando durante toda esta semana, todos los medios de comunicación relacionados con tecnología, con negocios, están hablando de unos cambios, quizás los más radicales que ha enfrentado Apple de la parte interna en los últimos 20 años. Oigan cómo va el asunto. Este señor viene con lanzamientos de productos más frecuentes. Recuérdense que Apple normalmente deja el iPhone para lanzarse en septiembre y a partir de ahí inician una serie de lanzamientos. Bueno, pues este señor está pensando en prácticamente cada 3 meses el tener un lanzamiento de un dispositivo o un producto nuevo. Eso es algo, una forma de introducir mucho más rápido los nuevos dispositivos y tener como esa dinámica que esté funcionando ahí. La otra cosa tiene que ver con una cantidad de gente que va para afuera, déjenme decirle. Él está pensando en reducir esas capas gerenciales intermedias. La idea es que los ingenieros estén más cerca de los que toman decisiones, lo que le llaman decision makers en Estados Unidos. En esta última semana, el grupo que tiene que ver con hardware engineering ha empezado a despedir o reasignar a varios ingenieros o a los que le llaman program managers. Ahí se van los que coordinaban equipos, los que gestionaban timelines, los que estaban como mandos medios. Ahí hay más. Para mí, Tim Cook aprendió de algún dominicano, de algún político dominicano, pues ahí habían como 20 botellas juntas. Dice así mismo, más de 2 docenas de directores que nadie sabía qué hacían, estaban en esos puestos. Pues eso es parte de lo que va a estar haciendo. Por ahí se va a ampliar la gama. Recuérdense que vienen plegables, el nuevo iPhone Duo, que ya está listo para presentarse definitivamente, o sea, lanzarse al público. AirPods con cámaras, gafas inteligentes, que es algo en lo que ellos han estado trabajando durante los últimos 2-3 años. Un iPhone rediseñado para el 20 aniversario, sí, todavía estamos hablando de eso, pero la parte sí que estamos esperando donde haya alguna buena movilización es en el segmento de hogares inteligentes, esos smart homes, appliance, que si un HomePod mini, que una nueva iPad que ahora funcione como el centro de toda la domótica de la casa. Esos son parte de los planes que esperamos el señor John Ternus, el nuevo CEO de Apple, esté implementando en las próximas semanas. Así que tendremos una Apple mucho más dinámica. Ahora, lo que no me gustó, está bien, no nos afecta a nosotros. ¿Qué no le gustó? Oiga, el hombre va a recortar los presupuestos de marketing y publicidad. Ajá. En todo el mundo, Eso incluye cerrar tienda que están vendiendo poco, pero que nada más estaban porque eran muy atractivas. No, okay. Eso va cerrado. No, igual no. Va a disminuir la publicidad.
2: Diga. ¿No te está mandando eso como una señal? Recuerda que esa empresa cotiza en la bolsa de Estados Unidos y es una de las empresas más grandes en materia de puesta en bolsa. Y que usted me está hablando a mí que está recortando, que viene ahí con sí. Esto, que va a quitar aquello. Entonces, como decían nuestros viejos, algo huele mal en Dinamarca. La economía está resintiendo un aviso que están mandando con esto, Isaac Ramírez.
3: Pero usted está leyendo entre líneas, maestro. Eso no había pasado. No había pasado bajo el mandato de Tim Cook, eso nunca había pasado. Una contracción precisamente del segmento de marketing de exposición, de mercadeo, eso no había pasado. Y eso sí da una mala señal. Yo creo que hay un tema importante. Recuérdense que los precios de los iPhones están subiendo, todos los equipos subieron. De hecho, se espera que de aquí a 2030, debido a las situaciones que estamos teniendo con el alza en las memorias, en los procesadores y en todo eso, es algo que ha hecho que primero se pierdan muchísimos lo que teníamos como gama de entrada. Es posible que ese segmento esté casi desapareciendo. ¿Por qué? Porque ya los precios no van a ser rentables para ese segmento. Entonces yo creo que Apple se está curando de salud, está tomando medidas precautorias debido a una posible contracción de la economía norteamericana, que es casi la que lo sostiene. O sea, Apple tiene dos grandes, por decirlo de alguna forma, dos grandes bases. Una es la norteamericana y la otra es la china, donde ellos tienen un porcentaje del 18% del mercado por debajo de Huawei, que tiene en este momento un 22%. Así que sí, estás viendo bien, estás coincidiendo con un gurú llamado Mark Gurman de Bloomberg, bajo la misma el mismo pensar. Hay una contracción, estos tipos están viendo algo. Bueno, de hecho, es tanto así el asunto. En el caso de la IA, no está dejando cuarto, lo hemos dicho varias veces. Anthropic, que está buscando 2 trillones de valoración.
2: Yo estoy esperando.
3: ¿Usted vio esos números?
2: No, yo estoy esperando que esa burbuja haga boom en cualquier momento.
3: Eso no hay. Señores, para que los oyentes tengan una idea, imagínense un negocio que en un año perdió 45 mil millones de dólares. Un negocio que perdió 45 mil millones de dólares y en ese mismo año se ganó 4 mil millones.
2: Y ahora nos están metiendo miedo de que eso va a matar, que eso, que aquello.
3: Sí.
2: Entonces, por ahí hay otro también asunto que no sé.
3: Se lo explico bien rápido. Si se imponen regulaciones, ¿a quién van a perjudicar? A los chiquitos, a los que no están al lado, a los que no fueron a hacerse foto con el presidente. Es a todos esos que lo va a perjudicar. ¿Por qué? Porque los grandes ya están dentro. Entonces, si se imponen regulaciones a los que vengan, a los que estén iniciando, a las startups, o sea, esos son los que van a salir perjudicados en detrimento de, o sea, el pastel se va a controlar de un grupito de gente nada más. Esos son los que van a tener acceso a todo el muñeco. Y de verdad es extremadamente preocupante, porque cuando los grandes, los cuatro grandes, coinciden en lo mismo, en que la IA va a salir, que va a ser... Eso que está hablando OpenAI, de que los bots de ellos están saliendo y están hackeando muchísima gente, para mí, eso es extremadamente raro.
2: Isaac,
3: eso es extremadamente raro.
2: Son preguntas en 2 minutos. Le mandaron un bombazo conmigo hace unos minutos. Usted va a responder. Y segundo, me preguntaba una doña la semana pasada, por ejemplo, están anunciando 15 mil becas gratuitas, pero solamente se queda en anuncio, pero no sabemos dónde llegan. Para el tema de inteligencia artificial, formación en tecnología, pero ¿dónde llegan esas becas? Porque me dice ella, yo quiero que mis hijos tengan participación de esas becas, pero ¿cómo yo acceso a esas 15 mil becas?
3: Esa es una muy buena pregunta. Sería bueno saber si esas son las del ITLA o las del MESIT. Déjame ver, 15 mil becas, vamos a ponerlo aquí. Becas IA. Vamos a ver si podemos ayudarlo en el aire. ¿Cuál era la otra pregunta, señor?
2: Estamos hablando de industria y comercio, que está ofreciendo 15 mil becas.
3: Por ahí no hay que estar ya.
2: El señor de Amazon, sí.
3: Oh, no, doña, no. Ponga esos muchachos, busque otra cosa. Si es ya, yo no. Ahora, mi recomendación es que usted vaya y vea algo que se llama Impulsa Talent Ops del ITLA. Váyase a la página del ITLA, que es muy posible. Ahí sí se está hablando de MESID, se está hablando de Grupo B y D, para unas 15 mil becas para República Dominicana. Así que mi recomendación, voy a compartirle ahora con Maxwell, eso salió en CDN, lo puede buscar a sí mismo. Okay. ITLA fortalece articulación para impulsar Talent Ops. Se escribe Talent UP. Finalmente, y así lo va a encontrar. Señor.
2: Finalmente, para despedir, que ¿por qué no lo invitaron al debate de la IA?
3: A ver, lo que pasa es que ellos son promotores, no necesariamente les gusta escuchar cosas que sean verdad, ¿entiendes? Es un tema de promotores, de todo lo que se ve ahí, si el gobierno está hablando de IA, de hacer IA maníacos a 1 millón de gente, de repente... yo voy a empezar a preguntar que de dónde van, que quién va a colectar esos datos, que qué se va a hacer con esa gobernanza de los datos.
2: Las televisoras españolas.
3: Exacto, entonces.
2: ¿Dónde podemos conseguir todas estas informaciones, Isaac?
3: Pásense por gadgetdominicana.com, Gadget Dominicana, hay mucha información ahí, hay un artículo que acabamos de subir que se llama Punta Cana, Data Centers e Inteligencia Artificial. ¿Tiene República Dominicana agua y energía para lo que viene? Recuérdense que los cables nuevos de Google van a entrar por allá abajo, por Cabeza de Toro y esa zona que va a entrar. Entonces, ahí piensan establecerse los centros de datos, que vamos a tener ahora Gmail, vamos a tener YouTube y una cantidad de cosas. Es ahí que se van a establecer. Ahí hay agua para eso. Bueno. ¿Mm? Bueno, arroba Isaac Ramírez, tanto en Twitter como en Instagram. Ahí estamos a su disposición, señores.
2: Hermana Isaac.
3: Igual ustedes. Buenas tardes, Santiago.
2: A ustedes las gracias. Buen provecho. Nos vemos.
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5: Verdaderos creadores de opinión, qué placer, qué honor, qué verdadero gusto estar con todos ustedes una vez más a través de Monumental 100.3, la estación de radio número uno en todo el norte del país, por más de 30 años. Allá arriba en el tope del ranking, con Tony Parache, timonel y guía de ese equipazo que le da soporte a los opinadores con José García y David La Antigua. Gracias a quienes nos ven por Luna TV, Canal 25, el canal de los campeones. Es costumbre que en este instante nuestro señor director coloque en pantalla nuestras redes sociales y plataformas digitales. Ahí están, estamos en todas partes. Entre, conéctese inmediatamente, tenemos un contenido especial elegido el día de hoy para compartirlo con todos ustedes. Gracias a nuestros hermanos en el área triestatal, New York, New Jersey, Connecticut, que cada noche a través de Canal América 1014 de Optimum Cable reciben con alegría y beneplácito a los opinadores. Este es el programa. Papel y lápiz. Comenzaron las elecciones de comunicación. ¿Cómo va la vida, José García?
6: Vamos bien, gracias.
5: De verdad, yo estoy feliz y contento.
6: Qué fin de semana.
5: Muy contento. Sí, por ahí viene el aumento de la gasolina. Gasolina. Para arriba, de nuevo, pero de
6: usted
5: nuevo.
6: Tenemos gasolina más barata de América Latina, no me guste con eso.
5: Hablando
6: de
5: disparate.
6: Vamos a ver de mala hueva a tirarle a uno ese balde de vaina a esta hora. Arrancando el programa, mire, en el día de hoy no puede andar el país bien.
5: ¿Por qué?
6: No puede andar bien. Vi a un amigo suyo que usted siempre le ha tirado su fundazo a través de este programa. Se llama Víctor Gómez Casanova. Lo vi justificando el
5: 29. Dando clase de, no, ¿de qué?
6: Él dice que...
5: De ética.
6: No, él dice que está bien que la policía ponga la
5: en
6: fuerza.
5: En 29.
6: No, la fuerza, y que haga igual que Bukele, que construya cárceles fuertes para ese tipo, porque ese tipo de delincuentes que están cayendo en enfrentamiento con la policía, hay que ponerle mano dura, hay que hacerle entender que llegue a una cárcel, que le quiten la ropa, que lo tranquen allá, que no vea el sol durante qué sé yo cuánto tiempo. Diablo, qué lindo se oye esa vaina, mello, ¿eh? A los hijos de Machepa.
5: Y a él.
6: A los que salen del barrio.
5: Y a él.
6: A los que salen del barrio. Pero es lo bonito que tú oyes a Víctor Gómez Casanova decir eso. Y hay que... Dice
5: Víctor, de farsante.
6: Dice Víctor Gómez Casanova, no, y hay que llevarlo, porque sí, al pobre hay que fusilarlo. Al pobre hay que hacerle de todo. Al pobre hay que acabar en este país. Parece ser que con el pobre hay que acabar en este país. Ahora, yo quiero saber, Víctor, que en ningún momento me hablaste de lo que se malversan o se roban 18 mil millones de pesos. ¿Qué vamos a hacer con el caso Senasa, 19 mil millones de pesos? ¿Qué hacemos con esos malditos bandidos?
5: Con el oncológico.
6: Porque está bien, el ladroncito del barrio, el violador del barrio, el atracador del barrio, el sicario del barrio, hay que aplicarle el peso de la ley. Pero es que no puede haber una ley para el pobre y una ley para rico. No puede haber una ley para funcionario y una ley para que viene el hijo de la racabaca de allí de barrio.
5: Es que él tiene que defender su clase, él es político. Es una sanguijuela política, un trepador,
6: o sea que
5: profesional del salto con garrocha a nivel olímpico.
6: Él debió haber pedido que al hermanito, al cuñadito de Danilo Medina, Máximo Montilla, que devolvió 3 mil millones de pesos, que a mí esa vaina no se me va a olvidar, que él mismo prácticamente, bello, es un confeso, porque devolvió 3 mil millones de pesos, ¿por qué lo devolvió? Pagándole algo a la fiscalía, está, a la procuraduría. No le estaba pagando nada a la procuraduría. Estaba devolviendo 3 mil millones de pesos y lo devolvió mediante un contrato. Para ese señor Víctor Gómez Casanova.
5: ¿Qué tipo de cárcel le hacemos?
6: ¿Qué hacemos?
5: ¿Qué tipo de cárcel?
6: Se lo mandamos a Bukele allá para que lo meta con la salvatrucha allá en El Salvador.
5: Que lo encuere y le dé su pela.
6: De aquí lo agarramos, lo montamos, lo desnudamos en el aeropuerto abajo y lo montamos en el avión desnudo para que lo reciban allá desnudo. Es la pregunta que yo le hago, porque qué bonito es diseñar la cárcel perfecta, la más segura, para meter única y exclusivamente a los ladrones de caso, que no dejan de ser ladrones, y que tienen que pagar, y para eso está el código, para que paguen. Y si enfrentan a la policía, que lo fusilen. Yo estoy de acuerdo con esa vaina. Ahora bien, debe ser para todo el mundo, viejito. Debe ser para todo. Porque aquí no podemos tener dos códigos penales. Uno que incluye la pena de muerte.
5: Para el descalzo.
6: Y una para el millonario político que se roba los cuartos del pueblo y decirle no, prisión domiciliaria y devolución de vaina. Yo no he visto el primer pobre devolviendo un motor que se lo robó. ¿Tú lo has visto?
5: Lo fusilan. Antes de que lo entreguen, lo fusilan en el camino y
6: lo han soltado. El que se robó un saco de aguacate, devuelve la mitad de los aguacates.
5: Hay uno que se robó.
6: Y se lo aceptan.
5: Hay uno que se robó dos salchichones y le dieron con lo que quedó de uno de ellos.
6: No, espérate, pero
5: la policía llegó, lo apresó y le dio con la mitad del salami que quedó.
6: Pero peor, aquí hay un muchacho en un video que se hizo viral en las redes sociales comiéndose un saco de limón. Porque lo agarró con el saco de limón y se lo pusieron a comer. Yo quiero saber cuánto billete le vamos a meter por la boca a Santiago Jacín.
5: En el caso de Víctor Gómez Casanova, ¿tú sabes lo que es?
6: Coño, así no.
5: Predicar la moral en calzoncillos.
6: Así no. Debería callarse ese señor.
5: Un tipo que tenía una tarjeta en portuaria y gastaba mensualmente $500,000
6: según la auditoría que le hicieron.
5: Entre comida, beventinas que tenía. Y compras por internet de artículos para él y su familia,
6: adiós,
5: no para la institución. Artículos pagados con dinero del pueblo en una tarjeta negra que le tenían asignada.
6: ¡Ay, qué lindo!
5: Y ese fantoche, ese descarado, ese truán, se va a la televisión a limpiar su imagen y encuentra eco con un grupo de sinvergüenzas que lo entrevistan. Un grupo de sinvergüenza como Iván Ruiz y el CODES que lo utilizan y que como moderador de debate RD. Ese tipo no tiene moral, no tiene ética para estar al frente de un debate. Y qué bueno coger el bate para darle a los descalzos, a los pobres y tus amigos. Y lo que compartieron contigo cuando tú estabas nombrado, que todo el mundo sabe tu prontuario, como secretario de organización del Partido Reformista, tu paso con Miguel Vargas Maldonado, que lo traicionaste. Entonces, así no, Vitico.
6: Se pasó, Vito, se pasó.
5: No queremos muchas veces utilizar epítetos altisonantes, pero para ti sí. Tú eres un truán, un sinvergüenza. Es más, tú eres el epítome del sinvergüenza, que vas con tu cara limpia a la televisión, a las redes sociales, a darle cocotazo a los pobres, mientras te sientas a la mesa del banquete de los ricos, de tus iguales, de esos ladrones, porque eso es lo que son, ladrones, como Santiago Jacín y ese grupo. No he visto a Vitico hablar de los hermanos Espaillat.
6: No.
5: Que hoy estaban en juicio.
6: Y Eva habla de los hermanos de Payá.
5: 236 personas muertas. Señores, es la mayor cantidad de víctimas en un mismo evento en la República Dominicana, en su historia.
6: Sí.
5: Y ese no ha salido a hablar. Ese no ha salido a decir nada.
6: Y va a salir a hablar.
5: Pero para los chiquitos sí. Ya cayó el primero de octubre.
6: Sí.
5: En el sur, uno que había hecho unos desmanes en Hato Mayor, atravesó el país, terminó en el sur, en una de esas provincias. Allá fue el DICRIM.
6: A buscarlo.
5: Y le dio bala porque enfrentó a la policía.
6: Ay, carajo.
5: Pero yo estoy escandalizado, José.
6: ¿Con qué será? Vamos a ver.
5: Yo estoy escandalizado con una rueda de prensa que dio la policía.
6: Que no debió haberla dado. Yo no sé quién está asesorando a la policía.
5: Yo me caí para atrás, hermano mío.
6: No.
5: 53.000 órdenes.
6: 1.877 órdenes de arresto no ejecutadas.
5: Gente con 14 y 15 órdenes.
6: No, espérese. Cuando se le criticó a él, porque yo no entiendo por la policía se desnudó ayer. Cuando él dijo eso, de las 53.800 y pico de órdenes de arresto que tienen ahí no ejecutadas, oigan bien, salta con un individuo, dice, no, no, porque que no es que son 53 mil personas.
5: No, no, no, no, es que algunos que tienen 14 y 15.
6: No, hay uno que tiene 41 órdenes de arresto, pero coño, ¿cómo tú te atreves a decirle a este pueblo esa cosa?
5: Es un empleado de la policía.
6: No, pero no puede ser
5: un empleado. Es un empleado de la policía porque lo han capturado 41 veces y lo sueltan.
6: No, no, no. Es al revés, no lo han capturado porque son órdenes de arresto que le llegan a la policía para salir a buscar ese individuo. Es que no lo han salido a buscar. Son órdenes de arresto que no han salido, que no se han ejecutado, que los jueces le están enviando a la policía y los fiscales le están mandando a la policía para buscarlo y la policía no lo está buscando.
5: Ese empleado de algún coronel que lo tiene en la calle robando para los dos.
6: Usted sabe lo que... Pero debería...
5: Para repartirse el producto del robo.
6: Pero debería...
5: Ese es un empleado de algún coronel, José, dilo.
6: Debería darle vergüenza de que una persona con 46 órdenes de arresto. ¿Usted sabe lo que es eso? 46 órdenes de arresto. Y hay más de 4,000 y pico de...
5: En esas condiciones.
6: No, de órdenes de arresto por violencia intrafamiliar. Que por eso es que yo estoy entendiendo, señores, si ustedes querían buscar...
5: La cantidad de mujeres muertas.
6: Coño, pero coño, si no salen a buscarlo a los tigres.
5: Vamos a ver el video. Usted lo tiene ahí, señor director. Coloque el video.
6: Cógelo.
5: Pesqueira, hablando.
7: Buenos días, queridos amigos de los medios de comunicación. Invitados especiales que han asistido a la sede de esta Policía Nacional. Me acompañan en este momento el general Pedro Ignacio Matos Pérez, director de la DICRIN, el coronel Fulvio Grullón, subdirector de la DICRIN, y Alejandro Aracena, del área de telemática de esta Policía Nacional. Vamos a presentar en este momento a cada uno de ustedes, a la opinión pública en general, la base de datos de la Policía Nacional y de todo lo que es el sistema de justicia de la República Dominicana, con un total de 53,877 personas con órdenes pendientes de localización. Ustedes pueden ver ahí la clasificación de cada uno de estos delitos que están distribuidos de la siguiente manera: 17,635 a violencia intrafamiliar para un 32.7%. Robo, tenemos 11,587 personas delincuentes para un 21.5%. Por agresión física, tenemos un total de 591 personas prófugas para un 11%. Agresión sexual, 4,018 para un 7.5%. Delitos cibernéticos, muy en boga en este momento, 2,761 personas de estos ciberdelincuentes para un 5.1%. Por homicidio, peligrosos delincuentes, tenemos 2,681 personas delincuentes prófugos para un 5%. Amenazas, 1,630. Así están clasificados hasta el total de 53,877.
5: La policía está llena entonces de orgazanes, de vagos.
6: Pero son 17,000 de botellas, de violencia intrafamiliar, me, yo oye esa vaina.
5: 17,000
6: órdenes de arresto en el área de violencia intrafamiliar no ejecutadas todavía. ¿Y qué dice la Procuradora General de la República de esto? No, esto es peor, porque esto es alarmante, esto es preocupante. Cuando a usted le dicen que hay 17,000 órdenes de arresto y no se han ejecutado en el área intrafamiliar. Coño, pero con razón es que están matando a las mujeres. Señores, pero ahí es que está el meollo del asunto.
5: Ahí es que está el fallo.
6: Porque si la policía no está buscando a los agresores, oiga esto, son 17,000 y pico de órdenes de arresto por problema intrafamiliar.
5: Entonces, pocas mujeres mueren.
6: Pero,
5: pocas mujeres.
6: Adiós, pero si
5: mueren.
6: Usted se pone a analizar el porcentaje que da eso de mujeres que pueden morir por día en la República Dominicana, con un grupo de 17,000 registrados que tienen órdenes de arresto, de captura y no la, oye, no la capturaron.
5: Por razón, las iniciativas de la Procuraduría General de la República
6: no avanzan,
5: caen en el vacío.
6: Pero es que no van a avanzar.
5: Invirtiendo dinero y todo el mundo a una, empujando en esa dirección. ¿Resultado?
6: Hay ninguno.
5: Cero.
6: Es que no van a tener, porque es que hay un tranque. Quien tiene que ejecutar las órdenes de arresto, ampliar el proceso, es la Policía Nacional. Y la policía no le está ejecutando.
5: Tiembla tierra, ya. Cobarde, los opinadores. están al aire.
6: Atención, director de la policía.
5: Si le falta valor,
6: coja para acá. Que estamos así, vea.
5: Rebosados.
6: Timbí, pero hay un problema.
5: Lo producimos en cantidad industrial.
6: Y como a usted le ha faltado valor para caerle atrás el diablo, 17 mil órdenes de diarreto.
5: Eso es mucho.
6: En el área intrafamiliar y no han ejecutado. Pues yo no había dicho eso. 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
2: Sí. Que son infelices. Hay muchos policías malos, sí, pero es que la policía es el reflejo de la sociedad.
3: ¿Usted está de acuerdo entonces con el 29?
4: Todos quieren opinar, caramba.
5: Para que ustedes no crean que es un relato que le estábamos haciendo. No, son palabras textuales de este verdugo. Oh, sí, al hijo de Machepa, vamos a castigarlo. Pero ¿y por qué tú
6: a
5: no me dices?
6: A fusilarlo en la calle,
5: que a Santiago así hay que raparle caco, que a Adán Cáceres hay que raparle caco. Que, coño.
6: Y el debido proceso, ¿por qué no se lo aplicaron a él?
5: Exactamente.
6: Porque Hipólito Mejía, su padrino, fue donde Danilo Medina, fue donde Luis Abinader... Y le pidió que no lo tocaran. Ah, okay. Si no estuviera preso, okay. Metido en un caso.
5: Ok.
6: Ven acá.
5: Entonces a uno sí, a otro no.
6: Qué bonito. ¡Habla!
7: Dímelo, David.
6: Todo bien, todo
5: Mira
6: bien.
5: Mira para adelante, socio, gradúate.
7: Por un patán así, es que yo no creo en intercambio de disparos. Por ese patán, yo no creo en eso. Por eso yo no creo en intercambio de disparos. Que ahí nada más mueren los pobres, coño.
5: Los pendejos.
6: Es que el grupo de pobres que están muriendo es un grupo de tigres que no se quiere entregar.
5: ¿Cómo que no se quiere entregar? No. Hay algunos que enfrentan y otros que no enfrentan nada.
6: Y lo fusilan como quieran.
5: A andar, diablo. ¡Habla!
8: Buenas, mis amigos, ¿cómo van?
6: Bien.
5: Tira para adelante, gradúate.
8: ¿Y ese es el capitán Manteca que estaba hablando?
6: Sí, teorizando.
5: No, se llama Víctor Gómez Casanova.
6: De la sociedad de los farsantes.
8: Espérate. Pero... ¿él no es el indicado para hablar de eso?
5: ¿Pero y por qué?
8: Digamos que por él, porque un calvo lo salvó, él hubiera estado también en una cárcel.
6: Con un caso.
5: Eso dicen ustedes, pero aquí yo no he visto a nadie que haya llamado para meterlo preso a él.
8: Que yo sepa.
6: El poder político se pone de acuerdo.
8: Mira, yo le dije a ustedes que un calvo lo defendió. Ahora voy con lo otro. Miren lo que pasó en el juego de Haití con República Dominicana. Nosotros estamos invadidos, como dijo Roberto Tineo. Esa gente no va a arrancar la cabeza.
5: Pero invadido feo.
6: Y solo habían 21,000 ahí o 28,000. Era un grupito. Era un grupito que había ahí. No cojan. Ay, ¡ey! No cojan presión.
5: Eso es para que ustedes miren.
6: Es un grupito. Miren cómo dejaron la puerta de entrada.
5: Sí, sí, la acaban con todo. Ahí hay un video. Ahí es rompiendo la que es peor.
8: Mire.
6: Mira la pantalla.
5: Mira ese video, señores. Ese video lo que dé pena. Esta gente son un desorden donde quiera que entran, donde quiera que llegan. Es un desastre. Miren el desorden de la puerta. No se les zafó un palo. A un solo guardia de eso les zafó un palo.
6: Ahora, eso es responsabilidad de la Federación Dominicana de Fútbol.
5: Coño, pero
6: qué eso
5: desorden.
6: Debe ser organizado.
5: Qué desorden.
6: El acceso, señores. Nosotros que hemos estado en muchísimos eventos multitudinarios, el acceso es controlado antes de llegar a la puerta.
5: No, ellos se dejaron meter.
6: Antes de llegar a la puerta, tú no puedes permitir que esa multitud llegue a la puerta, que va a querer entrar a la fuerza como de lugar.
5: Oiga, caballero, acabaron con todo.
6: Porque se lo permitieron.
5: Acabaron con todo.
6: Porque se lo permitieron.
5: Este juego de fútbol entre Haití y República Dominicana dio a conocer que no somos iguales, que debemos estar en partes diferentes. Lamentablemente, mire la muestra. Acabaron con todo. Adentro hicieron un desorden, porque a ellos lo que les gusta es el maldito desorden, el caos por donde quiera. Entonces, ese problema que ustedes están viendo ahí, que se armó en ese juego de fútbol, da a demostrar para los que decían que eran tres haitianos que había en República Dominicana. Y que si decidieran entrar en turba a venir a vivir mejor para República Dominicana, en esa frontera no hay quien lo pare.
6: Hermano.
5: No hay quien lo pare.
6: Eso desnuda la realidad que hemos dicho siempre.
5: Sí, sí.
6: Los políticos de República Dominicana son una partida de sinvergüenzas.
5: Pero claro.
6: Que se han

0: dedicado a permitir una invasión pacífica.
1: Son cómplices.
0: Pacífica.
1: Han sido cómplices de esa vaina. Han sido cómplices.
0: Yo no acuso a esos haitianos que estaban ahí.
1: No, no.
0: Ellos tienen todo el derecho del mundo a asistir a un juego donde está su selección nacional de fútbol.
1: No, pero asistir en orden. Cada país tiene reglas. Usted no puede irse al Yankee Stadium.
0: ¿Quién pone las reglas?
1: El país.
0: El país receptor.
1: Pero usted no puede ir.
0: El organizador que pone las reglas.
1: Ellos tienen derecho a entrar, pero entrar como la gente organizada, a vivir civilizadamente.
0: No le pidas a un fanático que se organice.
1: Pero venga acá.
0: Eso está el control.
1: Sí, váyase a Miami y haga eso.
0: Lo hacen allá. Si no hay control, lo hacen. Si no hay autoridad, lo hacen.
1: Ahí hay autoridad y había control. El único problema.
0: Hacen en Inglaterra.
1: Pero acá, y como una turba así.
0: En Escocia lo hacen.
1: En España. Lo hacen en Francia.
0: Son fanáticos.
1: Aplaudan, señores. Agradecemos a los haitianos.
0: No hay que aplaudirle.
1: Vamos a aplaudirle el
0: desorden. Hay que pedir.
1: Pero que eso es lo que
0: quien organice esa vaina.
1: No, hombre.
0: Ponga controles.
1: Pero habían controles. La guardia estaba ahí. Que son difíciles de controlar, socio.
0: Óyeme. Aparte de que son fanáticos.
1: Es que el juego.
0: Usted sabe el comportamiento. Los haitianos, por eso
1: debe ser que te estoy
0: un
1: diciendo.
0: Mayor cuidado y un mayor control.
1: ¿Pero qué le iban a poner? ¿Drones, helicóptero? ¿Lo iban a fusilar?
0: No. De manera organizada.
1: Pero,
0: ya.
1: Adiós, carajo.
0: Afuera.
1: Pero es que lo que te estoy diciendo.
0: Entrando en grupo con su boleto en la mano.
1: Es que violaron todo.
0: Pero en la puerta. Fue en la puerta, llegaron a la puerta.
1: Pero habían baranda y la quitaron todas.
0: José.
1: Adiós, pero venga acá.
0: En todas partes del mundo. Si quien organiza no tiene control,
1: espérese.
0: Los fanáticos les pasan por arriba todo.
1: Espérese. En un momento como ese de entrada, que no hay euforia, que no hay algarabía de nada, usted no me puede decir a mí que un fanático llega emocionado. ¿Verdad?
0: Es que son circunstancias especiales.
1: Eso es indisciplina.
0: Claro,
1: eso
0: pero es que yo no estoy
1: desorden.
0: Aplaudiendo. Eso es desorden.
1: Eso es un desorden.
0: Controlar eso hay métodos.
1: ¿Pero qué le vamos a hacer?
0: Sabemos con quién estamos bregando.
1: Pero la única forma que el haitiano entiende es a la fuerza.
0: Aplicarle la fuerza antes de que se...
1: Ponle la mano a un ser de luz de eso.
0: Antes de que se conviertan en turba.
1: Pero es que...
0: Usted los controla.
1: Pero que...
0: En orden de llegada.
1: David, se hicieron...
0: Por varios accesos.
1: No, se hicieron los mismos controles que se hacían, que se hacen en todos los juegos.
0: No es verdad.
1: Y ellos lo violaron.
0: No es verdad.
1: Dañaron toiles. Pero atiende, está bien.
0: Se lo permitieron,
1: está bien.
0: José.
1: Los toiles adentro.
0: Se lo permitieron.
1: Espérate. Lo de los toiles adentro, los baños.
0: Es que son animales.
1: Ajá, pero es lo que te estoy diciendo hace rato.
0: Pero no se le debe permitir.
1: Ajá, pero lo que no debió haberse permitido entonces fue la entrada de ellos, el juego entre aquí y República Dominicana.
0: No, eso no.
1: ¿Da proyectos?
0: Jamás.
1: Porque mira el caos, el desorden que armaron esos individuos.
0: Jamás, nosotros que estamos buscando crecer en el fútbol a nivel internacional.
1: Pero hay más jugadores, hay más equipos.
0: No podemos evitar que un equipo que clasificó venga a jugar con nosotros.
1: Sí, pero no con este tipo de fanáticos.
0: ¿Eh?
1: No con este tipo de fanáticos.
0: Hay fanáticos peores que eso. Hay peor que
1: señores,
0: eso. Los hooligans en Inglaterra son peores.
1: Espérense.
0: Hemos visto turba.
1: Pero está bien. Usted
0: me estampida donde mueren 200 y pico de fanáticos.
1: Pues está bien, señor director. No me vuelva a poner ese video ya.
0: Póngaselo.
1: No lo ponga.
0: Pero es buscando el contexto
1: eso está justificado.
0: No es justificación jamás.
1: No, en toda parte del mundo eso pasa.
0: No.
1: Ay, pero eso está bien, ¿qué pasa?
0: Toma control.
1: Yo le aplaudo, debieron haber tumbado en la edificación completa era.
0: Es verdad, debieron pasar por encima y a los guardias caer la galleta.
1: No, eso debían haberle pegado candela y buscarse al retrocavador y tumbarlo.
0: Ahora.
1: Adiós, pues usted me está aplaudiendo a mí.
0: Yo estoy aplaudiendo.
1: La entrada de estos haitianos, entrar en turba primeramente y respetando las autoridades. No se llevan de nadie. Eso es como un burro, un caballo de bocado que van para allá adentro y se acabó la vaina.
0: Esa es su cultura, lamentablemente.
1: Pero entonces,
0: la cultura del desorden. Pero para eso nosotros debemos tomar los controles antes de que suceda.
1: Pero que estaban
0: porque
1: ahí.
0: Porque sabemos cuál es el comportamiento histórico de ellos.
1: Mira la baranda. Póngalo, señor.
0: La desbaratan.
1: Mírala ahí. La quitaron.
0: Con tres baranditas haciendo...
1: Adiós, David. Pero es que se supone que los haitianos que iban para allá... Son haitianos que están en República Dominicana legales, coño, después que me dicen que ahí había unas ilegales que...
0: Ahí había de todo, porque los haitianos, ese es el deporte nacional.
1: Sí, pero que...
0: Tienen una condición ahora mismo en Haití que no pueden ir al estadio.
1: Mira, todo eso estaba
0: Acabaron con todo.
1: Es que ellos no respetan las reglas en ninguna parte. Óigalo bien, eso no respeta reglas de ninguna parte, no todos, pero coño.
0: La mayoría lo demostraron ahí.
1: Yo creo más del 90%, mira cómo se metieron y acaban con todo.
0: Mira lo que es un fanático. Fanático. persona que muestra una adhesión apasionada, intensa y poco crítica.
1: Pero espérate.
0: Hacia una idea, causa, religión, equipo, partido o grupo.
1: Sí.
0: ¿Oíste?
1: Sí, pero tiene que llegar.
0: ¡Fanático!
1: Pero el fanático entra en un momento de caos, de desorden y descontrol.
0: Intolerante, espérate. Extremista, entusiasta, ferviente, sí, sí. Sectario.
1: Sí, pero espérate.
0: ¡Violento!
1: Lo de entusiasta y efervescente, Mello, ¿cuándo se da?
0: ¿Eh?
1: Cuando el juego se está dando, ahí no había juego todavía. O sea, ellos están entrando. Lo que sucede a la entrada del juego de fútbol en ese estadio, Mello, ¿qué es?
0: Es un fallo de seguridad. Es un los organizadores.
1: David,
0: José,
1: no
0: fallo
1: lo van
0: de
1: a matar, David, porque es que ahí no había forma. Un caballo de bocado, no hay quien lo frene, caballero.
0: ¡Habla!
1: Déjese de eso.
0: ¡Adelante!
1: Tira para adelante, gradúate.
0: Fuera de ahí, vámonos con la próxima. Que hable el pueblo, que hable la gente, carajo.
1: El que tenga valor, que tire para adelante.
0: ¡Habla!
1: Sí, que vaya en el Yankee Stadium en Nueva York.
0: ¿Pero por qué no lo hace?
1: No, ¿qué?
0: Allá está organizado. Allá hay control. Allá hay control.
1: Pero aquí había control, está bien.
0: No, mentira, eso falló.
1: Pero venga acá.
0: Eso falló, hermano. Eso fue lo que pasó.
1: No fue lo que falló. Es que hoy habría gente presa, dos manos. Ahí mismo agarraban gente presa.
0: Sobre todo a los organizadores de ese evento.
1: Todo a eso que
0: hablaron. El presidente de la Federación de Fútbol.
1: Pero es que el presidente, la gente de la Federación organizó sus entradas por donde iba, que ya tiraron por donde le dio la
0: gana. ¡Habla!
2: José.
1: Señor.
2: Mira, la migración es una farsa. Mira, yo tengo un haitiano allá que me cogió unos cuecos en Moca. Y un hermano mío que se encarga de eso, él lo agarra, le agarraron a un haitiano que le cuidó a cueco. Y él tuvo que mandarle 25 mil pesos para que lo soltaran.
1: Es que es un negocio.
0: Pagó caro, pagó caro.
2: Eso es un negocio. Si somos nosotros, no hay problema.
1: Sí, sí.
0: Pagó caro.
1: Ya ellos dicen, no, yo pago para estar aquí en República Dominicana. ¡Habla!
3: ¿Cómo tú estás, David?
0: Bien.
3: José.
1: Señor.
3: Yo no quiero... el comentario, pero a Ramón Orlando fue un lío para apretar el estadio para un concierto y a los haitianos ya no, se lo dejan así.
1: No fue apretado. Eso es un juego de la Federación de Fútbol.
0: No,
1: que tiene que ver en la Federación. Eso no es que se lo prestan a ellos.
0: No.
1: Es un torneo que hay y la Federación de Fútbol está organizando eso y le tocó el encuentro República Dominicana y Haití como si fuera Águila y Licey.
0: Es una fecha FIFA
1: con CACAF.
0: Sí, que están organizados en la FIFA. ¿Oyeron? Es un evento oficial.
1: Claro que sí.
0: Eso no fue ni con amistoso, un corre-corre. No. Y nosotros pertenecemos a la CONCACAF y estamos creciendo. No hemos alcanzado el nivel de Haití en fútbol. No, todavía vamos bien, pero la demostración de anoche, que fue una goleada que nos dieron 4-1, óyame, por eso el entusiasmo.
1: ¿El entusiasmo de qué?
0: Y la histeria colectiva de los haitianos.
1: Pero que esa histeria
0: colectiva. Están orgullosos de su selección y la vieron. Muchos de ellos.
1: Es que
0: en Haití no lo pueden ver.
1: Pero es que esa
0: juego.
1: Pero que esa histeria colectiva que usted demuestra inició desde que ellos ya pisaron el estadio.
0: Es que ellos son así.
1: No, hombre, déjate de eso, David.
0: Tiembla tierra cobarde, los opinadores están al aire.
1: ¡Atención, Lee Ballester!
0: Si te falta valor,
1: coge para acá. Que estamos así,
0: rebosados.
1: Timmy, pero hay un problema.
0: Lo producimos en cantidad industrial.
1: Y como a usted le ha faltado valor, en el día de hoy deberían estar barriendo en todos los lados por ese desorden que se armó. Y usted guardia. Yo no sé qué es lo que ha pasado con la guardia y con en la dirección de migración. Es que caía Mería La Mocana, que lo están esperando. 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
2: El Fernández, Omar Fernández y la fuerza del pueblo, mucho a poco, mucho a poco. Eso es lo que se ve en el horizonte, esa alianza, porque esto es un globo de ensayo. Ahí se pondrán de acuerdo Danilo, Hipólito y Luis Abinader para parar el avance de Leonel Fernández, que dice que en el 28 subirá las escalinatas del Palacio Nacional.
3: Sí, sí va a felicitar.
2: Para un cuarto periodo.
3: Sí va a ir a felicitar y que le van a poner la banda presidencial, pues la va a subir. Eso está claro.
2: Pero usted no le da chance a Leonel.
3: Es que no, este país, Leonel ya pasó su etapa, ¿no?
2: Ya aportó lo que iba a aportar.
3: Ya dio lo que iba a dar. Leonel está para ser un consultor, ¿eh?
2: Un asesor,
3: sí. Un asesor, un consultor de los presidentes que lleguen ahí, que necesiten...
2: Que vayan a abrevar en esa fuente ya, de conocimiento.
3: Exacto, y ya
2: que se
3: concentre en eso, sin ser malo, ni trazar líneas malas, y que se quede tranquilo, que ya deje esa vaina de política.
2: ¡Habla!
4: Buenas tardes, mis hermanos.
2: ¡Buenas!
4: Luis Alejandro, Carolina del Norte, un abrazo.
3: Tira para adelante, Carolina del Norte, gradúate, a ver si tiene valor.
2: Vamos a ver.
3: Ya estamos en YouTube,
4: valor, la gente. Tres cosas, dime, José.
3: No, que estamos en YouTube, decirle a la gente que estamos en YouTube,
2: el
3: que ya...
2: El problemita técnico ya se resolvió.
3: Ya se resolvió, ya estamos
4: en YouTube. Sí, porque... Gloria a Dios, porque... Estaba desesperado, ya no podíamos escucharlo por la monumental y punto.
3: Sigue ahí.
4: Yo tenía una angustia, mis hermanos, yo no encontraba qué hacer después de que pasaba el tiempo de la monumental.
3: Qué barbaridad.
2: Pero puedes entrar cosas, la próxima vez, hermano. Entra a lunatv.do,
3: sí.
2: Nuestro website, que ahí estamos en vivo siempre.
4: Ah, bueno, está bien. Tres cositas, mis hermanos.
3: Dígala.
4: Primero, la policía... Pues brillar la brillaron con esas informaciones que dio.
3: Coño, se tiró al suelo.
2: En este momento sí.
4: Una negligencia total se ve ahí. Y otra cosa le voy a decir.
3: ¿Se quitó la ropa delante de la gente?
4: Sí, y otra cosa, y estoy de acuerdo con José. José, en los cuarteles, tú el que está depuesto, todos los tigres del barrio pagan su peaje todos los viernes.
3: Claro.
4: Y eso es así.
3: Todo el mundo lo sabe.
4: Sí, lo segundo es, con relación a los haitianos y el partido de fútbol, si hubiesen sido dominicanos que estuvieran ahí, lo hubieran partido dos o tres, yo no sé cuál es el miedo de los militares con los haitianos.
2: A los dominicanos los parte la guardia.
4: Ahí mismo lo hubieran partido
2: a todos. Si un dominicano hace eso de romper esa puerta, le entran a palo, corre la sangre.
4: No lleguen a hacer ese molote como... Perdón, no llegan a hacer ese molote, como decimos el buen dominicano. Los dominicanos así ahí no lo llegan a hacer. Porque antes de
2: lo
4: despagilan.
2: Lo parten. Él tiene toda la razón y es verdad, hombre. Lo parten, coño, en mil pedazos al dominicano ahí, si va a ser desorden, ni que al estadio. No estamos cansados de ver esas escenas. ¡Habla!
5: Buena, David José, señores.
2: Te escuchamos, asunto, habla como un hombre, despierta, sí. Hombre.
5: El asunto de los haitianos es como el asunto de los motoristas. no se va a resolver hasta que no se haga desde la raíz.
3: Es que no se va a hacer nunca. Eso es que son los traidores, son los que gobiernan la nación, son los principales traidores.
5: Ese es el problema. Si vamos a la frontera y la cerramos de verdad, como se dice que tiene que cerrar, hermano, no va a pasar nadie ilegal para acá.
3: Pero no le pasa. Oye, estaba abierta cuando Balaguer y usted no veía haitiano aquí en el país.
2: Pero atiende eso.
3: Estaba abierta cuando Balaguer y no veía haitiano.
2: Hermano, la frontera está cerrada. Lo que pasa es que estos están aquí ya de este lado. Ese millón y pico está de este lado.
3: Sí, pero migración.
2: Esos no entran a diario.
3: Pero migración.
2: Esos viven acá.
3: Migración está para
2: eso. Que están en ese estadio. No vinieron caminando.
3: Migración debería jugar su papel.
2: Claro, pero están aquí eso. Por eso
5: es más fácil. El problema es que, escuche. El problema es que no se está haciendo el trabajo ni adentro ni de afuera.
3: En ningún lado.
5: Entonces,
2: hay que evitar que sigan entrando, pero si están aquí ya.
5: Ellos entran, ¿verdad? Sí. Lo agarran. Y tú lo ves al otro día aquí, porque nosotros estamos nevados.
3: Por el negocio que hay con
5: nosotros
3: eso.
5: Nosotros vemos que lo que sucede.
3: Le llaman el oro negro, a la haitiana.
2: Sí.
5: Entonces ahí es donde te digo que son el problema, igual que los motoristas, porque los motoristas es un negocio con la y la policía.
2: Sí,
5: entonces,
2: así mismo es, hermano. Así mismo es. Señor director, usted tiene el video del juez del caso Jet Set de los hermanos Seth Payat, donde él le da una pela de lengua breve, brevísima, a los abogados de los hermanos Seth Payat, explicándole.
3: A Valerio, que le meten los cañones a Valerio.
2: Le metieron los mochos. Ah. Vamos a ver ese video.
3: Suéltelo ahí.
2: Suéltelo el video.
6: Maribel, pónganse de pie. Señores Antonio y el doctor Natanael y las demás partes. Para que usted de una vez presente sus conclusiones sobre lo que va a plantear.
7: Sí.
6: Variación de la calificación jurídica. Artículo 327 del Código Procesal Penal. Ahí no hay reglas sacramentales para decirle al tribunal de juicio que necesita valorar todas las pruebas. Incluso con una sola prueba basta. Y el tribunal puede advertir de oficio la variación. O a solicitud de parte, que es lo que está ocurriendo en este instante. ¿Por qué así? Le voy a poner un ejemplo para que se orienten, doctores. En el tribunal este, que es unipersonal, estuvimos conociendo en su momento una acusación por agresión sexual. En el transcurso de la audiencia se escuchó el testimonio de la agredida. Dijo lo que ocurrió. Y cuando se le dio el momento a la fiscalía de aportar sus pruebas documentales y periciales, aportó el certificado médico que dice que esa víctima fue penetrada sexualmente. Desde ese instante, sin que nadie me lo pida, dijo un momentito. Tribunal advierte variación de calificación jurídica. Aquí no se trata de una simple agresión sexual, sino de una violación sexual, que incluye penetración por cualquier orificio del cuerpo humano. Boca, nariz, todo lo que se refiera, la jurisprudencia le ha dado este alcance. Pero es para que ustedes dos me entiendan, doctor Natanael y usted. Este tribunal no está atado incluso a calificación jurídica que dio el juzgado de la instrucción. Tribunal de juicio es el que finalmente decide cuál es la calificación jurídica de un caso. Y este es el tribunal de juicio. Por lo que, por eso le establecía a usted, doctor Natanael, que es el momento para usted hacer ese planteamiento. Porque usted no sabe si habrá otro momento. Eso usted no lo sabe. ¿Ok? Doctor, sus conclusiones en ese orden, porque veo que usted no va a plantear.
8: La palabra.
6: Disculpe.
8: Pero yo no he terminado, magistrado.
6: La audiencia la dirijo yo, no usted.
8: Por supuesto. Disculpe, me dice cuándo vuelvo a hablar.
6: Espere que le dé el turno.
8: Gracias.
6: La audiencia la dirijo yo, no usted.
8: Por supuesto.
6: Aguante.
8: Aprobado.
6: Escuche. Oiga el lenguaje del legislador. Si durante la instrucción del proceso, no cuando se acabe, durante, no cuando se acabe, presente sus conclusiones, doctor, porque veo que usted no va a hacer solicitud alguna.
2: Una cátedra le salió gratis esa.
3: Y si no tiene que solicitar, ¿qué va a solicitar?
2: Y ya de oficio, lo dice la ley, el juez puede variar la calificación dependiendo de los elementos.
3: Sí, que le
2: lleve. No tiene que esperar el final del juicio con dos o tres elementos de prueba. Puede decir, no, esto tiene otra calificación. ¿Tú sabes qué es lo que está pasando? Que hay un testigo, el testigo clave, que es el empleado de los hermanos Espaillat.
3: Sí.
2: Ha dicho tantas cosas que el juez creo que va a coger la variación de la medida.
3: Santísimo.
2: ¿Oyeron? Por dolo eventual.
3: Y va a ser peor.
2: Y le dice en el otro video que el señor director tiene listo lo que podría pasar si hay una variación de la calificación jurídica.
3: Diablo.
2: Que podría conllevar una condena hasta de 30 años.
3: Santo Dios.
2: Vamos a ver ese video. Suéltelo ahí.
6: Maribel, pónganse de pie. Señores Antonio y Maribel, pónganse de pie. Hay varias partes querellantes, actores civiles y acusadores particulares, entiéndase, con acusación distinta al Ministerio Público, que sostienen que este proceso en esta fase de juicio en su contra debe ser variado en cuanto a la calificación jurídica y que en vez de los delitos culposos, tanto de homicidio como de golpes y heridas, culposos ambos, artículo 319 y 320 del Código Penal, que sean variados por delitos dolosos o voluntarios, los artículos 295 y 304. La pena varía sustancialmente. Conforme esos dos textos legales, la pena podría llegar hasta 30 años en este caso.
2: No os desesperéis, que no es como dicen los abogados de los hermanos Espaillat y los vocingleros que tienen ellos en sus medios de comunicación.
3: Ellos tienen que decir.
2: El juez es quien sabe ahí en la audiencia.
3: Y se reveló.
2: Dice él, hasta 30 años podrían pasar presos si son condenados.
3: ¡Ay, santo Dios!
2: ¡Habla!
7: La Vila Antigua.
2: ¿Qué pasa?
7: Óyeme, y si eso que hicieron los haitianos fueran dominicanos,
3: masacrado, ya masacrado, te juego soy ya suspendido.
7: ¿Cuántos presos y heridos no hubieran?
2: Ay, muchacho, a palo limpio.
3: Por eso es que le hice el llamado a Olivia, no hay nadie preso hoy.
7: Oh, pero porque el muchacho que tiraba la botellita de agua, ¿cuánto tiene preso?
3: Ajá.
7: Dígame a ver, mi hermano. Así no se hace patria.
2: Así no. 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
2: Bien, bien, gracias, DJ Luis, nuestro control master. Saludo, buenas tardes a todos nuestros amables oyentes, Monumental FM, Las Deportivas con Osvaldo Matías, una producción de Matías Publicidad. Hoy viernes, comienzo de fin de semana, viernes 2 de este recién comenzado octubre. Vamos a hablar ampliamente del ámbito deportivo, el deporte local, deporte internacional, y la participación de nuestros oyentes a través de la línea telefónica, el 241-1003, nuestra vía de comunicación, Las Deportivas con Osvaldo Matías. Hoy las redes sociales están llenas de muchos comentarios y las imágenes de un partido de fútbol anoche en el Centro Olímpico, en el Estadio Félix Sánchez, donde se estaba desarrollando un juego de fútbol de la Liga de Naciones entre Haití y la República Dominicana. Esta Liga de Naciones de la CONCACAF, donde participan los equipos, los países donde se están jugando el fútbol profesional. Acá tenemos una liga de fútbol, Haití tiene su liga de fútbol. Haití estuvo en el pasado mundial de fútbol, estuvo una representación de Haití. Y las redes sociales hoy están llenas porque el Estadio Félix Sánchez fue abarrotado de fanáticos de Haití apoyando a su delegación. Y eso es natural. Eso es natural. He visto muchos comentarios en los medios de comunicación, en las redes sociales, muchos comentarios que hubo, que rompieron una puerta a la salida. Estuve escuchando varios programas de Santo Domingo donde el público estuvo llamando. Y mucha gente que estuvo en el estadio dice que las puertas estaban cerradas. A la hora de terminar el partido, el estadio Félix Sánchez tiene 4 salidas. De las 4 salidas, algunos expresaron que habían 3 cerradas. 3 salidas cerradas. Otros decían que nada más habían 2 salidas cerradas. Y el estadio estaba totalmente lleno. Escuché fanáticos decir que el comportamiento dentro del estadio fue ejemplar, fue normal, tranquilo. Dentro del estadio escuché fanáticos que estaban en el estadio diciendo que el comportamiento fue normal, tranquilo, y que los haitianos estaban superando a los fanáticos dominicanos prácticamente 3-1. Estaba abarrotado el estadio Félix Sánchez de Santo Domingo. Le estaban echando la culpa a los organizadores que no tuvieron la capacidad de organizar ese evento bien, de tener preparado la salida, de tener mayor seguridad, mayor organización. Nadie esperaba quizá que en un partido de Dominicana y Haití de fútbol se iba a llenar el Centro Olímpico, el Estadio Félix Sánchez se iba a llenar de esa manera. Quizá los organizadores, ni uno mismo piensa que en un juego de Haití Dominicana en nuestro país va a tener esa gran asistencia. En Haití el deporte favorito es el fútbol. Aquí tenemos una amplia delegación haitiana, muchos haitianos en nuestro país. Pero esos que asistieron anoche estaban documentados. Ahí no, ahí si migración entraba. La mayoría de esos fanáticos estaban documentados que fueron a ver un partido de fútbol al Centro Olímpico. Y yo he escuchado comentarista, periodista decir que Haití no va a invadir, que miren cómo está Haití invadido. ¡Wow! ¡Qué mentalidad! En un siglo XXI, ¡qué mentalidad! Ninguno de esos fanáticos estaba armado, ni tampoco estaban. Habían fanáticos haitianos con la bandera dominicana como pañuelo en la cabeza, que se vio en las imágenes de un hermano, país vecino, hermano, que viene aquí a trabajar. La mayoría vienen a trabajar. La mayoría vienen acá a trabajar, a ganarse el peso. Lo que no hacen los dominicanos, lo están haciendo los haitianos en nuestro país trabajando. Muchos dominicanos no quieren trabajar. ¿Cuántos dominicanos se han entregado delinquiendo en la calle y buscado por la justicia? ¿Cuántos faltan por entregar dominicanos? Aparecen unos cuantos malos, como es normal en toda sociedad. Pero no vamos a decir que ya los haitianos no pueden tener progreso en nuestro país, que no pueden tener una representación. Hoy, cuando Dominicana juega en Miami, en el Clásico Mundial, usted ha escuchado a Miami decir, Dominicano no va a invadir, miren, hemos abarrotado el estadio de béisbol en Miami, en el Clásico Mundial de Béisbol, apoyando a nuestro equipo, a nuestra delegación. Y en Nueva York, cuando Dominicana ha jugado en Nueva York, Licey, Águilas y Cibaeñas, no hemos abarrotado el Yankee Stadium de dominicanos para ver a nuestros equipos. Acá en Santiago, un partido de Licey Águila en Santiago, en una recta semifinal, en una final, en un round robin. Si pierde Licey en Santiago, los baños del Estadio Cibao son destruidos. Lo han hecho en múltiples ocasiones. Rompen los toilers, rompen los lavamanos, rompen todas las llaves. Eso lo hemos visto en varias ocasiones en Santiago, en un partido entre dominicanos, Licey y Águila, en round robin, en serie final. Y no hemos acabado con ninguno de los dos equipos. Ah, pero anoche fue con los haitianos. Y está todo el mundo, falta quizá de temas, acabando que rompieron una puerta, pero estaban cerradas casi todas las puertas. Y esa multitud, más de 20 mil personas acudieron ayer al estadio Félix Sánchez de Santo Domingo para este partido, que ganaron 4-1. Le ganaron a República Dominicana. 241-1003, nuestra vía de comunicación. 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Nuestra vía de comunicación. Pedro Martínez y su fundación inauguraron anoche un complejo educativo deportivo. Capacidad para 1,700 estudiantes en Mano Guayabo. Asistió el presidente de la República, Luis Abinader. La Fundación Pedro Martínez dejó inaugurado ayer el complejo deportivo, educativo deportivo Pedro Martínez, en el sector de San Miguel de Mano Guayabo. En este municipio, en un acto encabezado por el presidente de la República, Luis Abinader, donde asistieron autoridades gubernamentales. El complejo podrá recibir a 1,700 estudiantes. Tendrán acceso gratuito a una formación académica y deportiva. El terreno cedido por la Fundación Pedro Martínez, con una inversión de 924 millones de pesos que invirtió el gobierno dominicano. 924 millones de pesos. Esta obra tiene capacidad para 1,700 estudiantes en Mano Guayabo. Pedro Martínez estaba muy emotivo. Dijo Pedro Martínez en su discurso: presidente, usted es mi amigo. Y lo debo decir aquí. Le he solicitado esta ayuda a 4 mandatarios diferentes y ninguno hizo nada. Y usted encabezó este acto, usted lo ha hecho todo. Dijo Pedro Martínez en esta actividad celebrada en Mano Guayabo. Los estudiantes tendrán acceso gratuito. Hay una sala que se llama Cheche Abreu, en honor a ese gran merenguero dominicano, Cheche Abreu, que es nativo también de esa comunidad de Mano Guayabo. Hay una área que lleva el nombre del padre de Pedro Martínez. Podrán estudiar los estudiantes, practicar deporte. Hay 2 canchas de baloncesto techada, 1 play de béisbol. Una obra sumamente importante que ha logrado Pedro Martínez, la Fundación Pedro Martínez, su comunidad. Luis, me desconectaste algo ahí, chequea, Luis. Luis, me desconectaste algo ahí, chequea. Que logró la Fundación Pedro Martínez. Y entonces, con el apoyo del gobierno, una inversión de 924 millones de pesos, ¿verdad? Que va a ayudar mucho a esa comunidad. Dijo Pedro Martínez: no, lo importante no es que esto lleve el nombre mío, es que la comunidad se va a beneficiar, los jóvenes de mi comunidad se van a beneficiar, y este es el legado que yo dejo a mi comunidad, a Pedro Martínez. Y usted dirá: ah, pero el gobierno invirtió. Bueno, eso lo va a administrar Pedro Martínez y su fundación, pero es una ayuda para la comunidad. Escuela, cancha deportiva, va a tener entrenadores de béisbol, entrenadores de baloncesto. Eso le queda a la comunidad y se va a aprovechar. Y usted verá en un futuro, de quizá de 15 años más adelante, usted verá jóvenes firmando para el béisbol, jóvenes jugando baloncesto profesional que salen de esa comunidad. Eso es importante. 241-1003, nuestra vía de comunicación. 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Dice por acá una declaración de un patriota que conoce la historia de su país y recuerda que la isla entera es... No, así no. Han surgido muchos memes con este partido de anoche de Haití y República Dominicana. Muchos memes. Y ese rencor que tenemos es muchos. Bueno, vamos a dejarlo ahí porque es bastante profundo ese tema. Pero han surgido muchos memes en las redes sociales con relación a este partido de anoche entre Haití y República Dominicana. Yo creo que le están sangrando por la herida. Haití ganó 4-1. Y esos que están criticando en las redes, están el pataleo del que perdió. Haití está, no ha perdido el primer juego en su grupo, en esta serie de naciones. Ellos están invictos en su grupo, Haití. No han perdido el primer juego. Están invictos en su grupo, en esta serie de la CONCACAF, serie de naciones. Tengo llamada en línea, DJ Luis. Vamos con esta llamada. Saludos, buenas. Saludos, buenas. 241-1003, nuestra vía de comunicación. Las Deportivas con Osvaldo Matías, Monumental, 100.3 FM. Vamos con esta llamada, DJ Luis. Saludos, buenas. Hola. Se cayó esa llamada. 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Bueno, Atlanta eliminó anoche el equipo de los Phillies de Filadelfia. Los Bravos de Atlanta le ganaron la serie de comodines. Y ahora Atlanta se medirá frente a los Dodgers de Los Ángeles. Atlanta y los Dodgers en la Liga Nacional. Mientras que San Diego, vamos con esta llamada. San Diego entonces estará defendiendo la serie siguiente, los Padres de San Diego. Tengo llamada en línea. Saludos, buenas.
3: Buenas, Mateo.
2: Cuéntame, Navarrete.
3: Oye, Matías, yo estoy escuchando lo que tú estás comentando sobre los haitianos. Pero mira, nosotros dominicanos vivamos más de 3 millones, 4 millones en los Estados Unidos.
2: Correcto.
3: Pues, mira, yo fui al otro año a un juego a los Mets.
2: Sí.
3: Cuando nosotros yo los ojos rojos el sábado, yo estaba allá. Y había, oye, en una pila, más de 300 dominicanos. Y entonces... Y no están invadiendo, y es que a la gente le gusta mucho hablar, ¿eh? Porque están picados.
2: No, y cuando Dominicana juega con Miami, en Miami, en el Clásico Mundial, el E&D Pompar de Miami, el estadio de béisbol se llena de dominicanos.
3: Yo digo que ese lado, el lado derecho, por primero, habíamos más dominicanos que nosotros.
2: Así es. Muy bien, Navarrete. Gracias, Navarrete. Buen fin de semana, Navarrete. 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Tengo llamada en línea. Saludo, buenas tardes.
4: Matías,
2: cuéntame.
4: Eso que usted dice es una realidad. Nosotros aquí nos, lo que queremos es tirar a los haitianos, porque está bien que ellos rompieron esa puerta, pero ese juego, realmente el haitiano, su deporte preferido es el fútbol, como nosotros es el béisbol.
2: Correcto.
4: Así mismo es cuando estamos fuera, nosotros cuando, jugando con Estados Unidos, hay más dominicanos que estadounidenses viendo ese juego.
2: Pero que tú vives las imágenes cuando se rompe, es la mitad de una puerta, parece que no estaba bien soldada, y saliendo el grupo de personas, de haitianos, ¿tú no viste ningún enfrentamiento con la policía? Ahí habían miembros de la policía, de seguridad, ¿tú no viste enfrentamiento que salieron en bandas, en cosas? Ellos no tuvieron ningún enfrentamiento con la policía ni nada. Una puerta que no tenía la capacidad para todo ese grupo de personas, de haitianos que iban saliendo, y se cayó un lado de la puerta, se despegó un lado de la puerta. Ya hay gente que ha hecho una historia y que ha traído a colación la historia de Haití y la República Dominicana, que ha traído a colación todo eso, y no debe ser así. ¿Eh? 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Vamos con esta llamada para irnos a la pausa. Saludos, buenas.
5: Matías, buenas tardes.
2: Cuéntamelo.
5: Todo bien, Diomedes de Home 2.
2: Dímelo, Diomedes.
5: Oye, también fuimos con ese mismo disgusto, con, por ejemplo, el juego de anoche de 1-15 de Estados Unidos.
2: Ajá.
5: Que el piche, por ejemplo, ponchó el último bateador de nosotros y agarró y tiró ese guante, como quien dice, cómetelo, muchacho, ya tú sabes. No sé si tú supiste de ese juego.
2: Correcto. No lo he visto. ¿No?
5: Ok. Inclusive lo mismo árbitro, el Manny de aquí, de Dominicana, lo llamó, pues, para que controlara eso, para que el juego no le fuera de la mano. O sea, sí, ya había pasado, pero la acción de ellos no fue buena, ¿no?
2: Bueno, eso es parte de la euforia, de la adrenalina del partido. Muy bien, gracias a la gente de Honduras, gracias por tu llamada. Mañana sábado comienzan las series divisionales. Chicago White Sox frente a los Guardianes de Cleveland a la 1:00 p.m. Atlanta frente a los Dodgers a las 4:00 p.m. Los Yankees frente a Tampa Bay a las 6:30 p.m. Yankees y Tampa Bay en el Tropicana Field. Y los Padres de San Diego a las 8:30 p.m. frente a los Cerveceros de Milwaukee, la serie divisional que arranca mañana en las Grandes Ligas. Vamos a un corte de publicidad, DJ Luis, y retornamos enseguida.

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Bien, bien, bien. De regreso las deportivas con Osvaldo Matías buscando mi cafecito, DJ Luis. 241-1003. Ya estamos en la parte final. Las Águilas están jugando hoy un juego ya de entrenamiento, de pretemporada, frente a los Gigantes del Cibao. Las Águilas ganaron ayer su partido frente al equipo los Capitanes de Salcedo, 9-1. Alinearon hoy las Águilas Cibaeñas con Adalberto Mondesí, bateando de primero designado. Seuli Matías, el primo, de segundo en el left fielder. Wester Rivar, de tercero en la receptoría. Albert Fabián, de cuarto en primera. Jorge Bonifacio, de quinto bate en el right field, Jorge Bonifacio. Christopher Suero, de sexto jardín central. Frederick Bencosme, de séptimo en segunda base. Anderson de los Santos, de octavo en tercera. Kelvin Hidalgo, de noveno en el shortstop. Y el pitcher era Kelvin Valdés. En este partido que está en progreso frente al equipo de los Gigantes del Cibao. Partido de pretemporada en la Liga Dominicana de las Águilas Cibaeñas. 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

0: 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Dímelo rapidito, señor Neno. Muy bien, muy bien. También la gente de Mojita, allá de Jinamagao, me están invitando también a un evento que tienen este fin de semana de softball. Nuestro amigo Jinamagao, que nos ha hecho la invitación también de este evento de softball que realiza cada año. Y también nos hace la invitación el amigo Jinamagao. 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Los Yankees anunciaron ya a Gerrit Cole para el primer juego de la serie divisional frente a Tampa Bay. Gerrit Cole y Drew Rutschman va a lanzar por el equipo de Tampa Bay. Drew Rutschman será el pitcher abridor del primer juego de esta serie que comienza mañana entre los Yankees y el equipo de Tampa Bay, los dos equipos que más juegos ganaron en la Liga Americana. Tampa Bay y los Yankees de Nueva York, los mismos equipos de la misma división este, los dos equipos que más ganaron este año en la Liga Americana, los Yankees y el equipo los Rayos de Tampa Bay. Así que arranca mañana esta serie que debe ser interesante, la serie también de Atlanta y los Dodgers. Los Dodgers siguen como favorito, comienza mañana. Y la serie también de Milwaukee y los Padres de San Diego. San Diego que ha ganado 10 de los últimos 11 juegos que ha jugado. Y arranca esta serie frente al equipo de Milwaukee, que fue el equipo que tuvo más victorias este año. 103 victorias en la Liga Nacional. DJ Luis sigue toda la tarde con la buena música Monumental 100.3 FM. Buenas tardes, buen fin de semana.
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0: Vamos allá al barruco, vamos al party. ¿Qué es lo que tú dices?
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0: Hola, hola, hola, hola, hola, hola, hola, hola, hola. República Dominicana, la Muta, bendiciones. Septiembre de Viernes Social. Viernes 2 ya de octubre. DJ Luis, el abusador, en Pibola contigo. A partir de ahora y hasta las 5, bregando heavy. ¿Qué es lo que tú dices, Monumental? 100.3, vamos ahí. Yeah.
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0: 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Entonces, DJ Luis, el abusado, ama y... Suelo, dale, va, dale.
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0: 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Fiesta social. Bonito.
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3: Mi madre, uno se ríe, pero es verdad, ¿viste? Vamos allá, Romeo. El romantiqueo. El cito a las 24 horas, monumental. Déjalo ahí.
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2: Buenas tardes en La Tarde. Hey, buenas tardes, 5:05 minutos. Hoy es 2 de octubre del 2026. La buenas tardes a mi hermano Pablo Aguilera. Ya mi hijo termina de irse, por Dios. Ah, sí, parece, por caramba.
3: Ay, Dios mío. Buenas tardes, mi hermano. Buenas tardes.
2: Espere, usted no está escuchando, Pablo Aguilar.
4: Oye, estamos en alegría hoy. Sí. No solamente porque viene.
2: Parece que adelantaron la Navidad.
4: Sí, hubo algo. Sí. A todos, bueno.
2: Esta tarde hay que darle seguimiento a las lluvias. Aquí cayó un chubasco muy bueno esta tarde. Así que en breve, ojalá que ese chubasco llegue a la cuenca alta del Yaque, porque la presa lo necesita. Esta tarde hay que hablar del COE. El COE ha elevado 10 provincias en alerta verde debido a la incidencia de una vaguada y el paso de una onda tropical. En breve estaremos hablando de esa información. También las declaraciones del jugador haitiano Isidor han calentado la pista en el país. Ya el presidente de FEDOFÚTBOL califica como falta de respeto de este jugador haitiano decir que la española es Haití y que esto es Haití, durante un video que se hizo viral en las redes sociales, y esto ha encendido los debates. Están pidiéndole a la FIFA y a CONCACAF que van a elevar una instancia para que la FIFA y CONCACAF respondan al pronunciamiento de este jugador. Así que en breve estaremos hablando de eso. También República Dominicana va a retirar su embajador o su embajada en Nicaragua mientras persistan las condiciones que afectan la democracia, según lo que dijo Ito Bisonó. Así que en breve estaremos dándole seguimiento a esa información. En breve estaremos haciendo contacto con Tomás Félix, dos casos en el Palacio de Justicia. Iremos a Mao con José Luis Fernández, Carlos Bueno en Dajabón. Así que en breve, en sintonía.
4: Bueno, hay que hablar de del joven Jonathan Yera Pozo, o el señor, cabecilla de una red de lavado de dinero español. Fue en un operativo conjunto entre agentes de los Estados Unidos, República Dominicana, España. Fue apresado y ya está camino a España. También hoy vamos a hablar, bueno, los precios de los combustibles. Ya vamos a decir qué pasó.
2: Deme buena noticia, por favor, que la necesitamos.
4: Bueno, busque ese vaso para echar el hielo.
2: Ah.
4: Frisado.
2: No me digas.
4: Sí.
2: Ah, caramba.
4: Bueno, hay que hablar también de del juicio a fondo del caso Yexé, Maribel y su hermano Espaillat, Antonio Espaillat, que están pidiendo la defensa a la variación de la calificación. En el caso de Yesero, vamos a decir de qué se trata. También hoy vamos a hablar de un caso de Ambi, joven que era buscado por la policía y por la justicia, se entregó en San Francisco. San Francisco ha sido uno de los municipios que más se han entregado en los últimos días. Le vamos a hablar de eso en breve. 30 años de prisión para hombre que asesinó a otro para robarle dinero. También vamos a hablar de una acusación de un hombre que abusó supuestamente sexualmente de la nieta de su esposa. Pero la mujer lo defiende ahí. Sí, vamos a hablar de eso en breve. Condena de 30 años de prisión para hombre que cometió asesinato. También vamos a hablar en el día de hoy de otras informaciones. El presidente, su recorrido de este fin de semana. Y también vamos a hablar de los movimientos populares de San Francisco de Macorís, que mantienen el llamado a paro para noviembre. Y se entregan dos hombres requeridos mediante órdenes de arresto por presunta vinculación a robo agravado con homicidio.

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4: Ok, buenas tardes, Macho Reyes, Pablo Aguilera, José Disla, Dison Rojas. Saludos a los amigos oyentes de los cuatro puntos cardinales y el mundo. 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Maxwell, ante el lamentablemente incidente que se produjo en Hato Mayor del Rey, donde en unas patronales, en unos centros de diversión, denominado La Sillita, La Estrellita, una adolescente lamentablemente murió de una caída de uno de los vagones. Hoy conversamos con algunos juristas donde dijeron y explicaron su posición sobre este incidente, la responsabilidad penal o civil que corresponde a los propietarios de este juego, de esta diversión en Hato Mayor de Rey. Escuchemos.
5: Instrumento mecánico como medio de producción sabe que es responsable civilmente de los daños en que ocurran como consecuencia de usar estos medios. Y todo aquel, los niños precisamente, que son los que más utilizan estos medios, se ponen a las dificultades mecánicas que tienen esos aparatos. En ese sentido, entendemos que la familia de esos niños, su madre y su padre, tienen que ser resarcidos civilmente. Y ustedes, como saben, sus abogados tienen que demandar civilmente para que sean resarcidos económicamente, porque el daño que se ha creado ha sido demasiado grande. Esa es mi opinión con relación a ese hecho.
6: Ya una niña.
5: Bueno, ya ahí, en cuanto a responsabilidad penal, no sería tan grave para ellos, pero sí, económicamente, ellos tienen que resarcir también a la familia de esa niña que falleció. Y ya el tribunal, en materia penal, es que va a valorar cuál es el alcance que tiene el hecho producido por ellos, por no asegurarse bien de los instrumentos, de los aparatos que utiliza en el desenvolvimiento de su labor productiva.
6: Eso es lo que dice su nombre, por favor.
5: Licenciado Arturo Rodríguez.
7: Muy buenos días.
6: Le pregunto, con relación al tema...
7: Es lamentable, primeramente, buenos días a todos, que dirige la palabra al licenciado Juan Jiménez. Es muy lamentable ese hecho sucedido realmente la sociedad ahora está dolida, específicamente la provincia de Santiago. Esto vamos a culpar la irresponsabilidad de la supervisión de esos aparatos mecánicos, que lo ponen a funcionar sin ningún tipo de inspección. Y en cuanto a la responsabilidad penal que eso puede conllevar, vamos a calificarlo como un homicidio involuntario, el cual es sancionado también. Es un homicidio involuntario, porque realmente ellos tienen la culpa de que esa niña fallezca, vamos a decir, no fue intencional, por eso es involuntario, llevar un homicidio a un muerto, que debe haber sanción severa en cuanto a eso.
6: ¿Esto va de la mano?
7: Sí, claro, qué buena pregunta, dama. Eso va a ser similar, es un homicidio involuntario. Colaborando la DGC por falta de responsabilidad de los propietarios o de los operadores de homicidio. Entrar en el asunto, la justicia. Y pagar por los hechos los responsables.
0: La civil está comprometida y penalmente también, si se demuestra alguna negligencia de parte de los dueños de las instalaciones de estos juegos, también su responsabilidad penal está comprometida.
6: ¿Podría hablarse de...
0: Es posible que sea, si se demuestra, homicidio involuntario, sino un homicidio culposo si hay negligencia.
4: ¿Su nombre, doctor?
0: Licenciado Neudi Pérez, abogado de los tribunales de la República.
4: Así, maestra.
8: ¿Ustedes quieren tomar una información? Eso procede y cae en el artículo 319, porque ese no es un homicidio involuntario. Lo que sí procede por la vía civil, una demanda en daños y perjuicios por los daños causados, y que esa institución esté registrada.

0: Deme buenas noticias.
1: Y así no se gana nada. 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
2: Bueno, hay buenas noticias.
0: Cuénteme, cuénteme. Bajaron.
2: Si tiene un vaso por ahí, venga para echarle hielo.
0: Bajaron.
2: El Ministerio de Industria y Comercio y MIPYMES informó que se mantienen sin variación la gasolina premium y la regular, así como también la gasolina, el gasoil óptimo y regular, entre otros combustibles esenciales para la semana del 3 al 9 de octubre del 2026. La gasolina premium se venderá a 353.10 el galón, mientras que la regular tendrá un costo de 317.50 por galón. En el caso del gasoil, la regular estará en 270.80 y la óptimo 306.10 por galón. Otros que mantienen su precio es el gas licuado de petróleo, GLP, gas de cocinar, gas de manejar, 135.20 por galón, y el gas natural, cuyo precio se mantiene en 43.97 el metro cúbico. Por otro lado, serán reajustados a la baja el Aftur, baja 3.34 el kerosén.

0: 490 millones en subsidio a los combustibles para que durante esta semana se mantengan congelados pese a las alzas de los precios internacionales de los productos refinados. Asimismo, en una nota de prensa afirmaron que han asignado casi 37 mil millones de pesos en subsidio en lo que va de año y que podrían ascender a 50 mil millones este año para no transferir de manera total los efectos de la reducción en la capacidad de producción de la refinería estadounidense y el ascenso del precio del barril de gasoil óptimo en el mercado internacional a niveles históricos. Así que esos han sido los precios para esta semana a partir de las 12 de la noche. Hierro por un tubo y 7 llaves para los combustibles.
1: Por cierto, Pablo, qué bueno que Tomás le preguntara a los abogados de aquí de Santiago sobre ese incidente que ocurrió en el Ceibo, donde dos hermanitas, una de ellas resultó muerta después de varios días de estar ingresada en un centro de salud en Santo Domingo. Y Pablo y yo conversábamos fuera del aire, siendo nosotros muchachos, yo en la capital, Pablo aquí en Santiago, yo recuerdo que a eso le llamaban la estrellita o la sillita, sí, voladora.
0: La sillita era la que daba, giraba,
1: sí,
0: en círculo, y la estrella, que era la que giraba de forma horizontal, vertical.
1: Yo recuerdo que en mi familia estaba prohibido que cualquiera de los componentes de la familia, siendo muchachos, se subieran a una vaina de esa. Porque lo primero que le decían a uno, no hay seguridad, son equipos viejos, estamos hablando desde hace muchos años de eso. Son equipos viejos, no hay quien responda si usted se cae de ahí. Uno no sabe si a eso le da mantenimiento o no. Y estamos hablando de unos equipos que yo le decía a Pablo que yo recuerdo el sonido de las cadenas de esos equipos cada vez que lo ponían a funcionar. Y que habían padres que subían a sus hijos allí y a veces uno siendo muchacho se sentía mal porque los padres y los abuelos de uno no le permitían encaramarse en esos asuntos. Después que uno fue creciendo y viendo estos aparatos y creando conciencia, uno le agradece que uno no se subiera en estos asuntos siendo muchacho, porque la verdad es que no hay una supervisión, y me excusan. Esta mañana escuchábamos que el alcalde de Moca decía que sí, Guarocuya, que había Guarocuya, que sí, que ellos supervisaron la feria mecánica que instalaron allá a raíz del incidente que hubo en el Ceibo. Sin embargo, está en el padre o la madre o el abuelo que permita subir a uno de estos muchachos, su nieto, a quien sea.
0: No permitan eso.
1: Pero qué seguridad tengo yo de que esos equipos no están obsoletos, que sean equipos en buenas condiciones, porque muchos de estos equipos que lo traen aquí a la República Dominicana es porque ya cumplieron su vida útil, claro, donde estaban funcionando. Entonces, yo creo que más que la alcaldía, quienes tienen que avalar esto son los bomberos y la defensa civil. Y un técnico especializado en estos equipos que diga, bueno, estos equipos sí, están en buenas condiciones, pueden funcionar. Esta mañana escuchábamos en el programa de Gutiérrez, que en la mañana, que se decía que sí, que se cumple a cabalidad. Pero está en manos de ustedes, los padres, permitir o no subir a sus muchachos. Yo no permito a mis hijos, yo personalmente, en equipos aquí, bueno, que yo no me entere, es la única forma, pero andando conmigo no se suben, porque que no hay una seguridad de que esos equipos están en buenas condiciones. Que los muchachos van a disfrutar, sí, van a disfrutar, pero así como ocurrió el caso del Ceibo, han ocurrido otros casos aquí bastante graves y muy delicados. Entonces, así que muchas gracias a Tomás por preguntarle a los abogados qué alcance judicial tendrá el propietario de esos equipos en el Ceibo con relación a la muerte de esa niña y las lesiones de la otra.

0: que eran dos niñas. Y eso le deja también a las autoridades municipales un mayor rigor para usted examinar y determinar con equipos especiales de que esos aparatos están funcionando.
1: Bueno, un joven identificado como Carlos Manuel Ramírez se presentó en el día de ayer ante el cuartel general de la Policía Nacional para entregarse a las autoridades luego de ser requerido por la Dirección Especializada de Atención a la Mujer y Violencia Intrafamiliar tras una querella por violencia intrafamiliar interpuesta por su expareja. La entrega se llevó a cabo de manera formal con la mediación de Nelson Marte, conocido como Willy, presidente de la Junta de Vecinos del sector Villaverde, a solicitud de los familiares del ciudadano. Durante su llegada a la instalación policial, Ramírez aseguró ser la verdadera víctima de este conflicto y denunció haber sufrido múltiples agresiones físicas por parte de su expareja, identificada como Lidaña Farías, con quien mantuvo una relación de aproximadamente 12 años, la cual están separados desde hace alrededor de 4 meses. El ciudadano mostró lesiones visibles en uno de sus brazos y en el cuerpo, afirmando, yo no sé si los brazos son parte del cuerpo, deben ser parte del cuerpo, afirmando que su pareja o su expareja le fracturó el brazo con un batazo y le propinó estocadas en incidentes previos, motivado supuestamente por discusiones relacionadas con las dos hijas que tienen en común.
0: Bueno, vamos a esperar a ver, Pablo, qué sucede con relación a ese tema. Por cierto, nos mandaban un video casi ahora. Si usted va bajando hacia Pueblo Nuevo por la 27 de febrero, tenga mucho cuidado, que nos están alertando que eso se pone como un jabón cuando llueve. Y ya nos mandaban una imagen de una jipeta que se pegó de la reata. Dio dos bandazos y se pegó de la reata. Así que si usted va cruzando por ahí, tómelo con calma, baje al paso, porque nos están advirtiendo sobre eso. Y nos piden atención a la alcaldía, que si es posible que se pongan unos reductores de velocidad para evitar los deslizamientos con los vehículos. Parece que toman muy buena velocidad los que van hacia Pueblo Nuevo. Buenas tardes, Maxwell. Hace varios meses José Luis Fernández reportó un accidente en Amina Valverde con una sillita, Pablito, con otro equipo. Sí, lo recordamos. Entonces, está en la responsabilidad de los padres de permitir o no que sus hijos se monten a riesgo de usted asumir el riesgo.
1: No asuman ese riesgo. No lo asuman. Dejen eso así. No se pongan en broma con eso, que después están gritando. Lamentablemente aquí no hay una regulación estricta de los juegos mecánicos, señores. Aquí el que pague, déjame quedarme callado.
0: Bueno, hay una información con relación al COE, Pablo. El COE en el día de hoy nos había alertado de estas lluvias, pero había emitido alerta verde para 11 provincias, entre ellas San Juan, Barahona, Duarte, Sánchez Ramírez, Monseñor Noel, San Cristóbal, el Gran Santo Domingo, Monte Plata, Atomayor y San Pedro de Macorís. Esto es por la interacción de una vaguada junto a una onda tropical que se está acercando. Y esas son las lluvias que están pronosticando para el día de hoy. Ojalá nosotros conseguir información de los amigos en Constanza y Jarabacoa que nos digan si está lloviendo en esa zona, porque la presa de Tavera lo necesita. Hoy recibíamos el reporte de la presa en los niveles que se encuentra. Vamos a buscarlo para decirle a los amigos oyentes en cuanto estaba la presa en esta mañana, a las 7 de la mañana, se ha mantenido bajando unos centímetros. Hoy a las 7 de la mañana la presa de Tavera se encontraba en 317.26, Pablito.
1: Sí.
0: Hace varios días estaba en 37, ha ido bajando algunos centímetros. La entrada al embalse era de 31.37 metros cúbicos por segundo, insignificativo, no está lloviendo en esa zona. Ojalá que nos digan que sí, que esta tarde ha estado lloviendo, porque lo necesitamos. Mientras tanto, vamos a hacer contacto con Máximo Peralta. Adelante, Máximo.
2: Bien, buenas tardes, Maxo, el Pablito, Dixon, Jonaris y a todo el que escucha en la tarde. 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Pues bien, Maxwell, y es que fue apresado por agentes de la Policía Nacional en esta ciudad un hombre quien está siendo acusado de presuntamente abusar sexualmente de una hijastra en un hecho registrado en la comunidad del Distrito Municipal de Jaya, perteneciente a esta provincia de Duarte. Escuchemos sus declaraciones porque él, junto a su esposa, se defienden de estas acusaciones.
3: Entonces usted es inocente de estas acusaciones, hermano.
4: Sí, soy inocente.
5: ¿Y qué es lo que está pasando, hermano, contigo? ¿De qué te están acusando?
4: No, ellos me acusan de que yo le puse la mano a la niña. Yo nunca les he tocado a la niña. La sí. Trato como una hija mía. ¿Tú me entiendes?
5: ¿Y por qué tú crees que está pasando eso entonces?
4: No sé, ellos como que me quieren hacer una vuelta. El padre y la madre. O sea, principalmente Víctor.
5: ¿Quién es Víctor, hermano?
4: El papá del ánimo.
5: ¿Y por qué te quiere hacer esa vuelta? ¿Por qué te entiendes?
4: No sé por qué. No sé decirle por qué me quieren hacer esa vuelta, pero yo nunca he tocado a la niña ni la
5: voy a tocar. ¿Qué acercamiento tú has tenido con ella entonces?
4: No, lo que pasa fue que ese día estábamos comiendo la esposa mía y yo en la cama. La esposa mía es la abuela de ella. Entonces, estábamos cada cual con un plato en la mano y la niña saltó con una palabra que no es debido. Y la esposa mía llamó a la hija para ver si la corregía.
5: Sí.
4: Entonces lo que ella hizo fue que llamó al papá, se la entregó a la niña sin bañarse, sin peinarse, sin nada. Entonces mi papá se estaba moviendo con él.
5: ¿Para hacerte un daño, según tú?
4: Para hacerme un daño.
6: Para hacerle un daño.
4: Porque yo nunca me atrevería a hacer eso.
3: ¿Qué edad tiene la niña?
4: 4 años.
5: ¿Qué petición entonces tú le haces a ellos que te han puesto esta delicada denuncia?
4: Yo quiero que ellos me prueben lo que yo he hecho. Y necesito que me la hagan prueba la niña.
5: ¿Cómo es el nombre tuyo, hermano?
4: Octavio Paulino, hermano.
5: ¿De dónde eres, Octavio?
4: Jaya.
5: De Jaya. ¿Y tú como su esposa, mi amor, quieres cargarnos algo a esto, en modo de defenderlo?
6: Que se haga justicia porque él no hizo nada. Y la que atendía a la niña era yo.
5: Ajá.
6: Yo atendía a la niña y fui yo que le dije a ella que por lo menos chequeara a ver porque la niña dijo eso. Y ella estaba con un plato comiendo y yo con otro plato.
5: ¿Qué fue lo que ella dijo?
6: Ella me lo había dicho 2 veces, eso. Dije que él le había puesto la mano, pero que no, porque la niña estaba en una bicicleta primero. Y luego yo le dije, no, Ray Deli, porque ¿cómo te la vas a poner si está aquí en la cama conmigo y tú estás allí? Y me dijo, dije, no, fue Ray Deli que me dijo su mamá, que es hija mía.
5: Ok.
6: Entonces, la última vez que ella dijo, mamá, Ray Deli me dijo que dijera que Jeffrey me puso la mano ahí para que Jeffrey no deje de ir de aquí, que yo me quiero ir de aquí con mi mamá y con mi papá.
5: Entonces, ella vive con ustedes.
6: Ella vivía conmigo, pero yo al instante que ella dijo eso, lo que hice fue que le dije que no la quería, porque nosotros no queríamos gancho. ¿Usted me entiende? No queríamos gancho porque ya esa casa es de él y eso era un gancho. Entonces ella se pegó de ahí porque hace mucho que teníamos el problemita. Yo hasta con la policía la saqué una vez porque ella agarró un tarro para darme golpe a mí.
5: ¿Cómo?
6: Yo sé su mamá. Entonces yo creo que quiero que saquen ese muchacho de su lío, que ese muchacho no tiene que ver con nada. Si hay que caer preso, entonces soy yo, porque yo era que cuidaba a la niña. Y eso es mentira lo que ellos dicen, porque él estaba con un platillo con otro comiendo. Yo tengo el video aquí, donde la niña estaba para abajo jugando y él y yo comiendo. Pero yo no sé por qué es que ellos dicen eso, que es lo que ellos quieren.
5: ¿Quiénes son ellos?
6: Él es el papá de la niña y la hija mía.
5: ¿Y tu hija? ¿Y tu hija?
6: Y sí, Víctor Manuel, que dé la cara, que no la da.
5: O sea, que la niña, la niña es tu nieta,
6: mi entonces. Nieta, que ellos la han soltado en banda. Y quien la ha cuidado, la nieta, soy yo.
5: O sea, que ellos te la dejaron a ti, la nieta.
6: Porque ellos que supuestamente trabajan.
5: O sea, que él viene siendo prácticamente
6: el
5: su padrastro,
6: ajá, abuelo. Sí, pero ese muchacho no se mete con nada. Ese muchacho nunca ha venido a la puerta de un cuartel. Ese muchacho le están haciendo una injusticia con eso.
5: Yo ¿Qué edad tiene la niña?
6: 4 años, entonces la niña me dijo que fuera ahí del que la mandó, porque ella tiene un novio, la hija mía.
5: Sí.
6: Entonces como que quería que el novio la mudara.
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0: Por favor, pongan atención a esta información que nos envía esta dama, un caso de un niño accidentado hace unos minutos.
12: Buenas tardes, Masué Reyes. Masué, aquí en mi vivienda Los Salados, en la manzana 6, se cayó un niño que estaba vendiendo chulito, como le digamos. Y hay unos vecinos que lo socorrieron y llamaron el 911 y tienen casi una hora esperando a los padres y no aparecen. Por favor, si lo están escuchando el programa, hay un niño que está herido, se cayó de una bicicleta. La bicicleta es rosado fucsia con blanco, tiene un canasto adelante. El niño se cayó y tiene un golpe en la cara. Más, el niño se lo van a llevar en la ambulancia. Parece que la herida es un poco profunda. Se fueron los vecinos que yo te dije que estaban con ellos. O sea, ellos no viven aquí, ellos vinieron como de visita ante una vecina. Ellos se van ahí con el niño porque los padres no han llegado y ya tienen casi una hora aquí con el niño. El 911 se lo vas a llevar el niño. Para el que esté escuchando este mensaje, el niño no sé dónde lo van a llevar porque yo estoy acá arriba, pero me imagino que al hospital de niños lo van a trasladar. El 911 se lleva el niño. Tuvo un pequeño accidente aquí en mi vivienda Los Salados, en la manzana 6. Él andaba con un cubito vendiendo el chulito y anda en una bicicleta rosada fucsia con blanco y un canasto adelante. Un canasto.
0: Muchas gracias a la dama. Ella también me mandó fotografía de la unidad del 911 que le estaba dando asistencia a este niño. Así que mire la bicicleta, Pablo. Esa era la bicicleta con canasto adelante. Es de esta bicicleta que parecen modernas y el niño se accidentó. Así que muchas gracias a la dama. Atención a los padres con relación a esta situación tan lamentable. Vamos a escuchar algunos mensajes que nos dejan.
13: Buenas tardes, Mase, buenas tardes. Mase, como nosotros no tengamos experiencia en asfalto, en carretera, hágame la pregunta a Pablito, a ver, ¿por qué que...?
0: ¿Usted tiene experiencia en asfalto?
1: No, no. Pero bueno, yo tengo gente muy cercana que son expertos. Que son, trabajan, dirigen y tienen empresas de asfaltado.
0: Ah, bueno, pues escuche la pregunta.
13: El asfalto lo echan para quitarlo de nuevo. En el kilómetro 28 están haciendo lo mismo. Ahí en el Pino de la Vega están haciendo lo mismo, quitando el asfalto para volver a echar. Entonces, a ver si un experto nos dice cuál es el motivo de que hay que quitarlo de nuevo. En el Pino tienen una semana quitándolo y echándolo. Entonces, a ver si Pablito nos dice que tiene arquitecto, que quizás sea experto en eso, por cuál motivo.
0: Pablito, usted como experto.
1: Hay que ver si...
0: hay un fallo, una falla.
1: Si
0: o
1: hay
0: algo.
1: Algún fallo en términos de la colocación del asfalto. Uh-huh. Lo están retirando, ya el asfalto es reutilizable. Antes era que sí. Se quitaba y se botaba, ya no.
0: Se reutiliza.
1: Además, exacto, ya hay máquinas que la
0: la famosa fresadora y después sí. Lo mandan a...
1: hay máquinas que esas máquinas cuestan un dineral, debe ser eso. Yo lo que digo es una cosa, señores, y lo digo con toda honestidad. Hablaba con mi esposo y le dije, bueno, esto de coger auto, yo respeto a todo el que le gusta viajar de noche, pero coger la autopista,
0: yo la respeto.
1: Tomar la autopista Duarte en horas de la noche es el peligro más grande que puede tener cualquier conductor. No solamente de un vehículo pesado, de un vehículo liviano, lo que sea. La irregularidad y lo poco entendible de trazado, porque aquí la gente cree que hacer una autopista es darle para allá y afátala. Tiene que tener una hilaridad. Inclusive las curvas, los pasos de nivel tienen que ser calculados por la velocidad, cuánto tú desarrollas en la curva, para que haya una recta y después viene una curva,
0: qué tan cerrada o abierta
1: puede estar esa curva para que no, todo eso para que no provoque un deslizamiento. Señores, que me excusen con todo respeto, yo no sé de ingeniería ahora, de que la autopista Duarte es peligrosa. Usted va muy bien y cuando usted viene a ver, ya usted está dando cuenta que está casi encima de un retorno.
0: Sí.
1: Y nadie dice nada.
0: Bueno.
1: Si usted va a viajar, ya que tenemos...
0: salga esa... de día y vuelva de día.
1: Sí, sí. Y si va a salir de noche, mejor páguese un hotel o quédese en una familiar y espere hasta el otro día.
0: Otro mensaje.
14: Mazo, buenas tardes, Pablito, buenas tardes, Disla, buenas tardes, Mazo, Steven Pichardo, que te habla. El aguilucho.
0: El aguilucho, Steven, ya viene Mazo, la pelota ahí, Steven.
14: Cayó un aguacero en Pensilvania aquí. Cayó un aguacero, Mazo.
0: Ahí está Steven, su colega aguilucho.
1: Ese aguilucho. Ese
0: aguilucho. Está en Pensilvania, pero es aguilucho.
1: Ese yo lo quiero, porque ese nunca ha renegado su afiliación y lealtad.
0: A las águilas iba a ella.
1: No como otros que están frente a mí.
0: Oíste, Federico.
1: Que son momentáneos y son coyunturales.
0: Recuerde que yo cuando sigo con los caimanes.
1: No, yo no estoy mencionando nombres. Yo sigo con
0: los caimanes.
1: No, yo no.
0: El único que está frente a usted soy yo.
1: No, que yo no digo eso porque no espere eso, pues déjeme.
0: Usted está de frente a mí, pero yo de frente a usted.
1: Pero no se sienta aludido.
0: No.
1: Deje que yo termine el mensaje.
0: Ajá.
1: Aquellos que están frente a mí.
0: Pregúntele a Fellito cuándo van las águilas con los granjeros, porque ellos jugaron ahí con uno de Salcedo medio flojo, que fue Sobol que jugaron. A Fellito que nos diga cuándo juegan con los granjeros. Atención, Sandy Jiménez.
1: No le responda, Sandy ni Fellito.
0: Que ahí yo le digo si el equipo viene bien.
1: Lo que quiere bajarle la moral a los aguiluchos. Y nosotros vamos por la 22, Por la 22. Qué vaina que nos ha dado trabajo.
0: Otro mensaje.
15: Además, yo creo que el ayuntamiento tiene que hacer la vuelta en la calle que está en la Padre de la Casa y la Buenavista, que la une las dos, esa calle, hay un taller de mecánica, Mazo, que los niños y los ciudadanos se tienen que tirar por la calle para poder caminar, porque está en la acera cogiendo un taller que hay de desabolladura y pintura. Pero lo grande no es tanto eso, Mazo. Lo grande es que ellos tienen vehículos de desabolladura y pintura de los dos lados paralelos. Entonces, hay que buscar cómo la gente tiene que educarse aquí en Dominicana. No, hay que ver cómo es
0: Dominicana. Estoy de acuerdo contigo, pero también atención a la alcaldía, Pablo. Hay un tramo aquí en Santiago que va desde Utesa, dígase Utesa, ahí donde estaba la antigua rotonda, desde Utesa, la fuente, exacto, desde ahí, hasta Ipiza, que yo no sé qué es lo que se va a hacer. Esa es una vía rápida para usted salir. Y no es posible que usted encuentre 5, 6, 7, 8, 10 vehículos aparcados en zonas que dicen no estacione. Y hay un jodido letrero ahí que dice no estacione. Entonces, además de usted encontrarse dos o tres vehículos reparándolo en el medio de la calle, además de una gomería, que lo que le dejan a usted un solo carril para usted avanzar, es un desorden que tenemos en esta ciudad. Vamos a empezar a resolver ese tapón que se arma ahí. Eso se resuelve quitando esos vehículos. Llévenselo en grúa, que ahí hay vehículos incluso hasta sin motor. Resuelvan esa situación, por Dios. Por eso estábamos apelando en estos días al encargado de tránsito del ayuntamiento que salga a la calle. Esa vía desde ahí, ese tramo, solamente en ese tramo, trabaje en ese tramo de ambos lados, desde Utesa hasta Ipiza. Y ustedes verán cómo se resuelve el tema del tapón en ese tramo. El desorden que hay ahí en ese tramo. Y los motoristas haciendo lo que le da la gana en vía contraria también. O sea, señores, vamos a resolver este tema. No es solamente anuncios y foteo y demás. Vamos a resolver este tema del tránsito. Eso es fácil. Y así hay otras calles en la ciudad también. Que hay lugares aquí que no, usted no tiene que parquearse ahí. Ahí dice no estacione. Hagan cumplir la ley, por Dios. Otro mensaje.
16: Saludos, Maxwell. ¿Cómo está, Maxwell? Mira, Maxwell, ese alambre o ese cable se cayó ahí en la Beler con España, en el centro histórico de la ciudad. Hemos llamado a Edenorte, hemos llamado a los bomberos, hemos llamado a Codete, hemos llamado a Tricón.
0: Ya le enviamos esa imagen que usted nos mandó y lo agradecemos a los amigos de Edenorte. Están ya en el lugar, si no me equivoco, o ya enviaron, mejor dicho, un personal al lugar. Ellos van a establecer, porque ese cable aparentemente es de comunicaciones. Dígase o de teléfono o de telecable, para entonces que sea esa empresa la que resuelva la situación, porque aparentemente no es eléctrico. Estoy esperando más detalles, estoy en conversación con alguien de Edenorte, una de nuestras fuentes, a quien les mandamos el video que usted con tanto favor nos hizo para mandarlo, y nosotros se los remitimos a ellos, y lo que nos dicen es que están canalizando para identificar el origen, para ver si es un cable de comunicaciones. Así que cualquier información que me den, nosotros lo haremos saber por aquí.
17: Ah, buenas tardes. A pedir un favor, a ver si tú me dices, ¿es verdad que la gente que está incapacitada le van a agarrar a su casa la cerda? Dime a ver si es verdad. Yo no puedo ir,
14: yo
17: estoy capacitado.
14: Buenas tardes.
0: Pero tiene que ir un familiar suyo a la Junta Electoral para inscribirse y que ellos le visiten. Ellos lo están haciendo, pero un familiar suyo debe ir a la Junta Electoral que le corresponde, inscribirlo, ir con sus documentos para que entonces ellos movilicen esos equipos para hacerle ese trabajo en su casa. Esa es la información que nos han dado desde la Junta Central Electoral.
18: de Mazo Reyes, Pablito. Bueno, pronto yo creo que tengamos una circunvalación en Navarrete. Ya hay partes que la están afectando. Vea, yo estaba aportando una caja de cerveza, pero ya no. Ya yo no la juego, ¿no? Ya están afectando la circunvalación de Navarrete. Aunque no la termine en octubre, pero ya yo no juego la caja de cerveza. Ya no va. Así que ya usted sabe.
0: Recuerde que nosotros nos comunicamos con una de nuestras fuentes y le preguntamos y nos dijeron que no iba a estar para octubre, pero que no nos iban a dar fecha.
19: Buenas tardes, Marcio Reyes. Buenas tardes, Pablito. Qué bueno, pero mucho qué bueno que los delincuentes que tienen ficha y tienen orden de prisión, que se entreguen, y la familia que lo ayude a entregarse, porque lamentablemente que cuando le quitan la vida, la mamá, el papá sale diciendo que era un muchacho serio, que todo lo otro, pero los padres saben bien qué hacen sus hijos. El padre es vigilante a sus hijos, y si ve que un hijo está llegando con cosas raras a su casa, si está llegando con tenis nuevo y usando dinero y no está trabajando, en algo está. Entonces el padre tiene que preguntarle: hijo, ¿qué tú estás haciendo? Y qué bueno que están entregando.
0: Pablito, por aquí me escribe un escogidista. Buenas tardes, Maxwell. Dile a Pablito que tenemos inscripciones todavía en el Escogido para los Aguiluchos.
20: ¿Qué es el Escogido?
0: Un equipo de pelota igual que las Águilas.
20: Sí. Ah, no sabía.
0: Los duros de matar.
20: ¿Pero dónde, de dónde son ellos?
0: De la capital. Sí.
20: Ah, no sé. ¿Cómo que se llama?
0: Los escogidistas, los leones del Escogido.
20: ¿Leones del Escogido?
0: Sí.
20: Ah, no sabía.
0: Están aceptando inscripciones. Que si usted quiere inscribirse.
20: Ah, pues están tan pobres que necesitan.
0: Entonces, si usted quiere irse para allá.
20: No, porque si usted cuando usted abre las inscripciones, porque usted está flojo.
0: Ajá.
20: Porque no tiene muchos seguidores. Si es así, yo lo por colaboración, solidaridad.
0: ¿Más fácil usted va para los Caimanes conmigo?
20: No, tampoco. No.
0: ¿Cómo que no?
20: ¿Eh? Yo soy aguilucho.
0: Ah.
20: ¿Cómo que se llama el equipo?
0: Ah, pero mire el otro. Mire este ratero, Pablito. Mira, mandándote fotos.
20: No, ese no. ¿Eh? El único cogidita que... Yo nada más paso dos cogiditas aquí. A ese... tres. El llanero.
0: Ajá.
20: A ese, a Rafaelito... Y a Víctor Miguel. Después a más nadie.
0: Oye, que por la triple corona, te dice Rafaelito. Oye, de que aquí en Santiago un escogidista, pero ven acá. Eso es increíble. Digo yo.
20: Pero fue Víctor Miguel que lo dañó ahí.
0: Es verdad, era aguilucho.
20: Sí, era aguilucho. Es más, yo creo que es aguilucho de sangre.
0: Digo, aquí tenemos un estrellita que es Francisco Domínguez Brito y nadie dice nada.
20: De eso está también César de Monte con suegra.
0: Ajá.
20: ¿Quién más? Sí, hay varios.
0: Otro mensaje.
21: Buenas tardes, Maxwell y Pablito y demás en cabina. Maxwell, ¿y qué es lo que vamos a hacer aquí, Dios mío, en la autopista Santiago-Santo Domingo, o mejor dicho, La Vega-Santiago, por aquí, por Colorado? Pero este retorno, esto está todos los días un accidente. Todos los días un accidente aquí en los retornos de la muerte. Todos los días un tapón aquí en Santiago. Uno se va a poder entrar aquí a Santiago. Ya este retorno de la muerte van a tener que hacer algo con él, porque ya tenemos tres días teniendo accidente aquí. Ya tú sabes.
0: ¿Sabes que yo me encontré raro? Que los liceístas no habían sacado la cabeza.
20: Ajá, ¿qué pasó?
0: Ya Gustavo Jiménez está escribiendo aquí. Sí, Licey campeón, dice él.
20: Sí, hay que dejarlo, pobre. ¿Eh? Que sueñen.
0: ¿Usted cree que...?
20: Sí, que sueñen.
0: Dice el llanero que él es rojo entero, Pablito.
20: Sí, ese es más coherente de todo, porque es reformista, es balaguerita. Era de Balaguer.
0: Es más coherente
20: llanero.
0: Ay, ay, ay. Me dice un amigo suyo, Tito, desde Boston, que los nuevos dueños de los equipos están dañando el negocio.
20: Sí, porque están alejando al fanático.
0: A la fanaticada.
20: Sí, lo están alejando.
0: Yo estoy alejado de los equipos.
20: No, yo soy aguilucho. Yo
0: soy aguilucho, ahora, pero estoy alejado.
20: Ahora tengo...
0: Estoy en un año sabático.
20: Tiene un año, no.
0: Estoy con los Caimanes.
20: Usted tiene una década sabática.
0: Sí.
20: Usted tiene como 10 años.
0: Estoy bravo con el equipo.
20: No, porque yo no estoy bravo con el equipo, yo estoy bravo con los directivos. Tú ves, pero...
0: Sí, voy, pero yo estoy este bravo año, con el equipo.
20: Voy este año voy.
0: ¿Qué va para dónde?
20: Para el Estadio Cibao.
0: Pero usted dijo eso el año pasado y no fue.
20: Porque estaba incómodo.
0: Ah.
20: Sí. Pero este año voy.
0: Oh.
20: A primer juego, a la inauguración de juego, Pablito va.
0: Para atención, ahí. Sandy Jiménez, cuando ella juega entre los granjeros y dice Pablito por aquí, entre los granjeros y las águilas, invítame para allá ver ese juego. Pablito, que este año es liceísta. Le mandaron a decir.
20: Sí, mijo, sean optimistas. Eso es parte de, eso es parte de ser, eso es una parte que tiene que ir, es inherente al
0: ser humano. ¿Y dónde está el gato azul?
20: El
0: que escribe siempre, que manda mensaje aquí. No han salido los liceístas tan como agachados.
20: Los liceístas son gente cuando las águilas están perdiendo.
0: Ah, bueno.
20: Si las águilas están ganando, los liceístas no existen.
0: Mm.
20: Nada más cuando las águilas. Puede ganar cualquier otro, que yo qué. Porque es que el único equipo que enciende, el único equipo que hay, que enciende todo. Señores, cuando las águilas no van a un campeonato final, puede ser el Licey, puede ser el Cogido, no se siente. Aquí solamente se siente que hay una serie semifinal o final, si están las águilas.
0: Por cierto, y hablando de
20: diga
0: juego,
20: eso,
0: por cierto, y hablando
20: que
0: de
20: que la juego, realidad de lo que estoy diciendo.
0: ¿De qué?
20: Que el único equipo que enciende una serie semifinal. Aquí se sabe que hay una serie semifinal o final cuando están las águilas.
0: No,
20: cuando están las águilas.
0: No, pero cuando juegan con Escogido no se siente.
20: Licey
0: Águila, Licey Águila.
20: Si juega Licey Escogido, no hay serie final.
0: Licey Águila, le estoy diciendo.
20: Ahora, si va a las águilas con cualquiera de los dos equipos, con el Licey o el Escogido, se sabe que es una serie final.
0: No, pero
20: es un equipo grande, maravilloso.
0: Por cierto, hablando de juegos, hay un individuo que jugó anoche con el equipo haitiano que cuando vi el video y hoy hice el comentario sobre esto, independientemente de todo, es un juego entre dos equipos. El haitiano es superior en fútbol, siempre lo ha sido sobre República Dominicana, y lo que llamó la atención son las declaraciones del jugador Wilson Isidor tras la victoria de Haití sobre República Dominicana, afirmando que la española es Haití y que esto es Haití. Lo reiteró en varias ocasiones y hay un video que circula. Pues bueno, en este partido que correspondiente a la Liga de Naciones con CACAF, que se disputó ayer en el Estadio Olímpico Félix Sánchez del Centro Olímpico Juan Pablo Duarte, y hoy han criticado estas declaraciones José de Champs, que es el presidente de la Federación Dominicana de Fútbol, y tengo entendido que él va a elevar una instancia ante la FIFA y ante CONCACAF por el pronunciamiento de este jugador. Ahora bien, ese partido de anoche, aunque muchos dicen que no, pero ha despertado una realidad que estaba dormida, y como dije hoy, que a nosotros, cuando los viejos de uno ponían a uno a barrer, que usted no movía el mueble para barrer, o que la basura tú la metías en un rincón. Bueno, pues la realidad de anoche nos dio en la cara de la cantidad de ciudadanos haitianos que abarrotaron ese estadio, duplicaron al dominicano, y esa es la realidad que tenemos en este país y la que tenemos en nuestros barrios. Y esto le dio en la cara a nuestros políticos, que son los principales responsables de lo que está ocurriendo con la migración indocumentada en la República Dominicana, y además del trabajo malo que está haciendo migración. Independientemente que ustedes me den número, que me tiren de aquí para allá, pero las informaciones que nos dan nuestros oyentes es que muchos de los haitianos que viven en los barrios de nuestro país, pero principalmente de aquí de Santiago, se los llevan hoy, a los dos días regresan. ¿Cómo regresan? Es la pregunta. Tanto a Lee Ballester como a los encargados de migración en esta zona, ¿cómo regresan? Si supuestamente ustedes lo pasan por un proceso, hay un tema biométrico, ¿verdad, Pablo? Uh-huh. ¿Cómo entonces ese ciudadano haitiano que ustedes supuestamente se lo llevaron a la frontera a los dos días está aquí de regreso? Esa es la simple pregunta que yo hago, que algún día ojalá no la respondan, del flaco servicio que está haciendo Migración con el tema de la deportación de los ciudadanos haitianos. Así que vamos a esperar esa instancia ante la FIFA y ante CONCACAF con relación a lo que hizo este individuo, Wilson Isidor, tras la victoria 4-1 sobre República Dominicana.
20: Mira, lo primero es que lo único que hay que hacer ahí era que el presidente ya destituyera al director general de Migración.
0: ¿Usted se imagina que República Dominicana hubiese ganado ese partido anoche? ¿O que el árbitro hubiese pitado contrario?
20: ¿Eh? Mire, le voy a decir lo siguiente.
0: ¿Usted se imagina?
20: Le voy a decir lo siguiente. Primero, el fútbol es un deporte que ha estado en Haití por mucho tiempo. Sí. Aquí el surgimiento del fútbol ha sido por la oligarquía, oigan bien, la oligarquía de Santiago. Me dirán lo de Moca. No, espérate, Moca tiene una historia. Sí, hombre, jugaban ahí, pero ya desde el punto de vista
0: profesional,
20: con una mirada a la internacionalización, fue en Santiago. Vamos a estar claros, aquí se jugaba el local, que yo qué, pero Haití nos lleva mucho, claro, en términos de fútbol. Ahora, son tan mal agradecidos que el resurgimiento del fútbol en Haití se debe básicamente a esa oligarquía santiaguera que le abrió la puerta a los jugadores haitianos que se estaban muriendo de hambre, que no sabían dónde jugar y vinieron aquí. Es lo primero, para que estemos claros.
0: Sí.
20: Segundo, lo mejor que pudo haber pasado anoche era que fue lo que pasó, que Haití le diera una pela 4-1 a República Dominicana.
0: Estoy de acuerdo contigo.
20: Si hubiese quedado empatado o República Dominicana hubiese ganado, yo tengo un amigo que estuvo trabajando allá y me dijo que no, que ese dato es errado, de que eran 80-20, que no era así. Era 95-5. Y estuvo trabajando en el montaje del espectáculo. Sí,
0: de la cantidad.
20: Para que sepa, o sea, desde el principio. No se coman el cuento. Ay, que unos haitianos que estaban recogiendo basura. Recogiendo basura después del desorden que hicieron.
0: Y de romper la puerta. Y
20: porque ganaron.
0: Sí.
20: Si hubiesen pedido, ¿hubiesen recogido basura? Claro que no. Y había un ambiente, lo digo por un amigo que fue con sus hijos.
0: Mucha gente se arrepintió después que llegó, ¿eh?
20: Y se retiró.
0: Sí.
20: Porque en principio estaba la cosa, pero después que comenzaron a ganar, a golear, estaban en una forma muy agresiva con los dominicanos. Y ese amigo decidió retirarse con un niño de 8 años y otro de 14. Se fue. Entonces, ese estadio Félix Sánchez, que por demás no querían cedérselo a Ramón Orlando, que aquí tuvieron que a mucha gente intervenir, incluyendo el alcalde de Santiago, para que le cedieran a Ramón Orlando el Félix Sánchez, que se gastaron alrededor de 10,000 millones de pesos en la remodelación, el reacondicionamiento de el Félix Sánchez. Ayer lo que hicieron, el acto vandálico que hicieron los haitianos, nosotros no podemos permitirlo. Si es para que los haitianos, yo no estoy hablando, y sí, si ustedes quieren me pongan de racista, a mí no me importa, porque yo tengo que pagar. Yo cada vez que Impuestos Internos me llama, yo tengo que salir huyendo. Y con eso que se resuelve Félix Sánchez, se resuelve la Gran Arena,
0: los
20: todo
0: hospitales,
20: todos los hospitales, con mi cuarto, con mi trabajo. para que un grupo que se cree que son intocables, porque si no te tocan el tema racista, de racismo, oh, porque yo sé, pues yo soy haitiana, yo soy haitiano. No, eso hay que respetarlo. Y alguien tiene que pagar eso que pasó ayer. Si yo hubiese sido jefe de la policía o director del Ejército Nacional, le meto la guardia y todo el que me rompe una puerta va preso por encima de quien sea. Porque si hubiese sido dominicano, todavía estuvieran los presos ñango ahí. Pero como son haitianos, porque le tenemos miedo.
0: Rompe una puerta en el Yankee Stadium.
20: ¿Por qué los haitianos no hicieron eso en el Mundial? ¿Cuando pidieron? ¿O cuando? No. Porque es aquí, porque ellos se creen con derecho. Esa cuestión de que, ay, que, y gente subiendo, ay, que estaban recogiendo basura. ¡Embuste! No se coman ese cuento. Que había un hostigamiento tremendo. Había una intención de molestar al dominicano desde el principio. Porque ellos sabían que iban a ganar. Porque ese equipo fue casi que fue mundial.
0: De la selección.
20: Claro, no fueron jugadorcitos. Pero son tan mal agradecidos que así es que le pagan a dominicanos. Sigan haciendo coro con los haitianos. Sigan haciendo coro que ellos son buenos y que ellos son humanos y que ellos son Ediachi y su hermano. Eso no agradece en nada. Y a mí no me importa que me etiqueten como racista. Yo estoy diciendo la realidad, lo que yo he vivido en mi historia profesional del periodismo. Muchísima gente que se ha llevado de sesión. Tú el que ha trabajado con haitianos, o que termina muerto, o termina con robo.
0: Vamos a hacer contacto con Domingo Hidalgo. Adelante, Domingo. Saludos. Ah, el Tigre Azul. Que el Tigre Azul, me dicen, antes de irnos con Domingo, solamente sale cuando gane el Licey, me dice un amigo. Sí. Atención al Tigre Azul.
20: No, porque no son como los aguiluchos. Los aguiluchos celebran los triunfos y la derrota. Por eso no, yo digo que más.
0: La derrota la lloran.
20: No, pero celebramos. Celebramos, sí, también. Hacemos de todo. Porque yo voy a decir una cosa. Dicho, más no son aguiluchos. Solamente son coyunturales. Se enganchan en la ola. El aguilucho no. El aguilucho se defiende, muere con el equipo. Ah. Sí.
0: Adelante, Domingo Hidalgo.
2: 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Bien, estuvimos en el Centro Educativo de Guayacanal, Escuela Primaria Regina del Carmen Echevarría, donde se nos había denunciado de que habían despachado a los estudiantes porque el pozo séptico estaba lleno. Llegamos allí, preguntamos por la directora, nadie salió a recibir a un servidor, nadie, absolutamente. Luego nosotros, al ver que no nos recibieron, nos comunicamos con nuestros amigos de Corazán. No sabemos si fue por parte nuestra o porque ya la directora lo había solicitado. Ya me dicen que fue resuelto el problema. Ciertamente el pozo séptico estaba lleno y nuestros amigos de Corazán fueron y vaciaron este pozo séptico. ¿Por qué no nos recibieron? Si solamente andamos buscando una información, tratando de ayudar. Por otro lado, vamos a escuchar a la directora del Centro Educativo Orlando Pichardo de la Herradura Abajo, entrada a Guayacanal. Ahí se están construyendo aulas nuevas, verja perimetral, y se está remodelando el centro educativo. La docencia presencial no ha iniciado. Escuchemos.
3: chicos, nuestros queridos estudiantes, sigan perdiendo la docencia. Entonces, está, ya dividieron, como usted puede observar, y van a seguir trabajando de aquel lado, la parte de la cancha y la
4: construcción. La cancha es, ahí es donde se está, si se van a construir aulas. En el área de la cancha se van a construir aulas.
3: En el lado de la cancha no, sino tenemos otro terreno que está al lado de la cancha. La cancha, lo que están haciendo es, que usted va a observar, es que están haciendo ya, cerrándola, porque ya eso estaba todo descubierto y se entraban chivos, venían personas, ¿verdad?, de afuera, y introducían al plantel educativo.
4: Entonces, o sea, que ahora va a ser una pared.
3: Sí, ahora va a ser una pared que ya usted puede observar cómo están,
0: bueno,
3: trabajando.
0: Bien, gracias, poeta. Pablo, me dicen que el ministro de Deportes acaba de tronar.
20: Le dije que, le acabo de informar que el ministro hizo lo correcto. Yo decía, que les invito a todos a que me sigan en mi comentario que hago en Instagram, arroba Pablito Prensa, y también en Facebook. A Pablito Aguilera decía que, señores, ahí se gastó una millonada.
0: Sí.
20: Ahí se gastaron alrededor de 9,000-10,000 millones de pesos en esa remodelación, y eso no puede ser así. Pero es bueno,
0: vamos a escuchar a Kelvin Cruz,
20: que tomó una decisión que Pablito Aguilera en lo personal lo apoya.
0: Acaba de prohibir a la selección haitiana de fútbol jugar en las instalaciones deportivas de República Dominicana.
20: Totalmente de acuerdo.
0: Vamos a escuchar.
22: Repito, un estadio majestuoso que ha costado una inversión multimillonaria al Estado Dominicano no es para que vengan a rompernos los extranjeros que no respeten nuestras reglas y nuestras normas. Por lo que el Ministerio de Deportes prohíbe de manera total que se juegue en las instalaciones deportivas dominicanas la selección haitiana de fútbol. Esto es una decisión total en el Ministerio de Deportes, y yo le pido la comprensión a todo el mundo, porque es un derecho que tenemos de que se nos respeten las instalaciones deportivas, y más las que han sido remozadas con una inversión multimillonaria por el gobierno dominicano.
23: Pero no es muy drástica la decisión, no es muy drástica.
0: Ahí está.
20: Totalmente de acuerdo.
0: Ahí está.
20: Aquí nosotros hemos sido demasiado solidarios con el pueblo haitiano. Cada vez que hay una crisis, cada vez que hay una situación, abrimos la puerta. Y lo que viven es jodiendo la paciencia. Estoy de acuerdo con eso, y que me tipifiquen como racista, que me pongan en el lado que quiera todo el mundo. Pero aquí, a nosotros los dominicanos nos exigen todo, pagar los impuestos, pagar todo, tal día de todo. Y si rompemos algo, nos meten preso.
0: Esa selección que jugó aquí.
20: No, para afuera, que se vaya para su país.
0: Jugaron en Estados Unidos, ¿por qué no rompieron uno de los
20: estadios? Les rompen la madre. Tuvieran todavía dándole palo, Donald Trump tuviera dándole palo todavía. Lo que pasa es que aquí nos hemos puesto una autocensura tremenda con los haitianos. El que trabaja y está bien, no se incomode. Yo estoy hablando de lo que pasó ayer, que eso no puede repetirse. Esto nos ha costado demasiado trabajo. Eso cuesta un esfuerzo, sacrificio, de vender la mejor cara al mundo con los Juegos Centroamericanos, que fue catalogado como uno de los mejores y más organizados en las últimas décadas.
0: Y a los que plantean que nosotros debemos convivir con los haitianos,
20: tírelo por el puente.
0: Vean las imágenes de anoche, y usted ahí determina si podemos convivir, sí o no.
20: Quisiera que me lo digan a mí. Para que tú...
0: José Luis Fernández, buenas tardes.
24: Saludos, Gutiérrez, Maxwell, Pablito, Didson y los amigos oyentes en la tarde. 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Entrando en informaciones, tenemos que residentes del sector Barrio Lindo, en Los Coquitos, del Distrito Municipal de Boca de Mao, denunciaron una situación de constantes conflictos, música, alto volumen y presuntos actos de violencia que estarían afectando la tranquilidad de la comunidad. Varios moradores acudieron a la Dirección Regional Noroeste de la Policía Nacional, donde hicieron un llamado a las autoridades para que intervengan y busquen una solución antes de que ocurra una tragedia. Los denunciantes aseguran que durante el pasado fin de semana se registraron agresiones con piedras, botellas y armas blancas, dejando varias personas heridas, según narraron. En otra información tenemos que la Dirección Provincial de Medio Ambiente en Valverde mantiene un seguimiento permanente a los casos de quemas registrados en fincas de arroz, así como a la quema de residuos y basura en distintos puntos de la provincia.

0: e identificar a los posibles responsables con el propósito de aplicar las medidas correspondientes conforme a la legislación ambiental vigente. Aquí nos reiteró que la institución continuará fortaleciendo las labores de vigilancia, prevención y respuesta rápida mediante la coordinación con los bomberos, autoridades locales, organismos de socorro y las comunidades. Es todo lo que tenemos desde la provincia de Valverde.
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4: Hola, hola, saludos. ¿Qué tal? Buenas tardes, República Dominicana y el mundo que se mantiene conectada con el toque de queda en la tarde. Muy buenas tardes al señor José Gutiérrez. Buenas tardes, Maxwell Reyes, Pablo Aguilera, Dixon Rojas, Yonaris, país y el mundo. Llegamos desde Dajabón, zona fronteriza. 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Trustey, vámonos con las informaciones. Tenemos que a buen ritmo marchan los trabajos de la carretera de Rincón, Baboso, Mata de Tuna, Minilla, La Gorra, conectar con el municipio de Partido. Esta obra que impulsa el gobierno dominicano a través del Ministerio de Obras Públicas y Comunicaciones para comunitarios de varias comunidades es de suma importancia, ya que son comunidades productivas. Nos encontramos precisamente a esta hora de la tarde viendo cómo los equipos del Ministerio de Obras Públicas continúan a buen ritmo con estos trabajos. Vamos a escuchar a algunas autoridades, sobre todo comunitarios, quienes nos van a hablar también. Representante del gobierno, del presidente Luis Abinader, como en el caso del ex diputado Darío Zapata, que lo tenemos con nosotros aquí en estos precisos momentos. Darío, estamos para José Gutiérrez en la tarde. La opinión sobre esta carretera, el ritmo que llevan, y se espera que muy pronto conectarán con el municipio de Partido. ¿Qué significa para Darío Zapata, el ex diputado de esta provincia de Dajabón? Buenas tardes.
5: Bueno, para nosotros significa la mayor satisfacción personal. Cuando gestionamos obras que revisten una importancia capital para lograr así el desarrollo sostenible de todas estas comunidades, yo pienso que aquí

0: se marca un antes y un después de estos campos. Yo me siento feliz, me siento orgulloso y agradecido de Dios, del presidente, del eficiente presidente Luis Abinader, de ese gran mega ministro, Eduardo Estrella, y por qué no decirlo, el anterior de Lenín Ascensión. Yo pienso que no reposan en mi mente las palabras que sean suficientes para yo expresar lo agradecido que yo me siento con esta obra.
1: Bien, gracias al exdiputado de esta provincia de Dajabón, Darío Zapata. César Cerda es, aparte de ser empresario, es de la comunidad de La Gorra, un hombre ganadero, un hombre dedicado a esta comunidad. Y lo vemos muy contento a esta hora, César, viendo cómo se están trabajando en este asfaltado. Su opinión, César. Buenas tardes, estamos para José Gutiérrez.
2: Buenas tardes. De verdad que nos sentimos bastante agradecidos y de verdad que no tenemos palabras para de agradecimiento tanto al señor presidente como al ingeniero Eduardo Estrella y a nuestro hermano Darío Zapata por la gran gestión que ha venido haciendo a favor de la comunidad. Nosotros como comunidad y en nombre de nuestra empresa, la ganadería aquí mayormente, que es la producción fuerte de aquí, de la comunidad de La Gorra, estamos totalmente, supermente agradecidos y no tenemos palabras de agradecimiento. Así que para adelante y de verdad bastante satisfecho con esta obra.
1: Bien, gracias César Cerda también, quien es nativo de esta comunidad de La Gorra, por estas informaciones, el exdiputado Darío Zapata. Nosotros seguimos en la tarde.
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1: Ok, maestro, sigo rodando. 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Maxwell, vamos a escuchar a los abogados de un joven que acusan de robo asalariado por más de 20 millones de pesos al propietario de un centro de diversión. Esto fue la medida de coerción hace unos minutos. Se le otorgó una garantía económica de 200 mil pesos en efectivo a través del Banco Agrícola y también localizadores electrónicos. Robo asalariado a este empleado, donde se le acusa supuestamente de sustraer más de 20 millones de pesos a un nacional turco que tenía un negocio de diversión aquí. Y escuchemos los abogados del acusado.
2: Para Marisa Chávez, junto al licenciado Neuri Pérez, estábamos representando a Felipe Moisés, quien está siendo acusado de un robo asalariado por parte del señor Mohamed Dacam. Y el juez entendió que el petitorio que hace el Ministerio Público y la investigación amerita ampliarse. En ese sentido, el juez decidió que para este tipo de casos no se estila lo que es la prisión preventiva, le impuso 200 mil pesos y un grillete electrónico.
1: ¿En efectivo?
2: En efectivo, pagadero a través del Banco Agrícola.
1: ¿Se está hablando de más de 15 millones de pesos?
2: Supuestamente el señor tenía un bar y está acusando a nuestro representado porque puso un negocio paralelo al de él, pero que se resulta que el negocio de él tenía un año y pico cerrado, y en este país existe lo que se llama la libre empresa. Él aprendió el negocio y él puso un negocio de las mismas condiciones y decidió emprender.
1: Estamos hablando que el negocio está ubicado ¿dónde?
2: Sector de Gurabo.
1: ¿Su nombre, doctor?
2: Reiteramos, la doctora Marisa Chávez, conjuntamente con el licenciado Neudi Pérez.
1: Muchísimas gracias.

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6: Varios pianitos, un pianito para Emmanuel Tineo, cumple 11 años hoy, eso es en la calle 19 de Pekín, de parte de sus familiares. También un pianito para Marilyn Scott, de parte de sus amigas Ismelda y Reina, desde New Jersey. ¡Felicidades!
7: Alex Ureña, nuestro compañero, está de fiesta de cumpleaños aquí,
8: está
7: hoy.
8: Está de cumpleaños.
7: Y, no, es jovencito él. Miguel Ángel está de cumpleaños hoy. Ortega.
6: ¡Ay, verdad!
7: 90 años.
6: No, ese jovencito también.
7: Usted lo ve corriendo Santiago entera con 90 años, haciendo ejercicio.
6: No, 90 no. ¿Eh? Ese no pasa de 30.
7: Miguel Ángel Ortega con 90 años corriendo las calles de Santiago en pantalones cortos.
6: No pasa de 35.
7: ¿Estás seguro?
6: Sí. Yo voy a decir una cosa. Dígame. Hablando como lo loco. También los dominicanos no se deben sentirse más porque viendo a Taisido ese.
7: Ajá.
6: A jugar en las ligas más importantes de Francia.
7: Pero que se tape la boca cuando vaya a hablar
6: no,
7: con nosotros.
6: Es lo que le debe dar vergüenza que ganaron 4-1.
7: Debió haber sido 20-0, ¿verdad?
6: Porque un tipo. Es como que te ponga a Soto, a Vladimir Guerrero, a jugar con un equipo haitiano en béisbol. Entonces ellos.
7: Va a tener que pedir excusa.
6: Que no pide excusa a nada.
7: La va a pedir.
6: Que lo voten, porque ellos han sancionado por hacer señas, la FIFA ha sancionado por hacer una seña prohibida, han sancionado con...
7: Es que nosotros somos racistas, Pablito.
6: Ah, sí, yo sí soy racista. Si es para defender mi país, yo soy racista.
7: Somos racistas.
6: Hasta de los norteamericanos y de los ingleses.
7: Téngalo por seguro que eso lo van a sacar a relucir en los próximos días.
6: No importa que lo saquen, pero mientras tanto, ese racismo que ellos dicen... Nos costó mucho cuarto a nosotros.
7: De los impuestos nuestros.
6: Que lo pague usted y que cuando uno lo llama y le dice, mire, que se le vence el acuerdo, tiene uno que salir huyendo y a buscar prestado para pagar eso.
7: Y si ellos quieren.
6: Si ellos quieren un estadio de eso, que hablen con Barbecue, que hablen con el otro, ¿cómo que se llama? Ellos que hablen y le hagan un estadio allá.
7: No, pero que vayan a romper allá.
6: Y jueguen allá.
7: Exacto.
6: Y le digan a Barbecue, mire, Barbecue, quítese de ahí.
7: Vamos a escuchar algunos mensajes.
9: Buenas tardes, Mazué Reyes. ¿Cómo está, hermano? Don Pablo, ¿cómo está? Y lo demás. Mazué, si los ministros fueran como Kevin Cruz, que se empantalona inmediatamente, aquí fuera otras cosas. Si eso es que los haitianos ganan un partido y quieren desbaratar el área de donde ganan el partido en República Dominicana, ¿qué será que ellos tengan otra poca más de fuerza? Yo voy de acuerdo que los haitianos lo saquen todo en nuestro país. Porque vayan a hacer cosas para el país de ellos. Y en el haitiano no se puede confiar. Y yo vengo del área fronteriza, oíste. Pero en haitiano no se puede confiar.
7: Lo que hay que decirle a esa selección antes de que se vaya del país... Arreglen
6: que
7: la
6: no
7: puerta.
6: Se ha ido todavía.
7: Si no se ha ido.
6: No.
7: Que no lo dejen ir y que arreglen la
6: Isidó, vete, Isidó, que nosotros no te queremos aquí. ¡Para afuera!
7: Otro mensaje.
10: Marshall, buenas tardes. Pablito, ¿y no sería mejor que le prohíban a los fanáticos entrar? ¿Por qué no fueron los atletas que rompieron las instalaciones? Ellos ganaron en buena lid. Porque entonces ahora se va a ver que nosotros le tenemos miedo. Lo que hay que prohibir es la sinvergüenza de ellos, la cultura de ellos, el desorden de los haitianos que entraron, porque los atletas...
7: Pero mientras tanto...
6: Si Sidó no hubiese dicho eso, yo me hubiese adherido a ese comentario suyo, pero no puedo hacerlo porque que uno de los que he incitado en todo eso ha sido varios de los jugadores con declaraciones.
7: Mientras tanto, antes de que abandonen el país, que arreglen la
6: puerta. Además, que se hagan todo, a mí no me importa.
7: Que arreglen la puerta.
6: No, que no arreglen nada, pero que no entren más por ahí.
4: Pablito Aguilera, buenas tardes a todo el público que sintoniza el programa de la tarde. Mazo y Pablito, el tema de migración con los haitianos se salió de la mano. Eso no lo controla nadie. Hace tiempo que aquí hay barrios que la mayoría son los haitianos. Mira, yo estoy ahora mismo en el barrio La Floria, ahí frente a Arroyo Hondo. Más o sea, aquí los haitianos superan a los dominicanos por mucho. El tema migratorio se limita a payasada. Oye, la payasada más grande es la aplicación del tema migratorio. Se limitan de que agarrar un haitiano que vende un taxi, a someter el taxista, que sé yo cuándo. Pablo, Puntezuela. Es más, aquí ya los haitianos nos superan en todos los niveles, pues mucho.
11: Maxwell, buenas tardes. El Pachá, en un concierto que fue después del juego, se tiró de la tarima al estadio, a la grama, y duró años suspendido para poder entrar al estadio en un evento privado.
12: Buenas tardes, Mazo, pero el cínico se ha durado con ese pedacito ahí, esa colocación de esa tubería ahí en El Dorado. Esa bomba ahí de que cae un aguacerito, eso se pone esa callecita ahí que nadie puede cruzar. Ahorita crucé yo por ahí, oiga, y no podía ni cruzar. Eso es una laguna que se arma ahí.
13: Mazo, pero ahí se vio anoche en ese estadio, en el Olímpico, que aquí hay muchos haitianos, full de haitianos.
14: Mazo, felicítame a Jorge Tavares, este año el domingo, por favor, pero no me saque al aire.
7: Ah, debió haberlo dicho antes.
6: ¿Quién es que cumple año domingo?
7: Jorge Tavares, eso fue lo que yo entendí. Un pianito para mi madre Gladys Peña, así que muchas felicitaciones. Recuerden que cuando ustedes vayan a dejar un mensaje y no quieren que salga al aire, díganlo primero, por favor. Dice Ángel Cabrera, hay que decir que los organizadores de ese evento sobrevendieron las boletas y al final, con una fila larguísima, cerraron las puertas. Eso lo dijo un diputado que fue allí, nos dice Ángel Cabrera. Por aquí, déjame ver qué otro mensaje antes de irnos a la pausa, que estamos sobre el tiempo.
15: Buenas noches, Mazo y Pablito, buenas noches. Oiga, esa cultura de los haitianos, deberían de tomar esas represalias en el despacho del ministro de Migración y en el despacho de aquellos que tienen ese... No encuentro ni cómo explicárselo, la forma de no actuar como deben de actuar, porque aquí no hay leyes, aquí hay leyes pero no la cumplen, migratoria, porque aquí los haitianos hacen lo que les dé su gana.
7: Aquí me está escribiendo un amigo que están buscando cohete explotado en Las Águilas, nos manda una foto, Jorge Bonifacio, es que veo aquí.
6: Una mezcla.
7: Que se reportó
6: de, es una mezcla de se experiencia, reportó
7: entrenamiento. Dice este amigo que están buscando cohetes portados.
6: No, eso si sí tú lo sacas, ¿verdad? Porque en contra de Las Águilas.
7: No, antes de irnos a la pausa.
6: Experiencia con juventud, Anthony, eso está bien.
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6: Ay, sí.
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7: 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Seguimos.
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7: Vamos a conectar con el presidente. Vamos a escuchar lo que dice el presidente de la República con relación a lo que ocurrió anoche con la delegación haitiana. Vamos a escuchar de fútbol. El presidente acaba de darle un espaldarazo a Kelvin Cruz.
17: Una preguntita.
7: Dígame, Pablo Aguilera.
17: Una preguntita para que usted me haga una contesta.
7: Ajá, ¿usted
17: lo
7: cree?
17: Más rápido posible.
7: ¿Usted cree?
17: ¿Qué va a pasar con los Cibao Fútbol Club aquí entonces? Si viene la delegación haitiana.
7: Muy, van a eso, aquí. Eso es bueno preguntarle a Manuel Estrella, que es el dueño. Ay, Dios. Seguimos. 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
5: Buenas tardes, amigos oyentes de En la Tarde con José Gutiérrez. 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Bueno, las Águilas siguen imparables y en la pretemporada y se impusieron 9-7 esta tarde a los Gigantes del Cibao, conectando 5 cuadrangulares en un encuentro celebrado en el Estadio Julián Javier y colocando su marca en los juegos de preparación rápidamente en 2-0. La ofensiva de las Águilas explotó con un festival de cuadrangulares encabezado por Ronnie Rodríguez, en quien pegó 2 jonrones, impulsó 2 carreras y anotó 2. Luego Willy Vázquez sumó 2 sencillos, una empujada y una base robada. Albert Fabián remolcó una carrera y Wester Rivas logró un sencillo. El abridor de las Águilas, Kelvin Vázquez, cumplió una actuación de 2 entradas completas. A seguida, el relevo de las Águilas estuvo a cargo de Félix Paulino, Rodrigo Benoit, José Fleury, Natanael Heredia, Génesis Cabrera, Warner Rosario y Noam Paniagua y Rodolfo Martínez para asegurar la victoria. Entonces estos 2 equipos se van a volver las caras mañana a las 11 de la mañana aquí en el Estadio Cibao. Bueno, se reportó Jonathan Hernández para las Águilas Cibaeñas, el cuchillito que viene de participar en el béisbol de los Estados Unidos en una acción combinada en Triple A y Grandes Ligas con los Phillies de Filadelfia y los Dodgers de Los Ángeles. En las filiales Triple A, la Lenny Belly, Iron Peak y Oklahoma City Comet combinó una marca de 2-0, 3.94 efectividad, ponchando a 33 vaciados bateadores en 29 y 2 tercios de entradas a lo largo de 28 juegos. En Grandes Ligas registró 5.68 promedio de carrera limpia sin decisión en 16 presentaciones de relevo con los Dodgers, recetando 22 ponches en 24 y un tercio de entrada. De las Grandes Ligas, mañana comienzan las series divisionales. A las 1 de la tarde, Chicago-Cleveland. A las 4, Atlanta-Los Dodgers. A las 6:30, los Yankees-Tampa. Y a las 8:30, San Diego-Milwaukee. ¡Gracias! 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
6: Bien, gracias, Fellito. 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
6: Buenas noches, buen fin de semana.

0: Ya me vale. A esta burra, vea, le conseguí yo una yautita de esa amarilla, que eso no es para burro, pero mire, a ella le gustó. Tiene una potencia genial, compadre. 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Bien, se siguen entregando más y lo que faltan son muchos, pero no le coge de susto. 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Con paciencia esperaré el tiempo del abracadabra, que venga otro chupacabra. Para los que no tienen proceso, que están saliendo en progreso, y esto, ¿quién los ataja? Catalina corre, que hasta la gurupena cuando viene a ver, te la llevan. ¡Wow!
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0: Llegaron ellos, los más esperados, los verdaderos creadores de opinión. Qué placer, qué honor, qué verdadero gusto estar con todos ustedes una vez más a través de Monumental 100.3, la estación de radio número uno en todo el norte del país, por más de 30 años, allá arriba en el tope del ranking, con Tony Parache, timonel y guía de ese equipazo que le da soporte a los opinadores, con José García y David La Antigua. Gracias a quienes nos ven por Luna TV, canal 25, el canal de los campeones. Es costumbre que en este instante nuestro señor director coloque en pantalla nuestras redes sociales y plataformas digitales. Ahí están, estamos en todas partes. Entre, conéctese inmediatamente. Tenemos un contenido especial elegido el día de hoy para compartirlo con todos ustedes. Gracias a nuestros hermanos en el área triestatal, New York, New Jersey, Connecticut, que cada noche a través de Canal América 1014 de Optimum Cable reciben con alegría y beneplácito a los opinadores. Este es el programa. Papel y lápiz. Comenzaron las elecciones de comunicación. ¿Cómo va la vida, José García?
1: Vamos bien, gracias.
0: De verdad, yo estoy feliz y contento.
1: Qué fin de semana.
0: Muy contento. Sí, por ahí viene el aumento de la gasolina. Gasolina, para arriba, de nuevo, de nuevo.
1: La gasolina más barata de América Latina, no ve usted con eso.
0: Hablando disparado.
1: Vamos a ver de mala cuerva a tirarle a uno ese balde de vaina a esta hora. Arrancando el programa, mire, en el día de hoy no puede andar el país bien.
0: ¿Por qué?
1: No puede andar bien. Vi a un amigo suyo que usted siempre le ha tirado su fundazo a través de este programa, se llama Víctor Gómez Casanova. Lo vi justificando el
0: 29. ¿Dando clase de qué?
1: Él dice que...
0: ¿De ética?
1: No, él dice que está bien que la policía ponga la
0: en
1: fuerza.
0: ¿En 29?
1: No, la fuerza, y que haga igual que Bukele. Que construya cárceles fuertes para ese tipo, porque ese tipo de delincuentes que están cayendo en enfrentamiento con la policía, hay que ponerle mano dura, hay que hacerle entender que llegue a una cárcel, que le quiten la ropa, que lo tranquen allá, que no vea el sol durante qué sé yo cuánto tiempo. Diablo, qué lindo se oye esa vaina, mello, ¿eh? A los hijos de Machepa.
0: Y a él.
1: A los que salen del barrio.
0: Y a él.
1: A los que salen del barrio. Pero es lo bonito que tú oyes a Víctor Gómez Casanova decir eso. Y hay que. Dice
0: Víctor, de farsante.
1: Dice Víctor Gómez Casanova. No, y hay que llevarlo. Porque sí, al pobre hay que fusilarlo. Al pobre hay que hacerle de todo. Al pobre hay que acabar en este país. Parece ser que con el pobre hay que acabar en este país. Ahora, yo quiero saber, Víctor, que en ningún momento me hablaste de lo que se malversan o se roban 18 mil millones de pesos. ¿Qué vamos a hacer con el caso Senasa, 19 mil millones de pesos? ¿Qué hacemos con esos malditos bandidos?
0: Con el oncológico.
1: Porque está bien, el ladrocito del barrio, el violador del barrio, el atracador del barrio, el sicario del barrio, hay que aplicarle el peso de la ley. Pero es que no puede haber una ley para el pobre y una ley para el rico. No puede haber una ley para funcionario y una ley para que viene el hijo de la racabaca de allí de barrio.
0: Es que él tiene que defender su clase, él es político. Es una sanguijuela política, un trepador,
1: o sea que
0: profesional del salto con garrocha a nivel olímpico. Él debió haber
1: pedido que al hermanito, al cuñadito de Danilo Medina, Maxi Montilla, que devolvió 3 mil millones de pesos, que aquí esa vaina no se me va a olvidar. Que él mismo prácticamente, bello, es un confeso, porque devolvió 3 mil millones de pesos. ¿Por qué lo devolvió? Pagándole algo a la fiscalía, está, a la procuraduría. No, no le estaba pagando nada a la procuraduría. Estaba devolviendo 3 mil millones de pesos y lo devolvió mediante un contrato. Para ese señor Víctor Gómez Casanova,
0: ¿qué tipo de cárcel le
1: hacemos?
0: ¿Qué tipo de cárcel?
1: Se lo mandamos a Bukele allá para que lo meta con la salvatrucha allá en El Salvador.
0: Que lo encuere y le dé su pela.
1: De aquí lo agarramos, lo montamos, lo desnudamos en el aeropuerto abajo y lo montamos en el avión desnudo para que lo reciban allá desnudo. Es la pregunta que yo le hago, porque qué bonito es diseñar la cárcel perfecta, la más segura, para meter única y exclusivamente a los ladrones de casos, que no dejan de ser ladrones y que tienen que pagar, y para eso está el código, para que paguen, y si enfrentan a la policía, que lo fusilen. Yo estoy de acuerdo con esa vaina. Ahora bien, debe ser para todo el mundo, viejito. Debe ser para todo, porque aquí no podemos tener dos códigos penales, uno
2: que incluye la pena de muerte
0: para el descalzo.
2: Para el descalzo y una para el millonario político que se roba los cuartos del pueblo y decirle no, prisión domiciliaria y devolución de vaina. Yo no he visto el primer pobre devolviendo un motor que se lo robó. ¿Tú lo has visto?
0: Lo fusilan. Antes de que lo entreguen, lo fusilan en el camino y salen.
2: Lo han soltado. El que se robó un saco de aguacate, devuelve la mitad de los aguacates.
0: Hay uno que se robó.
2: Y se lo aceptan.
0: Hay uno que se robó dos salchichones y le dieron con lo que quedó de uno de ellos.
2: No, pero
0: la policía llegó, lo apresó y le dio con la mitad del salami que quedó.
2: Pero peor, aquí hay un muchacho en un video que se hizo viral en las redes sociales comiéndose un saco de limón. Comiéndose un saco de limón, porque lo agarraron con el saco de limón y se lo pusieron a comer. Yo quiero saber cuánto billete le vamos a meter por la boca a Santiago Jacín.
0: En el caso de Víctor Gómez Casanova, ¿tú sabes lo que es?
2: Coño, así no.
0: Predicar la moral en calzoncillos. Así no,
2: debería callarse ese señor.
0: Un tipo que tenía una tarjeta en portuaria y gastaba mensualmente $500,000
2: según la auditoría que le hicieron.
0: Entre comida, beventinas que tenía. Y compras por internet de artículos para él y su familia.
2: Adiós,
0: no, cara. Para la institución.
2: Oh.
0: Artículos pagados con dinero del pueblo.
2: Oh.
0: En una tarjeta negra que tenían asignada.
2: Ay, qué lindo.
0: Y ese fantoche, ese descarado, ese truán, se va a la televisión a limpiar su imagen.
2: Sí.
0: Y encuentra eco con un grupo de sinvergüenzas que lo entrevistan. Un grupo de sinvergüenza como Iván Ruiz y el CODES que lo utilizan y que como moderador de debate RD. Ese tipo no tiene moral, no tiene ética para estar al frente de un debate. Y qué bueno coger el bate para darle a los descalzos,
2: sí,
0: a los pobres y tus amigos. Y lo que compartieron contigo cuando tú estabas nombrado, que todo el mundo sabe tu prontuario como secretario de organización del Partido Reformista, tu paso con Miguel Vargas Maldonado, que lo traicionaste. Entonces, así no, Vitico.
2: Se pasó, Vito, se pasó.
0: No queremos muchas veces utilizar epítetos artisonantes, pero para ti sí. Tú eres un truán, un sinvergüenza. Es más, tú eres el epítome del sinvergüenza, que vas con tu cara limpia a la televisión, a las redes sociales, a darle cocotazo a los pobres, mientras te sientas a la mesa del banquete de los ricos,
2: yeah,
0: de tus iguales, de esos ladrones, porque eso es lo que son, ladrones, como Santiago Jacín y ese grupo. No he visto a Vitico hablar de los hermanos Espaillat.
2: No.
0: Que hoy estaban en juicio.
2: Y él va a hablar de los hermanos de Payá.
0: 236 personas muertas. Señores, es la mayor cantidad de víctimas en un mismo evento en la República Dominicana en su historia.
2: Sí.
0: Y ese no ha salido a hablar. Ese no ha salido a decir nada.
2: Va a salir a hablar.
0: Pero para los chiquitos sí. Ya cayó el primero de octubre.
2: Sí.
0: En el sur, uno que había hecho unos desmanes en Atomayor, atravesó el país, terminó en el sur, en una de esas provincias. Allá fue el DICRIM.
2: Estaba buscando.
0: Y le dio bala porque enfrentó a la policía.
2: Ay, carajo, ay, carajo.
0: Pero yo estoy escandalizado, José.
2: ¿Con qué será, vamos?
0: Yo estoy escandalizado con una rueda de prensa que dio la policía.
2: Que no debió haberla dado. Yo no sé quién está asesorando a la policía.
0: Yo me caí para atrás, hermano mío.
2: No.
0: 53,877
2: órdenes de arresto no ejecutadas.
0: Gente con 14 y 15 órdenes.
2: No, espérese. Cuando se le criticó a él, porque yo no entiendo por la policía se desnudó ayer. Cuando él dijo eso,
0: incapaces,
2: de las 53,800 y pico de órdenes de arresto que tienen ahí no ejecutadas, oigan bien, salta con un individuo, dice, no, porque que no es que son 53,000 personas.
0: No, es que hay algunos que tienen 14 y 15.
2: No, hay uno que tiene 41 órdenes de arresto, pero coño, ¿cómo tú te atreves a decirle a este pueblo esa cosa?
0: Es un empleado de la policía.
2: No, pero no puede ser
0: un empleado. Es un empleado de la policía porque lo han capturado 41 veces y lo sueltan.
2: No. Es al revés. No lo han capturado porque son órdenes de arresto que le llegan a la policía para salir a buscar ese individuo. Es que no lo han salido a buscar. son órdenes de arresto que no han salido, que no se han ejecutado, que los jueces le están enviando a la policía y los fiscales le están mandando a la policía para buscarlo y la policía no lo está buscando.
0: Ese empleado de algún coronel que lo tiene en la calle robando para los dos.
2: Pero debería...
0: Para repartirse el producto del robo. Ese es un empleado de algún coronel, José, dilo.
2: Debería darle vergüenza.

0: Al Pedro Ignacio Matos Pérez, director de la DICRIN, el coronel Fulvio Grullón, subdirector de la DICRIN, y Alejandro Aracena, del área de telemática de esta Policía Nacional. Vamos a presentar en este momento a cada uno de ustedes, a la opinión pública en general, la base de datos de la Policía Nacional y de todo lo que es el sistema de justicia de la República Dominicana, con un total de 53.877 personas con órdenes pendientes de localización. Ustedes pueden ver ahí la clasificación de cada uno de estos delitos, que están distribuidos de la siguiente manera: 17.635 a violencia intrafamiliar, para un 32.7%. Robo, tenemos 11.587 personas delincuentes, para un 21.5%. Por agresión física, tenemos un total de 591 personas prófugas, para un 11%. Agresión sexual, 4.018, para un 7.5%. Delitos cibernéticos, muy en boga en este momento, 2.761 personas de estos ciberdelincuentes, para un 5.1%. Por homicidio, peligrosos delincuentes, tenemos 2.681 personas delincuentes prófugos, para un 5%. Amenazas, 1.630. Así están clasificados hasta el total de 53.877.
1: La policía está llena entonces de holgazanes, de vagos.
2: Pero son 17.000 de violencia intrafamiliar, yo oye esa vaina.
1: 17.000
2: órdenes de arresto en el área de violencia intrafamiliar no ejecutadas todavía. ¿Y qué dice la Procuradora General de la República de esto? Esto es peor. Esto es peor porque esto es alarmante. Esto es preocupante. Cuando a usted le dicen que hay 17.000 órdenes de arresto y no se han ejecutado en el área intrafamiliar. Coño, pero con razón es que están matando a las mujeres. Señores, pero ahí es que está el meollo del asunto.
1: Ahí es que está el fallo.
2: Porque si la policía no está buscando a los agresores, oiga esto, son 17.000 y pico de órdenes de arresto por problema intrafamiliar.
1: Entonces, pocas mujeres mueren.
2: Usted se pone a analizar el porcentaje que da eso de mujeres que pueden morir por día en la República Dominicana, con un grupo de 17.000 registrados que tienen órdenes de arresto, de captura y no la capturan.
1: Por razón, las iniciativas de la Procuraduría General de la República
2: no avanzan,
1: caen en el vacío.
2: Pero es que no van a avanzar.
1: Invirtiendo dinero y todo el mundo a una, empujando en esa dirección. ¿Resultado?
2: Hay ninguno.
1: Cero.
2: Es que no van a tener, porque es que hay un tranque. Quien tiene que ejecutar las órdenes de arresto, ampliar el proceso, es la Policía Nacional. Y la policía no le está ejecutando.
1: Tiembla tierra cobarde, los opinadores están al aire.
2: Atención, director de la policía.
1: Si le falta valor,
2: coja para acá. Que estamos así, vea.
1: Rebosados.
2: Timbí, pero hay un problema.
1: Lo producimos en cantidad industrial.
2: Y como a ustedes le ha faltado valor para caerle atrás, el diablo, 17.000 órdenes de arresto.
1: Eso es mucho.
2: En el área intrafamiliar y no han ejecutado. Pues yo no había dicho eso. 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

0: cosas con el 29 para los que delinquen.
1: No, yo estoy de acuerdo con algo peor.
0: ¿Con qué?
1: Con las cárceles que tienen allí Bukele en El Salvador. Exacto. Cuando tú coges al que mató a la esposa de Julián Oroduro y tú lo pones con un calzoncillo y una camisilla, y tú lo amarras de pies y manos, y tú lo entras a una cárcel especial de alta seguridad, y tú le rapas la cabeza, y tú lo pones a que esté interno, que esté cerrado en una solitaria, y tú exhibes eso, y tú enseñas eso, y tú le haces ver a los demás que si hacen algo como lo que él hizo, esa es la consecuencia de lo que le va a pasar. Te aseguro que en la mentalidad, yo no soy psicólogo, pero el sentido común me indica que cuando yo vaya a querer hacer lo mismo, yo digo, wow, espérate que a fulano le voy a sentar problema. Creo yo, mi humilde opinión. Ahora, yo veo gente que no, que el debido proceso y que los derechos humanos, y el debido proceso de la esposa de Julián Oroduro, o el debido proceso del joven Mejía Ricard que estaba entrando a su casa.
2: Ahí sí.
1: O el debido proceso de los cientos y miles de víctimas que aquí caen diariamente, porque nada más se cuentan los códigos 29 y los policías que mueren, porque los intercambios de disparos nada más salen en la noticia para decir los delincuentes que asesinaron. ¿Y cuántos policías no mueren en intercambio de disparos?
3: Sí.
1: Que son infelices. Hay muchos policías malos, sí, pero es que la policía es el reflejo de la sociedad.
0: ¿Usted está de acuerdo entonces con el 29?
4: Todo quieren opinar, caramba.
5: Eso es para que ustedes no crean que es un relato que le estábamos haciendo. No, son palabras textuales de este verdugo. Oh, sí, al hijo de Machepa, vamos a castigarlo. Pero ¿y por qué tú
6: a
5: no me
6: dices? En la calle,
5: que a Santiago así hay que raparle caco. Que a Adán Cáceres hay que raparle caco. Que, coño.
6: Y el debido proceso, ¿por qué no se lo aplicaron a él?
5: Exactamente.
6: Porque Hipólito Mejía, su padrino, fue donde Danilo Medina, fue donde Luis Abinader, y le pidió que no lo tocaran. Si no estuviera preso, metido en un caso.
5: Ok.
6: Ven acá.
5: Entonces a uno sí, a otro no.
6: Qué bonito. ¡Habla!
7: Dímelo, David.
6: Todo bien, todo
5: Mira
6: bien.
5: Mira para adelante, socio, gradúate.
7: Por un patán así, que yo no creo en el intercambio de disparos. Por ese patán, yo no creo en eso. Por eso yo no creo en el intercambio de disparos. Que ahí nada más mueren los pobres, coño.
5: Los pendejos.
6: Es que el grupo de pobres que están muriendo es un grupo de tigres que no se quiere entregar.
5: ¿Cómo que no se quiere entregar? No. Hay
6: algunos que enfrentan.
5: No, hay algunos que enfrentan y otros que no enfrentan nada.
6: Y los fusilan como quieran.
5: Andar, diablo. ¡Habla!
8: Buenas, mis amigos, ¿cómo van?
6: Bien.
5: Tira para adelante, gradúate.
8: ¿Quién es el capitán Manteca que estaba hablando?
6: Sí, teorizando.
5: No, se llama Víctor Gómez Casanova.
6: De la sociedad de los farsantes.
8: Espérate. Pero él no es el indicado para hablar de eso.
5: ¿Pero y por qué?
8: Digamos que por él, porque un calvo lo salvó, él debe haber estado también en una cárcel.
6: Con un caso.
5: Eso dicen ustedes, pero aquí yo no he visto a nadie que haya llamado para meterlo preso a él.
8: Que yo sepa.
6: El poder político se pone de acuerdo.
8: Mira, yo le dije a ustedes que un calvo lo defendió. Ahora voy con lo otro. Miren lo que pasó en el juego de Haití con República Dominicana. Nosotros estamos invadidos, como dijo Roberto Tineo. Esa gente no va a arrancar la cabeza.
5: Pero invadido feo.
6: Y solo habían 21 mil ahí o 28 mil.
5: ¿Qué 28?
6: Era un grupito. Era un grupito. Oye, que había ahí. No cojan. Ay, ¡ey! No cojan presión.
5: Eso es para que ustedes miren.
6: Es un grupito.
8: Miren
6: cómo dejaron la puerta de entrada.
5: Sí, la acaban con todo. Ahí hay un video. Ahí rompiéndola, que es peor.
8: Mira.
6: Mira
5: ese video, señores. Ese video lo que dé pena. Esta gente son un desorden donde quiera que entran, donde quiera que llegan, es un desastre. Miren el desorden de la puerta. No se les zafó un palo. A un solo guardia de eso les zafó un palo.
6: Ahora, eso es responsabilidad de la Federación Dominicana de Fútbol.
5: Coño, pero qué
6: eso
5: desorden.
6: Debe ser organizado.
5: Qué desorden.
6: El acceso, señores. Nosotros que hemos estado en muchísimos eventos multitudinarios, el acceso es controlado antes de llegar a la puerta.
5: No, ellos se dejaron meter.
6: Antes de llegar a la puerta, tú no puedes permitir que esa multitud llegue a la puerta, que va a querer entrar a la fuerza. Oiga, como de lugar.
5: Oiga, caballero, acabaron con todo.
6: Porque se lo permitieron.
5: Acabaron con todo.
6: Porque se lo permitieron.
5: Este juego de fútbol entre Haití y República Dominicana dio a conocer que no somos iguales, que debemos estar en partes diferentes. Lamentablemente, mire la muestra. Acabaron con todo. Adentro hicieron un desorden, porque a ellos lo que les gusta es el maldito desorden, el caos por donde quiera. Entonces, ese problema que ustedes están viendo ahí, que se armó en ese juego de fútbol, da a demostrar para los que decían que eran tres haitianos que había en República Dominicana. y que si decidieran entrar en turba a venir a vivir mejor para República Dominicana, en esa frontera no hay quien lo pare.
6: Hermano.
5: No hay quien lo pare.
6: Eso desnuda la realidad que hemos dicho siempre.
5: Sí.
6: Los políticos de República Dominicana son una partida de sinvergüenzas.
5: Pero claro.
6: Que se han dedicado a permitir una invasión pacífica.
5: Son cómplices.
6: Pacífica.
5: Han sido cómplices de esa vaina.
6: Yo no acuso a esos haitianos que estaban ahí.
5: No.
6: Ellos tienen todo el derecho del mundo a asistir a un juego donde está su selección nacional.
5: Pero asistir en orden. Cada país tiene reglas. Usted no puede irse al Yankee Stadium.
6: ¿Quién pone las reglas?
5: El país.
6: El país receptor.
5: Pero usted no puede ir.
6: El organizador que pone las reglas.
5: Ellos tienen derecho a entrar, pero entrar como la gente organizada, a vivir civilizadamente.
6: No le pidas a un fanático que se organice.
5: Pero venga acá.
6: Eso está el control.
5: Sí, váyase a Miami y haga eso.
6: Lo hacen allá.
5: No.
6: Si no hay control, lo hacen. Si no hay autoridad, lo hacen.
5: Ahí hay autoridad y había control. El único problema.
6: Hacen en Inglaterra.
5: Pero venga acá. Y como una turba así.
6: En Escocia lo hacen. En España. En Francia.
5: Son fanáticos. Aplaudan, señores. Agradecemos a los haitianos.
6: No hay que aplaudirles.
5: Vamos a aplaudirle el
6: desorden. Hay que pedir.
5: Pero que eso es lo que
6: es un desorden. Que organice esa vaina.
5: No, hombre.
6: Ponga controles.
5: Pero habían controles. La guardia estaba ahí. Que son difíciles de controlar, socio.
6: Óyeme. Aparte de que son fanáticos.
5: Es que el juego.
6: Usted sabe el comportamiento. Los haitianos, por eso
5: debe ser que te estoy
6: un
5: diciendo.
6: Mayor cuidado y un mayor control.
5: ¿Pero qué le iban a poner? ¿Drones, helicóptero? ¿Lo iban a fusilar?
6: No. De manera organizada.
5: Pero,
6: ya.
5: Adiós,
6: afuera.
5: Carajo.
6: Afuera.
5: Pero es que lo que te estoy
6: entrando
5: diciendo.
6: Entrando en grupo con su boleto en la mano.
5: Es que violaron todo.
6: Pero en la puerta. Fue en la puerta, llegaron a la puerta.
5: Pero habían baranda y la quitaron todas.
6: José.
5: Adiós, pero venga acá.
6: En todas partes del mundo. Si quien organiza no tiene control, los fanáticos le pasan por arriba todo.
5: No, espérese. En un momento como ese de entrada, que no hay euforia, que no hay algarabía de nada, usted no me puede decir a mí que un fanático llega emocionado. ¿Eh?
6: Es que son circunstancias especiales.
5: No. Eso es indisciplina.
6: Claro.
5: Eso es desorden.
6: Eso es desorden.
5: Eso es un desorden.
6: Controlar eso hay métodos.
5: ¿Pero qué le vamos a hacer?
6: Sabemos con quién estamos bregando.
5: Pero la única forma que el haitiano entiende es a la fuerza.
6: Aplicarle la fuerza
5: ponle la mano, usa la luz de eso.
6: Antes de que se conviertan en turba.
5: Pero es que.
6: Usted los controla.
5: Pero es que.
6: En orden de llegada.
5: David, se hicieron.
6: Por varios accesos.
5: No, se hicieron los mismos controles que se hacen en todos los juegos.
6: No es verdad.
5: Y ellos lo violaron. Adiós, pero.
6: No es verdad.
5: Dañaron toiles. Pero atiende, está bien.
6: Se lo permitieron.
5: Está bien.
6: José.
5: Los toiles adentro.
6: Se lo permitieron.
5: Espérate. Lo de los toiles adentro, los baños.
6: Es que son animales.
5: Ajá, pero es lo que te estoy diciendo hace rato.
6: Pero no se le debe permitir.
5: Lo que no debió haberse permitido entonces fue la entrada de ellos, el juego entre Haití y República Dominicana.
6: No, eso no.
5: ¿Da proyectos?
6: Jamás.
5: Porque mira el caos, el desorden que armaron esos individuos.
6: Jamás, nosotros que estamos buscando crecer en el fútbol a nivel internacional.
5: Pero hay más jugadores, no hay
6: podemos,
5: más equipos.
6: No podemos evitar que
5: pero
6: un equipo
5: más,
6: que clasificó venga a jugar con nosotros.
5: Sí, pero no con este tipo de fanáticos.
6: ¿Eh?
5: No con este tipo de fanáticos.
6: Hay fanáticos peores que eso. Hay peores que
5: señores,
6: eso.
5: Percúseme.
6: Los hooligans en Inglaterra son
5: pero
6: peores.
5: Espérense.
6: Hemos visto
5: turba. Pero está bien. Ustedes
6: quieren 200 y pico de fanáticos.
5: Está bien. Señor director, no me vuelva a poner ese video ya.
6: Póngaselo.
5: No lo ponga.
6: Pero es porque el contexto
5: eso está justificado.
6: No, no es justificación.
5: En toda parte del mundo eso pasa.
6: No.
5: Ay, pero eso está bien, ¿qué pasa?
6: Toma control.
5: Yo le aplaudo, debieron haber tumbado la edificación completa, era.
6: Es verdad, debieron pasar por encima y a los guardias caer la galleta.
5: No, eso debían haberle pegado candela y buscarse retrocavador y tumbarlo.
6: Ahora.
5: Ay, pero si usted me está aplaudiendo
6: a mí. Estoy aplaudiendo.
5: La entrada de estos haitianos, entrar en turba primeramente y respetando las autoridades. No se llevan de nadie, eso es como un burro, un caballo de bocado que van para allá adentro y se acabó la vaina.
6: Esa es su cultura, lamentablemente.
5: Pero entonces
6: la cultura del desorden. Pero para eso nosotros debemos tomar los controles antes de que suceda.
5: Pero que estaban
6: porque
5: ahí.
6: Sabemos cuál es el comportamiento histórico de ellos.
5: Mira la baranda. Póngalo, señor.
6: La desbaratan.
5: Mírala ahí. La quitaron.
6: Con tres baranditas haciendo.
5: Adiós,
6: no
5: David. Pero es que se supone que los haitianos que iban para allá. Son haitianos que están en República Dominicana legales, coño, después que me dicen que ahí había unas ilegales que había.
6: No, ahí había de todo, porque los haitianos, ese es el deporte nacional.
2: Sí, pero que
6: y tienen una condición ahora mismo en Haití que no pueden ir al estadio.
2: Mira, todo eso está
6: acabaron con todo. Acabaron con todo.
2: Es que ellos no respetan las reglas en ninguna parte. Óigalo bien, eso no respeta reglas en ninguna parte, no todos, pero coño.
6: La mayoría lo demostraron ahí, la mayoría.
2: Yo creo más del 90%, mira cómo se metieron y acaban con todo.
6: Mira, mira lo que es un fanático. Fanático. Persona que muestra una adhesión apasionada, intensa y poco crítica.
2: Pero espérate.
6: Hacia una idea, causa, religión, equipo, partido o grupo.
2: Sí.
6: ¿Oíste?
2: Sí, pero tiene que llegar.
6: ¡Fanático!
2: Pero el fanático entra en un momento de caos, de desorden y descontrol.
6: Intolerante, espérate. Extremista, entusiasta, ferviente, sí, sí. Sectario.
2: Sí, pero espérate.
6: ¡Violento!
2: Lo de entusiasta y efervescente, Mello, ¿cuándo se da?
6: ¿Eh?
2: Cuando el juego se está dando, ahí no había juego todavía. O sea, ellos están entrando. Lo que sucede a la entrada del juego de fútbol en ese estadio, Mello, ¿qué es?
6: Es un fallo de seguridad. Es un los organizadores.
2: David, José, no fallo lo van a matar, David, porque es que ahí no había forma. Un caballo de bocado, no hay quien lo frene, caballero.
6: ¡Habla!
2: Déjese de eso.
6: ¡Adelante!
2: Tira para adelante, gradúate.
6: Fuera de ahí, vámonos con la próxima. Que hable el pueblo, que hable la gente, carajo.
2: Que tenga valor, que tire para adelante.
6: ¡Habla!
3: Mira que va a llegar
2: el Yankee
3: Stadium
2: o el Yankee Stadium en Nueva York.
6: ¿Pero por qué no lo hacen?
2: No, ¿qué?
6: Allá está organizado. Allá hay control. Allá hay control.
2: Pero aquí había control, está bien.
6: No, mentira, eso falló.
2: Pero venga acá.
6: Eso falló, hermano, eso fue lo que pasó.
2: No,
6: que
2: fue
6: falló.
2: Lo que falló. Es que hoy habría gente presa, dos manos. Ahí mismo agarraban gente presa.
6: Sobre ¿sí? todo a los organizadores de ese evento.
2: Todo a eso que
6: se hablaron. Al presidente de la Federación
2: pero
6: de Fútbol.
2: Pero que el presidente, la gente de la Federación organizó sus entradas por donde iban. Sí. Por donde le dio la
6: gana. ¡Habla!
9: José.
2: Señor.
9: Mira, la migración es una farsa. Mira, yo tengo un haitiano allá que me cogió unos cuecos en Moca. Y un hermano mío que se encarga de eso, él lo agarra, le agarraron a un haitiano que le cuidó cueco. Uh-huh. Y él tuvo que mandarle 25 mil pesos para que lo soltaran.
2: Claro, es un negocio.
6: Pagó caro.
9: Eso es un negocio. Hablando, si somos nosotros, el problema.
2: Sí, sí.
6: Pagó caro.
2: Ya ellos dicen, no, yo pago para estar aquí en República Dominicana. ¡Habla!
10: ¿Cómo tú estás, David?
2: Bien.
10: Diga, José.
2: Señor.
10: Yo no quiero... el comentario, pero a Ramón Orlando fue un lío para prestarle el estadio para un concierto y a los haitianos ya se lo dejan así.
2: No, fue prestado. Eso es un juego de la Federación de Fútbol.
6: No.
2: Hay que tiene que ver en la Federación. Eso no es que se lo prestan a ellos.
6: No.
2: Es un torneo que hay y la Federación de Fútbol está organizando eso y le tocó el encuentro República Dominicana y Haití como si fuera Águila y Licey.
6: Es una fecha FIFA.
2: Con cacao.
6: Sí, que están organizados en la FIFA. ¿Oyeron? Es un evento oficial.
2: Claro que sí.
6: Eso no fue ni con amistoso, un corre-corre. No. Y nosotros pertenecemos a la CONCACAF y estamos creciendo. No hemos alcanzado el nivel de Haití en fútbol. No, todavía. Vamos bien, pero la demostración de anoche, que fue una goleada que nos dieron 4-1. Óyame, por eso el entusiasmo.
2: ¿El entusiasmo de qué?
6: Y la histeria colectiva de los haitianos.
2: Pero que esa histeria
6: colectiva. Están orgullosos de su selección y la vieron. Muchos de ellos.
2: Es que
6: en Haití no lo pueden ver.
2: Pero es que esa
6: juego.
2: Pero que esa histeria colectiva que usted demuestra inició desde que ellos ya pisaron el estadio.
6: Es que ellos son así.
2: No, hombre, déjate de eso, David.
6: Tiembla tierra cobarde, los opinadores están al aire.
2: ¡Atención, mi Ballester!
6: Si te falta valor,
2: ¡huye para acá! Que estamos así,
6: rebosados.
2: Libre. Sí, pero hay un problema.
6: Lo producimos en cantidad industrial.
2: Y como a usted le ha faltado valor, en el día de hoy deberían estar barriendo en todos los lados por ese desorden que se armó. Y usted guardia. Yo no sé qué es lo que ha pasado con la guardia y con la dirección de migración. Es que ahí armería la mocana, que lo están esperando. 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
4: Todos quieren opinar. Se dio lo que dijimos en el AMPA. Tito Hernández ganó las elecciones de manera contundente y arrolladora, con una alianza demoledora del PRM PLD. 64% le pasó el rolo a Leonel Fernández, Omar Fernández y la Fuerza del Pueblo. Mucho a poco. Eso es lo que se ve en el horizonte, esa alianza, porque esto es un globo de ensayo. Ahí se pondrán de acuerdo Danilo, Hipólito y Luis Abinader para parar el avance de Leonel Fernández, que dice que en el 28 subirá las escalinatas del Palacio Nacional.
5: Sí, va a felicitar.
4: Para un cuarto periodo.
5: Sí, va a ir a felicitar y que le van a poner la banda presidencial, pues la va a subir. Eso está claro.
4: Pero usted no le da chance a Leonel.
5: Es que no, este país, Leonel ya pasó su etapa.
4: Ya aportó lo que iba a aportar.
5: Ya dio lo que iba a dar. Leonel está para ser un consultor.
4: Un asesor,
5: Un asesor, un consultor de los presidentes que lleguen ahí, que necesiten.
4: Que vayan a abrevar en esa fuente ya, de conocimiento.
5: Y ya
4: que se
5: concentre en eso, sin ser malo, ni trazar líneas malas. Y que se quede tranquilo, que ya deje esa vaina de política.
4: ¡Habla!
6: Buenas tardes, mis hermanos.
4: ¡Buenas!
6: Luis Alejandro, Carolina del Norte, un abrazo.
5: Tira para adelante, Carolina del Norte, gradúate, a ver si tiene valor.
4: Vamos a ver.
5: Ya estamos en YouTube,
6: valor, la gente. Tres cosas, dime, José.
5: No, que estamos en YouTube, decirle a la gente que estamos en YouTube, que ya...
4: El problema técnico ya se resolvió.
5: Ya se resolvió, ya estamos en YouTube.
6: Gloria a Dios, porque... Estábamos desesperados, ya no podíamos escucharlo por la monumental y punto.
5: Sí, ahí.
6: Yo tenía una angustia, mis hermanos, yo encontraba qué hacer después de que pasaba el tiempo de la monumental.
5: Qué barbaridad.
4: Pero puedes entrar próxima vez, hermano. Entra a lunatv.do.
5: Sí.
4: Nuestro website, que ahí estamos en vivo siempre.
6: Ah, bueno, está bien. Tres cositas, mis hermanos.
5: Dígala.
6: Primero, la policía. Por brillar y la brillaron con esas informaciones que dio.
5: Coño, se tiró al suelo.
4: En este momento sí.
6: es una negligencia total, se ve ahí. Y otra cosa le voy a decir.
5: ¿La ropa delante de la gente?
6: Sí, y otra cosa, y estoy de acuerdo con José José, en los cuarteles, todo el que está depuesto, todos los tigres del barrio pagan su peaje todos los viernes.
5: Claro.
6: Y eso es así.
5: Todo el mundo lo sabe.
6: Sí, lo segundo es, con relación a los haitianos en el partido de fútbol, si hubiesen sido dominicanos que estuvieran ahí, lo hubieran partido dos o tres, yo no sé cuál es el miedo de los militares con los haitianos.
5: A los dominicanos los parte la guardia.
6: Ahí mismo lo hubieran partido
5: a todos. Si eso de romper esa puerta, le entran a palo, corre no, la sangre.
6: No llegan a hacer ese molote, como decimos el buen dominicano. Los dominicanos así ahí no lo llegan a hacer. Porque antes de
5: lo parten. Él tiene toda la razón y es verdad, hombre. Lo parten, coño, en mil pedazos al dominicano ahí, si va a ser desorden, ni que al estadio. No estamos cansados de ver esas escenas. ¡Habla!
7: Buenas, David José, señores.
5: Te escuchamos, asunto, habla como un hombre, despierta, hombre.
7: El asunto de los haitianos es como el asunto de los motoristas. No se va a resolver hasta que no se haga desde la raíz.
5: Es que no se va a hacer nunca. Eso es que son los traidores, son los que gobiernan la nación, son los principales traidores.
7: Ese es el problema. Si vamos a la frontera y la cerramos de verdad, como se dice, que tiene que cerrarse. Hermano, no va a pasar nadie ilegal para acá.
5: Pero no le pasa. Pero, oye, estaba abierta cuando Balaguer y usted no veía haitiano aquí en el país. Pero atiende pero eso.
8: Está abierta,
5: hermano,
8: cuando Balaguer y no veía haitiano.
5: Hermano, la frontera está cerrada. Lo que pasa es que están aquí ya de este lado. Ese pero, millón y pico está de este lado.
8: Sí, pero migración.
5: Eso no entran a diario.
8: Pero migración.
5: Eso viven
8: a diario. Pero migración está para eso.